0: Recently,
1: recientemente,
0: the world has been caught up in the death of Pope Francis.
1: Bueno, el mundo ha estado bastante concernado con respecto a la muerte del Papa Francisco.
0: And it's quite a significant event for, in general, this speaking.
1: Y hablando de manera general, sí, es realmente un efecto, un evento de mucha importancia.
0: In terms of its geopolitical importance.
1: En términos de su importancia geopolítica.
0: But also in terms of its religious importance.
1: Pero también en términos de su importancia religiosa.
0: For some students of prophecy.
1: Para algunos estudiantes de la profecía.
0: The passing of this pope has been earth-shaking.
1: La muerte de este papa ha sido algo que ha hecho temblar el piso de estas personas.
0: And I'm not speaking merely about an earth-shaking event just for Catholic believers, Roman Catholic believers.
1: Y esto no estoy hablando considerando o teniendo en mente solamente a creyentes de dentro de la Iglesia Católica Romana.
0: But even within our ranks,
1: sino también en creyentes dentro de nuestras filas,
0: as of the Adventists,
1: como adventistas del séptimo día.
0: There have been groups of people,
1: y hay
0: and
1: grupos
0: individuals,
1: de personas, hay también individuos,
0: who have had the conviction that this was the last pope.
1: Quienes tenían la convicción de que ciertamente este sería el último papa.
0: And there were reasonably there were reasons for that position that they took.
1: Y ellos, pues bueno, vieron las diferentes razones que apoyaban la posición que ellos tenían.
0: And let me say before I go any further that this sermon is not to judge anyone.
1: Y quisiera en primer lugar aclarar antes de seguir este sermón de que esta presentación, este sermón no tiene ninguna intención de juzgar a nadie,
0: or to condemn or reprimand,
1: ni tampoco condenar o de servir de reproche para ninguno.
0: My motive here is just to guide,
1: sino la motivación que me lleva es sencillamente el guiar.
0: Yeah, so we will be talking today about the final pope, the healing of the wound, the deadly wound, in terms of counsels for interpretation of prophetic literature.
1: Así que, bueno, lo que vamos a hacer hoy es tratar de ver este aspecto de la muerte del Papa, el Papa final. También vamos a hablar un poco de lo que es la sanación de la herida mortal y ver también algunos principios para interpretación de literatura profética.
0: So I will start first of all by sharing my experience.
1: Así que en primer lugar quisiera compartir con ustedes mi experiencia.
0: You see, in 1992 I got baptized into the Seventh-day Adventist Church.
1: Yo en el año 1992 me bauticé en la Iglesia Adventista.
0: And I had a keen interest in prophecy.
1: Y tenía un interés agudo en cuanto a las profecías.
0: I was always growing up interested in history.
1: ¿Por qué? Porque siempre me ha gustado la historia.
0: And so, in 1993,
1: y en el año 1993,
0: I heard a presentation,
1: escuché una presentación,
0: a well-known evangelist from Canada.
1: Y esta presentación fue hecha por un bien conocido evangelista de Canadá.
0: And the theme of the presentation was leading to a conclusion concerning the final pope.
1: Y el tema de su presentación, o la conclusión que él quería llevar en esa presentación, era ¿quién sería el papa final?
0: It was an exposition on portions of Revelation chapter 17, the judgment of the great whore.
1: Y su exposición estaba basada en porciones de Apocalipsis 17, especialmente cuando habla del juicio de la gran ramera.
0: The presentation was clear and reasonable.
1: Ahora, la presentación era una presentación clara, era una presentación razonable.
0: And as a young Christian, I had never viewed that portion of scripture that way or any other way before.
1: Y de hecho, como un joven cristiano, yo nunca había visto la

0: esa porción de las Escrituras de la manera que me fue presentada, y es más, quizás de ninguna otra forma, porque era joven.
1: So it was very convincing.
0: Así que para mí era algo que era muy convincente.
1: And I embraced it.
0: Y yo abracé esa postura.
1: The theory presented was that
0: la teoría que se había presentado era la siguiente.
1: Was based on Revelation chapter 17.
0: Y esto basado en Apocalipsis, capítulo 17,
1: verse 9,
0: versículo 9.
1: All right, verse 9 to 11.
0: Del versículo 9 al 11.
1: Let's read it together.
0: Ahora vamos a leer juntos este pasaje.
1: It begins by saying, and here is the mind which hath wisdom.
0: El texto comienza diciendo en el versículo 9, aquí está la mente que tiene sabiduría.
1: The seven heads are seven mountains on which the woman sitteth.
0: Las siete cabezas son siete montes sobre los cuales se sienta la mujer.
1: And I will provide some context later, but just let's do
0: y
1: the reading.
0: Más adelante voy a proveer un poco de contexto para este texto, pero por ahora vamos a leerlo.
1: And there are seven kings.
0: Y son siete reyes.
1: Five are fallen, and one is, and the other is not yet come. And when he cometh, he must continue a short space.
0: Cinco han caído. Uno es y el otro aún no ha venido. Y cuando venga, es necesario que dure breve tiempo.
1: And the beast that was and is not, even he is of the eighth, and is, even he is the eighth, and is of the seven, and goeth into perdition.
0: Versículo 11. Y la bestia que era y no es, es también el octavo, y es de los siete, y van a perdición.
1: So today's presentation, I'll give you a rundown of what we're going to be looking at.
0: Así que en la presentación de hoy vamos a darle un poco de idea qué es lo que vamos a estudiar.
1: We're going to look at three interpretations.
0: Vamos a ver
1: three instances of interpretation.
0: Tres instancias de interpretación.
1: Of these verses.
0: De este pasaje de la Biblia.
1: So first of all,
0: en primer lugar,
1: I will share with you what I had concluded.
0: Les voy a compartir con ustedes qué yo había concluido.
1: As a young Christian,
0: como un joven cristiano.
1: And the experience that led me to adopt that view.
0: Y la experiencia que luego me llevó a adoptar una posición distinta.
1: So, this presentation that I was listening to.
0: Bueno, esta presentación la cual yo estaba escuchando
1: was designed to give an interpretation of these three verses.
0: Estaba diseñada para dar una interpretación de estos tres versículos.
1: Concerning the final pope.
0: Concerniente al quien era el papa final.
1: So, when you look at Revelation chapter 17, the focus that the angel told John was that he should come with him, follow him, because he would show him the judgment of the great whore, and he was taken into the wilderness.
0: Ahora,
1: to see that.
0: Cuando usted ve el enfoque o el punto focal de Apocalipsis 17, vemos que el ángel le dice a Juan que le siga para ver el juicio de la gran ramera, y entonces él es llevado al desierto.
1: So in the presentation I had listened to and that had convinced me.
0: Y en la presentación que yo había escuchado y que en ese momento me había convencido.
1: The seven kings.
0: Los siete reyes.
1: Was presented the seven kings as seven popes.
0: Los siete reyes fueron presentados en esa ocasión como siete papas.
1: And an eighth that would go into perdition.
0: Y un octavo que iría a perdición.
1: This eighth that would go into perdition, the idea was that this eighth would be the final pope where, you know, he would be consumed by the Lord's presence.
0: Y la idea era que este octavo que iba a ir a perdición era el papa que era el final y que él iba a ser consumido a través de la venida de Cristo.
1: Okay. So, what would be the starting point for counting these eight popes?
0: Entonces, ¿cuál era el punto de partida para empezar a contar estos papas?
1: Well,

0: point would be the healing of the deadly wound.
1: Bueno, el punto que ellos habían establecido era la sanidad o la sanación de la herida mortal.
0: And back in the 90s, within the Seventh-day Adventist Church,
1: dentro de la Iglesia Adventista, si nos vamos de vuelta a los años 90,
0: many people, many Bible students viewed the healing of the wound as connected with the Lateran Treaty that was signed in April 11, 1929.
1: Ahora, muchos estudiosos de la Biblia dentro de la Iglesia Adventista en los años 90, ellos tenían la idea de que esa sanación de la herida mortal había comenzado con el acuerdo de Letrán del 11 de abril de 1929.
0: So virtually the majority of Bible scholars within the Seventh-day Adventist Church.
1: Y virtualmente la mayoría de los estudiosos dentro de la Iglesia Adventista
0: count this event as important, you know, significant in prophetic.
1: Cuentan este evento como un evento de importancia dentro de la interpretación profética.
0: Now, why do these scholars see this event as having important bearing?
1: Ahora, ¿por qué estos estudiosos ven al acuerdo de Letrán como un evento de importancia?
0: Well, based on a study of Revelation 13.
1: Bueno, esto basado en un estudio de Apocalipsis 13.
0: The beast that comes out from the sea.
1: Donde la bestia que surge del mar.
0: Let's read it quickly, verse 1.
1: Y vamos a leerlo rápidamente. Vamos a ir a Apocalipsis 13, versículo 1.
0: So verse 1 to 3.
1: Vamos a leer del versículo 1 al 3.
0: It says, I stood upon the sand of the sea and saw a beast rise up out of the sea, having seven heads and ten horns, and upon his horns ten crowns, and upon his heads the name of blasphemy.
1: Y yo estaba en pie sobre la arena del mar, y vi una bestia subir del mar, que tenía siete cabezas y diez cuernos, y sobre sus cuernos diez diademas, y sobre las cabezas de ella un nombre de blasfemia.
0: And the beast which I saw was like unto a leopard, and his feet was as the feet of a bear, and his mouth as the mouth of a lion, and the dragon gave him his power, his seat, and great authority.
1: Y la bestia que vi era semejante a un leopardo. Sus pies eran como de oso, y su boca como de león. Y el dragón le dio su poder, y su trono, y gran potestad.
0: And I saw one of his heads as it were wounded to death, and his deadly wound was healed, and all the world wondered after the beast.
1: Y adoraron, y vi una de sus cabezas como herida de muerte, y su herida mortal fue curada, y se maravilló toda la tierra en pos de la bestia.
0: So in verse 3, we are told that this beast,
1: entonces en el versículo 3 se nos dice que esta bestia
0: would receive a deadly wound.
1: Iba a recibir una herida mortal.
0: But after, its wound would be healed.
1: Pero luego esa herida iba a ser sanada, iba a ser curada.
0: And from then, the whole world would wander after this beast.
1: Y a partir de allí, el mundo, todo el mundo se iba a maravillar en pos de esta bestia.
0: So here's the key point.
1: Entonces aquí es el punto clave.
0: If we can identify precisely who this beast is or what this beast is.
1: Si nosotros podemos identificar de manera precisa quién es esta bestia.
0: Whatever we conclude that it is.
1: Cualquiera sea nuestra conclusión sobre qué sea.
0: Should fit well.
1: Debe encajar bien.
0: Verse 3.
1: Con el versículo 3.
0: It should be. We should be able to identify in the experience of this entity.
1: Nosotros deberíamos
0: it receiving a deadly wound.
1: Nosotros deberíamos poder ver en la experiencia de esta entidad el recibir una herida mortal.
0: And also the healing of that wound.
1: Y también ser capaces de ver eventualmente la sanidad de esa herida.
0: So, majority of Protestant Bible students.
1: Ahora, la mayoría de los estudiantes bíblicos protestantes.
0: And especially the reformers.
1: Especialmente los reformadores.
0: Saw this beast as none other than the papacy.
1: Ellos vieron a esta bestia como ninguna otra sino el papado.
0: The hierarchy of the Roman Catholic.
1: Como la jerarquía de la institución o de la Iglesia Católica Romana.
0: There was unanimous consent in this regard.
1: Hubo en este sentido un consenso
0: practically
1: unánime,
0: consent.
1: Prácticamente un consenso unánime.
0: And the
1: en
0: position
1: este
0: of the Seventh-day Adventists in regard to the

0: interpretation of what the beast is not unique to our movement.
1: Y de hecho, la posición que tiene la Iglesia Adventista en identificar esta bestia como el papado no es única a nuestro movimiento.
0: But is built upon the tradition or the traditional interpretation of the reformers.
1: Sino que
0: from Luther, Martin Luther, Calvin, even Wesley.
1: Y sino que esta interpretación pues ha sido también fundamentado, crece de la interpretación tradicional reformadora protestante, comenzando con Luther, también por Calvino, incluso Wesley.
0: So, this beast,
1: así que esta bestia,
0: representing in Protestant theology,
1: representando en teología protestante,
0: the hierarchy of the Roman Catholic system,
1: la jerarquía de la Iglesia Católica
0: specifically
1: Romana,
0: the papacy,
1: especialmente, específicamente el papado,
0: was expected to receive a deadly wound.
1: Se esperaba que esta bestia recibiría una herida mortal.
0: And it's interesting that even in the book Pilgrim's Progress, written by John Bunyan.
1: Y es interesante que aún en un libro como por ejemplo El Progreso de Peregrino, escrito por John Bunyan,
0: there's a section within the book where John Bunyan points to this prophecy.
1: Hay una sección del libro donde él dedica en su alegoría parte a este pasaje bíblico.
0: Where he represents the decline of Romanism.
1: Donde él representa el declive de la Iglesia Católica.
0: And also alludes to the fact that it would also be restored.
1: Y también alude en ese mismo capítulo al hecho de que se podría ser restaurada.
0: So this form of interpretation is
1: así
0: quite
1: que
0: common and well established.
1: Esta forma de interpretación de este texto es una interpretación que ha sido bien establecida y fundamentada a través del tiempo.
0: So when would this wound, when would this beast be wounded unto death?
1: Entonces, ¿cuándo esta bestia recibiría una herida mortal?
0: Well, in general, we see this as the event when Berthier, the general of Napoleon.
1: Bueno, en términos generales, es un evento que nosotros conectamos cuando el general Berthier
0: took the Pope captive in 1798.
1: Toma al Papa cautivo en el año 1798.
0: Stripped him of his titles and also the papal states.
1: También al hacerlo, él le quita totalmente los títulos papales y también los estados feudales del Papa.
0: And he eventually died.
1: Y eventualmente este Papa
0: we
1: muere.
0: We see this as the fulfillment of this prophecy.
1: Y es como nosotros vemos que este evento viene a ser el cumplimiento de esta profecía.
0: And it is very interesting that it fulfills the period that was allotted to this power
1: y también es algo interesante porque este evento está precisamente dentro de ese periodo al cual se le había permitido a este poder oprimir a los santos.
0: For 1260 years.
1: Por 1260 años.
0: This power was allowed.
1: A este poder se le permite
0: a space to oppress.
1: Un espacio para la opresión
0: the saints.
1: De los santos.
0: It was given this space to advance the designs of darkness.
1: Era un espacio que se le había dado para avanzar sus tinieblas.
0: So from 538
1: así que del año 538 hasta el año 1798, ahí vemos exactamente 1260
0: años.
1: Pero esta profecía también indica que su herida mortal iba a ser sanada.
0: So when would the papacy be restored to its former glory?
1: Entonces, ¿cuándo el papado sería restaurado a su gloria pasada?
0: Many among us
1: muchos entre
0: have
1: nosotros
0: viewed this as the connected with the signing of the Lateran Treaty.
1: Muchos entre nosotros han visto este proceso de sanación conectado con la firma del acuerdo de Letrán.
0: On the 11th of February 1929.
1: En el 11 de febrero de 1929.
0: The Lateran Treaty was signed.
1: El acuerdo de Letrán fue firmado
0: by two representatives.
1: Por dos representantes.
0: It was a cardinal Pedro Gaspar.

0: Gasparri.
1: Entre ellos estaba el cardenal Pietro Gasparri,
0: representing Pope Pius XI,
1: quien representaba al Papa Pío XI,
0: and Prime Minister of Italy,
1: y también al primer ministro de Italia,
0: Benito Mussolini, who represented the king then, who was Victor Emmanuel III.
1: Y vemos también en la firma de ese tratado de Letrán a quien era primer ministro de Italia, a Benito Mussolini, quien a su vez representaba el rey Víctor Emmanuel III.
0: In a summary form, this treaty restored relations between the representatives of Italy and the Catholic Church.
1: Y en una forma resumida, lo que hizo el acuerdo de Letrán fue tratar de restaurar las relaciones entre el gobierno italiano y el papado.
0: Which had been broken since 1870.
1: Las cuales habían sido quebrantadas desde el año 1770.
0: But it also granted the Holy See, or granted political independence of the Holy See from the Kingdom of Italy.
1: Y también les da independencia política al papado o a la sede del Vaticano del gobierno italiano.
0: It established the Vatican as an independent state.
1: Y entonces así establece la ciudad del Vaticano como un estado independiente.
0: And this was seen as significant because it marked a step in restoring the power and authority that the papacy had before it was brought into captivity on the birth year.
1: Y esto fue algo que fue visto como un evento importante porque empieza entonces ese proceso de restaurar el poder del papado, el cual había sido prácticamente humillado desde el tiempo del general Berthier.
0: So, in the presentation that I was listening to
1: ahora,
0: from the evangelist in
1: en
0: Canada,
1: la presentación que yo estaba escuchando de este evangelista canadiense,
0: the presentation was designed to count the number of popes from the Lateran Treaty.
1: Esta presentación estaba diseñada para empezar a contar el número de papas existentes desde el Acuerdo de Letrán.
0: And back in 1993, the Pope who was ruling was John Paul II.
1: Y en el año 1993, el Papa que estaba gobernando el Vaticano era el Papa Juan Pablo II.
0: In his interpretation, the Lateran Treaty marked the healing of the deadly wound.
1: ¿Por qué? Porque en su interpretación el Tratado de Letrán era lo que marcaba ese punto de sanidad de la herida mortal.
0: So the theory was that since the healing of the deadly wound, there would be eight popes.
1: Entonces la teoría que él presentaba era que desde esa sanación iba a haber ocho papas.
0: So the idea was that John Paul II would be the last pope.
1: Y la idea entonces presentada era que el último papa que se vería era Juan Pablo II.
0: In other words, that Jesus would return before the death of John Paul II.
1: En otras palabras, esto significaba que Jesús iba a regresar antes de la muerte de Juan Pablo II.
0: So he presented a list of popes.
1: Así que en esta interpretación se mostraba una lista de papas.
0: From Pope Pius the 11th.
1: Desde el Papa Pío XI.
0: Going right down to John Paul II.
1: Hasta Juan Pablo II.
0: So, let's look at what the prophecy says.
1: Pero vamos a ver qué es lo que nos dice
0: Revelation 17,
1: la
0: verse 10.
1: Profecía en Apocalipsis 17,
0: and this 10. Was how it was interpreted. And there are seven kings, five are fallen and one is.
1: Y son siete reyes. Cinco han caído.
0: And the other is not yet come, and when he cometh, he must continue a short space.
1: Uno es y el otro aún no ha venido, y cuando venga es necesario que dure breve tiempo.
0: So this was how it was interpreted.
1: Así que esta era la interpretación que se daba de este texto.
0: We are to expect to see seven popes.
1: Se tenía que esperar verse siete papas.
0: After the healing of the deadly wound.
1: Después de la sanación de la herida mortal.
0: Right. Then, here it says five are fallen, one is.
1: Aquí dice cinco han caídos, uno es.
0: So the one that is the number six.
1: Así que el que es aquí como uno es sería el sexto.
0: The other is not yet come.
1: Dice también que el otro aún no ha venido.
0: That would be number seven.
1: Ese sería el séptimo.
0: And when number

0: Number seven comes, he must continue a short space.
1: Y luego, cuando ese séptimo haya venido, el séptimo duraría un corto tiempo.
0: Oh, this was interesting. This is, part was very interesting.
1: Y esta parte era muy interesante.
0: And then the prophecy goes on to say, in verse 11, and the beast that was and is not, even he is the eighth and is of the seven and goeth into perdition.
1: Y luego el versículo 11 nos dice, y la bestia que era y no es, es también el octavo y es de los siete y va a perdición.
0: It made a lot of sense.
1: Ah, entonces esa interpretación tenía como que mucho sentido.
0: But not only that.
1: Pero no solamente
0: around
1: eso.
0: Around the time, a well-known Jesuit, Malachi Martin.
1: Durante este mismo periodo de tiempo, en los noventas, un jesuita muy bien conocido, Malachi Martin,
0: who was known for writing revealing books,
1: que ha sido conocido por escribir libros bastante reveladores.
0: One of his books were very popular, The Jesuits.
1: Uno de sus libros muy populares, Los Jesuitas.
0: But perhaps the most popular of all his books was The Keys of This Blood.
1: Pero quizás yo creo que uno de sus libros que tomó mucha popularidad fue el libro Las Llaves de Su Sangre.
0: I was read by everybody, not just Catholics.
1: Y este es un libro que no solamente era leído por parte de la denominación católica, sino que era leído por todas las denominaciones.
0: That book was so popular that it became significant reading for very serious Bible students within the Seventh-day Adventist.
1: Y de hecho, este fue un libro que se convirtió en una lectura de importancia para muchos estudiosos de profecías bíblicas dentro de la Iglesia Adventista.
0: And in that book, Malachi Martin makes some statements.
1: Y en ese libro, el autor Malachi Martin hace una serie de declaraciones.
0: Concerning the special mission that John Paul II had.
1: Concerniente a la misión especial que tenía Juan Pablo II.
0: In respect to the establishment of the New World Order.
1: Con respecto al establecimiento del nuevo orden mundial.
0: And he stated in the book.
1: Y él concluyó en su libro
0: that John Paul had received a special revelation from the Virgin of Fatima,
1: que Juan Pablo II había recibido revelaciones especiales de la Virgen de Fátima,
0: that some point at the close of the 20th century,
1: y que en
0: around the close or close to the close of the 20th century,
1: y que en algún punto cercano al fin del siglo 20,
0: that John Paul that there would be a visible sign in the heavens.
1: De que durante ese periodo de Juan Pablo II habría una señal visible en los cielos.
0: That would confirm that John Paul was the one who was chosen to be the geopolitical leader of the world.
1: Confirmando que Juan Pablo II había sido escogido como el líder geopolítico del mundo.
0: That means he would be the one to lead the New World Order.
1: En otras palabras, él sería el llamado a liderar el nuevo orden mundial.
0: So to strengthen this point and this idea that John Paul was the eighth and the final pope.
1: Así que un poco para darle más fuerza a la idea que Juan Pablo II era el octavo papa y era el final.
0: There were not only arguments within our ranks as Seventh-day Adventists.
1: No solamente se presentaban ideas dentro de nuestras filas de los adventistas del séptimo día.
0: But even the arguments presented by Malachi Martin seem to give strength to that idea that John Paul was a chosen one and he would be the final pope.
1: Sino que también se utilizaron precisamente textos y argumentos como los presentados por Malachi Martin y que de alguna manera afirmaban que Juan Pablo II sería el último papa.
0: Well, John Paul II eventually died.
1: Bueno, eventualmente Juan Pablo II falleció.
0: It came as a shock.
1: Y eso llegó como
0: came as a shock to me.
1: En primer lugar, llegó un choque al mundo, pero también
0: because
1: para
0: I
1: mí.
0: Really believed that he was the last pope.
1: Porque yo realmente creía que él era el último papa.
0: And I didn't have there were some pastors that were opposed to that type of view, but there were no clear presentations to, you know, refute.
1: Ahora sí,
0: that position.
1: Debo confesar que había algunos pastores quienes no estaban de acuerdo con esa posición, pero sin embargo no había una posición clara o una posición sistemática que pudiera refutar esa posición.
0: So many, there were many people who actually believed that John Paul was the last pope.
1: Así que
0: John
1: sí,
0: Paul II was
1: hubo
0: the last pope.
1: Muchas personas quienes creímos que Juan Pablo II era el último papa.
0: And when he died, it was a we were in a state of shock.
1: Y cuando el Juan Pablo II murió, estábamos todos como una especie de choque.
0: Because he shouldn't die before Jesus came.
1: Porque este hombre se supone que no iba a morir antes que Jesucristo
0: viniese. We looked to see if the

0: had to receive it.
1: Y eventualmente tuvimos que recibirla.
0: So what now with this prophecy?
1: Entonces, ¿qué tal ahora con esta profecía?
0: There's a problem with this prophecy.
1: Hay un problema entonces aquí con esta profecía.
0: Personally, I recognize that the way we were interpreting these verses was wrong.
1: Ahora, personalmente, yo tuve que aceptar y examinar que la manera en la cual se estaban presentando estos versículos no era correcta.
0: It's true, I recognize that we had erred.
1: Y en esto reconozco que hemos errado.
0: But I didn't know.
1: Pero no sabía.
0: An alternative way.
1: No tenía tampoco una vía alternativa de interpretación.
0: And so for many years I prayed.
1: Así que por muchos años oré al respecto.
0: If memory serves me right, I think I finally came to a different position around 2013, 2015, between those times.
1: Y de hecho, si mi memoria no falla, yo creo que yo llegué a abrazar una posición distinta entre los años 2013, por allí.
0: So later on, when I will tell you what that position is.
1: Y voy a compartir esa posición posteriormente.
0: So later on, when Pope Francis came on the scene.
1: Ahora, luego, cuando el Papa Francisco entra en el escenario,
0: I was surprised.
1: Yo estaba sorprendido.
0: When I heard the resurrection of this theory.
1: Estaba sorprendido cuando vi que se venía una resurrección de esta teoría.
0: Of the final pope.
1: De el Papa final.
0: The final pope since the Lateran treaty.
1: Ese Papa final desde el Acuerdo de Letrán.
0: And the argument was.
1: Y el argumento que se presentaba.
0: That the seventh.
1: Era que el séptimo
0: was Pope Benedict.
1: Era el Papa Benedicto XVI.
0: And that Benedict lasted, that Benedict didn't live out his full period in the papacy.
1: Y la evidencia que se presentaba era que el Papa Benedicto XVI había dejado su cargo y que no había cumplido todo su periodo como papa.
0: It was historic,
1: y era
0: a
1: algo
0: pope that resigned.
1: Histórico porque era la primera vez que un papa abandonaba su cargo.
0: So, okay, he was the one that was presented as the seventh.
1: Entonces, en esa oportunidad, el Papa Benedicto XVI fue presentado como el séptimo.
0: That would be continue a short space.
1: El que estaba por un periodo corto de
0: And
1: tiempo.
0: So, Francis came to continue his mandate.
1: Y ahora vimos la entrada de el Papa Francisco, quien continuaría con ese mandato.
0: But when I saw this present, when I heard this new, this resurrected view.
1: Pero cuando vi que esta posición era nuevamente entraba un periodo de resurrección, por así decirlo.
0: I saw the danger of it.
1: Vi también el peligro de la
0: Because
1: misma.
0: Because we had lived this already.
1: Porque ya nosotros habíamos vivido esa interpretación.
0: So, for some people,
1: para algunas personas,
0: today,
1: hoy,
0: there's some level of confusion.
1: Hay un cierto nivel de confusión.
0: Disappointment.
1: También hay un cierto nivel de chasco.
0: Disillusion.
1: Hay desilusión.
0: Because the one that was expected to be the final pope is now dead.
1: Porque aquel que se esperaba ser el papa final ahora ha fallecido.
0: So if you had held to that view.
1: Ahora si usted se hacía a esa posición.
0: I assure you that I'm not condemning you.
1: Yo quiero en primer lugar decirte no estoy condenándote.
0: Because what you're feeling now, I felt it.
1: ¿Por qué? Porque lo que usted sintió o lo que está sintiendo ahora es algo que yo sentí muchos años atrás.
0: So I would like to present.
1: Pero lo que quiero presentar ahora.
0: What I've learned.
1: Lo que he aprendido.
0: After that disappointment.
1: Después de ese chasco personal.
0: In regard to how we might interpret Revelation 17, 10 to 12.
1: En concerniente
0: 10
1: a,
0: to 11.
1: A cómo podemos interpretar Apocalipsis 17 del versículo 9 al 11.
0: First of all, we should recognize that there is a connection between Revelation 13 and Revelation 17.
1: En primer lugar, debemos reconocer que hay una conexión entre Apocalipsis 13 y Apocalipsis 17.
0: How do we establish that connection?
1: Ahora,
0: how can we be sure that there is such a connection?
1: ¿Cómo nosotros podemos establecer esa conexión y cómo podemos nosotros asegurarnos de que existe?
0: A key, important key for us to recognize that.
1: Una clave importante en este reconocimiento.
0: Is verse 11 of chapter 17.
1: Es el versículo 11 de Apocalipsis 17.
0: It says, the beast that was

0: and is not, even he is the eighth and is of the seven and goeth into perdition.
1: Y la bestia que era y no es, es también el octavo y es de los siete y va a perdición.
0: What is the beast that was and is not?
1: ¿Qué es esta bestia que era y no es?
0: This same expression is used in verse 8.
1: Esta misma expresión es usada en el versículo 8 de este mismo capítulo.
0: Let's take a look at it.
1: Y vamos a verla.
0: The beast that thou sawest was and is not, and shall ascend out of the bottomless pit and go into perdition.
1: La bestia, dice el versículo 8, la bestia que has visto era y no es, y ha de subir del abismo e ir a perdición.
0: Why does it say that the beast was?
1: Entonces, ¿por qué dice que la bestia era?
0: Because it was alive.
1: Porque esa bestia estuvo viva.
0: By the way,
1: por cierto,
0: to help us,
1: para ayudarnos,
0: this expression is not unique to the beast.
1: Esta expresión no es única con respecto a la bestia.
0: If we go,
1: si nosotros vamos
0: to Revelation chapter 1,
1: a Apocalipsis 1,
0: the same similar expression is used concerning the Lord.
1: Esa expresión es también utilizada concerniente al Señor.
0: All right, let's go to Revelation chapter 1.
1: Vamos a ir a Apocalipsis 1.
0: Verse 18.
1: Versículo 18.
0: Jesus says, I am he that liveth and was dead, and behold, I am alive forevermore. Amen.
1: Jesús dice, yo soy, vamos a ponerlo así, el que vivo y estuve muerto. Y aquí que vivo por los siglos de los siglos. Amén.
0: Ah, he says, I was dead.
1: Él dice, yo estuve muerto.
0: When he was dead,
1: cuando él estuvo muerto,
0: he was not.
1: No era.
0: But when he was resurrected,
1: pero cuando él resucitó,
0: he can look back in the past and says, I was.
1: Él puede ver al pasado y decir, yo era.
0: I was dead.
1: Yo estaba muerto.
0: And I am alive.
1: Y ahora estoy vivo.
0: Forevermore.
1: Por siglos de siglos.
0: So there's something similar here with the beast.
1: Entonces hay un pensamiento similar con respecto
0: a la
1: bestia.
0: Difference is,
1: la única diferencia
0: that the beast is not eternal,
1: es
0: like
1: que la
0: Jesus
1: bestia
0: is,
1: no es eterna como Cristo.
0: And that the beast, upon resurrection,
1: y que la bestia en la resurrección
0: is being resurrected to unto perdition.
1: Es resucitada para perdición.
0: While Jesus is resurrected to be alive forevermore.
1: Mientras que Jesús es resucitado para vida eterna.
0: So there's a big competition between the beast and Jesus.
1: Entonces hay una gran competencia entre la bestia y Jesús.
0: Between this creature and the lamb.
1: Entre esta criatura y el cordero.
0: The lamb is presented in Revelation chapter 5,
1: el cordero que es presentado en Apocalipsis 5,
0: as it were slain,
1: como inmolado,
0: to remind us,
1: eso nos hace acuerdo
0: that he is the one that lived,
1: que él es el que vivió,
0: that died,
1: el que murió,
0: and yet is alive forevermore,
1: y aún está vivo para siempre.
0: The beast in competition with the lamb,
1: mientras que la bestia que está en competencia con
0: el
1: cordero,
0: is presented in Revelation 17 as that beast that was,
1: se presenta,
0: is not, and yet shall ascend out of the bottomless pit.
1: Se presenta en Apocalipsis 17 como una bestia que era y no es, que a subir, ella va a subir del abismo, pero irá a perdición.
0: It goes into perdition.
1: Ella va a perdición.
0: So who is this beast?
1: ¿De quién es esta bestia?
0: When was it?
1: ¿Cuándo fue?
0: For 1260 years.
1: Por 1260 años.
0: From 538 to 1798, it was.
1: Desde el año 538 hasta 1798, esta bestia era.
0: When is it not?
1: Cuando no es esta bestia.
0: When it was dealt the deadly wound.
1: Cuando recibe la herida mortal.
0: When will it ascend?
1: ¿Cuándo ascenderá del abismo?
0: When it is resurrected.
1: Cuando es resucitada.
0: When its wound is fully healed.
1: Cuando esa herida es completamente sanada.
0: When its wound is fully healed, it says, they that dwell on the earth shall wonder whose names are not written in the book of life from the foundation of the world. I'm reading verse 8. Still in verse 8.
1: Ahora, cuando 17.

0: esta herida mortal es completamente sanada, dice acá que los moradores de la tierra, cuyos nombres no están escritos en el libro de la vida desde la fundación del mundo, se asombrarán viendo la bestia que era y no es, aunque es.
1: So we must remember,
0: entonces debemos recordarnos,
1: that the little horn power of Daniel 8,
0: que ese cuerno pequeño de Daniel 7 y Daniel 8
1: is in direct competition with the prince,
0: está en una competencia directa con el príncipe
1: there,
0: mencionado en el libro de Daniel,
1: God,
0: el hijo de Dios.
1: And his objective is to suppress,
0: y su objetivo es entonces suprimir
1: or to eclipse,
0: o eclipsar,
1: from the views of the inhabitants, from the view of the inhabitants of the earth,
0: eclipsar la visión de los habitantes de la tierra,
1: the ministry of Jesus Christ,
0: del ministerio que tiene Jesucristo.
1: His objective is to usurp
0: su objetivo,
1: the prerogatives of the Son of God.
0: Su objetivo es usurpar las prerrogativas de Cristo.
1: So there is a direct competition,
0: así que hay una competencia directa,
1: between the beast and the lamb,
0: entre la bestia y el
1: why
0: cordero.
1: Is Revelation why does Revelation talk about the beast
0: ¿y
1: so
0: por qué
1: much?
0: Apocalipsis habla tanto de la bestia?
1: Out of jealousy for the dignity of the lamb.
0: Bueno, esto se hace por celo en cuanto a la dignidad del cordero.
1: And this we should understand
0: y eso
1: as
0: es algo
1: Bible students.
0: Que debemos entender como estudiantes bíblicos.
1: God is not presenting the beast so that we forget the lamb.
0: No, Dios no presenta la bestia para que nosotros nos olvidemos del cordero.
1: No, the beast should remind us.
0: La bestia debería hacernos acuerdo
1: that the true king of this world,
0: que el verdadero rey de este mundo,
1: is Jesus Christ.
0: Es Jesucristo.
1: That the one who says that he is the king,
0: que aquel que dice que es rey,
1: is just a usurper,
0: es solo un usurpador.
1: And that one day God is going to put him in his place,
0: y que un día Dios lo va a colocar en su lugar.
1: And the kingdoms of this world,
0: y que los
1: will
0: reinos,
1: become the kingdoms of our Lord and of his Christ, and he shall reign forever and ever.
0: Y que los reinos de este mundo serán luego pasarán a ser los reinos de nuestro Señor, y que él va a gobernar para siempre.
1: That is the bottom line in all this.
0: Ese es el punto principal en todo esto.
1: It's presented in Daniel chapter 7 as well.
0: Y es también presentado en Daniel capítulo 7.
1: That the judgment will sit and the kingdom will be given to the saints
0: donde
1: of the Most High.
0: El juicio se establecerá y que entonces el reino se le dará a los siervos del Altísimo.
1: That the one who is like the Son of Man who comes to the Ancient of Days, he is given a kingdom and authority that will endure forever and ever.
0: Y que aquel que es como el Anciano de Días, a él se le dará un reino que será sempiterno.
1: So,
0: entonces,
1: this is where we must focus.
0: Este es el punto en el cual debemos enfocarnos.
1: The beast,
0: la bestia,
1: that was,
0: que era,
1: and is not,
0: y no es,
1: and is to experience a resurrection,
0: y va a experimentar una especie de resurrección,
1: is not a distinct beast from the papacy,
0: no
1: of
0: es,
1: Revelation 13.
0: No es una bestia distinta a la bestia que se presenta de Apocalipsis 13. No
1: it's
0: es distinta al papado.
1: The same beast that is presented in Revelation 13 as
0: misma,
1: that amalgamated system of governance.
0: Es esa misma bestia que se presenta como una amalgamiento, una amalgamación de gobierno.
1: Now, how can we know?
0: Ahora, ¿cómo podemos saber eso?
1: Well, we can count its heads and we can count its horns.
0: Nosotros podemos contar sus cabezas y también sus cuernos.
1: It's presented as the same beast with 7 heads and 10 horns.
0: Es la bestia que ha sido presentada con 7 cabezas y 10 cuernos.
1: In fact, verse 9 tells us the 7 heads are 7 mountains.
0: De hecho, en el versículo 9 nos dice que estas 7 cabezas son 7 montes.
1: All right? So it has 7 heads.
0: Que tiene 7 cabezas.
1: Like the beast of Revelation 13.
0: Como la bestia de Apocalipsis 13.
1: And it also has 10 horns.
0: Y también tiene 7 cuernos.
1: Like the beast of Revelation 13.
0: Como la bestia de Apocalipsis 7,
1: verse 12 13. Says, the 10 horns which thou sawest are 10 kings.
0: ¿Por qué? Eso lo, ¿cómo sabemos esto? Si vamos al versículo 12 de Apocalipsis 17, nos dice que los 10 cuernos que has visto son 10 reyes.
1: A significant difference between the beast of Revelation 17 and the one that is presented in Revelation 13 is this.
0: Y hay una importancia, algo que distingue esa bestia de Apocalipsis 17 con respecto a la bestia presentada.

0: en Apocalipsis 13
1: is that it has no crowns. Revelation 17, the beast has no crowns upon its horns.
0: Y es el hecho que esta bestia, Apocalipsis 17, no tiene diademas, no tiene coronas en sus cuernos.
1: But the beast of Revelation 13 has.
0: Pero la bestia de Apocalipsis 13 sí tiene.
1: It says, let's go to Revelation 13:1. I stood upon the sand of the sea and saw a beast rise up out of the sea, having seven heads and ten horns, and upon his horns ten crowns.
0: Y es en Apocalipsis 13, versículo 1, dice que esta bestia que iba a subir del mar tenía siete cabezas y diez cuernos, y sobre sus cuernos diez diademas.
1: So why is it that the beast of Revelation 13 has horns upon its crowns
0: and
1: 17 has none?
0: ¿Por qué la bestia de Apocalipsis 13 tiene diademas sobre sus cuernos mientras que la de Apocalipsis 17 no tiene?
1: Because in Revelation 13 you are seeing the beast in its fullness of its history.
0: ¿Por qué? Porque en Apocalipsis 13 usted está viendo esa bestia en su totalidad histórica.
1: From 538,
0: desde el año 538,
1: going right back to when its wound is, it is wounded and when it will be restored.
0: Hasta el momento en que esa bestia es herida y al momento en que va a ser sanada.
1: To oppress
0: para oprimir
1: the inhabitants of the earth again.
0: A los habitantes de la tierra nuevamente.
1: So you see the beast in its power.
0: Así que usted en Apocalipsis 13 ve a la bestia en su poder.
1: But in Revelation 17 you see the beast under judgment.
0: Pero en Apocalipsis 17 ya usted no la ve en poder, usted ve a la bestia bajo juicio.
1: You see the beast in the wilderness.
0: Usted ve a la bestia en el desierto.
1: Where it is hiding.
0: Donde se esconde.
1: During the period of after it has received the deadly wound.
0: Durante ese periodo después de haber recibido una herida mortal.
1: So this is where you see the beast between the deadly wound and its restoration. That's what you're seeing in chapter 17
0: ahora,
1: of Revelation.
0: Entonces lo que usted está viendo en Apocalipsis 17 es ese periodo desde el momento en que la bestia recibe la herida mortal hasta el momento de su resurrección, por así decirlo.
1: Right. So that's why the horns are without crowns.
0: Y es por eso que los cuernos no tienen diademas en Apocalipsis 17.
1: Because these 10 kingdoms,
0: porque estos 10
1: reinos, no kingdom as yet,
0: no han recibido reino.
1: That means the papacy hasn't gone back, hasn't been fully restored.
0: En otras palabras, el papado no ha sido totalmente restaurado.
1: The beast is not yet fully restored to its former power and glory.
0: La bestia aún no ha sido restaurada a su poder pasado.
1: But when that happens,
0: pero cuando eso ocurra,
1: the ten horns,
0: estos diez cuernos,
1: will give their power to the beast.
0: Ellos le van a ceder su poder y autoridad a la bestia.
1: Then is when they are going to begin to rule with the beast.
0: Y es allí cuando ellos comienzan a gobernar con la bestia.
1: Verse 13 says, these have one mind and shall give their power and strength unto the beast, and these shall make war with the lamb, and the lamb shall overcome them, for he is Lord of lords and King of kings, and they that are with him are called and chosen and faithful.
0: En el versículo 13 nos dice, estos, refiriéndose a estos reyes, tienen un mismo propósito y darán su poder y autoridad a la bestia. Ellos pelearán contra el Cordero y el Cordero los vencerá, porque es Señor de señores y Rey de reyes, y los que están con él son llamados y elegidos y fieles.
1: So this is when the new world order is going to be established.
0: Entonces, es allí en ese momento cuando se establece el nuevo
1: the
0: orden mundial.
1: Horns represent totality.
0: Esos diez cuernos que representan totalidad.
1: Totality of the powers or the political powers of the earth.
0: Totalidad de gobierno, totalidad de poder gubernamental en la tierra.
1: That will submit themselves to papal rule.
0: Que se someterá al papado, al gobierno del papado.
1: In the establishment of the new world order.
0: En cuanto al establecimiento del nuevo orden
1: the
0: mundial.
1: The focus is not to be any individual pope.
0: Entonces el enfoque no está en un papa individual,
1: but the beast itself,
0: sino en la bestia misma,
1: and the resurrection of this beast,
0: y en la resurrección de esta bestia.
1: So in Daniel 7,
0: ahora en Daniel 7,
1: we have four beasts.
0: Tenemos cuatro bestias.
1: Each beast has heads.
0: Cada bestia tiene cabeza.
1: The first was a lion.
0: El primero un león.
1: One head.
0: Una cabeza.
1: The second was a bear,
0: el segundo era un oso,
1: which had one head.
0: El cual tenía una cabeza.
1: The third was

0: A leopard.
1: La tercera bestia, un leopardo.
0: Now each of these beasts represent a kingdom.
1: Ahora cada una de estas bestias representa un reino.
0: So the lion represented Babylonia.
1: Así que el león representaba Babilonia.
0: The bear represented Medo-Persia.
1: El león Medo-Persia.
0: And the leopard.
1: Y el leopardo.
0: Which represented Greece.
1: Que representaba Grecia.
0: How many heads did it have?
1: ¿Cuántas cabezas tenía ese leopardo?
0: Four.
1: Cuatro.
0: So in three beasts.
1: Entonces en tres bestias.
0: We have.
1: Ya
0: four
1: tenemos
0: six heads already. And then you have the fourth beast.
1: Y luego usted tiene la cuarta bestia.
0: Which was dreadful and terrible.
1: La cual era terrible.
0: It wasn't named as a, as any type of animal.
1: No era, no fue identificado como un animal específico.
0: But how many heads did it have?
1: Pero ¿cuántas cabezas tenía esa bestia?
0: One.
1: Tenía una cabeza.
0: How many horns did the lion have?
1: ¿Cuántos cuernos tenía el león?
0: None.
1: Ninguno.
0: The lion, the bear, the leopard had no horns.
1: Ni el oso, ni el león, ni el leopardo tenían cuernos.
0: But the fourth beast.
1: Pero la cuarta bestia
0: had 10 horns.
1: Tenía 10 cuernos.
0: That's where the 7 heads and the 10 horns come
1: from. Y es allí de donde vienen las
0: 7 cabezas
1: y 10 cuernos de Apocalipsis 13.
0: And Revelation 17.
1: Y también las mismas que están en Apocalipsis 17.
0: Because the beast of Revelation 17 is an amalgamation of all the four beasts of Revelation of Daniel 7.
1: ¿Por qué? Porque la bestia que se presenta en Apocalipsis 17 es una bestia.
0: 13.
1: En Apocalipsis 13 es una bestia que es una especie de amalgamación de todas las bestias que son presentadas en Daniel 7.
0: That's why it doesn't only have 7 heads and 10 horns, but
1: eso,
0: it has characteristics of the other 4 beasts.
1: Es por eso que Daniel no 7. Solamente esta bestia tiene las 7 cabezas y los 10 cuernos, sino que también tiene características de las otras bestias que son mencionadas en el libro de Daniel.
0: That's why it was like a leopard.
1: Es por eso que era como un leopardo.
0: Verse 2 says it had feet like a bear.
1: En el versículo 2 de Apocalipsis 13 nos dice que tenía pies como un oso.
0: And it had a mouth like a lion.
1: Y que tenía una boca de león.
0: And the dragon.
1: Y el dragón.
0: Gave him his power, his seat, and great authority.
1: Le dio su poder, su autoridad.
0: So we close on this.
1: Entonces cerramos con esto.
0: Go back to chapter 17.
1: Vamos de vuelta a Apocalipsis 17.
0: Verse 9.
1: Versículo 9.
0: Here is the mind which hath wisdom.
1: Aquí está la mente que tiene sabiduría.
0: The 7 heads are 7 mountains on which the woman sitteth.
1: Las 7 cabezas son 7 montes.
0: What city is surrounded by 7 mountains?
1: Ahora, ¿qué ciudad está rodeada por los 7 montes?
0: This prophecy is pointing us to Rome.
1: Esta profecía nos apunta a Roma.
0: So the 7 heads have 2 significances. One is that they point to 7 mountains.
1: Entonces, estas 7 cabezas tienen 2 puntos de importancia. El primero, que apuntan a 7 montes.
0: But they also point to 7 kings.
1: Pero también apunta a 7 reyes.
0: Look at verse 10.
1: Mira el versículo 10.
0: So there are seven kings.
1: Y son 7 reyes.
0: 5 are fallen.
1: 5 han caído.
0: Who is those fallen?
1: ¿Quiénes son esos 5?
0: Babylon.
1: Babilonia.
0: Is fallen.
1: Ha caído.
0: Medo-Persia.
1: Medo-Persia.
0: Fell. Greece fell.
1: Grecia cayó.
0: Rome, Imperial Rome fell.
1: Roma imperial cayó.
0: And when Imperial Rome fell, came Papal Rome.
1: Y luego, tras la caída de Roma imperial, vino Roma papal.
0: As number 5.
1: Como el número 5.
0: But in Revelation 13, verse 3,
1: pero
0: this,
1: en Apocalipsis 13, versículo 3,
0: there was a deadly wound.
1: Hubo una herida mortal.
0: Dealt to the papacy.
1: La cual se le dio, investió al papado.
0: So number 5 also fell.
1: Entonces el número 5 también cae.
0: In 1798.
1: En el año 1798.
0: So this prophecy is giving us a view of things after 1798.
1: Así que esta profecía lo que nos da es una visión después de 1798.
0: Now in Revelation 13, after the papacy was wounded.
1: Ahora en Apocalipsis 13, después que el papado es herido.
0: In verse 11 of chapter 13, we see the rise of another beast.
1: En el versículo 11 de Apocalipsis 13, vemos el surgimiento de una nueva bestia.
0: Who comes out from the earth and has 2 horns like a lamb, but speaks as a dragon.
1: Que tiene 2 cuernos de cordero, pero que habla como dragón y que surge de la tierra.
0: So when the 5 are fallen,
1: así que cuando los 5 han caído,
0: you have the rise of a 6th.
1: Usted tiene el levantamiento de un 6th.
0: And which you as a Seventh-day Adventist Bible scholar knows points

0: to the United States of America.
1: Y usted, como estudiante bíblico adventista del séptimo día, sabe que ese poder es, se refiere a los Estados Unidos.
0: So, the sixth.
1: Entonces, el sexto
0: is,
1: es.
0: Listen what it says.
1: Porque one es lo que is. Es lo que dice, cinco han caído, uno es.
0: So you have the United States.
1: Usted tiene Estados Unidos como el sexto.
0: And the other is not yet come. The seventh is still not yet.
1: Y el otro aún no ha venido.
0: But when you read Revelation 13, going down from verse 11 to verse 18.
1: Pero si usted lee Apocalipsis 13, comenzando el versículo 11 hasta el 18.
0: You see that this two-horned beast.
1: Usted va a ver que esta bestia de dos cuernos
0: dedicates his power and force to the exaltation of the first beast.
1: Se levanta, va a dedicar su poder para la exaltación de la primera bestia.
0: So much so that he commands the inhabitants of the earth to make an image of the beast.
1: A tal punto de que esta bestia manda a los habitantes de la tierra a que adoren a la imagen de la bestia.
0: So not only to make one an image of the beast, but also to worship the image of the beast.
1: Ellos no solamente hacen una imagen de la bestia, sino que también la adoran.
0: And in verse 15,
1: y en el versículo
0: of Revelation 13,
1: 15 de Apocalipsis 13,
0: he says he had power, the sixth beast, the sixth, number six, the sixth power, which is the United States, had power to give life unto the image of the beast, that the image of the beast should both speak and cause that as many as would not worship the image of the beast should be killed.
1: El versículo 15 nos dice que se le concedió a esta, sería la sexta bestia de los Estados Unidos, dar espíritu a la imagen de la bestia para que la imagen de la bestia hablara e hiciera morir a todos los que no adoren la imagen de la bestia.
0: So, when the United States of America infuses life into the image of the beast.
1: Cuando los Estados Unidos infunde ese aliento a la imagen de la bestia.
0: Imagine that somebody made a statue of Kerry.
1: Imagínese que alguien hace una estatua de Kerry.
0: And in the night they went and infused life into the statue.
1: Y en la noche alguien le da vida a esa estatua.
0: And the statue is walking around.
1: Y esa estatua comienza a caminar.
0: In my house.
1: En mi casa.
0: How would I know that that is not Kerry?
1: ¿Cómo voy a saber que esa estatua no es Kerry?
0: So the infusion of life into the image of the beast.
1: Entonces ese momento de infundir aliento a la imagen de la bestia
0: is what is exactly needed for the resurrection of the beast.
1: Es lo que se necesita exactamente para la resurrección
0: so that
1: de la bestia.
0: The seventh,
1: así el séptimo,
0: the image of the beast, and this is what I'm projecting for
1: esa
0: you.
1: Es la imagen de la bestia.
0: And suggesting,
1: eso es lo que yo sugiero.
0: As a more sound and safe interpretation
1: como una
0: of
1: interpretación
0: 17,
1: un poco más segura de Apocalipsis 17. Esa es mi sugerencia.
0: That the image of the beast
1: que la
0: is
1: imagen
0: the seventh,
1: de la bestia es el séptimo.
0: That must continue a short space.
1: Que debe continuar por un periodo corto.
0: And that the eighth,
1: y que el octavo.
0: Let's go back now.
1: Vamos
0: Revelation
1: a ir de
0: 17.
1: De vuelta a Apocalipsis 17.
0: What is the eighth? It's clear.
1: El octavo.
0: It's not a pope.
1: No es un papa.
0: But the restoration of the beast itself.
1: Sino la restauración de la bestia misma.
0: And the beast that was and is not.
1: Y la bestia que era y no es.
0: Even he is the eighth.
1: Es también el octavo.
0: And is of the seven.
1: Y es de los siete.
0: And goeth into perdition.
1: Y va a perdición.
0: So the focus of this prophecy.
1: So el enfoque de esta profecía.
0: Is not to be directed on an eighth pope.
1: No está dirigida a un octavo papa.
0: But an eighth power,
1: sino a un poder,
0: which is of the seven,
1: que es de los siete que han pasado,
0: which is the restoration of the papacy itself,
1: y es la restauración del papado
0: so
1: mismo.
0: The eighth is the beast itself,
1: el octavo es la bestia misma,
0: the papacy itself restored,
1: ese papado restaurado,
0: to its former glory,
1: a esa gloria. Primera,
0: and dominion oppressing the consciences and souls of men.
1: Y con dominio para oprimir la conciencia de los hombres.
0: And that's why it says Here is the mind that hath wisdom.
1: Y es por eso que aquí dice, aquí la mente que tiene sabiduría.
0: And I close here.
1: Y quiero cerrar aquí.
0: Making a link between Revelation 17 verse 9 that speaks of the mind that has wisdom.
1: Teniendo

0: o haciendo una relación entre Apocalipsis 17:9, que habla de esta mente que tiene sabiduría,
1: and Revelation 13
0: y Apocalipsis 13
1: and verse 18,
0: y versículo 18,
1: which says, here is wisdom.
0: Aquí hay sabiduría, dice Apocalipsis 13.
1: Let him that hath understanding,
0: el que tiene entendimiento,
1: count the number of the beast.
0: Cuente el número de la bestia.
1: Why?
0: ¿Por qué?
1: Is there understanding in counting the number of the beast?
0: ¿Por qué hay entendimiento en contar el número de la bestia?
1: Because in counting the number of the beast with understanding,
0: porque al hacer esto con entendimiento,
1: you are going to find out what drives this beast.
0: Usted va a encontrar qué es lo que mueve a esa bestia.
1: It's his jealousy.
0: Es el celo que ella tiene
1: against the one whom God has exalted.
0: Contra al que Dios ya ha exaltado.
1: And his desire to take his place.
0: Y es el deseo de esta bestia el tomar el lugar de él.
1: So that he, as God, sits in the temple of God, showing himself that he is God.
0: ¿Para qué? Para que él, sentándose como que si fuera Dios en el templo, usurpe el poder
1: de Dios. It is
0: the
1: ultimate manifestation of the ancient jealousy.
0: Es la manifestación, es la última manifestación de ese celo ancestral.
1: Between that Satan had against the Son of God.
0: Que Satanás tenía contra el Hijo de Dios.
1: That moved him to say, I will be like the Most High.
0: Ese mismo celo que lo llevó a declarar que él sería como el Altísimo.
1: How does the number of the beast show us this?
0: ¿Cómo el número de la bestia nos muestra esto?
1: It says, for it is the number of a man.
0: Porque es número de hombre.
1: And his number is 666.
0: Y el número de ella es 666. 666.
1: 3 6s.
0: 3 6.
1: 6 is the number of man.
0: 3 6 es el número de hombre.
1: But 6 is here combined with another number.
0: Pero aquí el 6 se combina con otros números.
1: It's form, it's put in a form where it's connected with 3.
0: Está conectado con el número 3.
1: And 3 is a sacred number.
0: Y 3 es un número sacro.
1: While 6 is a number that falls short of perfection.
0: Mientras que el 6 es un número que cae corto en cuanto a su perfección.
1: 3 is a number that celebrates perfection.
0: El 3 es un número que celebra la
1: it
0: perfección.
1: It celebrates divine perfection.
0: Celebra la perfección divina.
1: Ah, the Son and Holy Spirit.
0: El Padre, el Hijo, el Espíritu Santo.
1: So 666.
0: Así que este 666
1: is the celebration of man.
0: Es la celebración del hombre
1: in the place of God.
0: En el lugar de Dios.
1: This is the bottom line of the beast power.
0: Y este es el fundamento de ese poder de la bestia.
1: The bottom line of the beast government.
0: Ese fundamento del gobierno
1: is his ambition to sit in the place of God.
0: Sentarse en el lugar de Dios.
1: He is a man.
0: Él es un hombre
1: falling short of perfection.
0: Que no tiene la gloria ni la perfección de
1: but
0: Dios.
1: He projects himself as the perfect one.
0: Sin embargo, se proyecta a sí mismo como alguien
1: and
0: perfecto.
1: Worthy of all the glory and all the admiration of the perfect
0: y digno
1: one.
0: Como aquel que merece la adoración del que sí es perfecto.
1: And that is why
0: y es por eso
1: he must go into perdition.
0: Que debe ir a perdición.
1: Because a lamb will pass judgment
0: porque
1: against
0: el cordero pasará juicio en su contra.
1: And the final lesson to us as inhabitants of the world,
0: y la lección final para nosotros como habitantes de este mundo
1: is that we must make our choice.
0: Es que debemos tomar nuestra lección.
1: Who will we fear?
0: ¿A quién nosotros temeremos?
1: Who will we worship?
0: ¿A quién nosotros adoraremos?
1: Who will we give our reverence?
0: ¿A quién nosotros daremos nuestra reverencia?
1: Allegiance and obedience.
0: ¿A quién daremos nuestra unión, nuestra obediencia?
1: The thief and the robber?
0: ¿Al ladrón?
1: Or the true prince?
0: ¿O al verdadero príncipe?
1: The eternal heir of divine glory.
0: Al heredero eterno de la gloria divina.
1: We each one of us must make
0: cada uno de nosotros
1: our choice.
0: Debemos tomar nuestra elección.
1: Not a single person who lives in the final generation.
0: Ninguna persona que viva en la generación final
1: will escape the choice between the mark of the beast.
0: Se va a escapar de esa elección entre la marca de la bestia
1: and the seal of God.
0: Y el sello de Dios.
1: In fact, in every generation,
0: de hecho, en cada generación,
1: men have chosen.
0: Los hombres han escogido,
1: men
0: hombres
1: have had to
0: escogido
1: choose
0: y han tenido que escoger.
1: Whether they would submit themselves to the kingdom of heaven,
0: bien, si bien ellos se someterían al reino de los cielos,
1: or live as a subject,
0: o vivir como súbditos
1: in the kingdom of

0: en el reino de los hombres.
1: This is the choice that is presented to
0: us. Esta es la elección que también se nos presenta a nosotros.
1: And this, I believe, is where God wants us to view and focus.
0: Y es allí donde yo creo que que Dios quiere que pongamos nuestra atención.
1: In the study of this prophecy of
0: en cuanto al estudio de esta profecía de Apocalipsis 17.
1: Yes, the new world order will come.
0: Sí, el nuevo orden mundial vendrá.
1: But it will continue for a short space.
0: Pero continuará por un tiempo corto.
1: And will be under divine judgment.
0: Y estará bajo juicio divino.
1: From the very day of its establishment.
0: Desde el mismo día de su establecimiento.
1: Until the prince.
0: Hasta
1: the true prince comes,
0: que el verdadero príncipe regrese en
1: I
0: poder
1: you,
0: y gloria.
1: Align yourself with him.
0: Así que yo les animo a que ustedes
1: join
0: se
1: with,
0: unan con el príncipe.
1: Join with the lamb.
0: Únase al cordero.
1: He prevails.
0: Porque él es el que prevalecerá.
1: And if he prevails in you,
0: y si él prevalece en usted,
1: you will be rewarded
0: usted será también
1: with victory in him.
0: Usted también será recompensado con victoria en él.
1: May that be your destiny and mine.
0: Que este sea su destino y el mío.
1: My prayer.
0: Es mi oración.

0: Praise the Lord for that beautiful rendition.
1: Alabado, alabado sea el Señor por esa música maravillosa.
0: I invite you to join us as we pray.
1: Y ahora les invito a que se unan a nosotros en oración.
0: Father in heaven, we thank you for your word.
1: Padre celestial, te agradecemos por tu palabra.
0: And we thank you for the revelation of Jesus Christ.
1: Y también por la revelación de Jesucristo.
0: Yours is the kingdom.
1: Tuyo es el reino.
0: And the power and the glory.
1: El poder y la gloria.
0: He is the lamb that was slain.
1: Él es el cordero inmolado.
0: Worthy of wisdom.
1: Digno de sabiduría.
0: Power, majesty and dominion.
1: Poder, majestad y dominio.
0: Worthy that we should submit ourselves to him in confident trust.
1: Una dignidad que nos lleva a someternos a él en una confianza plena.
0: Help us all to do so today.
1: Ayúdanos, Señor, a todos a hacer esto hoy.
0: Help us every day to affirm our fidelity to him.
1: Y ayúdanos cada día a afirmar nuestra fidelidad a él.
0: So will you acknowledge that we are subjects of your kingdom.
1: Para que así puedas reconocer en nosotros que somos súbditos de tu reino.
0: And of your reign and his there is no end.
1: Y de tu reino, Señor, y de tu hijo no hay fin.
0: So reign in us.
1: Reina en nosotros.
0: And cast out every other opposing force.
1: Y echa fuera toda fuerza de oposición.
0: And be our king.
1: Y sé nuestro rey.
0: Forever we pray.
1: Para siempre oramos.
0: Amén.
1: Amén. En el nombre de Jesús oramos. Amén. Amén.

Gracias por acompañarnos una vez más en el estudio de la palabra de Dios. Yo no sé en cuanto a ti, pero yo he estado disfrutando de los estudios del libro de Josué porque encuentro un paralelismo maravilloso. El pueblo de Dios yendo hacia la tierra prometida y el pueblo de Dios actual en camino hacia la Canaán celestial, que pronto será una realidad porque Jesús se acerca. Ya está en el umbral mismo, esperando o viniendo por su pueblo. Vamos a hablar acerca de la fidelidad de Dios. La Biblia relata historias con un propósito específico. Los autores no son observadores neutrales, sino que siempre intentan transmitir un mensaje teológico. Representan la versión inspirada de lo que sucedió, pero también se interesan por el significado de la historia. Y la inspiración divina proporcionó a los historiadores bíblicos los lentes o las lentes adecuadas para ver la historia. Que el libro de Josué posee un significado profético es evidente en la tradición hebrea, que incluye el libro en la sección llamada Neviim, o sea, los profetas. Todos los libros entre Josué y Segundo de Reyes, no diga segunda porque no es epístola, es segundo, el segundo libro, Segundo de Reyes, se conocen como profetas anteriores. Y es parte del contexto histórico que prepara el escenario para comprender a los profetas mayores y menores que se conocen como los profetas posteriores en el canon hebreo. Los discursos finales de Josué presentan el núcleo teológico del libro. Y el mensaje principal se puede resumir en tres palabras: Dios es fiel. Y como también es poderoso, ninguna de sus promesas puede fallar. Y el libro presenta la perspectiva bíblica de que la historia avanza de acuerdo con el propósito soberano de Dios, independientemente de la respuesta de Israel. Sin embargo, señala que para que Israel reciba y mantenga las bendiciones de Dios, también debe ser fiel. Lamentablemente, las generaciones posteriores no hicieron caso de esta amonestación, como lo muestran los relatos posteriores de las Escrituras. Y en este contexto, Josué y Jueces representan dos caras de la misma moneda. La primera es la fidelidad inquebrantable de Dios, y la segunda es la infidelidad persistente de Israel. Así que te invito a abrir tu Biblia en Josué capítulo 21, versículo 45, y en unos segundos regresaré para repasar juntos el tema Dios es fiel.

Josué 21:45 nos dice, no faltó palabra de todas las buenas promesas que Jehová había hecho a la casa de Israel, todo se cumplió. Cuando John F. Kennedy se dirigió a los Estados Unidos en su primer discurso como presidente el 20 de enero de 1961, su mensaje tuvo solo 1.366 palabras, pero dejó una huella indeleble en la mente de los estadounidenses. Mientras animaba a su país a centrarse en sus responsabilidades en lugar de sus privilegios, dijo, con la conciencia tranquila, como única recompensa segura y la historia como juez final de nuestros actos, avancemos para dirigir la tierra que amamos, pidiendo la bendición de Dios y su ayuda, pero sabiendo que su obra aquí en la tierra debe ser también la nuestra.

Cuando Josué, el anciano líder del pueblo de Dios, sintió que se acercaba el final de su vida, exhortó a los dirigentes de la nación y a los israelitas. Y Josué 23 se centra en el futuro y en cómo adorar exclusivamente a Dios. Josué 24 repasa las demostraciones de fidelidad de Dios en el pasado para motivar a los oyentes a rendir culto solo a Él. Y hoy estudiaremos el primer

textual se presenta aquí acerca de Dios y cómo se aplican estas palabras no solo a la tierra prometida al pueblo de Dios en el pasado, sino también a la realidad de nuestra salvación. Josué 21:43 en adelante. De esta manera dio Jehová a Israel toda la tierra que había jurado dar a sus padres, y la poseyeron y habitaron en ella. Y Jehová le dio reposo alrededor conforme a todo lo que había jurado a sus padres. Y ninguno de todos sus enemigos pudo hacerles frente, porque Jehová entregó en sus manos a todos sus enemigos. No faltó palabra de todas las buenas promesas que Jehová había hecho a la casa de Israel. Todo se cumplió. ¿Sabes que estos versículos constituyen el clímax del libro y su resumen teológico? Además de destacar uno de los temas principales, la fidelidad al pacto de Dios, quien cumple sus promesas y sus juramentos. Y esta breve sección también resume todo el contenido del libro hasta el momento. Toda esta retrospectiva es contemplada a través del prisma de la fidelidad a Dios. La fidelidad de Dios, mejor dicho. Porque los israelitas debían recordar siempre que solo podrían reclamar las victorias sobre sus enemigos o la tierra como su herencia en virtud de la lealtad de Dios a su palabra. Todo el éxito de Israel había de atribuirse únicamente a la iniciativa divina y a la fidelidad de Dios. Y lo mismo ocurre con nuestra salvación. ¿Recuerdas el versículo de Efesios capítulo 2, versículos 8 y 9? Porque por gracia sois salvos por medio de la fe, y esto no es de vosotros, pues es don de Dios, no por obras, para que nadie se gloríe. Y de hecho también Pablo escribió lo siguiente, haciendo hincapié de la fidelidad de Dios, en el libro 2 de Timoteo, capítulo 2, palabra fiel es esta: si somos muertos con Él, también viviremos con Él. Si sufrimos, también reinaremos con Él. Si lo negaremos, Él también nos negará. Si fuéramos infieles, Él permanece fiel. Él no puede negarse a sí mismo. Por eso la pregunta es: ¿de qué manera la fidelidad de Dios en el cumplimiento de sus promesas nos da la seguridad de que ninguna de sus promesas acerca del futuro fallará? Porque Dios es fiel y Él siempre dice la verdad. Vamos a ver ahora una señal de preocupación, porque la gloriosa conclusión de toda la sección de Josué 21 lleva en sí, implícita en sí, la aseveración de que la obediencia a Dios es la condición para el cumplimiento de lo prometido por Él. El éxito nunca debe darse por sentado. Siempre está ligado a la obediencia a la palabra de Dios. Así, la adjudicación de la tierra, además de ser la demostración de la fidelidad de Dios para con Israel, dejaba lugar para un futuro desarrollo abierto basado en la actitud de Israel. Por eso la pregunta sería: ¿este capaz de asegurar lo logrado? ¿Cuáles son los puntos principales de la introducción de Josué? Veamos. Aconteció muchos días después que Jehová diera reposo a Israel de todos sus enemigos alrededor, que Josué, ya siendo viejo y avanzado en años, llamó a todo Israel, a sus ancianos, sus príncipes, sus jueces y sus oficiales, y les dijo: yo ya soy viejo y avanzado en años, y vosotros habéis visto todo lo que Jehová vuestro Dios ha hecho con todas estas naciones por vuestra causa, porque Jehová vuestro Dios es quien ha peleado por vosotros. Y aquí os he repartido por suerte, en herencia para vuestras tribus, estas naciones, así las destruidas como las que quedan, desde el Jordán hasta el Mar Grande, hasta donde se pone el sol. Y Jehová vuestro Dios las echará de delante de vosotros y las arrojará de vuestra presencia. Y vosotros poseeréis sus tierras, como Jehová vuestro Dios os ha dicho. Y en su discurso, el ya anciano Josué transfiere a su público la finalización de la misión que Dios le había encomendado. Describe cómo fue posible la conquista de la tierra. El Señor luchó por ellos. Y aunque los israelitas se vieron envueltos en guerras después del Éxodo a causa de su infidelidad y su incredulidad, no fue gracias a su poder militar, sino a la intervención de Dios, como consiguieron poseer la tierra. Dios había dado a Israel reposo de sus enemigos, pero quedaban algunas naciones a las que todavía había que desposeer. Y la victoria no era una realidad consumada e inmutable para Israel, sino una posibilidad siempre presente mediante la confianza constante en la fiel ayuda divina, un mensaje para nosotros. Que a veces pensamos que por ser cristianos ya está todo solucionado. Es una lucha constante
y nuestra dependencia de Dios hacia la

diferencia. ¿Qué similitudes existen entre la manera como los israelitas conquistaron Canaán bajo el liderazgo de Josué y la forma en que los cristianos pueden vivir hoy una vida espiritual victoriosa? Ya lo mencioné, pero leamos de la palabra de Dios en Colosenses, 2 Corintios y Efesios, y nos dice así: pues aunque andamos en la carne, no militamos según la carne, porque las armas de nuestra milicia no son carnales, sino poderosas en Dios para la destrucción de fortalezas, derribando argumentos y toda altivez que se levanta contra el conocimiento de Dios y llevando cautivo todo pensamiento a la obediencia a Cristo. Vestíos de toda la armadura de Dios para que podáis estar firmes contra las acechanzas del diablo. Porque no tenemos lucha contra sangre y carne, sino contra principados, contra potestades, contra los gobernadores de las tinieblas de este siglo, contra huestes espirituales de maldad en las regiones celestes. Por tanto, tomad toda la armadura de Dios para que podáis resistir en el día malo y, habiendo acabado todo, estar firmes. Estad pues firmes, ceñidos vuestros lomos con la verdad y vestidos con la coraza de justicia y calzados los pies con el apresto del Evangelio de paz. Sobre todo, tomad el escudo de la fe con que podáis apagar todos los dardos de fuego del maligno. Y tomad el yelmo de la salvación y la espada del Espíritu, que es la palabra de Dios, orando en todo tiempo, con toda oración y súplica en el Espíritu, y velando en ello con toda perseverancia y súplica por todos los santos. Amados, la victoria de los israelitas no podían ser atribuidas a su fuerza y estrategia. Del mismo modo, la victoria espiritual sobre el pecado y la tentación ha sido asegurada a través del sacrificio y la resurrección de Jesucristo. Pero el pueblo de Dios debe hoy confiar constantemente en la habilitación del Espíritu Santo a fin de vivir una vida triunfante. ¿Por qué nos sigue resultando tan fácil pecar a pesar de contar con tantas promesas maravillosas? Y decimos que pueblo duro es Israel, pero resulta que nosotros andamos a veces peor con toda la luz que tenemos. Y ahora en su discurso estableció límites definidos. En otras palabras, se las puso en blanco y negro, ¿verdad? Utilizando las mismas palabras que se le dijeron al principio del libro, Josué afirmó que la tarea que aguardaba Israel no era principalmente de naturaleza militar, sino espiritual, y tenía que ver con la obediencia a la voluntad de Dios revelada en la Torá. ¿Por qué adoptó Josué una postura tan firme acerca de las relaciones de Israel con las naciones circundantes? Lo dice aquí: porque si os apartareis y os uniereis a lo que resta de estas naciones que han quedado con vosotros, y si concertareis con ellas matrimonios, mezclándoos con ellas y ellas con vosotros, sabed que Jehová vuestro Dios no arrojará más a estas naciones delante de vosotros, sino que os serán por lazo, por tropiezo, por azote para vuestros costados y por espinas para vuestros ojos, hasta que perezcáis de esta buena tierra que Jehová vuestro Dios os ha dado. Bueno, allí estaba, clarito se las dijo. El peligro al que Israel se enfrentaba no era la enemistad de las naciones restantes, sino su amistad. Las armas de ellas no representaban tal vez un desafío para Israel, pero su ideología y sus valores, o falta de ellos, podían resultar más dañinos que cualquier otra fuerza militar. ¿No pasa hoy lo mismo con nuestra sociedad? ¿Y a veces nos sentimos intimidados por lo que la sociedad piensa? Josué llamó la atención a los líderes al hecho crucial de que el conflicto en el que se habían visto envueltos era primordialmente y en última instancia un conflicto espiritual. Por tanto, Israel debía preservar su singular identidad y dependencia de Dios. La prohibición de invocar el nombre de un Dios, jurar por él o servirle o inclinarse ante él tenía que ver con la idolatría. Porque en el antiguo cercano Oriente, el nombre de una deidad representaba su presencia y su poder. Invocar o mencionar los nombres de los dioses en los saludos cotidianos o en las transacciones comerciales significaba reconocer su autoridad y contribuía a que los israelitas buscaran su poder en tiempos de necesidad. El peligro de casarse con los cananeos restantes consistía en que Israel perdiera su pureza espiritual. La intención de la amonestación de Josué no era promover la pureza racial o étnica, no, sino evitar la idolatría que podía conducir al colapso espiritual de Israel. Ahí tenemos el caso de Salomón,
un ejemplo dramático de las tristes.

de consecuencias espirituales de los matrimonios mixtos. El Nuevo Testamento se exhorta perdón, firmemente a los cristianos a no unirse en matrimonio con los no creyentes. Aunque en el caso de los matrimonios existentes, Pablo no aconseja al cónyuge creyente que se divorcie del incrédulo, sino que lleve una vida cristiana ejemplar con la esperanza de ganar al no creyente para el Señor. Pero la advertencia de Josué contra las asociaciones perjudiciales conduce inevitablemente a la cuestión de la relación del cristiano con el mundo. Por eso nos preguntamos cómo podemos mantener una relación equilibrada con la sociedad que nos rodea sin dejarnos intimidar con sus costumbres o ser absorbidas por ellas. Bueno, Israel se había experimentado la ira del Señor durante su travesía por el desierto y en la tierra prometida. Y era plenamente consciente de las consecuencias de provocar la ira de Dios al quebrantar su pacto. Así que estos versículos representan el clímax de la severidad de la retórica de Josué. Y se lo puso, como dije, en blanco y negro, clarito. Y resulta chocante oír que el Señor destruiría a Israel, ya que el mismo término se había utilizado anteriormente para referirse a la aniquilación de los cananeos. Tan cierto como que las promesas del Señor se habían cumplido fielmente en cuanto a las bendiciones de Israel, las maldiciones del pacto también se harían realidad si los israelitas la quebrantaban. Dice: hasta que perezcáis de esta buena tierra que Jehová vuestro Dios os ha dado. Él declara la guerra al pecado independientemente de dónde se encuentre éste. Israel no fue santificado ni adquirió méritos especiales por participar en la guerra santa, como tampoco los adquirieron las naciones paganas cuando más tarde se convirtieron en el medio del juicio utilizado por Dios contra la nación elegida. Israel debía decidir si haría de las gloriosas certezas del pasado el fundamento para afrontar el futuro. Y a primera vista, la enseñanza bíblica acerca de la ira de Dios parece incompatible con la afirmación de que Él es amor. Sin embargo, es precisamente a la luz de la ira de Dios como la doctrina bíblica de su amor adquiere mayor relevancia. Porque en primer lugar, la Biblia presenta a Dios como un amoroso, paciente, abnegado y dispuesto a perdonar. Sin embargo, en el contexto de un mundo afectado por el pecado, la ira del Señor era respuesta de su santidad y justicia ante el pecado y el mal. Su ira nunca es una reacción emocional vengativa e impredecible. El Nuevo Testamento enseña que Cristo se hizo pecado por nosotros y que hemos sido reconciliados con Dios mediante su muerte. Y quien crea en Él no tendrá que hacer frente a la ira de Dios. Por eso el concepto de la ira de Dios lo presenta como el juez justo del universo que defiende la causa de la justicia. Y la única forma en que Israel podía evitar la tentación de la idolatría y la ira de Dios no era recordando constantemente lo que el pacto estipulaba que no debía hacer, sino fomentando una lealtad consciente y constante en el Señor. Por eso, si tú ves los 10 mandamientos como prohibición, estás en problema. Pero si lo ves como habilitaciones de querer hacer la voluntad de Dios, estás en el camino correcto. Por eso es importante señalar que, según la evaluación de Josué, tal fidelidad había caracterizado a Israel como nación hasta el día de hoy. Lamentablemente, la misma formulación no sería aplicable a periodos posteriores de la historia de Israel, como tristemente demuestra el libro de Jueces que estudiaremos el siguiente trimestre. Para que Israel pudiera disfrutar continuamente de las bendiciones del pacto, debía permanecer fiel a Dios. Y el texto hebreo de Josué 23:11 es extremadamente enfático. Dice así: ten mucho cuidado por el bien de tu propia alma. Wow. Si entendemos el amor a Dios como un compromiso consciente y como una devoción a Él, es posible exigirlo sin violar su verdadera esencia. Dios siempre quiso que la obediencia a sus mandamientos surgiera natural y espontáneamente de una relación personal con Él, basada en lo que Él hizo por su pueblo como demostración de su gran misericordia y amor. El mandamiento de amar a Dios también expresa la naturaleza mutua, pero no simétrica, del amor divino. Dios desea entrar en una relación íntima y personal con cada persona que corresponda a su amor. Y en consecuencia, su amor para con todos,
constituye el marco

para la manifestación de nuestro amor voluntario y mutuo. Bueno, vamos a concluir diciendo que en cuanto a la fidelidad de Dios hoy, Josué animó a Israel a reflexionar sobre las promesas y los hechos pasados de Dios para reconocer su fidelidad en el presente. Y uno de los versículos más conocidos sobre la fidelidad de Dios está en Lamentaciones capítulo 3, versículo 23. ¿Recuerdas? Grande es tu fidelidad. Y en el momento de esta proclamación de Jeremías, el pueblo de Dios, a causa de su rebelión, se encontraba en un lugar oscuro. Los tres pilares fundamentales de la sociedad judía estaban arruinados: la tierra, la monarquía y el templo. Pero incluso ante la dura realidad del exilio y la destrucción, el profeta proclamó con valentía las palabras: grande es tu fidelidad. Incluso ha sido la base para ese canto hermoso: oh Dios eterno, grande es tu fidelidad, ¿verdad? ¿Cómo puedes ver la fidelidad de Dios en medio de los tiempos difíciles en tu vida? ¿Cómo puede el hecho de que Dios es fiel y digno de confianza ayudarte a navegar las aguas turbulentas de la vida cuando no ves sus acciones con claridad? Bueno, cerramos nuestro estudio con esta maravillosa cita del libro Patriarcas y Profetas. Satanás engaña a muchos con la plausible teoría de que el amor de Dios por sus hijos es tan grande que excusará el pecado de ellos. Asevera que si bien las amenazas de la palabra de Dios están para servir a ciertos propósitos en su gobierno moral, nunca se cumplirán literalmente. Pero en todos sus tratos con los seres que creó, Dios ha mantenido los principios de la justicia mediante la revelación del pecado en su verdadero carácter. Demostró que sus verdaderas consecuencias son la miseria y la muerte. Nunca existió el perdón incondicional del pecado, ni existirá jamás. Y un perdón de esta naturaleza sería el abandono de los principios de justicia que constituyen los fundamentos mismos del gobierno de Dios. Llenaría de consternación al universo inmaculado. Dios ha indicado fielmente los resultados del pecado. Y si estas advertencias no fuesen la verdad, ¿cómo podríamos estar seguros de que sus promesas se cumplirán? La así llamada benevolencia que quieran hacer a un lado la justicia no es benevolencia, sino debilidad. Dios es el dador de la vida. Desde el principio todas sus leyes fueron ordenadas para perpetuar la vida. Pero el pecado destruyó sorpresivamente el orden que Dios había establecido y como consecuencia vino la discordia. Mientras exista el pecado, los sufrimientos y la muerte serán inevitables. Y únicamente porque el Redentor llevó en nuestro lugar la maldición del pecado, puede el hombre esperar escapar en su propia persona a sus funestos resultados. ¿Cómo respondes cuando las cosas no resultan como esperabas o pedías en oración, o cuando las promesas reclamadas se encuentran en silencio? ¿Puedes seguir confiando en Dios aunque veas que las cosas no salen como a ti te parece? O como predicaba el otro sábado en cierta iglesia, ¿qué hacer cuando oramos y las cosas nos salen peor? Tenemos que seguir confiando en Dios, porque en su momento Él nos va a sorprender de una manera increíble, dándonos más aún de lo que nosotros rogamos o esperamos. Oremos, Padre Celestial. Al llegar al penúltimo tema de esta serie del libro de Josué, te agradecemos porque grande es tu fidelidad. Tú eres fiel. Nosotros somos los que fallamos tantas veces. Y tristemente a veces te echamos la culpa por todos los males que nosotros mismos estamos buscando y andamos detrás de ellos. Gracias por tu perdón, por tu gracia. Gracias por tu fidelidad, en la cual nos asimos hoy y anclamos nuestros pies en tu amor, tu fidelidad, tu misericordia. Justos son tus juicios. Son verdaderos. Tus caminos siempre son rectos. Queremos amoldar nuestra vida a los principios que nos has dejado. Queremos que nos guíes por el camino correcto. Y cuando llegue el día del gran reencuentro, que podamos gozarnos y seguir cantando: grande Señor, ha sido, es y será tu fidelidad. Gracias por escucharnos. En el nombre de Jesús oramos. Amén.
Bien, llegó el tiempo de despedirnos. Será hasta el próximo programa de la serie Lecciones de Vida. 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

bendiciones. Mientras tanto, Dios te bendiga y recuerda, tú vales mucho para Jesús. Él te ama más de lo que puedes imaginar. Y en el viaje de la vida, las cosas han de terminar bien. Si haces de la Biblia tu GPS y a Jesús como tu guía, Maranata, Dios te bendiga.

0: En el caso de la Biblia, produce imaginación, trabaja la memoria, intervienen las emociones, los sentimientos, o sea, hay una serie de combinaciones ahí a nivel cerebral y eso produce beneficios muy claros, pues, en estado de ánimo. Pero luego, si queremos afinar más en algunas cuestiones, pues podemos hablar del autoconcepto, el pensamiento, podemos hablar de autoestima, bueno, los valores, la memoria.
1: Bienvenidos a un nuevo programa de Logos Talks y hoy tenemos con nosotros a Antonio Martínez. Gracias por acompañarnos.
0: Gracias a vosotros.
1: Antonio Martínez, pastor, psicólogo y ahora también escritor, ¿verdad? Porque ha publicado recientemente su libro Dios como mi terapeuta a través de la Biblia. Y mi primera pregunta sería, ¿es fácil entender la Biblia?
0: Bueno, yo creo que claramente sí. También hay que decir no al mismo tiempo. O sea, no es un libro sencillo, es un libro complejo. Es un libro que tiene profecía, es un libro que tiene historia. Que tiene valores, principios, que tiene muchas cosas, ¿no? Entonces es complejo. Hay libros especialmente que pueden ser un poquito complicados al principio, porque tienes que hacer una lectura de tipo progresivo. Pero hay algo muy importante a tener en cuenta. Dios, cuando inspira la escritura, cuando inspira la Biblia, es el primer interesado en que las personas que la leemos la podamos entender. Y bueno, a mí me gusta ilustrarlo. Imaginémonos un chico que está enamorado de una chica y le escribe una carta. Va a poner todo el interés en que la letra sea legible, en que los sentimientos estén bien expresados, porque su interés máximo es que la persona, que en este caso es la chica la que quiere, pues pueda entender lo que siente por ella, ¿no? Entonces, yo creo que eso nos sirve un poquito para imaginar que Dios, que está tremendamente interesado en que nosotros podamos entender su palabra, la ha concebido, la ha inspirado de forma que efectivamente podamos comprenderla. No obstante, en la propia Biblia se nos dice, en el libro de Job hay una expresión que dice que Dios ha hablado de muchas formas, de muchas maneras, pero luego dice, pero el hombre no entiende. Y es verdad que a veces nuestras actitudes, nuestros prejuicios, preconceptos, pueden crearnos dificultades a la hora de entender la Biblia. A la Biblia tenemos que ir un poquito con el corazón abierto, ¿no? Y dejar que la Biblia entre en nuestra razón, en nuestros sentimientos, y se puede producir entonces ese encuentro. Recuerdo un texto, bueno, hay varios textos al respecto, ¿no? De Jesús, cuando hablaba con los fariseos y los saduceos y les llegaba a decir que mi palabra no tiene cabida en vosotros. Es una expresión interesante, ¿no? Entonces, efectivamente, el ser humano puede cerrarse a la comprensión. Pero si vamos de una forma adecuada a la Biblia, si vamos con el vaso vacío para ser llenado, podemos estar seguros de que la vamos a entender y que vamos a poder llenarnos de su contenido, del tesoro tan grande que tiene para nosotros.
1: Estupendo. Tengo aquí una cita que dice, muchas personas leen la Biblia de una forma que no aprovecha. ¿Qué nos puedes decir sobre esto?
0: Sí, efectivamente es una cita que pongo aquí en el libro. Y es una cita de Ellen White, una autora prolífica del siglo, bueno, falleció en el 1915, o sea, desde el siglo anterior, en 1915, siglo XIX, siglo XX, y es una autora que realmente es de referencia, tiene una aportación en diferentes áreas, bueno, una aportación extraordinaria, tanto en educación, en salud y también en tema de espiritualidad. Y ella menciona esto, porque ella es una gran lectora, ¿no? Una gran profundizadora del texto bíblico. Y ella menciona esta frase que has leído, que hay muchas personas que la leen, la Biblia, de una forma que no les aporta.

0: aprovecha. Incluso sigue diciendo la cita e incluso les puede perjudicar. Y claro, esto te puede llamar la atención, ¿no? Porque si la Biblia lo que ofrece es bueno, ¿cómo puede perjudicarte? Bueno, tristemente a veces puedes ver personas que a lo mejor leen la Biblia, pero la leen para convencer a otros, para imponer sus ideas, para juzgar, para condenar. O sea,
1: Claro.
0: entonces, ese tipo de lectura, que no es una lectura franca, con el corazón abierto, deseando que Dios te llene con sus conceptos, pues puede ser negativa, porque efectivamente, en ese caso, la persona no puede recibir un beneficio.
1: Puede ser que algunos lean la Biblia con un sentimiento de obligación y que eso pues
0: También
1: les
0: le
1: influye.
0: pueda. Sí, efectivamente, ese es un aspecto bien interesante, porque muchas veces nosotros como cristianos, pues entendemos que tenemos que leer la Biblia, que es casi una especie de imperativo espiritual. Y eso nos puede hacer caer en una cierta trampa, ¿no? Porque leer por obligación es un poco, ya tu mente no es un terreno tan bien trabajado para recibir la semilla, ¿no? Yo a veces he pensado, he comentado que si yo le escribiera una carta a mi esposa, a la que quiero y me quiere, ¿no? Si yo le escribo una carta y ella tuviese que leerla por obligación, pues la verdad es que me sentiría bastante mal, ¿no? Que leyera por obligación. Lo normal no es leer por obligación algo de ese tipo, ¿no? Entonces, ahí, si me permites, aquí en el libro hay unas preguntas que yo a veces he planteado y que no recordaría de memoria. Pues son unas preguntas que he planteado a veces y que creo que nos ayudan a entender si estamos bien ubicados en la lectura de la palabra de Dios. Y son estas preguntas, son 7 preguntas. Dice así: ¿sientes deseos de leer la Biblia? ¿Sientes ilusión cuando piensas en el momento en que podrás hacer tu devocional personal? ¿Sientes la lectura de la Biblia como una obligación espiritual? ¿Cuando la estás leyendo, tienes ganas de terminar? ¿Sientes cuando la lees que hay en ella un poder transformador? ¿Te sientes alcanzado en lo más íntimo por sus mensajes? ¿Notas que tu lectura de la Biblia cambia tu experiencia en el día? Creo que la respuesta a estas preguntas, de alguna forma, nos hacen comprender o nos pueden hacer comprender si estamos bien ubicados. Porque realmente, cuando has conseguido leer la Biblia de la forma adecuada, deseas el momento, disfrutas el momento, no quieres que acabe el momento, sientes su poder transformador y te das cuenta de que cuando tienes una vida devocional, que tú lees la palabra de Dios, por ejemplo, en la mañana, tu día es diferente, tu día cambia. Tus motivaciones, tu humor, tu visión de la vida, tu forma de relacionarte con los demás, etcétera, ¿no? Y eso, pues, es indicativo de que efectivamente tiene un potencial, tiene un poder sanador, reestructurador de tu mente.
1: Así es. Y hablas en tu libro de tesoros. ¿A qué tesoros te refieres?
0: Bueno, pues realmente a mí la palabra tesoro me gusta mucho y bueno, ahí me gustaría leer un texto bíblico que se encuentra en Colosenses y lo menciona así, dice, está hablando de Jesús, hemos dicho, ¿verdad? Jesús es el centro de la palabra de Dios. Dice, en quien están escondidos todos los tesoros de la sabiduría y del conocimiento. O sea, que es una expresión. Es una expresión bíblica, el concepto de tesoro. Incluso sabemos, ¿verdad?, que hay una parábola de alguien que encuentra un tesoro y entonces vende todo lo que tiene para comprar aquel terreno y poder acceder a ese tesoro, ¿no? Y esa expresión de vende todo lo que tiene, pues ya nos indica hasta qué punto él valora ese tesoro, ¿no? Pues efectivamente, en la palabra de Dios, yo estoy convencido que hay como pepitas de oro. Es como si hubiera una veta de oro extraordinaria. Y esas pepitas de oro, bueno, pues es ese tesoro, ¿no? Que podemos abrigar en nosotros. Y son conceptos, son ideas, son motivaciones, son planes de vida, son valores. Es un montón de cosas que realmente no las vamos a encontrar por ahí. No las vamos a encontrar, sobre todo en esta sociedad tan materializada, tan competitiva, tan comercial, ¿no? La palabra de Dios ahí se ofrece como una veta de oro abierta, como una mina de oro abierta a cualquiera que se adentre en ella.
1: Así es. Y eso es a nivel devocional. Pero en tu libro hablas también de la Biblia.

0: como una herramienta terapéutica.
1: Sí, efectivamente, se dio el caso de que yo al principio, hace ya unos años, cuando trabajaba todo el tema de este devocional y tal, del método devocional que está comprendido en el libro, en la parte última del libro, pues yo recuerdo que, claro, lo que me motivaba era el tema espiritual, ¿no? O sea, alcanzar una comunión con Dios, sentir a Dios más presente en mi día a día, en las diferentes circunstancias que enfrentas en el día. Y esa era la aspiración, ¿no? Pero luego fui viendo que las expectativas se veían superadas, que no solo tenía un beneficio espiritual, que era evidente, sino que tenía un beneficio a nivel de la personalidad, del carácter, de las reacciones, de tu capacidad para gestionar tu vida, y que aportaba en casos de depresión, de ansiedad, de estrés, en problemas de diferente naturaleza, se convertía en una herramienta de terapia real. Y eso, como psicólogo y como terapeuta familiar y en terapia individual igualmente, pues lo he podido ver de una forma muy manifiesta, ¿no? De hecho, recuerdo cuando tenía la oportunidad de hacer una tesis en los estudios que estaba haciendo en un momento determinado, recuerdo que cuando yo quería hacer el trabajo de tesis, mi director de tesis me quería conducirme, bien intencionadamente, por supuesto, para que me pudiese demostrar en mi trabajo que la Biblia tenía un efecto muy poderoso a nivel espiritual. Y yo, claro, no digo luchaba, pero sí con él un poco, de que yo no quería eso, que lo que yo quería era demostrar con un trabajo de campo el efecto ya no espiritual, sino terapéutico. Porque me parecía que la espiritualidad era ya muy claro, era muy manifiesto en la vida de muchas personas,
0: Sí.
1: y que lo que se convertía en un trabajo realmente interesante era ver cómo producía un efecto terapéutico. De hecho, bueno, finalmente él me apoyó y lo hice así. Y entonces hicimos un trabajo, pues durante 3 meses, hice tres grupos de personas. Uno de los trabajos está contemplado aquí en el libro, con 75 personas haciendo una lectura a través de unos cuestionarios, el test de Goldberg y el de Kessler, que son miden la salud psicológica de la persona. Y entonces, siguiendo el método de lectura bíblica y tal, durante 3 meses, un trabajo fue 3 meses y otro trabajo fue 2 meses, y vimos una diferencia realmente muy importante, en dimensiones como depresión, ansiedad, síntomas somáticos, esos problemas que a veces tenemos a nivel somático por problemas psicológicos, y también en la relación con las personas. E incluso había otro factor por el cuestionario de Kessler que medía el estado de malestar psicológico. Y bueno, realmente la palabra de Dios se convertía en un instrumento poderosísimo para mejorar esos cuadros.
0: O sea, Dios y la fe no solo para ayudarte espiritualmente, sino también para sanar.
1: Sí.
0: Interesante. ¿Y qué efectos concretos se pueden observar de la Biblia y la fe en el cerebro y la salud mental?
1: Bueno, es muy interesante cuando nosotros nos acercamos al cerebro. Claro, el cerebro se compone de muchas partes, ¿no? Es muy complejo, tremendamente complejo. Tenemos lo que es el tronco del encéfalo, tenemos lo que es el sistema límbico, tenemos el córtex prefrontal, ¿no? Que es la parte donde más se define la humanidad. En fin, nuestra naturaleza humana, ¿no? Porque ahí está la atención, la concentración, el análisis, el juicio, la planificación, la organización, la resolución de problemas, la espiritualidad. La espiritualidad está repartida en diferentes partes, ¿no? Pero el córtex prefrontal es el más definitorio, la localización más definitoria. Pero luego tenemos ahí la capacidad de decisión, el control de las emociones, del lenguaje, la conducta y al final la personalidad, ¿no? Entonces, la Biblia va a actuar en diferentes lugares. Es extraordinario. Bueno, de hecho es que esto tiene muchas ramas, ¿no? Pero si nosotros, por ejemplo, cogiéramos, yo digo una frase, tú esa frase, Juan, la escuchas a través del oído, del nervio auditivo y tal, y va recorriendo. Igual que cuando vemos, va recorriendo igualmente. Va a la zona occipital, en el caso del oído va a la zona temporal, y entonces eso va trabajando, va movilizándose. Pues si luego a partir de lo que oímos hacemos algo, pues ahí trabajará la zona premotora, la zona motora, etcétera. O sea, va

0: recorriendo todo el cerebro, ¿no? Y va produciendo un efecto en todo el cerebro. Pues en el caso de la Biblia, que tiene esa capacidad, primero la leemos, produce imaginación, trabaja la memoria, intervienen las emociones, los sentimientos, o sea, hay una serie de combinaciones ahí a nivel cerebral y eso produce beneficios muy claros, pues en estado de ánimo, en el tema de la esperanza, la confianza, el bienestar. Pero luego, si queremos afinar más en algunas cuestiones, pues podemos hablar del autoconcepto, el pensamiento, podemos hablar de autoestima, podemos hablar de las emociones y sentimientos en general, bueno, los valores, la memoria, y todo eso se ve beneficiado de una forma, a mi parecer, objetiva a través de la lectura de la Biblia.
1: Entonces, Antonio, ¿nuestra forma de pensar se puede modificar por los mensajes de la Biblia?
0: Sí, bueno, el tema del pensamiento es un tema muy, muy complejo, muy complejo. Nosotros pensamos, pensamos, pensamos. De hecho, no podemos dejar de pensar. Si yo, Juan, te digo, Juan, a ver si puedes estar 15 segundos sin pensar.
1: No pienses en nada.
0: No, no lo consigues, ¿eh? Entonces, parece que, bueno, pensamos, es algo sencillo, ¿no? Parece que es lo natural. Igual que los pies no sirven para andar, pues pensamos con el cerebro. Pero si nosotros empezamos a comentar algunas cosas del pensamiento, por ejemplo, que pensamos de 20.000 a 70.000 pensamientos en el día.
1: Madre mía,
0: Eso parece
1: son muchos.
0: increíble, parece increíble, ¿no? Pues eso está registrado, eso es objetivo. Eso está objetivado con electroencefalogramas y con otro tipo de pruebas. Pues son pensamientos que se interrumpen unos a otros. O sea, yo pienso, veo tu camisa, veo tal, oigo una luz.
1: Asociaciones.
0: Asociaciones de todo tipo, efectivamente. Y entonces, pero pim, pam, pam, continuamente estamos pensando. Claro, el 95% se considera que son inconscientes, no nos enteramos de ellos, simplemente es un reboteo ahí en nuestra mente, de lo cual no somos conscientes. Además, por ejemplo, también podemos pensar que hay pensamientos, hemos dicho, unos conscientes, otros inconscientes, pero luego hay pensamientos de tipo divagatorio, que ya no son tan inconscientes, pero que nuestra mente va por aquí y por allá. Y que de hecho se ha visto, se han hecho estudios de que la persona que divaga mucho es menos feliz. Y se han hecho experimentos muy interesantes al respecto. También de, por ejemplo, lo que cuesta mantener el pensamiento controlado y lo desagradable que es para muchas personas. Bueno, estos son experimentos que sería un poquito largo, pero bueno, luego pensamientos que son diferentes a lo que estamos haciendo. Por ejemplo, yo estoy haciendo la comida. Y estoy pensando en, y cuando estoy haciendo aquello, estoy pensando en otra cosa. O sea, hay un lío a nivel de todo esto, ¿eh? De pensamiento, de pensar en esto, estar haciendo lo otro, pensamientos divagatorios, pensamientos interrumpidos, muchas cosas ahí, ¿no? Claro, el pensamiento es la clave fundamental de nuestra vida. La lectura de la Biblia aporta oxitocina, aporta comunión, aporta vínculo, aporta confianza, aporta esperanza. Pues todo esto tiene una repercusión muy importante a nivel del pensamiento. Y nuestra vida se construye con pensamientos.
1: Y pasa algo parecido con el autoconcepto, con el concepto que tenemos de nosotros mismos.
0: Pero bueno, el autoconcepto es esa opinión que tenemos de nosotros, que de alguna forma va a mermar o dar posibilidades a nuestra vida. O sea, si yo, por ejemplo, tengo un concepto negativo de mí, si yo creo que no valgo la pena, que soy una persona que, bueno, pues ya no intento nada. En el momento en que tengo ese concepto de mí, eso de alguna forma ya pone los límites de mi posibilidad. Entonces, la Biblia justamente lo que hace es romper. Hay cadenas que a veces pueden haberse ido configurando a lo largo del tiempo, porque el autoconcepto es algo que se construye desde pequeñitos, paso a paso, paso a paso, paso a paso, y llega a ser algo muy estructurado, ¿no? Entonces, la Biblia tiene, entiendo yo, a través de esa modificación de los pensamientos, tiene la capacidad de reestructurar mucho el tema del autoconcepto. Es curioso que hay un texto en la Biblia que dice algo que es paradójico, ¿eh? Porque dice en Romanos, en el capítulo 12, Pablo dice, nadie tenga más alto concepto de sí que el que debe de tener, sino que piense de sí con cordura. O sea que, o sea, porque la Biblia no va a intentar subir artificialmente el concepto de una persona o el autoconcepto, sino el que le va a querer llevar a su realidad para a partir de ahí crecer. Entonces, esa reestructuración del tema es muy saludable por parte de la Biblia. Si una persona tiene problemas de autoconcepto y va a determinados profesionales, probablemente le digan, oye, no, tú vales, tú sirves, tú tal, tú eres inteligente, tú has conseguido, etcétera, etcétera. Va a intentar subirle el autoconcepto, ¿no? Parece que eso sea lo saludable. Bueno, hay mucho que decir al respecto. Por supuesto que la persona tiene que tener un buen autoconcepto de sí, pero tiene que ser real. Lo que no puede ser es un globo inflado. Entonces, lo que hay que ayudar a la persona es a llevarle a su realidad para, a partir de la realidad, poniendo el pie en el suelo, crecer de una forma consistente. Entonces, la Biblia ayuda mucho en este sentido.
1: Sí, porque he notado que los coaches populares que aconsejan tratan de subir la autoestima de la gente, quizá evitando la culpabilidad, que la gente no se culpabilice, ¿verdad?
0: Sí.
1: Tratan de subir la autoestima.
0: Sí. Y muchas veces es algo artificial, ¿eh? Eso es algo artificial. No digo siempre, pero en muchas ocasiones. Esto es como técnicas de tipo voluntarista y tal, ¿no? Como estas técnicas de ponerse delante de un espejo y decir, eres el mejor, eres tal, tú puedes, venga adelante este día y tal. Bueno, pues esto el cerebro te dice, no me cuentes cuentos. El cerebro busca la coherencia. O sea, tú puedes decir, hoy voy a intentar ser mejor. Voy a intentar ser consecuente conmigo mismo. Voy a intentar tener la voluntad suficiente para hacer esto o aquello. Mi cerebro me lo compra, me lo compra, me dice, vale, pues oye, vamos allá. Pero si yo le digo cosas que no son coherentes, que son solo voluntarismo, el cerebro no me lo coge, no me lo copia, no me lo compra, ¿eh? Entonces hay que tener mucho cuidado con este tipo de cuestiones. Entonces yo creo que la palabra de Dios te centra mucho en esto, te centra mucho, te lleva a tu realidad verdadera. Y a partir de ahí te marca un camino. Y te ayuda. El Señor te acompaña con su espíritu y tal, y te ayuda en la comprensión del texto bíblico y te va orientando por donde debes caminar de una forma consistente, real.
1: Que por un lado eres amado por el cielo, pero no porque seas el más guapo del mundo.
0: Efectivamente,
1: Interesante.
0: efectivamente. Ahí está el tema ya del amor de Dios, ya entraría en el autoconcepto, sí, también, pero sobre todo en la autoestima. En la autoestima va a jugar un papel muy importante el amor de Dios, el que tú llegues al convencimiento de que Dios te ama, y que te ama de una forma incondicional, y que tiene un plan para ti, y que no importa tanto cómo te veas ahora, sino hacia dónde Él te quiere llevar. O sea, ahí hay una relación de tipo afectivo, espiritual, bueno, que abarca mucho, y eso. Eso realmente es muy positivo para la mente a nivel de la autoestima. De hecho, en la autoestima hay cuatro factores que se han estudiado que se ha visto que son determinantes. Cuatro factores capitales. También influyen en el autoconcepto, pero de una manera especial en la autoestima. Y es cuatro cosas muy sencillas, parecen muy sencillas, pero son tremendamente poderosas. Y eso nos sirve incluso para nuestros hijos y en general, ¿eh? El primero es cuando nosotros percibimos que una persona quiere estar con nosotros, que quiere compartir tiempo con nosotros, eso nos da autoestima, porque quiere decir que somos importantes para esa persona. Hay otra cosa muy importante, otro factor de los cuatro, que es cuando la persona se interesa no solo en nosotros, sino en las cosas que nos interesan a nosotros. Por ejemplo, si yo pienso ahora en un hijo, pues que yo me interese en un hijo es normal, ¿no? Eso es casi es lo propio. Pero que yo me interese en lo que le interesa al hijo no es tan claro, porque a él le pueden interesar cosas que a mí no me interesan. Entonces, el salto de interesarte de una forma lógica, racional y, en fin, no razonable, en las cosas que le interesan a la otra persona, eso transmite un mensaje muy poderoso. También las palabras de valoración, de aprecio. Y finalmente, la rápida respuesta ante una necesidad. Esos cuatro factores se han estudiado como que son determinantes a la hora de generar autoestima en un niño o en una persona en general. Cuando nosotros cogemos esos cuatro factores y los ponemos en la Biblia, o los analizamos, los buscamos si es que están en la Biblia, nos vamos a encontrar a un Dios que quiere pasar la eternidad con nosotros. que en nuestro día a día quiere estar a nuestro lado, pero es que además quiere pasar la eternidad con nosotros.

0: que se interesan no solo en nosotros, sino en todo lo que sea nuestro nivel de interés. Y quiere mejorarlo y está ahí con nosotros. Que tiene palabras de valoración y aprecio, nos llama amigos, nos llama hermanos, o sea, nos llama hijos, ¿eh? O sea, utiliza los términos más íntimos, que son los términos familiares, padre, hermano, amigo, o sea, es algo fantástico esto. Y luego, ese pronto auxilio que dice el texto bíblico, ese pronto auxilio, ¿no?, en nuestras necesidades. O sea, realmente cuando vas leyendo la Biblia, a nivel de autoestima, autoconcepto y autoestima en este caso, pues vemos que hay un trabajo realmente maravilloso. O sea, la persona en una lectura saludable de la Biblia puede alcanzar niveles mucho más sanos, mucho mejores a esos dos niveles, autoconcepto y autoestima.
1: Antonio, es muy importante para una persona lo emocional, los sentimientos, las emociones. También ahí la experiencia con la Biblia puede influir.
0: Sí, bueno, la autoestima tenía un componente emocional muy importante, ¿no? Pero en general, ya más allá de la autoestima, a nivel de emociones y de sentimientos va a tener un efecto determinante. Bueno, quizás valga la pena diferenciar lo que son las emociones y los sentimientos en el punto que comentamos ahora, ¿no? La emoción sería el elemento más molecular de nuestra afectividad. Yo, por ejemplo, puedo sentirme triste, puedo sentirme preocupado, etcétera, y es un momento, es algo, digamos, efímero, es algo que puedo estar contento ahora y pasa alguna cosa y me pongo triste. Puedo estar triste y viene un amigo y me pone la mano en el hombro y ya se levanta el ánimo, ¿no? Eso sería la emoción, ¿no? Sentimiento estaría más estructurado. El sentimiento sería algo que se ha construido con la experiencia y que viene ya, pues, por ejemplo, yo quiero a mi esposa, amo a mi esposa, obviamente. Porque me pase un inconveniente o cualquier cosa, no voy a dejar de querer a mi esposa, porque eso es un sentimiento ya arraigado. Se ha ido construyendo con el tiempo, con la experiencia, etcétera, etcétera, y tiene una consistencia mayor, ¿no? Entonces, la palabra de Dios va a trabajar a nivel de las emociones, porque genera emociones positivas. Yo creo que cualquier lector de la Biblia ha sentido emociones muy positivas leyendo la Escritura, sobre todo cuando se produce el fenómeno de la proyección. Ese momento de encuentro, ese momento de que aquello está dirigido a ti, a tu corazón, a tu necesidad. Y luego tiene también ese componente de sentimiento. Cuando tú tienes una vida devocional regular, tu relación con Dios, especialmente a partir de, bueno, Dios nos ha creado con neurotransmisores, como son la dopamina, la oxitocina, las endorfinas, la serotonina, que son los cuatro regalos máximos de la farmacopea, podríamos decir, divina. Que eso es pura salud para la mente y para el cuerpo. Bueno, pues eso en la lectura de la Biblia tú ves que se produce motivación en el área tegmental ventral, cómo se produce una motivación fantástica. Te mueve a actuar de una manera determinada. Te da serenidad la serotonina, te da felicidad, son las endorfinas. O sea, te da relación, que es la oxitocina. Y eso combinado en el tiempo va generando sentimientos muy buenos. Y claro, cuando hay sentimientos, emociones, sentimientos, o hay una afectividad saludable, las motivaciones, las decisiones emocionales también son de otra naturaleza. Los deseos también cambian mucho. O sea, yo creo que cualquier lector de la Biblia, que lo haga de una forma sistemática y si sigue un método, por ejemplo, como el que, en fin, comentamos en el libro, de una forma yo creo que muy, muy clara, muy manifiesta, va a ver que sus deseos, que es de las cosas más identificadoras de una persona, se ven modificadas. Porque a mí me gusta siempre decir que según lo que yo deseo, así soy. O sea, si una persona, no sé, ve un objeto de valor y siente el deseo de cogerlo y llevárselo aunque no es suyo, ese deseo le define. Si una persona ve una chica y tiene unos deseos de una naturaleza determinada, eso le define. Entonces, el deseo, la palabra de Dios modifica mucho la calidad de los deseos. Creo que eso es de una importancia tremenda. Hay algunos factores que son muy importantes y que van a determinar mucho el beneficio que podemos obtener de la lectura bíblica. Pues, por ejemplo, el primero, sin duda alguna, sería el reconocerla como palabra de Dios. Claro, si yo pienso que lo han escrito determinados hombres, simplemente, bueno, pues son las opiniones de personas que son como yo. Pero si uno entiende

0: de que esto es palabra de Dios, que Dios se ha querido comunicar a través de la Biblia y que nos llega ese mensaje de parte de Dios a cada uno de nosotros de una forma personal, eso hace muchísimo, ¿no? De hecho, si yo, por ejemplo, tomo un libro de alguien que conozco, que para mí es una persona que tiene autoridad, que es una persona que me merece un respeto, que yo, en fin, eso va a hacer que lo que yo lea, pues tenga un significado especial para mí, ¿no? En el caso de la iglesia, eso multiplicado, ¿no? Entonces, aceptarla como palabra de Dios es fundamental. Hay un texto de Pablo que habla de los tesalonicenses y habla de ellos como aquellos que reconocieron, aceptaron, recibieron, concretamente es el verbo que utiliza, recibieron la palabra como verdaderamente la palabra de Dios, ¿no? Y entonces él se congratula de eso. Y es que efectivamente cuando te llega la Biblia entendiéndola de esa manera, pues entonces tiene una fuerza muy superior. Claro, eso no se trata tampoco de creerlo por creerlo. Nosotros justificamos o entendemos que hay evidencias de que realmente es la palabra de Dios, ¿no? De hecho, es una obra imposible. De hecho, es una obra imposible porque 40 autores más o menos a lo largo de 1500 años de diferentes lugares geográficos y de culturas muy distintas, y que tú cojas el libro de Apocalipsis y el libro de Daniel con una separación de cientos de años, ¿verdad? Y que parezca que uno se escribió ayer y el otro hoy, pues eso es imposible, ¿no? Entonces vemos una coherencia interna en el texto bíblico que nos muestra que trasciende más allá de lo que sería la posibilidad humana, ¿no? Como pensar en un edificio y no creyéramos que ha habido un arquitecto. Y entonces el que hace las puertas y el que hace el hueco del ascensor y el que hace las persianas y el que hace. O sea, es imposible si no hay un diseño que realmente en fin, unifique todo, ¿no? Entonces, lo primero sería aceptarla como palabra de Dios. Lo segundo también creo que sería acercarnos a la Biblia, y estamos hablando de esos factores espirituales, ¿no? Con humildad. Con humildad. Nadie puede llenarse de algo si piensa que ya está lleno. Nadie puede aprender algo si cree que ya lo sabe todo. Entonces, el principio de sabiduría fundamental es la humildad. Entonces, poner a prueba la escritura, ir allí con un corazón abierto y ver hasta qué punto te aporta. Entonces, ese concepto de humildad es fundamental. Otro factor también muy importante sería la petición de ayuda. Cuando te acercas a la escritura, acercarte a ella entendiendo que es algo más grande que tú, te lleva a pedir ayuda, a pedir el Espíritu que te pueda ayudar para entender la profundidad de aquello que te quiere aportar. Claro, esto viene de la humildad y viene también de comprender que la Biblia es palabra de Dios. Y hay otros factores también muy importantes, ¿no? Por ejemplo, el sentido de trascendencia, ¿no? Que aquello que te está aportando la Biblia no es solo cosas materiales, sino que son cosas muy profundas a nivel de pensamiento, a nivel de espiritualidad, a nivel de aspiraciones incluso eternas. Entonces, todo esto son factores espirituales que van a determinar mucho la forma en que tú te acercas a la Biblia y que pueden propiciar mucho ese punto de terapia, ¿no? Otro aspecto muy importante es cuando la persona cree en el cambio real. Cuando uno lee la Biblia convencido y creyendo que Dios puede producir en ti a través de ella un cambio real, eso también te va a ayudar para que ese cambio realmente se pueda producir. O sea, es una mezcla de diferentes factores que efectivamente te colocan en un marco de pensamiento, de apertura mental, que hace que puedas realmente recibir el beneficio.
1: Y mencionas también claves para que la espiritualidad sea terapéutica, pueda sanarnos.
0: Bueno, sí, habría dos aspectos muy importantes. Uno sería la individualidad. Aunque nosotros podemos leer la Biblia de una forma así en grupo, por ejemplo, eso puede ser una lectura muy interesante, espiritualmente muy enriquecedora, pero no tendría el factor ese terapéutico. Podría tenerlo en un cierto grado, pero pequeño. La terapia se alcanza en una lectura individual, porque la Biblia te va a poner en encuentro con cosas muy personales, profundas, cosas que pueden ser incluso íntimas. Y ahí es donde se produce el trabajo terapéutico. Entonces, la lectura individual es fundamental. Y otro aspecto también muy importante, habría más, pero quizás estos dos serían los más importantes, sería la sistematicidad. Si la lectura es superficial o esporádica,

0: nunca no se produce ese efecto sumador, sumativo, que hace que realmente llegue a ser muy efectivo. Entonces yo muchas veces he dicho, se prueba un mes y si una persona prueba una lectura sistemática con las leyes que se mencionan en el libro, estoy convencido de que en un mes nota un efecto realmente muy importante, muy importante.
1: Estupendo.
0: Lo cual puede ser muy motivado para seguir, ¿no? Porque eso es un proceso que, bueno, personalmente es mi sistema de lectura bíblica y de muchas personas que han ido conociendo este método y la forma de acercarse a la Biblia. En fin, es un método, ¿eh? No quiere decir que si una persona no conoce este método no va a obtener esos beneficios. Evidentemente, la fuente del beneficio es la Biblia en sí.
1: Ajá.
0: Lo que pasa es que si se tienen en cuenta distintos aspectos, se ve muy favorecido ese componente de proyección, de encuentro con la Biblia, que llega a ser terapéutico.
1: Sí.
0: Eso sí que pide unas condiciones para que alcance ese nivel.
1: ¿Y cuánto tiempo es necesario para que esta experiencia devocional sea sanadora?
0: Bueno, pues efectivamente esa pregunta es clave, ¿no? Porque depende del tiempo, podemos obtener o no obtener ese beneficio. ¿Y cuánto tiempo mínimo es necesario para obtenerlo? Bueno, hay autores que hablan de una hora, yo he podido ver, y también hay otros autores que hablan de media hora, y yo he podido ver en mi experiencia personal y trabajando este método con distintos grupos, he podido ver que con media hora se alcanza un resultado muy consistente, muy consistente.
1: Sería media hora diaria.
0: Media hora diaria. Realmente de lectura no media hora, de lectura un cuarto de hora, 20 minutos es suficiente. Pero luego hay que hacer otras cositas que acompañan a esa lectura y en tiempo total podríamos decir media hora, 25 minutos, media hora. Si eso se prueba durante un mes, como he dicho hace un momento, la persona se va a sorprender probablemente de los resultados que obtenga.
1: Uh-huh.
0: Entonces, bueno, esa media hora o esos 25 minutos además tienen mucha experimentación debajo, porque hay incluso lo que se llama el tiempo pomodoro. Tiempo pomodoro son 25 minutos que se calcula que es el tiempo en que nuestro sistema nervioso central puede mantener la concentración con una eficacia alta. Luego ya hay que hacer pequeños descansos y tal. Entonces esos 25 minutos vienen a ser lo que sería el devocional con un alto rendimiento a nivel mental y espiritual.
1: Estupendo, Antonio. Pues muchas gracias por explicarnos todo esto. Nos alegramos de la publicación de tu libro donde explicas todo esto, Dios como mi terapeuta a través de la Biblia. Muchas gracias por acompañarnos.
0: Muchas gracias, Juan.
1: Y a todos vosotros, hasta el próximo programa de Logos Talks.

¡Qué alegría saludarte! Te habla tu amigo Luis Fernando Manrique. Te doy la bienvenida a este tu programa, Cómo Vivir la Vida con Claves para la Felicidad Diaria. Transmitiendo desde los estudios de Zoom TV, aquí en la ciudad de Fresno, California. El tema que tocaremos hoy, que quiero compartir con ustedes, titula ¿Cómo tomar decisiones correctas? ¿Cómo tomar decisiones correctas? Un tema que nos va a caer muy bien a muchos, ¿verdad? Todos los días nosotros nos encontramos tomando decisiones que afectan nuestra vida y afectan la vida de los miembros de nuestra familia. Cuando somos pequeños, bueno, son nuestros padres los que nos ayudan y nos enseñan a tomar decisiones correctas. Pero ahora yo te pregunto, ¿cómo tomas tú tus decisiones? ¿Tienes alguna metodología apropiada para tomar las decisiones? ¿O simplemente haces lo que te viene a la mente? Bueno, yo quiero decirte que hay que tener cuidado con esto. Algunas decisiones pues son muy sencillas y fáciles de tomar, aunque sencillas también son extremadamente importantes. Por ejemplo, ¿qué comeremos hoy? ¿Una decisión sencilla? Sí, sencilla. Generalmente lo decidimos en la mañana, qué es lo que vamos a comer durante el día. Pero miren, de esta sencilla decisión dependerá nuestra salud. De esta sencilla decisión dependerá si nuestro organismo está preparado para vivir o pasar los 80 o 90 o 100 años. ¿Qué compraré hoy? Esta es otra importante decisión de la cual depende nuestra sabia administración de los recursos financieros. No podemos estar comprando por impulso, simplemente lo que se nos ocurre, o simplemente cuando ofrecen promociones o especiales.

no, no, no. Quizás otra importante decisión. ¿Cómo trataré yo a mi cónyuge? ¿Cómo trataré a mis hijos? ¿Cómo pasaré el día libre de descanso con mi familia? Decisiones sencillas, pero escuchen, supremamente importantes. El tiempo libre que un hijo pueda pasar.

El asunto es que llevamos una vida donde creemos que lo más importante es el trabajo. Y por esa razón sufrimos tantos descalabros en la vida. El orden correcto de poder vivir la vida es colocar primero a Dios, luego a la familia y luego las demás cosas, entre ellas el trabajo. Así que si actuamos de la manera correcta, obtendremos grandes dividendos para nuestra vida. A veces tenemos que estar viviendo mal por las decisiones incorrectas que tomaron dos o tres generaciones atrás. Por ejemplo, algunos deben cargar la decisión del divorcio de sus padres. Y esa decisión de sus padres, sea cual haya sido la razón, pues genera traumas, inseguridades, inestabilidad emocional, estrés, depresión. Quizás nuestros abuelos tomaron decisiones financieras incorrectas, que impidió que nuestros padres estudiaran y se formaran de la mejor manera, que también impide que ahora nosotros estemos viviendo una vida con dificultades. Las decisiones que tomamos, recuerden, trascenderán a nuestros hijos, a nuestros nietos y a todas las generaciones hasta cuando Cristo venga. Las decisiones incorrectas siempre nos conducirán a enfrentar consecuencias difíciles y a veces irreversibles y muchas veces lamentables. Generalmente, la persona que decide mal terminará arrepentido, lamentando lo que hizo. Vamos a hablar ahora de estos tipos de decisiones. Quiero hablar acerca de las decisiones trascendentes en la vida. Hay decisiones que son extremadamente importantes y compartir con ustedes algunas de ellas ahora. Hay decisiones importantes en lo personal, en lo familiar, en las relaciones de pareja. Miremos algunas decisiones que debemos tomar específicamente en cuanto a lo personal. Por ejemplo, nosotros debemos definir cuál va a ser la profesión o la ocupación que vamos a tener en la vida. Eso definirá totalmente lo que seremos y cómo disfrutaremos la vida. ¿Me casaré o no me casaré? ¿Con quién me casaré? ¿De dónde o en qué lugar o en qué círculo social escogeré a la persona con la cual me casaré? Decisiones trascendentales, personales. ¿Tendré hijos? ¿Cuántos hijos? Esto es una vida de planeación, como la palabra del Señor nos lo enseña. ¿Dónde viviré? ¿Cómo será mi relación con Dios? ¿A qué comunidad religiosa perteneceré? ¿Quiénes serán mis amigos? ¿Cómo administraré el dinero? ¡Wow! ¿Compraré una propiedad? ¿Haré inversiones? ¿A dónde viajaré? Noten ustedes que todas estas decisiones son fundamentales para la vida. Son decisiones que nosotros en forma personal debemos tomar. Yo te pregunto, ¿tú estás tomando decisiones correctamente? ¿Has hecho una lista, como te la estoy dando ahora, de qué decisiones debes tomar en la vida? ¿Y estás pensando cómo vas a tomar cada decisión? Quizás estoy hablando a un joven que nos escucha ahora, aquí en el programa Cómo Vivir la Vida. Pues quiero decirte que desde ya comienza a vivir la vida como Dios quiere en su palabra. Y es tomando decisiones correctas. La más importante de ellas, poder estar del lado de Dios y poder seguir sus recomendaciones, sus principios, sus ordenanzas, sus leyes. Y de esa manera podrás tener una vida extraordinaria. Al enfrentar estas decisiones, pues es que es normal que nosotros tengamos que preguntarnos, me voy a casar, ¿será la voluntad de Dios que sea con esta persona o con otra? ¿Qué tal si me va mal con esa persona? ¿En dónde encuentro consejo? Las decisiones importantes requieren, por supuesto, consulta con Dios, requieren consejo. Pero así como hay decisiones trascendentes, que trascienden en la vida, importantes en lo personal, pues también hay decisiones trascendentes en la familia, que determinan el presente y el futuro de las personas que amo. Ahora, si decidiste tener una familia, esa fue la decisión que tomaste, como fue mi decisión hace 24 años, ya voy a cumplir 25 años de casado, y comenzamos a tomar decisiones. ¿Qué comeremos? Tratamos de formar a nuestra familia en comer saludable. ¿Cómo nos recrearemos? Tratamos de que nuestra recreación sea una recreación que esté de acuerdo a los principios divinos. Podríamos decir, bueno, vamos a recrearnos tomando licor. Bueno, vamos a recrearnos yendo a fumar marihuana. Bueno, no, esas no fueron las decisiones, porque eran decisiones incorrectas. Decidimos recrearnos de una manera que nos permita vivir la vida feliz, saludable y estar de acuerdo a la voluntad de Dios. Antes de ser cristiano, yo creía que recrearme era tomar y estar en las discotecas. No, no, no.

Luego ahora, cuando conocí al Señor, me di cuenta que ese era un mal proceder y una decisión equivocada. Y que realmente en esos lugares nada bueno puedo traer para mi vida. También en la familia hay que tomar decisiones. ¿A dónde ir cuando nos trasladan de un lugar a otro? ¿A dónde viajar si vamos a tomar vacaciones? ¿Qué estudiar? ¿Qué van a estudiar los hijos? ¿Cómo los vamos a motivar para que escojan carreras o profesiones u ocupaciones que puedan aportar al mundo y que sean de acuerdo a lo que Dios dice en su palabra? Alguno podría quizás escoger incorrectamente y dedicarse a la delincuencia. Podrías querer convertirse en un jefe de banda criminal o quizás dedicarse al narcotráfico. No, no, no, no. Y muchas otras decisiones, como por ejemplo, ¿cuáles van a ser los amigos? ¿De dónde vamos nosotros a tener amigos para saber que vamos a conseguir buenos amigos? Por eso es muy importante el círculo social con el cual nosotros podamos relacionarnos. Aquellas personas que deciden formar parte de una comunidad religiosa, pues tienen un gran índice de buenas posibilidades de que van a tener excelentes relaciones debido al medio social en el que se encuentran. Así que noten ustedes que todas estas decisiones familiares son trascendentales e importantes. Bueno, quizás voy a ir a otras, ¿verdad? Hay que comprar una casa. Entonces, ¿se ha pensado en eso? ¿Se ha tomado la decisión? Noten que no es que sean decisiones tan difíciles de tomar, pero que sí requieren por lo menos que nos hayamos sentado y podamos hacer un pequeño análisis. Así que noten, ya hemos visto que hay decisiones trascendentes personales que tú debes tomar en tu vida, que están relacionadas con tus aspiraciones, pero hay decisiones importantes que ahora tienen que ver específicamente con nuestra familia. Y también hay decisiones importantes que tienen que ver con nuestra pareja. Estamos casados, y tú que me escuchas quizás estás casado, pues debes saber que hay por lo menos cuatro tipos de decisiones importantes que se toman dentro de la pareja. Mira, número uno, una decisión personal que no hace falta consultar al cónyuge. ¿O sí, hay decisiones que no necesito consultar con mi cónyuge? ¡Claro que sí! Voy a poner algún ejemplo. El comprar el regalo para el aniversario. Pues sería incorrecto decirle a la esposa, mi amor, mira, quiero que me digas si te compro un perfume o mejor te traigo unas flores. Bueno, lo mejor es que nosotros decidamos, ¿verdad? Son ese tipo de decisiones que no necesariamente tenemos que comentar con el cónyuge. Pero hay otro segundo tipo de decisiones y son esas decisiones personales que conviene que le informemos al cónyuge. La primera no le informamos, pero en este segundo tipo le informamos al cónyuge. ¿Y qué decisiones son? Por ejemplo, dedicaré 3 horas a estudiar inglés. Mi pareja tiene que saber que además del trabajo voy a estar estudiando inglés porque quiero superarme. La consulto con ella para saber qué piensa del asunto, ¿está bien? Ahora, hay otro tipo de... Ahora, aunque es una decisión personal, no necesariamente mi pareja tiene que desaprobar o aprobar, pero lo que sí necesitamos es que compartirle a mi pareja que he tomado esa decisión. Sin embargo, hay un tercer tipo de decisiones en pareja y es la decisión que únicamente tiene que tomarse después de una consulta, que no se pueden tomar solos. Por ejemplo, la compra de un vehículo, la compra de una casa, ¿verdad? Excepto pues que ese sea el negocio y haya mucho dinero y se estén dedicados a comprar casas o vender vehículos. Quizás en ese caso no hay que consultarlo, pero si es el vehículo de la familia o es la casa de la familia, pues debe consultarse con el cónyuge. Pero mira, por ejemplo, esta otra. ¿Qué piensas tú de que renuncie a mi trabajo y desarrollemos nuestro propio negocio? Eso hay que consultarlo con la pareja, tiene que ser entre los dos. Esta decisión no se puede tomar si no es así. Hay un cuarto tipo de decisiones y son las decisiones que pues se tienen que tomar siempre en consenso de los dos cónyuges. Se parece a la primera decisión, pero es que la primera no se puede tomar si es que el cónyuge no está de acuerdo. Y hay otra que se puede tomar en consenso, aunque no se conozca muy bien los detalles. Por ejemplo, el comprar una casa, el castigar a un hijo por su mal comportamiento. Así que los cónyuges van a un lugar en privado, hablan cuál va a ser el castigo para nuestro hijo, toman la decisión y luego vienen en bloque unidos y le dicen al hijo, hemos tomado esta decisión. Y ahora el hijo pues entiende que sus padres están claros con esto. Así que decisiones trascendentales que hay que tomar a nivel personal, decisiones trascendentales que hay que tomar a nivel familiar
y decisiones trascendentales que hay que tomar como esposos, y ya hablamos que por lo menos el tema de esposos, cuatro maneras diferentes para hacer este tipo de decisiones. Después de haber visto esta primera sección, quiero que pasemos a la segunda sección del programa, porque quiero hablarles ahora acerca de los principios bíblicos para la toma de decisiones. Claro, no podemos tomar decisiones sin la dirección de Dios. Independientemente de cuál sea la decisión que tomemos, debemos dejarnos guiar por Dios. Así que vamos a mirar cuál es la primera cosa que debemos hacer cuando queremos tomar una decisión guiándonos por Dios. Pues lo primero es orar a Dios, pedir dirección. Porque si Dios nos da dirección, estamos seguros que la decisión será correcta. Y para ello quiero citar este texto extraordinario que aparece en el libro de Santiago, el capítulo 1, el versículo 5, Santiago 1, 5. Dice el Señor, quiero que leas conmigo, mucha atención. Si alguno de vosotros tiene falta de sabiduría, pídala a Dios, el cual da a todos abundantemente y sin reproche y le será dada. ¿Cuántas decisiones difíciles debemos tomar? Y no sabemos qué hacer. ¿Qué hay que hacer entonces? ¿Cuál es el primer paso? Pedir a Dios, clamar por sabiduría para que Él nos oriente en cómo hacerlo. ¿Está claro ese primer paso? Vamos con el segundo paso en esto de consultar con Dios. El segundo paso es buscar consejo sabio. Sí, buscar consejo sabio. La palabra de Dios nos advierte que cuando nosotros estamos enfrentando estas situaciones, necesitamos consejo. Y ahora, busca consejo de personas expertas y exitosas en el área. Si tú quieres hacer un negocio, pues tienes que buscar el consejo de un experto en negocios, incluso aunque tengas que pagarle por el consejo. Pero tú estás seguro que ese consejo te va a ahorrar miles de dólares, te va a evitar cantidad de problemas, te va a llevar al triunfo porque esa persona vez tras vez ha hecho lo mismo y ha salido victorioso. ¿Está bien? Así que la palabra del Señor nos orienta en relación al buscar consejo. Mira lo que dice Proverbios, el capítulo 11, el versículo 14. Proverbios 11, 14. Quiero que lean conmigo. La seguridad está en los muchos consejeros. ¡Qué tremendo! Es que un consejero nos ayuda a visualizar diferentes alternativas. Nos ubica en escenarios diferentes para que podamos tomar decisiones acertadas. Nos hace sopesar qué es lo correcto en esta decisión, qué es lo incorrecto, cuáles son los pros, cuáles son las contras, cuáles son las ventajas, cuáles son las desventajas. Proverbios 15, 22 sigue reforzando este concepto de la importancia de pedir consejo en la toma de las decisiones. Miren lo que dice. Los pensamientos se frustran donde falta el consejo, pero se afirman con los muchos consejeros. Así que en la multitud de consejeros puedo tener ahora el concepto correcto y avanzar con seguridad hacia la decisión que he tomado. Imagínate, si te vas a casar, ¿crees que sería importante consultar a un consejero? Claro que sería importante. Si vas a comprar una propiedad, claro que sería importante. Aún para el tema de pago de taxes, busca personas expertas. No que quieran hacer que sea deshonesto y que informen mentiras al gobierno. No. Sean personas que te orienten sabiamente para que informe lo que es justo. Dad a Dios lo que es de Dios y al César lo que es del César. Para poder criar a los hijos, ¿necesitas consejo? Desde luego. Cuando vas a tener tu primer hijo, desde luego. Noten ustedes que en todas estas importantes decisiones necesitamos de buenos consejeros. Vamos con el tercer aspecto, el tercer paso en esto de cómo consultar a Dios. Y el tercer paso es esperar el tiempo de Dios. Esperar el tiempo de Dios. ¿Y por qué? Porque posiblemente nosotros podemos querer tomar decisiones que queremos que sean ya. Muchos somos inmediatistas. Muchos queremos obtener satisfacción de alguna decisión en forma inmediata, pero Dios en su palabra nos enseña que tenemos que ser pacientes, que debemos esperar, y este es un don precioso. Vamos a mirar lo que la palabra del Señor nos dice al respecto, y quiero que miremos dos textos, uno que está en el Salmo, el capítulo 37, el versículo 5 y el versículo 7. Salmos 37, versículo 5 y versículo 7. Lean conmigo. Encomienda a Jehová tu camino, confía en él y él hará. Guarda silencio ante Jehová y espera en él. Todo nuestro camino, todas nuestras decisiones
deben encomendarse a Dios. Y por supuesto, debemos esperar en Él. Ahora, este texto, aunque hace una aplicación a la profecía, quiero traerlo para el concepto que estamos presentando ahora de esperar en Dios. Y está en Habacuc. El profeta Habacuc escribió algo precioso. Quiero que vayan conmigo a Habacuc, el capítulo 2, el versículo 3. Leamos. Aunque la visión tarda en cumplirse, se cumplirá a su tiempo. No fallará. Aunque tarde, espérala, porque sin duda vendrá y no tardará. Cuando le hemos pedido a Dios para la toma de una decisión, estamos seguros que Él va a responder, porque Dios siempre responde las oraciones. Solo que a veces nos dice, espera un poco. Él responde en su tiempo, en el tiempo oportuno. Así que note, ya hemos visto que hay decisiones trascendentes, personales, familiares, de pareja. Ya hemos visto que cuál es el proceso, los pasos para que nosotros podamos entonces consultar a Dios en las decisiones. Número uno, orar clamando por sabiduría, buscar consejo de personas idóneas y esperar en el tiempo de Dios. Y vamos a entrar a la tercera y última sección de nuestro programa de hoy. ¿Cómo tomar decisiones en diferentes circunstancias? Número uno, cuando existen varias opciones, ¿qué hacer? Porque a lo largo de nuestra vida nosotros nos vemos en la situación en que debemos tener que elegir entre diferentes opciones o alternativas. No consideres solamente una alternativa con respecto a una decisión, en la compra de un carro, en la compra de una casa, en la formación de tus hijos, aún en el matrimonio. Hay muchas alternativas, no creas que hay una sola, porque esa sola podría ser la equivocada. Así que se puede pensar que el camino se ha cerrado, que no hay más posibilidades, pero no es así. Siempre hay otra opción, siempre hay otra salida, siempre hay un plan B. Por eso yo te invito a que tomes, consideres como algo importante en tu vida, que además del plan A que tienes, que ojalá se cumpla, debe haber un plan B. Y además del plan B, debe haber un plan C. E incluso un plan D. Pero esto requiere que invirtamos tiempo para pensar, para crear los planes, para analizar las diferentes opciones. Pero seleccionar la mejor es posible si sigues estos sencillos pasos. Presta atención a los sencillos pasos. Número uno, analiza cada opción. Identifica exactamente la situación. Por ejemplo, tú tienes un problema y tienes que tomar una decisión. Tienes un hijo que ha comenzado a probar drogas. Así que ya identificaste la situación. Paso número dos. Ahora tú tienes que hacer una lista de las posibles opciones. ¿Y cuál es esa lista? Bueno, número uno, opción uno, voy a hablar abierta, francamente, con mi hijo, a tratar de persuadirlo para que deje de probar las drogas, pueda apartarse de esas amistades que lo llevaron a las drogas. Opción número tres, con el aval de él, voy a sacar una cita con un consejero en farmacodependencia. Esa es la opción dos, perdón. Opción tres, pues sería traer a un experto a la casa para que pueda orientar a mi hijo, alguien que sepa del tema. Si es que él no quiere ir a un lugar, traer a alguien. Opción número cuatro, llevarlo a un centro de rehabilitación. Cuando tú tienes todas esas opciones, ahora tú dices, wow, bueno, vamos a mirar cuál es la mejor. Voy a discutir con el hijo. Cuando uno le presenta al hijo, mira, hijo, un hijo que está en ese problema, hijo, te tengo cuatro opciones, ¿cuál quieres? Ya le está, cualquiera de las cuatro opciones son buenas para ti, son buenas para el hijo. Y él va a escoger alguna. Cuando le damos ese abanico de opciones. De paso, esa es la manera como debemos criar a los hijos. Al niño hay que orientarle. Él dice, mira, papá, no me gusta esa ropa. Y entonces usted saca dos mudas más de ropa y le dice, ok, hijo, ahora escoge entre estas dos la que quieras. Le estás dando opciones y generalmente las personas escogen una opción. Y el niño aprende desde pequeño pues a escoger esa opción y el padre lo está guiando porque escogió dos opciones con las que el padre se siente a gusto, con las que el padre se siente satisfecho. Así que bien importante poder escoger las opciones. Ahora mira, después de que tenemos esas opciones, el paso siguiente es reflexionar sobre cada una de ellas, el porqué de esa decisión. ¿Por qué debo tomar esta decisión? ¿O por qué debiera tomar otra decisión? Pero con toda seguridad vas a salir adelante. Y también esta pregunta es clave. ¿Qué pasaría si no tomo ninguna decisión? Por eso hay que actuar. Y la importancia de aprender a tomarlas. Vamos con
con lo siguiente. Lo siguiente es que

aprende a hacer una lista de desventajas, ventajas y desventajas, de pros y contras. Elaborar ese listado de las ventajas y las desventajas llega a ser muy, muy útil. Recomiendo que se escriban porque es la buena manera, como ya lo comenté en algún momento, de pensar, de organizar las ideas. Cuando uno escribe, puede saber qué corrige, qué cambia. Ver las posibles consecuencias a lo que podría llevar la elección, eso te va a permitir que tú puedas escoger mejor. Por ejemplo, un ejemplo, estás sin trabajo y te ofrecen un contrato de trabajo por un año, pero queda 3,000 kilómetros de tu familia. Tienes que ir en avión 4 o 5 horas. Ventajas, ok, las ventajas, pues estás sin trabajo, tienes un trabajo, te va a dar tranquilidad económica por lo menos durante un año, ya que tienes un contrato, la paga es buena, el dinero es un factor determinante, así que tú dices, ok, voy a aceptarlo, con la paga podré pagar mis deudas, fantástico, entonces aquí tienes las ventajas, pero vamos a mirar las desventajas, porque hay también algunas desventajas. ¿Cuáles podrían ser esas desventajas? Bueno, pues simplemente voy a estar lejos de mi familia, mi familia, y eso no me gusta, el hecho que tenga que estar lejos de ellos, no me garantizan continuidad en el trabajo y por lo tanto quizás no me conviene. El trabajo pues no es lo que a mí me guste, no es lo que a mí me apasiona y posiblemente no esté dispuesto a hacerlo. Ahora ya tienes ventajas y desventajas y toma decisión. Y te voy a decir algo más. Coloca a esas ventajas y desventajas un puntaje. Uno, si esa ventaja es mucha, o mejor, uno si es poca la ventaja, y 10 si es bastante. ¿Cómo la consideras de 1 a 10? Si tú le pones a cada ventaja una puntuación de 1 a 10, y a cada desventaja una puntuación de 1 a 10, y luego las sumas, al final vas a saber cuál es la decisión que debes tomar al obtener los resultados. ¿Está claro, verdad? Así que vamos a mirar ahora que además de que ya has hecho la lista de ventajas y desventajas, ahora debes imaginar los escenarios. Ubícate en escenarios diferentes. Esto es fundamental para que puedas tomar una decisión acertada. Mira, por ejemplo, una pareja está enfrentando el divorcio y por la infidelidad de uno de los dos cónyuges. Y entonces ahora tienen que tomar la decisión si se divorcian o no se divorcian. Imaginemos los diferentes escenarios. Escenario número 1. Vivir sin el cónyuge. Ok, me divorcio, no voy a vivir con el cónyuge. ¿Cómo será mi vida? ¿Seré feliz en esa vida? ¿Cómo lo experimentarán los hijos? ¿Cómo podré salir adelante financieramente? Te ubicaste en el escenario, ¿verdad? Ok, ahora miremos un segundo escenario. Perdonar a mi cónyuge. Si realmente está arrepentido, por supuesto. Si ha llorado por lo que hizo, si sabe que lo que hizo está mal. Entonces ahora, si perdono a mi cónyuge, ¿cuál es el escenario? ¿Podré volver a recuperar la confianza? ¿Cómo se sentirán mis hijos? ¿Viviré infeliz toda la vida o quizás podré llegar a recobrar la felicidad con él? Tercer escenario, vivir bajo el mismo techo, pero en cuartos separados, para mirar qué pasa con el pasar del tiempo. Si finalmente puede sanar esa herida profunda que generó la infidelidad o si quizás esa herida no pueda sanar. Y entonces lo toma como un periodo de prueba. Así que ahora tiene 3 escenarios. Ahora usted se imagina en cada escenario y eso le va a permitir entonces tomar la mejor decisión. Eso es lo que hacemos los consejeros. Cuando las personas vienen a consultarnos, les hacemos listas de ventajas, de desventajas, les mostramos pros y contras, también los ubicamos en diferentes escenarios. Les hacemos preguntas a ver si son conscientes del problema que están enfrentando. Hágase preguntas. Y preguntas como, por ejemplo, ¿qué es lo peor que puede pasar en ese escenario? ¿Qué es lo mejor que puede pasar en ese escenario? ¿Vale la pena correr ese riesgo? ¿Cómo me veo en cada uno de los escenarios? ¿Solo? ¿Y cómo me veo con mi familia? ¿Cómo me hace sentir cada escenario, cada vez que lo pienso, que lo imagino? ¿Me imagino siendo feliz en cada una de las opciones? Preguntas claves que te permitirán poder tomar una decisión correcta. Ahora, cuando priman las emociones, pues quiero decirte que aquí tienes que tomar una decisión basada en la razón, no en la emoción. Si alguien te llama
o tú decides llamar para no ir a trabajar.

0: porque desea descansar, miente, dices que estás enfermo, pues por supuesto estás poniendo por encima los principios a el sentimiento que la razón. La razón debe gobernar los sentimientos. Y cuando los sentimientos son gobernados por la razón, no nos dejamos llevar por el impulso. De esta manera las decisiones son más acertadas. Lastimosamente, los medios de comunicación nos están enseñando a tomar decisiones por emoción. Miramos noticias sensacionalistas. En fin, Dios te ayude a tomar buenas decisiones a partir de ahora. Que Dios te bendiga.
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2: La menorá es el candelabro de siete brazos. ¿Qué simboliza? ¿Qué representa el arca de la alianza? Hoy nos dejaremos fascinar por los enigmas del santuario hebreo para entender su significado. Los símbolos del santuario de Moisés traen un mensaje importante para el hombre de hoy. ¿Ya los conoces?

0: Símbolos proféticos.
1: El santuario de Moisés representa todo lo contrario a las religiones de aquel tiempo. Allí no existe una estatua de Yahvé para ser adorada. De hecho, las imágenes de culto están prohibidas. La fe de ellos no se basa en estatuas ni amuletos, sino solo en Dios. La fe de los hebreos rompe con la superstición y el espiritismo propios de las culturas ancestrales. La Biblia enseña que Yahvé, el Dios de Moisés, sacó a los israelitas de Egipto. En el desierto les dio instrucciones para levantar un santuario. Se le llama el tabernáculo, es decir, carpa o tienda de campaña, porque era desmontable ya que ellos tenían que viajar. Fue hecho con todo lujo, telas finas, materiales preciosos y una cubierta de pieles de la máxima calidad. Fue diseñado por Dios mismo.
0: Conforme a todo lo que yo te muestre, así haréis el diseño del tabernáculo y el diseño de todos los utensilios.
1: El texto insiste en que se construyó siguiendo un modelo divino. Esto significa que cada símbolo aquí es importante, porque ha sido colocado ahí para que entendamos algo. Pero, ¿qué es? ¿Cuál es el misterio?
0: Mira y hazlo conforme al modelo que te ha sido mostrado en el monte.
1: Una valla de tela delimita el recinto sagrado. En la primera mitad, el atrio o patio. En la segunda mitad, se levanta el tabernáculo, una lujosa tienda de campaña rectangular, digna de un emperador.

0: El atrio representa la tierra. El tabernáculo representa el cielo. En el atrio todo el metal es bronce. En el tabernáculo todo el metal es oro y en su interior las telas están decoradas con figuras de ángeles porque representan al cielo. La Biblia describe los muebles simbólicos y también su significado. Cada elemento del santuario significa algo importante. El altar del sacrificio representa el sacrificio de Cristo en la cruz, la fuente del agua, su bautismo en agua. El candelabro es la luz espiritual. La mesa de los panes es el alimento espiritual. El altar de incienso simboliza la intercesión de Cristo. Y el arca de la alianza representa el trono de Dios. Vamos a verlo ahora con más detalle. En el centro del patio, a la vista del pueblo, está el altar del sacrificio, donde arde el cuerpo de un cordero. Representa a Jesús, identificado en la Biblia como el Cordero de Dios.
1: Al siguiente día, vio Juan a Jesús que venía a él y dijo: «Este es el Cordero de Dios que quita el pecado del mundo».
0: Es el Cordero de Dios, la víctima inocente que viene a morir en nuestro lugar. Según la Biblia, es un acto de amor. Él recibe el castigo por los pecados de los hombres. Él entrega su vida en rescate por la raza humana. De esta manera, Él quita el pecado del mundo. El israelita, con la mano sobre la cabeza del cordero, confesaba sus pecados. De forma simbólica, el pecado era transferido del hombre al cordero. Así el hombre volvía a su casa perdonado. El cordero sería sacrificado como sustituto del hombre. El mensaje era que una víctima inocente vendría a morir en lugar del hombre. Era el Mesías prometido que vendría a entregar su vida en rescate por la humanidad.
1: Pondrá su mano sobre la cabeza del holocausto y le será aceptado como expiación.
0: Antes del sacrificio, los sacerdotes usaban la fuente del agua. Hacían un lavamiento ritual antes de comenzar el servicio. Esto representa el bautismo de Jesús, que fue bautizado en agua antes de comenzar su misión. El altar del sacrificio está en el lugar más preferente del patio, a la vista de todos. Así, Jesús de Nazaret, a la vista de todos, murió en la cruz por los pecados de los hombres. Después del sacrificio, el sacerdote entraba para usar aquella sangre en el interior del tabernáculo. Desaparecía de la vista de la gente, entraba en el tabernáculo. Así también Jesús, tras su sacrificio en la cruz, entró en el cielo para presentar su propia sangre delante de Dios y desapareció de la vista de la gente. ¿Y qué es lo que encontramos dentro del tabernáculo? En el tabernáculo entramos en un ambiente celestial. Las paredes están chapadas de oro y las telas bordadas con ángeles. Las lámparas del candelero hacen brillar el oro y el perfume del incienso es delicioso. Representa el cielo, donde Cristo trabaja por nosotros. La Biblia enseña que ahora Cristo es nuestro sumo sacerdote y que su santuario está en el cielo.
1: Pero estando ya presente Cristo, sumo sacerdote de los bienes venideros, por el más amplio y más perfecto tabernáculo, no hecho de manos, es decir, no de esta creación.
0: Un santuario que no ha sido hecho con manos humanas, levantado por Dios. La Biblia dice que el tabernáculo hebreo era una figura del verdadero, es una sombra del templo del cielo.
1: Es figura y sombra de las cosas celestiales, como se le advirtió a Moisés cuando iba a erigir el tabernáculo, diciéndole: «Mira, haz todas las cosas conforme al modelo que se te ha mostrado en el monte».
0: Y esta es

0: Es la gran sorpresa que el santuario israelita es solo una figura didáctica del verdadero santuario que está en el cielo. Cuando tú ves una foto de un edificio, esa fotografía no es el edificio mismo, es una representación del edificio, para que tú te hagas una idea del edificio real. Así también, el santuario hebreo es una representación simbólica del santuario real, donde Cristo trabaja por nosotros. El candelabro de siete brazos, llamado Menorá, es hoy un emblema de la nación de Israel. Representaba la luz que Cristo envía desde allá, luz para ver y entender la verdad.
1: Otra vez Jesús les habló diciendo: Yo soy la luz del mundo. El que me sigue no andará en tinieblas, sino que tendrá la luz de la vida.
0: Una mesa forrada de oro con 12 panes simboliza que Cristo nos envía desde allá el pan de vida, el alimento espiritual. Es la energía de la victoria, nos da fuerzas para vencer el mal.
1: Jesús le respondió: Yo soy el pan de vida. El que a mí viene nunca tendrá hambre. El que en mí cree no tendrá sed jamás.
0: Frente al arca, el altar de oro donde arde el incienso. La Biblia dice que el incienso representa nuestras oraciones.
1: Todos tenían arpas y copas de oro llenas de incienso, que son las oraciones de los santos.
0: El libro de Apocalipsis nos muestra que a nuestras oraciones, Cristo les añade las suyas para que puedan ser aceptadas. Él añade su propia oración por nosotros.
1: Otro ángel vino entonces y se paró ante el altar con un incensario de oro, y se le dio mucho incienso para añadirlo a las oraciones de todos los santos sobre el altar de oro que estaba delante del trono.
0: Apocalipsis nos muestra una escena del cielo. Allí, el altar del incienso está delante del trono de Yahvé. Así, Cristo habla al Padre en nuestro favor, ante el trono de Dios representado por el arca. Este arca guarda todavía misterios que debemos descifrar. Vamos a dedicar el próximo programa a descifrar las claves del arca de la alianza. Este es el santuario celestial para todas las razas, para toda la humanidad. Y su protagonista es el sumo sacerdote, Jesucristo. El apóstol Pablo era un sabio erudito del judaísmo y también del cristianismo. Y él concluye este tema diciendo que Cristo es nuestro sumo sacerdote en el santuario del cielo.
1: Ahora bien, el punto principal de lo que venimos diciendo es que tenemos tal sumo sacerdote, el cual se sentó a la diestra del trono de la majestad de los cielos. Él es ministro del santuario y de aquel verdadero tabernáculo que levantó el Señor y no el hombre.
0: Pablo insiste en que Cristo es el sacerdote del nuevo pacto, en el santuario del cielo, y que al ser inmortal es un sacerdote que puede ayudarnos todo el tiempo, sin límites, día y noche.
1: Tiene un sacerdocio inmutable, por eso puede también salvar perpetuamente a los que por él se acercan a Dios, viviendo siempre para interceder por ellos.
0: En el santuario israelita, todo es Cristo. El sacerdote es Cristo. El cordero del sacrificio es Cristo. El candelabro de luz es Cristo. El pan de vida es Cristo. El altar del incienso es Cristo. Y el propiciatorio del arca es Cristo también, donde la sangre derramada consigue nuestro perdón. Y los símbolos están colocados en forma de cruz. Un templo pagano estaba concebido como la casa donde viven los dioses, mediante

estatuas, pero el santuario israelita, eso es otro mundo. Es una representación didáctica del plan de la salvación. Cada mueble representa una etapa de la obra del Salvador. Primero, en la tierra, y luego su obra en el cielo. Los símbolos del santuario hebreo forman parejas. La fuente del agua y el altar del sacrificio representan la obra de Jesús que hizo viviendo aquí en la tierra. Allí, a la vista del pueblo, él fue bautizado en agua y él fue muerto como sacrificio en la cruz. El candelabro y la mesa del pan representan la acción de Jesús hacia nosotros, enviando al mundo luz para que podamos entender y enviándonos poder para vencer al mal. El altar del incienso está vinculado al arca de la alianza. Quema incienso hacia el arca. Es la acción de Cristo hacia el trono del Padre, que interviene, intercediendo en nuestro favor. Este despliegue de símbolos y significados profundos es una evidencia de su origen sobrenatural. Y la figura central del Salvador, esa víctima inocente y divina que trae el perdón a todos, nos muestra a un Dios diferente a todos los otros dioses de esa época. El santuario de Dios no está en la tierra, está en el cielo. La Biblia enseña que el verdadero santuario de Dios no lo construyeron los hombres, lo levantó Dios mismo en el cielo. Allí hay un fascinante sumo sacerdote, Jesucristo, que trabaja para restaurarnos a la perfección original. El santuario israelita era un resumen de lo que Cristo haría por el ser humano, una profecía en tres dimensiones del plan de la salvación, que se va cumpliendo etapa tras etapa. El objetivo es que tú entiendas que tienes un amigo allá en el cielo que intercede por ti. Y esto puede cambiar tu vida. Tú no debes cargar más con tus errores del pasado. No debes tener remordimientos por las cosas que te avergüenzan. No debes sufrir por eso. Para eso está el santuario. Con una oración de fe, Jesús tomará tu pecado sobre sí mismo y te dará el perdón, un perdón completo, la paz. Él te envía su luz y su poder para que seas una mejor persona. Tú no estás solo. Tienes un amigo allá en el santuario que desea ayudarte. Habla con él. Hoy nuestro tiempo terminó, pero volveremos para descubrir el significado del Arca de la Alianza. Será en el próximo programa de los símbolos proféticos.

Aunque usted posiblemente no lo sabía, han encontrado evidencias indisputables en las bibliotecas del mundo que la historia humana confirma que los hombres intentaron cambiar la misma ley de Dios. Nacido en Roma, Samuele Bacciocchi pasó los primeros 20 años de su vida a tiro de piedra del muro del Vaticano. En el año 69, un amigo, el padre Rovasio, le sugirió que solicitara ser aceptado para hacer sus estudios del doctorado en la Pontificia Universidad Gregoriana, en el mismo Vaticano. El Segundo Concilio Vaticano recién había terminado y su actitud hacia los protestantes fue de recibirlos como hermanos. Samuele sabía que 428 años habían pasado y la Universidad Gregoriana nunca había aceptado a un no católico como estudiante. Pero presentó su solicitud y para su asombro fue aceptado, y esto siendo un pastor protestante. La universidad es auspiciada por los jesuitas y el buen doctor, jefe del Departamento de Historia Eclesiástica, preguntó a Samuel ¿qué tema había escogido para hacer su tesis? El pastor Bacciocchi expresó interés en investigar el cambio del día de reposo de sábado al domingo y el rol de la Iglesia Católica en el hecho. No, no, no, respondió el jefe del departamento, hoy sabemos suficiente del tema. Pero el pastor volvió luego con más documentación, pero recibió la misma respuesta. Volvió nuevamente con más evidencias y finalmente convenció al jefe del Departamento de la Historia Eclesiástica, el doctor Monachino, quien le autorizó, abriendo todos los recursos y bibliotecas del Vaticano a él para poder hacer sus investigaciones. Después de varios años, el pastor estaba listo para presentar su tesis y defenderla ante el comité de doctores jesuitas, y siguiendo la costumbre, fue entregada a ellos la tesis mucho tiempo antes. Llegó el día del examen y le hicieron al pastor muchas preguntas para ver si tenía documentación y si podían atraparlo en áreas poco conocidas. Al terminar exitosamente, le felicitaron, otorgándole el título de doctor en historia eclesiástica. ¿Por qué había terminado sus estudios con la mayor nota posible, que es summa cum laude? Le fue entregado una medalla de oro como regalo del Papa por su performance y estudios excelentes. Su tesis fue publicada por la prensa de la universidad y ofrecida en venta en su librería. Y la tesis lleva la autorización católica para imprimirla por los nombres de tres altos funcionarios sacerdotes para confirmar que todo lector que contiene este libro solo verdad y aprobado por la Iglesia. La tesis detalla el rol de la Iglesia Católica en el cambio del día de reposo y el hincapié que hacen los protestantes de aceptarlo. Copias de la tesis fueron obsequiadas a la mayoría de los seminarios en Europa y Norteamérica, con la casi universal actitud de los directores que la tesis presenta un cambio verdad sobre el cambio del día de reposo por hombres y no por Dios, y que todos tienen que estudiar el tema de nuevo. Agradecieron la calidad de las investigaciones hechas. No criticándolo. Las investigaciones del doctor Bacciocchi han enfatizado los siguientes puntos. Primero, la palabra de Dios en todas las versiones especifica sábado, no domingo, como el día que Dios santificó para el culto para la familia humana. Segundo, la influencia de Constantino, el emperador romano, con el apoyo de acciones de la Iglesia Católica Romana, logró durante varios siglos después de Cristo y le fue posible para que los hombres cambiaran la santa ley de Dios.
Y finalmente, los protestantes en este asunto.

han aceptado el liderazgo de la Iglesia Católica, aunque están terriblemente avergonzados. Por lo tanto, buscan desesperadamente por justificación y argumentos en las Escrituras por el cambio. Y simultáneamente niegan respetar la mayoría de las otras festividades auspiciadas por la Iglesia Popular. La Biblia católica dice: acuérdate del día sábado para santificarlo. Y la protestante indica el séptimo día, que es, por supuesto, el sábado. Son 10 mandamientos, no son 10 sugerencias. Para la mayoría puede ser un hecho inconveniente, pero Dios no ha cambiado sus ideas, por más que así insistan los dirigentes religiosos. ¿Sabe usted? A medida que este tema llega a ocupar el centro de nuestra atención, llega a ser un asunto de decidir cuyas instrucciones vamos a seguir, de Satanás o las de Dios, nuestro Creador. Nadie puede evitar de escoger. Y yo sospecho que todo esto usted posiblemente no lo sabía.

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1: Bienvenido, bienvenida a una mejor manera de vivir. Hoy consideraremos una parte de ese hermoso Salmo, el Salmo 23, que nos habla del consuelo en el valle de sombra. Aunque ande en valle de sombra de muerte, no temeré mal alguno, porque tú estarás conmigo. Tu vara y tu cayado me infundirán aliento. Este versículo es uno de los salmos más amados. Siempre ha servido de consuelo a los que encaran una muerte inminente. Soldados mortalmente heridos, sufrientes de una enfermedad incurable, condenados a muerte. Pero la promesa de este versículo no se limita a los que claramente tienen sus días contados. Es una promesa para cada ser humano, porque gústenos o no, todos somos viajeros en el camino hacia ese país no descubierto, de cuyos confines nadie regresa. Estoy citando a Hamlet, ¿verdad?, de William Shakespeare. El versículo de hoy habla del valle sombrío de la muerte. La sombra es el resultado de una luz que cae sobre un objeto, ¿verdad? Por eso, para el cristiano, la sombra en el valle de la muerte es en realidad una evidencia de que Jesús, la luz del mundo, no está lejos. Cuán precioso es entonces el pensamiento de que aunque no veamos a nuestro Salvador con nuestros ojos, Él siempre está cerca de nosotros. Esto significa que aunque a veces sintamos que estamos solos, mientras marchamos penosamente por el camino de la vida, no lo estamos en realidad. El que prometió "no te dejaré ni te desampararé" no está lejos de ninguno de nosotros. El sentimiento de soledad no está limitado a ti y a mí. La mayoría de las personas lo experimentan en una u otra ocasión. Todos lo experimentamos. El mismo Jesús lo experimentó. Él se sintió abandonado en el jardín de Getsemaní cuando todos los discípulos lo dejaron y huyeron. Él se sintió aún más abandonado en la cruz cuando estaba rodeado de tinieblas hasta creer que su Padre lo había abandonado. Pero Dios no lo había abandonado. Tampoco Jesús nos abandonará a nosotros. Simplemente porque las nubes bloquean la luz del sol, no quiere decir que el sol no está brillando detrás de las nubes. De igual modo, aunque a veces el sol de justicia esté oscurecido por las nubes de los problemas, recuerda que detrás de las nubes el sol brilla. Y nunca olvides que la misma sombra que parece tan ominosa es en realidad una prueba de que la luz del mundo está cerca. Dios te bendiga y recuerda, en el viaje de la vida, las cosas han de terminar bien si tienes a la Biblia como tu GPS y a Jesús.

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Queridos amigos, telespectadores, de nuevo con vosotros para seguir estudiando este libro tan precioso, el libro de Gálatas. Este libro que ha sido tan estudiado a través de todas las épocas. Y ha habido un personaje, Martín Lutero, que gracias a este libro Gálatas y al libro de Romanos pudo sacar de nuevo aquella maravillosa doctrina de la justificación por la fe. Bueno, pues gracias a este libro que escribió Pablo a los Gálatas hace 2000 años, ha llegado hasta nosotros.

0: nosotros. Y gracias también a estos grandes personajes, a estos reformadores que quisieron también quitar todo aquello de iglesias oficiales, de doctrinas impuestas, de hacer las cosas que venían marcadas desde la autoridad, gracias a las Sagradas Escrituras, hoy libremente podemos predicar la palabra a través de multitud de radios, televisiones y llegar a los hogares. Esto es lo importante. Pero no queremos solamente llegar a los hogares, sino llegar también pues a los corazones de cada uno de los telespectadores, porque el Espíritu va haciendo su trabajo y esto es lo que queremos. Pues muy bien, mis queridos amigos, hoy tenemos a una invitada especial. Ella se llama María Ángeles y ha venido especialmente para poder estudiar esta palabra, para poder hacer este estudio. Bienvenida, María Ángeles, ¿cómo estás?
1: Gracias, estoy encantada de poder estar aquí con vosotros y compartir un poquito.
0: Muy bien, María Ángeles, ella, bueno, la conozco hace muchísimos años, allá cuando estaba yo de piloto allá en Sevilla y nos desplazábamos a Huelva. Bueno, pues por allí estaba trabajando como colportora, ¿verdad, María Ángeles?
1: Pues sí, algo hacíamos sobre eso.
0: Y esto de colportora, ¿qué es ser colportor o colportora? ¿A qué te dedicas? ¿Cómo funciona este oficio?
1: Bueno, pues ser colportor significa llevar a las personas un mensaje de salud y, bueno, mensaje de salud integral, que entra tanto la salud física como la salud mental, como la salud espiritual.
0: ¿Y a través de qué? ¿Algo tangible que lleguéis, que llevéis a las personas? ¿A través de qué se lleva este mensaje?
1: Pues llevamos publicaciones. Ajá. Que esto permanece en casa y en cualquier momento tú puedes acudir y consultar y aprender y poner en práctica todos esos consejos que son buenísimos.
0: La verdad es que trabajando como pastor me he dado cuenta muchas veces que yendo a predicar el evangelio, pues he entrado en casas porque me han invitado. Y uno, pues lo primero que hace es ver un poquito cómo va la distribución de la casa y enseguida fija los ojos en la biblioteca. Y allí me he dado cuenta muchas veces que hay libros que nosotros los conocemos porque nuestra editorial Sa Feliz aquí en España ha trabajado desde muchos años. Y ahí están esos libros que los miro allí y digo, mira, esto si no lo han leído, lo leerán, gracias a la labor que hacéis los colportores.
1: Pues sí, muchas personas me comentan que nuestros libros son distintos. Ajá. Tengo clientes que todo lo que sale me lo piden porque dicen que nuestros libros están hechos con mucho amor y se nota. Y es verdad, hay un mensaje muy equilibrado.
0: La verdad es que sí, es bien bonito saber que siempre tienes una ayuda, porque el cristiano, bueno, pues lee la Biblia y empieza a bucear a través de la palabra, empieza a investigar, pero siempre tenemos esa ayuda que está fuera de la Biblia, donde hace que podamos comprender mejor lo que es la palabra de Dios. Hay una serie muy interesante que también estamos publicitándola en nuestra televisión. Es la serie del conflicto de los siglos.
1: Sí.
0: ¿De qué se trata esa serie? Porque tú seguro que has estado andando con ella durante tantos y tantos años y que habrá dado, por supuesto, unos resultados fantásticos, maravillosos.
1: Pues es un mensaje que, según Elena White, debería de estar en todas las familias, porque es un mensaje completo del Evangelio. Es un mensaje completo.
0: Esos cinco libros, ¿no? Yo recuerdo la primera vez que me ofrecieron para leer uno de estos libros fue el último de la serie, El conflicto de los siglos, donde este libro pues relata cómo ha ido el cristianismo desde que Jesús murió y ascendió a los cielos hasta nuestros días. Pero hay capítulos que te dicen también qué es lo que va a ocurrir.
1: Sí.
0: Y la verdad es que cuando uno lee estos capítulos se está dando cuenta que un libro escrito hace 150 años, bueno, pues ahora nos damos cuenta que está cumpliéndose.
1: Es actual,
0: todo.
1: Claro que sí, es actual. Podemos ver lo que ocurrió antes de nosotros y podemos ver lo que está ocurriendo ahora. Y entonces podemos estar seguros de que ocurrirá lo que dice ahí más adelante. ¿No te parece?

0: Por supuesto que sí. Mis queridos amigos, pues gracias a estos héroes, que son unos héroes porque es la vanguardia, ¿no? Son los legionarios que van por delante ganando esas batallas, van dejando en cada casa esta serie del conflicto de los siglos, que son 5 libros. Patriarcas y profetas, profetas y reyes, el deseado de todas las gentes, Hechos de los Apóstoles y el conflicto de los siglos. Esta colección es tan preciosa, tan bonita, que yo os insto a que podáis leerla. Y si lo queréis, pues podéis dirigiros aquí a nuestro estudio a través del teléfono o a través del mail que está saliendo en pantalla y poder pedirlo, porque la verdad es que hay una gran, gran explicación a todo lo que dice la palabra de Dios. Pero siempre es una luz menor que alumbra a la mayor. La Biblia es esa luz mayor que nos lleva a Jesús. Y estando con Jesús, nos lleva a la salvación. Pues muy bien, María Ángeles, en el estudio de esta semana lo hemos titulado La fe del Antiguo Testamento. Y haciendo una pequeña introducción a lo que vamos a estudiar hoy, he pensado en ese niñito que un día pues construyó un pequeño barquito y entonces él lo puso en esa acequia donde jugaba, pero vino una corriente de agua y ese barquito se lo llevó y el niño ya nunca más vio a ese barco que había hecho con tanta ilusión y con tanto gozo. De manera que kilómetros más para allá lo encontró otro niño, lo cogió y se lo llevó a su casa. El papá lo vio, se lo quedó y entonces lo expuso en un comercio que tenía. Y este niño vio ese barco que era suyo, entró y dijo, este barco es mío, lo hice yo. Y el hombre dijo, no, este barco se lo compré yo a mi hijo y este barco lo tengo yo aquí. Si tú lo quieres, lo tendrás que comprar. Este chaval trabajó, limpió coches, hizo jardinería, todo, para poder comprar ese barco. De manera que al final lo pudo comprar. Y aquel barco que él hizo, ese barco lo tuvo otra vez que comprar. Vemos una similitud en lo que hizo nuestro Señor Jesús, que nos creó a nosotros y luego nos volvió otra vez a comprar, porque nosotros lo hicimos mal. Él nos creó y Él nos redimió. Sí. Esto es precisamente lo que vamos a estudiar en el estudio que vamos a hacer en este programa. Yo te pregunto, María Ángeles, Pablo estaba tratando de hacerles ver a los gálatas que no volvieran a sus antiguas costumbres, esas costumbres que tenían de salvarse por las obras. Y emplea palabras duras, como por ejemplo insensatos, descerebrados. Dime, ¿cuál era el motivo de su enfado? ¿Por qué estaba tan enfadado Pablo con ellos?
1: Leemos el versículo mejor.
0: Adelante.
1: Leemos los versículos.
0: En Vamos Gálatas, a leer.
1: Sí.
0: En Gálatas 3.
1: Capítulo 3.
0: Versículos del 1 al 3 dice así. Oh Gálatas insensatos, ¿quién os fascinó para no obedecer a la verdad? A vosotros, ante cuyos ojos Jesucristo fue ya presentado claramente como vosotros, como crucificado. Esto solo quiero averiguar de vosotros. ¿Recibisteis el Espíritu por las obras de la ley o por el oír con fe? ¿Tan necios sois, habiendo comenzado por el Espíritu, ahora vais a terminar por la carne?
1: Pues sí, Pablo parece que está un poco enfadado con los gálatas, ¿no?
0: Bastante, sí.
1: Y es porque ellos habían dejado desviar del camino. Había un grupo de maestros judaizantes que visitaban las iglesias, parece ser, y entonces les explicaban un evangelio distinto del que Pablo les había enseñado a los gálatas. Y ellos, pues, parece que habían dejado un poco de lado el evangelio, el verdadero evangelio, para ir por un camino equivocado que les alejaba de Jesús. Por eso Pablo

0: lo toma muy en serio porque era un tema serio para él. Y les dice cosas muy interesantes, como por ejemplo que no piensan, que no están pensando. Y es porque yo estoy convencida de que el Evangelio es algo que tenemos que... Cada uno tiene que tener una certeza. Tiene que tener una certeza porque no solo porque lo oiga, porque alguien se lo explique, que es muy importante, sino porque luego nosotros lo leamos en la Biblia y nosotros mismos saquemos esa conclusión y nos convenzamos con la ayuda del Espíritu Santo, claro. Y eso es lo que les está diciendo Pablo a ellos. Pablo les dice, ¿cómo es posible que os hayáis olvidado cuando Cristo ya ha sido presentado a vosotros? O sea, Pablo, si leemos las Escrituras en Corintios, por ejemplo, ellos predicaban a Cristo y a Cristo crucificado, que es el verdadero sentido del Evangelio. La buena noticia es que Cristo ha muerto ya.
1: Entonces,
0: por nosotros.
1: María Ángeles, los gálatas ya habían disfrutado de esa libertad, de que al tener a Jesús en sus corazones, ya habían disfrutado de que ya se habían separado de aquella esclavitud del pecado y ahora volvían otra vez a lo mismo. ¿Es por eso el enfado de Pablo?
0: Pues eso es lo que demuestra lo que dice Pablo, realmente. O sea, Pablo ya les había explicado que gracias a la muerte de Jesús nosotros tenemos entrada a la salvación. Esa es la puerta de salvación para nosotros. Y ellos, sí, dime.
1: El asunto es que les había explicado eso a los gálatas, pero ¿ellos habían experimentado eso?
0: Ellos lo habían experimentado, porque si no hubiera sido así, no hubieran podido aceptar a Jesús. Entonces Pablo les dice, ¿cómo recibisteis, por ejemplo? Les hace algunas preguntas, un poquito más adelante en la epístola. Dice, ¿cómo recibisteis vosotros el Espíritu? El Señor, sin el Espíritu Santo, nosotros no podemos llegar a comprender el Evangelio ni nada de lo que diga la Biblia.
1: Claro, a lo que estás haciendo alusión es, ¿recibisteis el Espíritu por las obras de la ley o por el oír con fe?
0: Eso mismo.
1: Y cuando uno recibe el Espíritu, la verdad es que llena de alegría, ¿no? Se llena, es una explosión de alegría porque ya te encuentras liberado.
0: Pues sí, pues eso es lo que Pablo les está diciendo. Hay una diferencia, les dice, hay una diferencia cuando aceptamos a Cristo, pues es, nos hacemos libres, o sea, es la libertad para nosotros. ¿De qué nos libera eso? Del pecado, que es el que nos condena, el que nos esclaviza. Entonces, esa es la verdadera libertad. Y ellos estaban volviendo otra vez a la esclavitud de tener que ganarse la salvación por obras.
1: Por obras. Por ejemplo,
0: cosa que
1: tenéis que circuncidaros, tenéis que hacer esto, tenéis que hacer lo otro. Y allí, como tú has dicho, había gente que estaba muy interesado en esto. ¿Pero esto ocurrió hace 2000 años o tú crees que sigue también ahora pasando en nuestra iglesia?
0: Pues yo creo que sigue pasando en todos sitios. Que es una cosa tan maravillosa el hecho de que el Señor, amándonos tal como somos a las personas, tal como somos, con todos los defectos que tenemos y todos los conflictos que tenemos, el Señor nos ama así. Y dice, ha muerto por nosotros antes de que nosotros ni siquiera le aceptáramos, ni siquiera dijéramos, hoy quiero ser mejor, quiero cambiar. Él ha muerto por nosotros antes. Y gracias a eso, Él nos ofrece la salvación. Y nosotros solamente tenemos que aceptarlo. Tenemos que decir, sí, Señor, acepto que tú mueras en mi lugar, acepto que tú pagues por mí, acepto que me limpies del mal.
1: ¿Y eso es tan difícil?
0: Parece ser que sí. Estoy un poquito resfriada, perdona.
1: Parece ser que sí, que efectivamente, es que claro, el hacer cosas siempre al ser humano pues le ha encantado, ¿no? Porque si yo quiero cualquier cosa, pues la compro, y si yo quiero salir a cual sitio, pues me tengo que desplazar. Es hacer cosas, si no, no consigo nada. Y ahora me viene Pablo diciéndome, pues bueno, para conseguir la salvación no hay que hacer nada.
0: Absolutamente nada.
1: Y esto el ser humano dice, no, algo hay que hacer. Porque la verdad es que todas las religiones tienen ese principio, algo tienes que hacer. Tú. Pero claro, el ser humano al querer hacer algo, pues ya le está quitando todos los méritos a Jesús.
0: Ese es el tema. Yo pienso que nos gusta ser protagonistas y estamos acostumbrados a decir

0: yo he conseguido esto, yo he conseguido lo otro. En este caso no, el protagonista es Jesús.
1: Tiene que ser.
0: Y nosotros, como dicen, no, dice Pablo también, no podemos jactarnos de nada. Nos jactamos de tener un Dios tan maravilloso, que nos ama tanto. Nos jactamos de tener a un Dios que ha sido capaz de vivir con nosotros y de sacrificarse por nosotros. Y yo creo que es un buen motivo para jactarse.
1: Fíjate, hablando de esto, en Gálatas capítulo 2, versículo 20, dice: con Cristo estoy juntamente crucificado, y ya no vivo yo, sino Cristo vive en mí.
0: Pues sí.
1: Eso es lo que el ser humano dice, es que desprenderme de mí yo para que venga otro a ocupar mi sitio, bueno, pues eso es lo que quiere el Señor.
0: Claro, es que una vez nosotros aceptamos el Evangelio, aceptamos la salvación, aceptamos a Jesús en nuestro lugar, pues eso lleva implícito un estilo de vida distinto, un nuevo enfoque de la vida distinto, una vida distinta, una vida más de acuerdo con lo que Dios quiere. Pero eso no lo podemos hacer antes. Eso solamente lo podemos conseguir una vez aceptamos a Jesús. Entonces tenemos a nuestra disposición el Espíritu Santo, que va transformando nuestra vida, nuestra forma de pensar. Lo que nosotros antes nos gustaba, ahora nos gusta menos. Y nos gusta y queremos hacer lo que Dios nos enseña. Es lo que queremos hacer, es lo que amamos.
1: Por eso nosotros, como súbditos de ese reino de los cielos que ya hemos aceptado a Jesús, tenemos la responsabilidad de dar a conocer este mensaje.
0: También.
1: Porque, bueno, tú me has comentado que eres de primera generación, tú antes no conocías nada de esto,
0: no.
1: Yo tampoco lo conocía, y alguien tuvo que venir a decirnos, oye, mira, que esto no es por tus obras maravillosas, sino es por uno que ya lo hizo todo por ti. Cuando uno acepta eso, ¡bah! Ahí es donde ya se encuentra con algo maravilloso, algo que todo el mundo debiera de experimentar.
0: Pues sí, yo creo que tienes algo tan importante que quieres transmitirlo. No te lo puedes guardar
1: no
0: para ti,
1: guardar.
0: Que no te cabe dentro. Tienes que sacarlo sin remedio.
1: Exactamente es así, ¿eh? La siguiente pregunta que quiero hacerte, María Ángeles, es esta. Cuando Pablo escribió el libro de Gálatas y en sus 13 epístolas, habla constantemente de las Escrituras. ¿A qué libro se está refiriendo? Porque cuando Pablo le escribió a Timoteo, en la segunda carta a Timoteo, le dice lo siguiente, capítulo 3, versículo 16, dice así: toda Escritura es inspirada por Dios y útil para enseñar, para redarguir, para corregir, para instruir en justicia. Toda Escritura es inspirada por Dios. ¿A qué Escritura se refería?
0: Pues a la única que había en aquel tiempo. Hasta ahora Pablo estaba hablando a los Gálatas de la experiencia misma de él, de ellos, que habían tenido al recibir el Espíritu Santo. Estaba explicándoles que los demás apóstoles también estaban de acuerdo con esa forma de pensar. En el Concilio de Jerusalén, por ejemplo, lo decidieron. Él incluso explica: yo fui con Tito a Jerusalén, él es griego, él no tuvo que circuncidarse. Y ahora está recurriendo a las Escrituras. Parece ser que Pablo fue el primer escritor del Nuevo Testamento.
1: Sí, sí, sí, porque efectivamente el Evangelio más antiguo, el de Marcos, parece ser que se escribió después de que Pablo falleciera. Es verdad que Pablo escribió, fue el primero. Y esta carta parece ser que es la primera. Y con qué ímpetu, ¿no?, se dirige a los Gálatas diciendo: pero, ¿qué estáis haciendo? Entonces, se basaba todo en esas Escrituras que ya estaban escritas.
0: Claro.
1: Que son los 39 libros del Antiguo Testamento, porque el Nuevo Testamento no había todavía.
0: No había todavía, y tampoco el Nuevo Testamento, no es que tengamos ideas nuevas, realmente. El Nuevo Testamento lo que hace Pablo es explicar ya lo que decía el Antiguo Testamento.
1: Claro.
0: Por eso recurre a las Escrituras.
1: Claro.
0: Las Escrituras para él, como para nosotros, pues es la regla de fe y de verdad. Es donde es nuestro apoyo, donde nosotros recurrimos para buscar la verdad. Para buscar lo que creemos que es la palabra de Dios, como él dice. La palabra de Dios, toda la palabra, toda la escritura es inspirada por Dios.

0: Y desde luego por eso es útil. Para nosotros es muy útil para aprender, es útil para enseñar, para redarguir, es como para hacernos cambiar de forma de pensar, ¿no? Y para instruirnos, desde luego, para aprender lo que es la voluntad de Dios. ¿Cómo podemos saber cuál es la voluntad de Dios si no recurrimos a las
1: No,
0: Escrituras?
1: la verdad que no se sabe. Hay una palabra aquí en esto que hemos estado comentando que dice para corregir.
0: También para corregir.
1: Esta palabra, cuando yo estudiaba la palabra de Dios, cuando yo estudiaba la Biblia, digo para corregir, digo, pero para corregir. Y es verdad que nuestro tatarabuelo, bisabuelo, abuelo, padre, han estado llevando una tradición que yo pensaba que la tradición era pues precisamente aquello que llevaba consigo la verdad. Pero ¿cuántas veces hemos estado equivocados con este tema de la tradición? Y la Biblia, que es la verdad, es la que te ayuda a corregir todas aquellas cosas que estaba haciendo que yo creía que estaban bien. Pero llega la Biblia y dice, pues no es lo correcto. Y es que a dónde vas a dirigirte para conocer dónde está la verdad? No tenemos otro sitio.
0: No tenemos otro, gracias a Dios, que tenemos su palabra,
1: La palabra de
0: ¿verdad?
1: Dios. Y hablando de este tema, efectivamente, la palabra de Dios, la Biblia, es el bestseller de todos los años. No hay otro libro que se venda más, que se traduzca más, que se reparta más a todo el mundo. Siempre es la Biblia. Siempre. De manera que desde que Gutenberg le dio al play de su imprenta hasta hoy se han hecho 6.000 millones de volúmenes.
0: Pues mira qué
1: 6.000
0: bien.
1: millones. Y eso cada vez va a más porque la gente quiere tener Biblias en su casa porque Dios tiene un plan. Dios tiene un plan para este planeta. Y este planeta lo que necesita es acercarse a las Escrituras.
0: Pues en su discurso, Pablo recurre a las escrituras, justo en este pedacito de Biblia recurre 7 veces a las escrituras del Antiguo Testamento. Porque no sé si lo has contado,
1: Sí.
0: yo le he estado contando, 7 veces recurre a Génesis, a Deuteronomio, a Salmos, otra vez a Deuteronomio, a Habacuc, Levítico. En fin, él se basa en la escritura. No es lo que él se imagina, lo que piensa, la conclusión que él llega, es lo que Dios ha dicho en el Antiguo Testamento, en las Escrituras. Eso es lo importante.
1: No, la verdad es que también en boca de Jesús, en aquel monte de las tentaciones, ¿recuerdas? Cuando estaban lidiando los dos, Satanás y él, en las montes de las tentaciones, ahí estaba Jesús diciendo, escrito está,
0: Sí.
1: escrito está. Luego también Jesús nos dice, ey, hay algo que tenéis que tener claro. Ahora mismo yo estoy aquí y soy el Hijo de Dios y yo todo lo que hablo es palabra de Dios. Pero tenéis también unos libros que han sido inspirados por el Espíritu Santo y tenéis que recurrir a ellos. Por el escrito está, escrito está. Luego Pablo, siguiendo aquellas recomendaciones de Jesús, pues nos dice lo mismo, y efectivamente es
0: Nos
1: así.
0: dice lo mismo y el mismo Jesús. Tenemos también en Lucas capítulo 4, versículo 21, por ejemplo, donde él estaba predicando en la sinagoga
1: Ajá,
0: y él
1: claro.
0: dice, hoy se ha cumplido esta escritura delante de vosotros, ¿no?
1: Por
0: Estaba
1: bien.
0: leyendo al profeta y estaba lo que decía de él, ¿no? En Mateo 22, 29, por ejemplo, también dice, erráis ignorando las escrituras,
1: Haciendo
0: porque no le
1: alusión, sí.
0: reconocían. Después, en Lucas 24, 27, este me gusta muchísimo, porque dice, y comenzando por Moisés y siguiendo por todos los profetas, les declaraba lo que de él decían.
1: Fíjate.
0: ¿Eh?
1: Lo que de él decían las escrituras, luego Jesús sale en el Antiguo Testamento muchas veces.
0: Es el personaje
1: Central.
0: central. Pero fíjate que nos deja a nosotros un consejo en Juan capítulo 5, versículo 39. Dice, escudriñad las escrituras, porque dice, vosotros pensáis que en ellas tenéis la vida eterna, pero ellas son las que dan
1: Testimonio
0: testimonio
1: de
0: de
1: mí.
0: mí.
1: Qué
0: Entonces,
1: interesante.
0: creo que con esto tenemos suficiente para recurrir a las escrituras siempre. La tradición tiene cosas muy buenas también, ¿no? No podemos decir que todo sea malo, pero sin embargo no es lo que nosotros, no es de donde tenemos que aprender, no es nuestra fuente. Nuestra fuente es la Biblia, las Escrituras.
1: ¿Qué consejo le daríamos entonces a aquellas iglesias que dicen, mira, el Antiguo Testamento ya está caduco, obsoleto, ya aquello ya se acabó, y ahora lo que nos interesa, lo que verdaderamente sirve es el Nuevo Testamento? Luego, solo Nuevo Testamento y nada de Antiguo Testamento. ¿Eso sería bueno?
0: Yo cuando hablo con otros cristianos, que tengo buenos amigos y me gusta hacerlo, porque todos aprendemos de todos, pero yo siempre digo, como cristiana, tengo que basarme en lo que dice Jesús principalmente, y hemos leído lo que dice Jesús. Tengo que basarme en lo que pensaban las verdaderas columnas de la iglesia cristiana, los apóstoles. Tenemos a Pablo, tenemos a Pedro también, dice la escritura, toda escritura, en fin. Tengo que basarme en lo que dicen ellos, y para eso tengo que recurrir a la Biblia, no tengo más remedio.
1: Ahí está la
0: solución. Y después lo que hacen ellos, como decíamos antes, es explicar lo que decía el Antiguo Testamento, no hacen otra cosa.
1: Totalmente es así. Tenemos que seguir, María Ángeles, porque la verdad es que es tan interesante este tema que estaríamos con un versículo todo el programa, pues, pero tenemos que seguir para dar luz a través del Espíritu con lo que estamos estudiando. ¿Por qué el mensaje evangélico de Pablo, por qué recurre a Abraham siempre?
0: Pues Pablo, que era un hombre muy inteligente, recurre a Abraham pues porque Abraham era un personaje central en la cultura judía. Era como un modelo para ellos. Era un modelo de cómo debía ser un judío. Y también precisamente ellos enseñaban que gracias a la obediencia de Abraham, porque era un modelo de obediencia, es cierto, pues por eso Dios le justificó. Y entonces ahora Pablo le da la vuelta a todo esto y utiliza a Abraham para enseñar cómo Abraham no fue por su obediencia.
1: Muy bien.
0: Porque en realidad Abraham es cierto que fue un hombre obediente, hizo cosas fuertes, como por ejemplo dejar su familia, su tierra y marchar a un lugar que ni sabía dónde era. Él estuvo muchos años confiando en Dios, un poquito a medias, porque también se equivocó el hombre.
1: Bueno, sí, la verdad es que vamos, sí, la verdad es que en el camino de la fe vamos increciendo, ¿verdad?
0: Claro,
1: vamos subiendo,
0: sí.
1: Subiendo, uno no lo sabe todo, ni eso, uno llega eso. A ser un modelo, ¿no? Vamos poquito a poco.
0: Pues sí, y qué bueno que la Biblia nos lo enseña eso. Porque si no pensaríamos, claro, ellos como eran personas perfectas, podían hacerlo.
1: No, no.
0: Pero no lo eran, vemos que no lo eran. Pero sí podemos ver cómo Abraham amaba a Dios con toda sinceridad. Eso yo sí lo veo. Porque es cierto que él tuvo equivocaciones, lo vemos con su hijo, por ejemplo, quiso ayudar a Dios.
1: Sí.
0: En alguna ocasión mintió, lo sabemos también. Sin embargo, vemos que esa trayectoria con Dios hizo que fuera creciendo su confianza en Dios, su amor a Dios, hasta el punto que ya una vez tuvo a ese hijo tan esperado, ¿verdad? Y ya cuando su hijo era adolescente, pues Dios le manda a sacrificar a su hijo y está dispuesto a hacerlo sin protestar.
1: Eso es duro, ¿eh?
0: ¿Y qué cosa más importante, qué cosa más fuerte, más, no sé, podía pedir Dios a una persona, ¿no? Los que tenemos hijos lo sabemos eso.
1: Hombre,
0: entonces,
1: verdad, sí, sí.
0: Es cierto que él aprendió a obedecer a Dios, pero la promesa se la hizo Dios antes de que él aprendiera a obedecer.
1: Dígase que entonces ese pacto que Dios hizo con Abraham, creyó Abraham a Dios y le fue contado por justicia. Pero porque creyó, no porque obedeció.
0: Claro.
1: O sea, y una vez que uno cree en Dios, uno tiene fe en Dios, ya Dios le da el poder obedecer, que no es al revés. O sea, uno no es salvo por la obediencia que hace, sino que uno es salvo por la fe, y a partir de ahí ya tiene todo el poder para obedecer, si no es imposible. Cuando los israelitas salieron, cuando los judíos salieron de Egipto, primero fueron liberados y luego les dio la ley. No fue al revés, sino que primero te libera el Señor y después te dice, mira, y aquí tienes unas normas que tú vas a poder obedecerlas si sigues creyendo en mí, si no va a ser imposible.
0: Desde luego, aprendes a obedecerlas. Hay una implícita en esa aceptación, yo creo que hay implícita una transformación, yo creo, milagrosa de parte de Dios, porque cambia nuestra forma de pensar.

0: de nuestra forma de ser. Y eso es lo que le pasó a Abraham, lo que le fue pasando a Abraham. Él creyó o quiso creer, como nosotros, humildemente, pues queremos creer a Dios. Le creemos, queremos hacerlo. Y Él nos ayuda a seguir haciéndolo. Y eso es lo que hizo él. Él creyó a Dios y le fue contado por justicia. El Señor, porque además es muy interesante en cuanto a eso del pacto que Dios hizo con Abraham. Porque Abraham no propuso nada.
1: No, no, no. Ahí no fue. El que propuso fue Dios, efectivamente.
0: Todo lo propuso Dios. Igual que lo que tú mencionabas, cuando sacó al pueblo de Israel de Egipto, pues lo sacó porque quiso hacerlo. Porque le había prometido a Abraham también. Cuando él llamó a Abraham y le prometió de ti saldrá una nación muy grande y serán benditas en ti todas las naciones de la tierra, todas las personas, pues ¿qué había hecho Abraham para merecer eso?
1: Absolutamente nada.
0: Dios se propone salvar a la humanidad y busca las formas de hacerlo. Y una forma es esa, y Abraham colaboró con él, igual que él espera de nosotros colaboración. Entonces, todas las partes de ese pacto las propuso Dios. Y Abraham lo tuvo que aceptar. Y estuvo muy bien que lo aceptara, ¿no?
1: Hombre,
0: gracias, le tenemos que dar gracias.
1: Por supuesto que sí, pero es que el problema del ser humano es tan sencillo no puede ser. Tan sencillo esto no puede ser. O sea, tú me dices a mí que por creer, por tener fe en lo que Jesús hizo por mí, yo ya estoy salvo. Pues sí. ¿Yo ya no tengo que hacer nada, nada, nada? Pues no, ya está todo hecho. Esto tan sencillo, tan sencillo. Por eso, y ya pasando a la última pregunta, que se encuentra en Gálatas capítulo 3:13, fíjate qué versículo interesante. Dice Gálatas 3:13, Cristo nos redimió de la maldición de la ley, habiéndose hecho maldición por nosotros, porque está escrito, maldito todo el que es colgado en un madero. Este es un versículo difícil de entender, porque esto de estar colgado en un madero es ser maldito, y que me digas que Jesús, el Mesías, estuvo colgado en un madero y que es maldito por Dios, aquello, la verdad es que distorsionó todo el pensamiento judío que había en aquella época.
0: Claro, era muy difícil para los judíos aceptar que su Mesías era alguien que cargaba con una maldición.
1: Imagínate.
0: Porque estaba allí colgado en aquel madero. Entre otras cosas, que Jesús había roto muchos esquemas, ¿no?, cuando pasó por allí. Entonces, es cierto que ellos tenían una norma que cuando una persona transgredía la ley, después de morir se le colgaba, parece ser, en un árbol como ejemplo de lo que no había de hacerse, ¿no? Por eso cuando vieron a Jesús colgado, pues les recordó esto, ¿no?
1: Les dijo, pero ¿qué hace ahí nuestro Mesías? No puede ser. Eso no puede ser. Eso es imposible. Y es que esperaban a un Mesías que era un conquistador, esperaban un Mesías que iba a acabar con todo el ejército del Imperio Romano, que les iba a devolver a los judíos todo aquello que le habían quitado, y va y se presenta un Mesías tranquilo, humilde, sosegado, no montado en un caballo de batalla para conquistar, sino en un pollino,
0: de verdad,
1: diciendo, bueno, aquí estoy yo, y ahora lo que os digo es que améis a vuestros enemigos, ahora lo que os digo es que bendigáis a aquellos que os maldicen. Ahora lo que os digo es que ya no es ojo por ojo y diente por diente, sino ama a tu enemigo. Este no es mi Mesías. Y luego, ¿me lo colgáis de un madero? No puede ser. Y esto me lo está predicando Pablo. Pablo me está predicando esto cuando hace un tiempo atrás me estaba diciendo que todo esto había que ir a perseguir a todos estos cristianos que están diciendo esto. Y ahora él se hace cristiano y predica esto. Se rompieron todos los esquemas, María Ángeles.
0: Pues sí, para los cristianos también. Les costó un poquito. Al principio le daba miedo a Pablo, ¿no? Pero bueno, el hecho de que Pablo, yo pienso que nos hace, Pablo nos dirige a estudiar muy bien las Escrituras, a estudiar muy bien el Antiguo Testamento, porque Jesús mismo dice, comenzando por los profetas y siguiendo por todas las Escrituras, les explicaba lo que de él.

decían. Entonces, todo lo que él predicaba no era nuevo. Eso estaba en el Antiguo Testamento, estaba en las Escrituras. Siempre ha estado en las Escrituras que la ley de Dios consiste en amar a Dios sobre todas las cosas y amar a los demás. Y sobre todo, el Señor se ha encargado de demostrarnos cómo

0: porque no estamos preparados. O sea, nosotros estamos un poco enfermitos de la cabeza. El pecado nos hace ser muy diferentes. Y lo que tenemos que aprender ahora, porque la redención consiste en eso, es aprender a... O sea, el Señor nos está restaurando. La redención es restauración también. Nos está curando, nos está sanando de ese pecado. Para que nosotros seamos capaces de comprender ese amor y seamos capaces de verdad de aceptarlo sin ningún prejuicio, sin ningún recelo, y poder vivir de verdad, como les decía Pablo a los Gálatas, ¿cómo habéis abandonado la libertad de vivir en el amor, de vivir en la casa de Dios, siendo hijos de Dios, teniendo esa libertad que tienen los hijos, ¿verdad?, siendo herederos de las promesas de la vida eterna, para entrar en la esclavitud de querer ganaros la salvación, cuando no es posible? Porque él habla de la maldición de la ley. ¿Por qué es una maldición la ley? Porque la ley no puede nunca salvarnos. La ley nos muestra que somos pecadores y la ley nos muestra que estamos condenados.
1: Claro.
0: ¿Verdad? Nunca nos puede librar.
1: No, la ley lo que hace es guiarnos a aquel que sí que nos puede salvar.
0: Eso mismo.
1: Y una vez que ya estamos con Jesús, bueno, pues la ley permanece ahí, vigilando, a ver si un día nosotros nos separamos de Cristo. Si un día nos separamos de Cristo, inmediatamente viene la ley y dice, no, este no es el camino. Y volvemos otra vez a estar a los pies de Jesús, que es donde tenemos que estar diariamente.
0: Sí. Eso es muy bonito, porque fíjate lo que enseña Pablo en la Epístola a los Romanos y también en Gálatas. Pero dice, la ley, una vez que nosotros hemos aceptado a Cristo, antes la ley nos condenaba, ¿no es cierto? Yo veía, la ley me condena. Entonces Cristo me lleva a Cristo, que es mi salvación. Cristo paga por mí, cumple la ley por mí, pues estoy libre de esa condenación de la ley, de esa maldición de la ley. Entonces la ley ya no pasa a ser mi enemiga. Ahora la ley pasa a ser una protección para mí. Ahora la ley, si se me olvida un poco, me enseña que tengo que amar a Dios, que tengo que amar al prójimo. Me enseña que no puedo hacer ciertas cosas porque soy una hija de Dios. Y a mí me va muy bien que la ley me lo recuerde. Pero ya no tengo miedo de la ley. Ahora la ley es mi aliada.
1: Pues muy bien, María Ángeles. Lo cierto es que hemos estado ahí estudiando cómo en el Antiguo Testamento también podemos descubrir a Jesús, podemos descubrir aquella fe que nos va a llevar a nuestro Salvador. Y cómo insistía tanto Pablo en este asunto, diciendo, mirad estas escrituras que han sido inspiradas por Dios a los profetas, estas nos van a llevar a nuestro Señor Jesús. Y una vez que estemos con nuestro Señor Jesús, aquel que fue colgado en un madero, aquel que fue maldito por llevar los pecados de todos, este es el que verdaderamente nos salva. Por eso el Señor dice que de tal manera amó Dios al mundo, que ha dado a su Hijo unigénito, para todo aquel que crea en Él, no se pierda, mas tenga vida eterna. Mi querida María Ángeles, muchísimas gracias por tu presencia aquí con nosotros. Ha sido un placer estar estudiando esta lección y nos veremos otro día para que podamos seguir estudiando.
0: Pues muchas gracias a vosotros, lo he pasado muy bien.
1: Y a vosotros, mis queridos telespectadores, un abrazo. Y nos vemos la semana que viene en otra lección, donde vamos a profundizar y estudiar estos versículos del libro de Gálatas. Que el Señor os bendiga.

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1: Qué privilegio es estar de nuevo aquí en Cusco. Algunos me dieron la bienvenida y me preguntaron si era mi primera vez. Pero saqué mi carnet de extranjería y le mostré que mi dirección en mi carnet dice San Sebastián, Cusco. Así que esto es mi casa. Soy cusqueño. Por lo menos mi nueva casa en el Perú. Después de 10 años en el Perú trabajando en Pucallpa como piloto, en Lima, en La Unión, 6 años, viajando por todo el Perú y Bolivia. 2 hijos adoptivos peruanos, una pucallpina y un limeño. Realmente somos peruanos. Consideramos que estamos en casa y qué privilegio volver otra vez al Cusco. Me recuerdo las memorias con las niñas pequeñas y los hijos acá en la plaza, sin saber que 35 años después íbamos a estar aquí predicando. ¡Qué bueno es Dios! Muchas memorias. Quiero agradecer a todos los canales de televisión, las radios. En Bolivia, todo el país cubierto con televisión, cable y satélite por toda Sudamérica. Aquí en Cusco, por radio y televisión. En Lima, por televisión. Radio Altiplano en La Paz, cubriendo casi 1,000 kilómetros de transmisiones. Lo único que puedo decir es, Dios es grande y los que tenemos aquí somos pocos en comparación a los que están mirando por los medios de comunicación e internet en otros países, Australia, Filipinas, África, Europa. Dios ha dado una red inmensa de comunicación para terminar la obra en estos días. Uno de mis sueños que he orado por mucho tiempo es, Señor, por favor, danos un canal en Lima. Y un amigo cusqueño, que lo conocí hace muchos años atrás, me llamó hace 2 semanas. Me dice, pastor, cuando termine la campaña en Cusco, yo estoy en Lima, véngase a Lima y le vamos a regalar un canal acá en Lima. Ese es un milagro. 14 millones de personas, 12 a 14 millones, solo en Lima. El tamaño de muchas naciones. Dios hoy en día hace milagros. Hace unos 35 años atrás, yo llegué a Cusco. Conmigo venía un departamental de la Asociación General de la Iglesia Mundial. Me lo encomendaron. Él era bisnieto de la hermana Elena G. de White. Y me dijeron, David, llévalo al pastor a Puno. Ahí llévalo al hotel de turistas. Hazle conocer a Puno, Juliaca, después llévalo a Cusco y a Machu Picchu. Yo cumplí. Fuimos al hotel de turistas, ahí estuvimos, le hice conocer. Fuimos a ver a Platería, donde fuimos anteayer para visitar y ver las estatuas ahí que tienen de Fernando Stahl y su asistente, compañero, el hermano Camacho. Y le hice conocer, sacamos fotos ahí y después nos quedamos en el hotel. Pero él era un hombre humilde, como debería ser un hombre de Dios. Y me dijo, David, no me lleves a otro hotel de turistas. Llévame a un hotel pequeño. Así que nos venimos a Cusco y nos quedamos en un hotelito ahí a la vuelta, $15. Y me dijo, así me vas a tratar, en hoteles sencillos y baratos, para no desperdiciar el dinero de Dios. ¿Cómo es la obra de Dios? Y cuando uno es humilde y trabaja para Dios, uno cuida con mucho cuidado los centavitos. El siguiente día, compré un boleto y nos subimos al tren de turistas para ir a Machu Picchu. Ustedes saben que esos trenes tienen dos carros. Cada carro puede ser independiente, tiene su propio motor. Y tienen guardias, y en esos días había terrorismo. Y esperamos y esperamos y no salía y no salía el tren. Yo averigüé, ¿cuál es el problema? Me dijeron, estamos esperando al alcalde de Cusco y un alcalde de Estados Unidos que van a acompañarles. Y esperamos y no llegaban. Así que finalmente decidieron separar los dos carros y dejarnos ir adelante, y el otro carro después iba a venir con los alcaldes y sus esposas. Así que nos fuimos. Llegamos a Machu Picchu, hicimos lo que todos hacen, caminamos, vimos, experimentamos, sacamos fotos, y a la vuelta, apenas saliendo de Cusco, había mucha gente mirando así

al precipicio. ¿Qué había pasado? Los dos alcaldes y sus esposas se subieron al otro tren. Cuando dieron la vuelta aquí, los terroristas descarrilaron el carro y se fue al precipicio. Las dos esposas tristemente murieron. Los dos alcaldes sobrevivieron. Pero nosotros naturalmente hubiésemos caído con ellos si hubiésemos estado conectados con el carro. Dios nos salvó la vida. Y al hablar sobre este gran temblor final, uno se pregunta, ¿cómo Dios nos mantendrá durante esos días de terror, esos días cuando las naciones están temblando en terror de las cosas que están viniendo sobre el mundo? ¿Cómo vamos a sobrevivir? Solo aquellos que tienen una experiencia íntima de confianza en Dios. Es la única forma. Yo tenía apenas 25 años. Me mandaron a trabajar en México como piloto, administrador de un hospital y escuela de enfermería. Llegando allá con dos niñas, comenzamos el trabajo. Poco sabía yo lo que me esperaba. Mis padres, mis suegros dedicaron su vida entera al trabajo en Bolivia y el Perú. Nosotros también, yo con mi esposa, criado en una familia misionera, cada uno dedicamos nuestras vidas. Ustedes ya saben muchos la historia. Era mi mejor amiga desde los 3 años de edad. A los 8 años le pedí su mano en matrimonio. Cumplió su promesa 12 años después. Y dedicamos nuestras vidas al servicio. Yo estaba estudiando teología. Ella vino a acompañar y estudiamos enfermería juntos y aviación. Y ella ha sido mi copiloto por 44 años. Hemos trabajado para el Señor. Pero cuando fuimos a México no sabíamos lo que nos iba a pasar. Trabajamos 1 año, 2 años. Y en el 3er año, un día fui secuestrado. La metralleta en la espalda. Eran militares que estaban buscando una avioneta para que hagan el tráfico. Y querían esa avioneta. Bueno, yo mostré mis documentos y llamaron al general. Él ordenó el secuestro. Nos llevaron a una pista abandonada. Ahí fui con mi pasajero, el director de educación. Fuimos expostados, vendados, llevados y finalmente a los 3 días entregados como criminales a una prisión grande en el sur de México, con 15 acusaciones de crímenes contra el Estado. Yo dije, Señor, solo tengo 25 años, ya 20, por cumplir 27, ya 26, 27, y ahora me toca estar en la cárcel 14 años. No es justo, Señor. Yo me quejé con Dios. Y el Señor me dijo, deja de quejarte y haz lo que te digo. ¿Qué quiere el Señor que yo haga? Olvídate de quejarte y anda y ofrece tus servicios como licenciado en enfermería y atiende los pacientes, los enfermos en esta prisión. Pero Señor, yo estoy deprimido, yo no quiero atender pacientes. Haz lo que te digo. Sí, Señor. Un soldado tiene que obedecer al general. Sí, Señor. No me daba la gana, pero al soldado no importa si le da la gana, tiene que obedecer. Yo fui al director de la prisión y le dije, soy enfermero licenciado, quiero ofrecer mis servicios. ¡Excelente! Tú vas a ser el

director, el médico, el doctor de esta prisión. Pero no soy médico. De aquí para adelante eres médico, te declaro médico. Pero soy enfermero. Doctor, atienda a los pacientes. Me dio una oficina. Una mesita, dos sillitas, un libro para anotar todo. Y le dije, ¿tiene medicinas? ¿Tiene algo? Un estetoscopio, nada más. Anote lo que el paciente necesita y usted dígale lo que debe hacer. Hizo el anuncio, 50 pacientes el primer día y cada día 50 pacientes. El primero vino y me dijo, tengo problema con mi ojo. Yo le medí su presión, le escuché el corazón, le anoté su nombre, su cumpleaños, su queja que tenía. Y me dijo, doctor, ¿cuál es el tratamiento? ¿Qué le voy a decir si no tengo nada? Me recordé los 8 remedios naturales. Primero vamos a orar y pedir la intervención de Dios. Usted va a confesar sus pecados. Después va a hacer ejercicio, va a tomar sol, va a tomar agua, va a comer bien, va a descansar bien y después Dios lo va a sanar. Gracias, doctor. Llegó el siguiente. Le hice lo mismo. ¿Qué debo hacer, doctor? Primero vamos a orar y usted va a tomar agua, sol y ejercicio y descanso. Los 50 pacientes, todos el mismo tratamiento. Estaban contentos. Salieron felices porque un médico había venido para ayudarles. El médico divino era el único médico. Pero aprendieron a confiar en Dios y empezaron a mejorar, imagínense. Y dijeron, Dios es bueno, y le dieron todo el honor y gloria al Señor por el cuidado y su salud. Pero un día llegaron dos pacientes con apendicitis. Requerían cirugía inmediata. Yo le dije al director, yo no soy cirujano, puedo fingir de ser médico, pero yo no puedo ser cirujano. Pero es que no hay médicos cirujanos que quieren atender a los pacientes y ellos no pueden pagar. Pero, señor director, le dije, yo soy el administrador de un hospital y tenemos cirujanos. Si usted llama a este número, el cirujano va a venir. Me dio su teléfono y me dijo, usted llame. Yo llamé. Nadie sabía dónde estaba. Pensaron que estaba muerto. Mi señora pensaba que yo estaba secuestrado y me habían matado. Había viajado 5 kilómetros a la ciudad para informar a mis padres que yo estaba muerto. Probablemente. Y cuando ella tocó la puerta, el teléfono sonó y cuando me dijo, ¡capitán! ¿Es usted? Espere, capitán, están tocando la puerta. Y en ese instante mi señora entró y yo pude hablar con mi esposa. El hospital no tenía teléfonos, estaba muy en el campo. Yo le dije, estoy vivo, estoy bien, parece que voy a estar aquí 14 o 15 años, pero por favor manda al doctor Hugo Mauricio para que él venga como cirujano y que opere. Y el doctor vino, operó, salvó la vida. Poco Dios sabía que Dios tenía un plan. Pero ¿sabe qué? El director médico me llamó varios días después y me dijo, ustedes han sido la mejor bendición que esta prisión ha tenido. Yo no sabía que los adventistas tenían tanta obra médica. Yo no sabía que ustedes traían comida y ropa para ayudar a la gente, porque yo hice traer para ayudar a las familias que venían cada día a visitar sus padres en la prisión. Un día me dijo, anda y trae tus cosas. ¿Y qué van a hacer conmigo? Anda y trae tus cosas. Traje mis cosas, firma el libro, me dijo, te vas a casa. Han renunciado los cargos. Yo los acusé de corrupción y han renunciado a los cargos, usted está libre, vaya a su casa. Yo no sabía que Dios iba a hacer eso. Pero yo obedecí a Dios, aunque no me daba la gana, fui obediente. Nosotros tenemos que aprender en esta crisis que viene. Todo el mundo reconoce que estamos en una crisis final. No saben qué hacer. Los poderes del mundo están ordenando las cosas para que haya pandemias, para que haya falta de libertad, para destruir la economía.
Una de las amigas

más íntimas de la familia Bergoglio. ¿Ustedes reconocen el nombre Bergoglio? El Papa. Una de las amigas más íntimas de la familia, administrador de las finanzas del Papa, de la familia Bergoglio, me llegué a conocerla en España. Y ella administraba miles de millones de dólares todos los días para la gente rica, para el Vaticano, para la Reserva Federal, para los ricos del mundo. Pero ella me hizo una pregunta. Me dijo: David, explícame. Yo siempre he trabajado haciendo lo mejor posible para ayudar a la familia Bergoglio, para ayudar al gobierno americano, para ayudar al Vaticano. Yo siempre he administrado los recursos a lo mejor que puedo. Pero me dijo: me he dado cuenta que la Reserva Federal de Estados Unidos y el Vaticano están trabajando juntos para destruir la economía mundial. ¿Por qué? Yo pensé que estaban trabajando para mejorar la economía mundial, para el bien del mundo. Pero es al revés, todo es al revés. Las decisiones que están tomando están destruyendo la economía mundial. Explícame el por qué. Le dije: ¿usted quiere saber qué pasa atrás de todo? Sí. Aquí está el libro Conflicto de los Siglos. Léalo. 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Si quiere prepararse para el temblor final, tiene que entender la palabra de Dios y tiene que entender los pormenores en el Conflicto de los Siglos, un libro inspirado por Dios. Lo leyó en un solo día y me dijo: ahora entiendo. La razón que le puedo contar esa historia es porque ella murió el año pasado. Ya puedo contar su historia porque ya ella descansa. Pero ella entregó su vida a Dios. Pero murió a los 6 meses después. No sabemos el cómo y por qué, pero repentinamente se murió. Dios permitió que ella muera porque la va a salvar. Algún día espero verla a la señora en el reino de los cielos. Pero el mundo se pregunta: ¿por qué la crisis? ¿Por qué economía? ¿Por qué la salud? ¿Por qué la libertad? La libertad religiosa, la libertad para viajar, la libertad para de expresión. Recién me dijeron en Miami el otro día, me dijeron que si en el sistema de teléfono, si tú mandas un mensaje diferente del protocolo autorizado para curar una enfermedad, te van a multar $1,000. O sea, no hay libertad, no puedo mandarle a mi esposa y decir: querida, tienes un resfrío, toma limón con cebolla y ajo y miel, mézclalo. O otro tratamiento, o un tratamiento para el COVID, o un tratamiento para cualquier enfermedad, el cáncer. Haz esto. Y ella, siempre tenemos pacientes, trabajamos con muchos pacientes. Tenemos clínicas, tenemos postas médicas, tenemos médicos, odontólogos, naturistas, nutricionistas, fisioterapeutas. Y trabajamos para mejorar la salud. Pero si tú mandas un mensaje diferente de lo que está autorizado, te quieren multar. El mundo está perdiendo la libertad de expresión. ¿Por qué? ¿Qué está atrás de todo? El conflicto de los siglos y la palabra de Dios nos enseña que en estos últimos días habrá pérdida de libertad de conciencia. Jesús estaba con sus discípulos en el templo de Jerusalén. Y los discípulos, dice Mateo 24, versículo 1, estaban mostrándoles los edificios. Y cuando ellos le mostraban, le preguntaron a Jesús y le dijeron:
Cuando Jesús

Salió del templo, dice el versículo 1, y se iba. Se acercaron sus discípulos para mostrarle los edificios del templo. Y respondiendo, él le dijo: ¿Veis todo esto? De cierto os digo que no quedará aquí piedra sobre piedra que no sea derribada. Y estando él sentado en el monte de los olivos, los discípulos se acercaron aparte y le dijeron: Señor, dinos, ¿cuándo serán estas cosas? ¿Y cuál señal será de tu venida y el fin del siglo? Ellos querían saber, ¿cuándo se va a destruir el templo? ¿Cuándo vas a venir? ¿Cuál será la señal del fin del mundo? Y la primera cosa que Jesús le dijo, versículo 4, respondiendo Jesús le dijo: mirad que nadie os engañe. Hoy día, todo el mundo está lleno de engaños. No podemos creer lo que escuchamos, lo que vemos, las noticias. No podemos creer anuncios. Después sale todo al revés de lo que era. La señal más grande para esta última generación es el engaño. Engaño espiritual, engaño físico, engaño sobre la salud, engaño sobre el pinchazo, engaño sobre la educación, engaño sobre casi todo lo que ves, hay engaños. Y Jesús dijo: mirad que nadie os engañe, que nadie os engañe. Vendrán falsos cristos, falsos profetas, y dirán y enseñarán muchas cosas. Dirán que Jesucristo está en Lima, Jesucristo está en Sao Paulo, Jesucristo está en Londres. Mirad que no os engañe, porque cuando el Hijo del Hombre venga, Apocalipsis 1:7 dice: todo ojo lo verá, y vendrá en las nubes de los cielos. Pero estamos entrando, hasta Satanás mismo se va a convertir en un ángel de luz y va a decir que es Jesucristo que llega, y va a hablar con voz hermosa y va a sanar a la gente. ¿Qué pasaría si aquí en Cusco aparece Jesucristo, entre comillas, algún día? Está brillando como un ser. Todos los líderes religiosos dicen: Jesucristo ha llegado. Y él en la plaza se viene y la gente viene y le sana, y le sana, y los cojos caminan, y los ciegos ven, y los enfermos son sanados y vuelven a su casa. ¿Qué va a pasar? Todo el mundo lo va a alabar como Jesucristo, pero Jesucristo dijo: mirad que no os engañen, es el diablo mismo. Entonces estamos entrando en una época de mucho peligro, pero es la generación más interesante que hay en la historia del mundo. El mundo está buscando soluciones para sobrevivir económicamente. Están buscando soluciones para los problemas en la naturaleza, como sequías, inundaciones, terremotos. ¿Por qué pandemias? Ahora han descubierto por primera vez, después del pinchazo, han descubierto que los cánceres avanzan tan rápidamente que los llaman turbocáncer. Hace 5 años atrás no existía turbocáncer. Ahora un cáncer descubierto puede causar la muerte dentro de una semana. Turbocáncer. ¿Y por qué? Y la gente dice: ¿y cómo me puedo salvar? La palabra de Dios tiene la respuesta. La relación con Jesucristo no es algo que, bueno, yo confieso que hay un Dios. Una relación es comunicación con Dios. Yo hablo con Dios, Él me escucha. Yo leo su palabra y Él me habla. Así hay una relación íntima. Yo cuando entré a la prisión en México, me dijeron que iba a estar ahí 14 o 15 años. Yo no quería estar, era inocente de todas las acusaciones. Mi único crimen era recoger pacientes y traerlos al hospital y llevarlos a su pueblo otra vez. Era administrar un hospital, era administrar una escuela de enfermería y secundaria, era ser piloto. No era criminal, pero hoy en día los inocentes son acusados de crímenes y los criminales son sueltos a la calle.

¿Quieres justicia? Te va a costar dinero. No estoy hablando de todos, pero existe como norma en todos los países. La justicia se compra, no es un derecho. ¿Quién nos puede salvar? ¿Cómo me puedo salvar? ¿Hay una solución humana? ¿Hay una solución política? En un mundo de violencia, mundo cruel y injusto, ¿hay cómo protegerme contra la injusticia? Nuestro vecino en Bolivia fue a pagar el terreno de su casa, pagar los impuestos, y le dijeron, usted no es el dueño, el senador es el dueño. Repentinamente su casa era propiedad de otro. Gracias a Dios, el senador se robó tantas propiedades que lo metieron a la cárcel y él recuperó su terreno. ¿Dónde puedo encontrar la paz y la seguridad? ¿Qué traerá el futuro? Son preguntas que todos se hacen. En medio de todo el caos, ¿dónde encuentro paz? ¿Dónde puedo poner mi familia? ¿Cómo puedo protegerles físicamente y espiritualmente? Antes de abrir la palabra, vamos a pedir la dirección de Dios, porque esas preguntas podemos responder. Y voy a pedir que inclinen sus rostros conmigo y yo voy a orar. Nuestro Padre querido que estás en los cielos, tú amaste tanto al mundo que diste a tu Hijo unigénito para que todo que en él crea no se pierda, mas tenga vida eterna. Tú sacrificaste a tu propio Hijo que voluntariamente se entregó para salvarnos. Somos reconciliados contigo por su muerte y somos salvos por su vida, dice Romanos 5:10. Señor, estamos en tus manos. Estamos aquí esta noche, estamos escuchando, estamos viendo, porque nos interesa encontrar soluciones. El mundo está entrando en una crisis final, un temblor final. Esta es la última generación. Esta generación verá venir a Jesucristo. Sabemos que estamos aún a las puertas. No sabemos el día ni la hora, solo nuestro Padre Celestial algún día lo anunciará. Pero nosotros queremos vivir nuestras vidas con seguridad y paz. Y necesitamos que nos dirijas, que nos enseñes, que nos rodees con tus santos ángeles para que podamos, Señor, estar seguros de la vida eterna y estar seguros que estamos bajo tus alas, morando en la sombra del Omnipotente. Gracias, Señor. Ahora derrama tu Espíritu Santo sobre cada oyente y televidente y los presentes aquí, protegiendo cada enlace. Rodea este edificio con los santos ángeles, eliminando toda influencia maligna, para que podamos entender la solución y adoptarla y vivirla. Gracias, Señor, por escucharnos y respondernos. En el nombre de Jesús te pedimos. Amén.

En Amós 3:7 se nos dice que el Señor Dios no hace nada sin informar a sus siervos los profetas. Antes que él vino la primera vez, él anunció el lugar de su nacimiento. Recién hemos pasado Navidad. Todos sabemos la historia de los magos que vinieron, del rey Herodes que quiso matar a Jesús, y cómo cuando vinieron a preguntar al rey, los líderes de Israel inmediatamente dijeron: el nuevo rey va a nacer en Belén. ¿Cómo sabían? Porque Dios, por medio de sus profetas, anunció el lugar. Jesucristo le dijo a sus discípulos vez tras vez que él iba a morir, iba a ser crucificado y resucitado

el tercer día. Los discípulos no entendieron porque ellos estaban concibiendo que él iba a reinar en el trono de David y iba a liberar al pueblo de los romanos. Jesucristo va a reinar en el trono de David eternamente, pero no era en su primera venida. Y no entendían, pero él les dijo: nosotros somos como discípulos. En la palabra de Dios está revelado todo lo que Dios está por hacer. Pero no lo entendemos. Se nos han enseñado de los diferentes púlpitos. Se nos han enseñado otra forma de pensar. Igual que los discípulos, estamos mirando en una dirección cuando los eventos están pasando en otra. El mundo está pensando que nuestros líderes religiosos en el mundo, uniéndose con los líderes políticos, van a traer una solución. Pero la palabra de Dios dice que lo que van a traer es algo opuesto a la voluntad de Dios. Van a colocar leyes, uniéndose la política con la religión, van a colocar leyes para restringir la libertad religiosa y forzar la conciencia a desobedecer la ley de Dios. Y los que siguen a esas órdenes van a recibir la marca de la bestia. Y el que recibe la marca de la bestia va a beber de la copa derramada de las plagas, derramada sin misericordia. Dios no quiere que nadie experimente esas plagas. Y por eso hay los mensajes de los tres ángeles en Apocalipsis 14, para amonestarnos y prepararnos, para que seamos protegidos, como Salmos 91, Salmos 46, Jehová Dios es nuestro amparo y fortaleza, un pronto auxilio en la tribulación. Nosotros necesitamos habitar bajo la sombra del Omnipotente, pero el mundo no conoce a Dios. Piensan que pertenecer a una iglesia es salvarse. La mayoría del mundo pertenece a alguna iglesia. La solución es una relación de dependencia y obediencia a Dios. Si tú estás preocupado por lo que estás viendo en el mundo, si tú estás buscando una solución para tu familia, la vas a encontrar solo en la palabra de Dios y una relación íntima con Él cada día. Tienes que arrodillarte en la mañana. Señor, entrego a ti mi vida. Toma control de mi vida. Enséñame de tu palabra, tu voluntad. Vive en mí y cumple tu voluntad en mí. El pueblo de Israel, cuando vieron a la nube y a Dios descender sobre el monte Sinaí, se asustaron con tremendos temblores y rayos y truenos y fuego. Dios descendió sobre el monte Sinaí y Él anunció los 10 mandamientos. Israel dijo: todo lo que Jehová ha dicho, eso vamos a hacer. Nunca lo hicieron. Eso era lo que llamamos el primer pacto. Israel dijo: nosotros vamos a cumplir la voluntad de Dios. Y ustedes leen la historia de Israel, puro idolatría, puro desobediencia, puro rebelión contra Dios, hasta que finalmente mataron al Mesías cuando llegó. El nuevo pacto ahora debería haber sido el primer pacto. El nuevo pacto es: en la sangre de Jesucristo mis pecados son perdonados. Recuerden primero de Juan 1:9, si confieso mis pecados, Dios es fiel y justo para perdonar mis pecados y, ¿qué más?, limpiarnos de toda maldad. Ese es el nuevo pacto. Es en Jesucristo. No solo nos perdona, nos limpia. Él no dice nos perdona dentro de los pecados, nos limpia de todo pecado. Jesucristo, nuestro sumo sacerdote, hoy en día está en el lugar santísimo del santuario celestial, preparando a un pueblo. Te invita a ti, me invita a mí, formar parte de ese pueblo. ¿Y ese pueblo quiénes son? Apocalipsis 14 nos dice quiénes son.
Ya fue leído y lo vamos a leer de nuevo. Apocalipsis 14, versículo 10, versículo 12 dice: aquí está la paciencia de los santos, los que guardan los mandamientos de Dios.

¿Cuántos de nosotros? A ver, voy a hacer una pregunta. Aquí tenemos el salón lleno de gente. Mi pregunta, ¿cuántos de nosotros alguna vez hemos mentido? Levanten la mano. No sean mentirosos, levanten la mano. Todos, ¿no? Todos hemos mentido en algo. A alguien que miente, ¿qué se le llama? Mentirosos. ¿Cuántos de nosotros alguna vez hemos tomado algo ajeno, hemos robado algo? A ver, no tengan vergüenza, quiero ver. Confiese. Casi todos. Otra pregunta. ¿Cuántos de nosotros alguna vez hemos pensado un pensamiento inmoral? Caramba, puro ladrones, mentirosos y adúlteros acá esta noche. Pero estamos aquí porque amamos al Señor, ¿verdad? Estamos aquí porque queremos que Dios nos limpie de toda maldad. No queremos seguir mintiendo, no queremos robar, no queremos cometer adulterio espiritual, ni físico ni mental. Queremos tener la mente pura. Pero solo Dios sabe hacer eso. Por eso dice, si confesamos nuestros pecados, Él es fiel y justo para perdonarnos y limpiarnos. Él tiene que limpiarnos. Jesucristo está en el lugar santísimo, abogando por nosotros y perdonando nuestros pecados, y algún día muy pronto va a borrar el registro de los pecados, y en vez de decir David Gates, mentira, perdonado, va a borrar el registro, y cuando miran en el libro de la vida, es como si David nunca hubiese pecado, porque está la vida de Cristo encima del mío, escondiéndome. Un día, trabajando en el Caribe, mi señora me dijo, no te olvides, antes de viajar, a pagar el pago anual que se paga para cada vehículo. Pero me olvidé y me fui de viaje para la Unión. Cuando volví me dice, me pararon y me dieron una papeleta. Ahora hay que pagar una multa porque tú no lo pagaste a tiempo. Bueno, yo miré y decía, hay que pagar antes del 6 de junio. Entonces yo dije, bueno, tengo hasta el 6 de junio, el 5 de junio lo voy a pagar. Me fui el 5 de junio para pagar y la señorita me dice, no leyó bien. Si no lo paga dentro de una semana, el 6 de junio usted tiene que venir y presentarse ante un juez. ¡Ay, caramba! Mi señora, por mi culpa, tiene que ir a presentarse ante un juez por no pagar la multa a tiempo. Bueno, nos fuimos ese día. Como ella estaba manejando el carro, ella tenía que presentarse y no yo. Y primero trajeron a los encadenados y los sentaron ahí. Después habían otros esposados y los trajeron ahí. Y después todos eran de las islas, morenitos, ¿no? Del Caribe, de raza africana. Y después una gringuita vino y se sentó en medio de ellos, mi esposa. Mucho contraste. Ella no estaba esposada, pero era una acusada. Bueno, uno por uno los acusados fueron pasando ante el juez. Finalmente le tocó, señora Rebeca de Gates, pase adelante. Había un cerquito ahí y ella se presentó. Sí, su señorío. Él dice, señora, usted es acusada. Aquí tengo una papeleta que se le otorgó. Y usted es acusada de... No podía leer el papel, el juez le pasó al otro y el secretario miraba. Casi no se podía leer la letra. Y mi esposa quería ayudarle al juez, le dijo, su señoría, soy acusada. ¡Silencio! Usted no se puede autoacusar. Y finalmente terminaron que no podían leer el papel. Señora, como no podemos leer la acusación, no hay acusación alguna. Váyase a su casa. No existe acusación. ¡Qué hermosura ser declarado inocente! ¿Y dónde pago la multa? No, señora, no tiene multa. Usted no tiene acusación alguna.

El policía que escribió la papeleta no sabe escribir. Y no se puede leer nada. Ahí entendí algo de la misericordia de Dios. Nosotros somos todos pecadores y la pena del pecado es la muerte. Y la sangre de Jesucristo cubre nuestros pecados y no se puede leer la acusación. Soy adúltero por pensamiento. Soy ladrón porque he robado. Soy mentiroso porque he mentido. Y he deshonrado a Dios tantas veces en mi vida, pero la sangre de Jesucristo cubre todo y el juez dice, declarado inocente porque está cubierto por la sangre de Cristo. Hermanos, queridos amigos, Cristo está por venir, está a las puertas. Vamos a estudiar un poquito más de eso durante la semana, para que entendamos cuán cerca estamos a la venida de Cristo. Esta es la última generación. Es la última. Si no morimos por accidente, enfermedad, o por otro asunto prematuro, nosotros vamos a poder ver la venida de Cristo. Es en esta generación. Pero el peligro es que nos agarre de sorpresa no preparados. Mira, le pregunto, ¿la Biblia dice que Jesús vendrá como ladrón? ¿Sí o no? ¿No la escuché? Sí. Pero la venida de Cristo no va a sorprender a los hijos de Dios. Mira lo que dice Juan, dice el apóstol Pablo en 1 Tesalonicenses capítulo 5, versículo 4. Dice, pero vosotros, hermanos, no sois de las tinieblas para que aquel día os sorprenda como ladrón. Los hijos de Dios no se van a sorprender. ¿Quiénes se van a sorprender? Los impíos, los no preparados. La razón que estamos aquí en esta sala de reuniones, en Cusco, la razón que estamos invirtiendo dinero para transmitir por los canales, por emisoras, por internet, hemos gastado dinero para venir aquí desde Bolivia. ¿Por qué? Porque Cristo está por venir y el pueblo tiene que saber cómo prepararse. Son buenas nuevas. Un pastor me dijo, no hables de la venida de Cristo, no queremos asustar a la gente. Asustar es las mejores noticias que jamás ha escuchado el mundo. Pregunto, ¿acá en el Perú existe esclavitud? ¿Hay esclavitud? Bueno, cantamos, somos libres, seámoslo siempre, seámoslo siempre, ¿no? Pero ¿hay esclavitud? ¿Acaso no hay esclavos acá en Cusco? ¿Hay prostitutas aquí? ¿Hay hombres y mujeres que a fuerza forzan a la gente para trabajar para ellos? ¿En Lima hay esclavos? ¿Hay tráfico de personas en este país? ¿Hay niños y niñas desaparecidas, mujeres desaparecidas? El mundo está lleno de esclavitud. Cantamos que somos libres, pero muchos de nosotros somos esclavos al pecado. Hay drogadictos, hay los que son esclavos a la pornografía, hay otros que no pueden dejar el alcohol y las drogas, son esclavos. El mundo está lleno de esclavos y Dios vino para darnos libertad. Jesucristo viene y con Él viene la libertad de todo el mundo y todos los esclavos. Pero no todos van a aceptar, no todos van a recibir ese don gratis que el Señor nos da, nos ofrece. Estamos aquí esta noche porque queremos traer buenas nuevas. Jesucristo viene, preparémonos. Nos ofrece gratis. Ustedes piensen bien. ¿Qué ángel? A ver, le voy a hacer una pregunta. ¿Cuál ángel en el cielo Dios una vez le ofreció sentarse en su trono?
¿A cuál ángel?

Dios ofreció que se siente en su trono? ¿Alguien sabe? A ninguno. A ningún ángel Dios ofreció que reine con él. Lucifer quería sentarse en el trono de Dios, pero no se le dio ese ofrecimiento. Pero a nosotros, humanos frágiles, Jesucristo dice en Apocalipsis 3, al que venciere, le haré que se siente conmigo en mi trono, como yo he vencido y me senté con mi Padre en su trono. ¡Qué privilegio! Ser adoptado a la familia real, ser hijo del Rey del Universo. ¡Qué privilegio se nos ofrece a nosotros! Seres caídos para sentarse en el trono con Dios y reinar con Él. ¿Por qué lo vamos a perder? Se nos ofrece perdón gratis, no cuesta nada. Con Dios la justicia no cuesta. No tienes que pagar al juez del universo. Solamente aceptar la invitación gratis. No me imagino por qué alguien lo rechazaría. Pero muchos lo rechazan. Pregunto, cuando llegó el pinchazo a todo el mundo, acá en el Perú, te pedían el carnet para entrar al banco. Te pedían el carnet para entrar a un restaurante. Te pedían el carnet para entrar a ciertos hospitales. Te pedían el carnet para poder recibir un servicio del gobierno. Yo justamente tramité mi residencia justamente cuando estaban pidiendo el carnet a todo el mundo. Yo sacaba mi pasaporte boliviano, le decía, yo vengo del extranjero. Ah, usted no es peruano, pase nomás. Me salvé. Y a los peruanos no lo dejaban entrar. Y tramité y saqué mi residencia. Uno de estos días voy a ser peruano también. Porque yo viví demasiados años en el Perú para no ser peruano. Y tengo dos hijos peruanos y voy a ser peruano con ellos y voy a cantar Somos libres, seamos. Pero esta noche estoy para predicar la libertad. Cristo es la libertad. Y si entregamos nuestras vidas a Él, Él nos va a librar de la esclavitud del pecado. Nos va a librar de la esclavitud física. Nos va a librar de la esclavitud mental y espiritual. Y nos va a dar libertad. Yo vino para que tengan vida y que lo tengan, ¿en qué? En abundancia. Esas son las buenas nuevas. ¿Ya se acabó la hora esta noche? Y vamos a cerrar con una palabra de oración. Gracias por acompañarnos. Les invito a que me acompañen en la oración, por favor. Querido Padre, nuestro Padre Celestial, el que nos dio vida, el que nos da libertad en Cristo, el que perdona nuestros pecados, el que llena nuestra boca con comida para poder rejuvenecer como el águila, el que borra nuestros pecados y los elimina como el oriente está lejos del occidente, el que tira nuestros pecados al fondo del mar para que nunca más aparezcan. Es un Padre de amor, eres un Padre de misericordia y quieres que todos estemos contigo durante la eternidad. Creados en la imagen de Dios, adoptados a la familia real, nos invitas a reinar contigo. Señor, que los quehaceres de la vida no nos distraigan, que esta semana podamos enfocar en lo que tú nos ofreces y aceptar. Tú has rodeado este edificio con los santos ángeles. Aquí no entran los demonios. Aquí solamente está la presencia del Espíritu Santo. Habla a cada corazón. Entregamos nuestras vidas en tus manos. Protégenos del mal, del maligno, de la mundanalidad. Protégenos y límpianos de toda maldad. Y pon tu sello en nosotros, Señor, para que muy pronto podamos ver al Señor Jesús venir en paz. Este es nuestro Dios. Hemos confiado en Él y Él nos salvará. Danos una noche de descanso. Tráenos sano y salvo mañana también. Y a las otras personas que deben venir también
tráelos también y nos ponemos en tus manos y pedimos todo agradecidos en el nombre de Jesús. Amén.

0: temblor final. Salid de ella, pueblo mío.
1: La matanza de San Bartolomé. En 1572 tiene lugar aquí, en París, un evento descrito en el libro El conflicto de los siglos como el más negro del negro registro del crimen. El 24 de agosto comienza la matanza del día de San Bartolomé. Al sonar las campanas en la noche, se desató una masacre en contra de los protestantes franceses de la ciudad. Era más que de costumbre, debido a la boda de uno de sus líderes. Por la noche, los arrastraron fuera de sus casas y los mataron a sangre fría. La masacre continuó aquí en París durante 7 días. Después, se extendió a otras ciudades como Lyon, Rouen y Orleans. Algunos estiman que hasta 70.000 personas fueron asesinadas en las semanas y meses que siguieron. Dos días antes de lo ocurrido en San Bartolomé, Catalina, la madre del rey, ordena el asesinato del almirante Gaspar de Coligny, un líder hugonote. El intento de asesinato falla, y ahora temen que los hugonotes emprendan un contraataque. La segunda vez, si aseguran de no fallar, matan al almirante en su cama. Después de esto, la matanza se propaga. La carnicería continuó durante 7 meses en toda Francia. Muchos de los asesinatos eran personas ilustres y honradas dentro de la sociedad.

secreta que merece la pena conocer. Señor, he recibido una orden que lleva el sello de su majestad de ejecutar a todos los protestantes de mi provincia. Respeto demasiado su persona como para no considerar la carta una falsificación. Pero si la orden es auténtica, os respeto demasiado para obedecerla. Cuando la noticia de la masacre llega a Roma, la acogida fue jubilosa y muy poco diplomática. La alegría entre los clérigos no conocía límites. El cardenal de Lorraine recompensó al mensajero con 1000 coronas. El cañón de San Angelo tronó una salva alegre y las campanas de todos los campanarios repicaron por toda la ciudad. Gregorio, acompañado por cardenales y otros dignatarios eclesiásticos, encabezaba una procesión hacia la iglesia de San Luis, donde el cardenal de Lorraine entonaba un Te Deum. Se acuñó una medalla para conmemorar la masacre, y en el Vaticano podemos contemplar los 3 frescos de Vasari, que describen el atentado contra el almirante, el rey en consejo planificando la masacre y la matanza misma. Los eventos de San Bartolomé crearon una identidad compartida entre luteranos, calvinistas de las iglesias reformadas y anglicanos. El catolicismo eran los otros y la violencia dirigida hacia los protestantes creó un sentimiento compartido frente a la injusticia. Una solidaridad que se esparció por todo el mundo protestante a escala internacional. El día de San Bartolomé queda como una de las muchas manchas del catolicismo, donde se ven claramente los efectos de la unión entre la Iglesia y el Estado. En la Biblia, Jesús dijo que tenemos que darle al César o al Estado lo que es de César y a Dios lo que es de Dios, queriendo decir que la Iglesia y el Estado deben permanecer separados. Defendamos la libertad de aquellos que piensan como nosotros y también la de aquellos con los que discrepamos. Porque la libertad religiosa, es algo que Dios quiere para todos.

Queridos amigos, telespectadores, de nuevo con vosotros para seguir estudiando este libro tan precioso, el libro de Gálatas. Este libro que ha sido tan estudiado a través de todas las épocas. Y ha habido un personaje, Martín Lutero, que gracias a este libro Gálatas y al libro de Romanos pudo sacar de nuevo aquella maravillosa doctrina de la justificación por la fe. Bueno, pues gracias a este libro que escribió Pablo a los Gálatas hace 2000 años, ha llegado hasta nosotros. Y gracias también a estos grandes personajes, a estos reformadores que quisieron también quitar todo aquello de iglesias oficiales, de doctrinas impuestas, de hacer las cosas que venían marcadas desde la autoridad, gracias a las Sagradas Escrituras, hoy libremente podemos predicar la palabra a través de multitud de radios, televisiones y llegar a los hogares. Esto es lo importante. Pero no queremos solamente llegar a los hogares, sino llegar también, pues, a los corazones de cada uno.

0: de los telespectadores, porque el espíritu va haciendo su trabajo y esto es lo que queremos. Pues muy bien, mis queridos amigos, hoy tenemos a una invitada especial. Ella se llama María Ángeles y ha venido especialmente para poder estudiar esta palabra, para poder hacer este estudio. Bienvenida, María Ángeles, ¿cómo estás?
1: Gracias, estoy encantada de poder estar aquí con vosotros y compartir un poquito.
0: Muy bien, María Ángeles, ella, bueno, la conozco hace muchísimos años, allá cuando estaba yo de piloto, allá en Sevilla, y nos desplazábamos a Huelva. Bueno, pues por allí estaba trabajando como colportora, ¿verdad, María Ángeles?
1: Pues sí, algo hacíamos sobre eso.
0: Y esto de colportora, ¿qué es ser colportor o colportora? ¿A qué te dedicas? ¿Cómo funciona este oficio?
1: Bueno, pues ser colportor significa llevar a las personas un mensaje de salud y, bueno, mensaje de salud integral, que entra tanto la salud física como la salud mental, como la salud espiritual.
0: ¿Y a través de qué? ¿Algo tangible que lleguéis, que llevéis a las personas? ¿A través de qué se lleva este mensaje?
1: Pues llevamos publicaciones. Ajá. Que esto permanece en casa y en cualquier momento tú puedes acudir y consultar y aprender y poner en práctica todos esos consejos que son buenísimos.
0: La verdad es que trabajando como pastor me he dado cuenta muchas veces que yendo a predicar el evangelio, pues he entrado en casas porque me han invitado. Y uno, pues lo primero que hace es ver un poquito cómo va la distribución de la casa y enseguida fija los ojos en la biblioteca. Y allí me he dado cuenta muchas veces que hay libros que nosotros los conocemos porque nuestra editorial Sa Feliz aquí en España ha trabajado desde muchos años. Y ahí están esos libros que los miro allí y digo, mira, esto si no lo han leído, lo leerán. Gracias a la labor que hacéis los colportores.
1: Pues sí, muchas personas me comentan que nuestros libros son distintos. Ajá. Tengo clientes que todo lo que sale me lo piden porque dicen que nuestros libros están hechos con mucho amor y se nota. Y es verdad, hay un mensaje muy equilibrado.
0: La verdad es que sí, es bien bonito saber que siempre tienes una ayuda, porque el cristiano, bueno, pues lee la Biblia y empieza a bucear a través de la palabra, empieza a investigar, pero siempre tenemos esa ayuda que está fuera de la Biblia, donde hace que podamos comprender mejor lo que es la palabra de Dios. Hay una serie muy interesante que también estamos publicitándola en nuestra televisión. Es la serie del conflicto de los siglos.
1: Sí.
0: ¿De qué se trata esa serie? Porque tú seguro que has estado andando con ella durante tantos y tantos años y que habrá dado, por supuesto, unos resultados fantásticos, maravillosos.
1: Pues es un mensaje que, según Elena White, debería de estar en todas las familias, porque es un mensaje completo del Evangelio. Es un mensaje completo.
0: Esos cinco libros, ¿no? Yo recuerdo la primera vez que me ofrecieron para leer uno de estos libros fue el último de la serie, El conflicto de los siglos, donde este libro pues relata cómo ha ido el cristianismo desde que Jesús murió y ascendió a los cielos hasta nuestros días. Pero hay capítulos que te dicen también qué es lo que va a ocurrir.
1: Sí.
0: Y la verdad es que cuando uno lee estos capítulos se está dando cuenta que un libro escrito hace 150 años, bueno, pues ahora nos damos cuenta que está cumpliéndose.
1: Es actual,
0: todo.
1: Claro que sí. Es actual. Podemos ver lo que ocurrió antes de nosotros y podemos ver lo que está ocurriendo ahora. Y entonces podemos estar seguros de que ocurrirá lo que dice ahí más adelante. ¿No te parece?
0: Por supuesto que sí. Mis queridos amigos, pues gracias a estos héroes, que son unos héroes porque es la vanguardia, ¿no? Son los legionarios que van por delante ganando esas batallas, van dejando en cada casa esta serie del conflicto de los siglos, que son cinco libros. Está Patriarcas y Profetas, Profetas y Reyes, El deseado de todas las gentes, Hechos de los Apóstoles y El conflicto de los siglos. Esta colección es tan preciosa, tan bonita, que yo os insto a que podáis leerla. Y si lo queréis, pues podéis dirigiros aquí.

nuestro estudio a través del teléfono o a través del mail que está saliendo en pantalla y poder pedirlo, porque la verdad es que hay una gran

0: a la salvación. Pues muy bien, María Ángeles, en el estudio de esta semana lo hemos titulado La fe del Antiguo Testamento. Y haciendo una pequeña introducción a lo que vamos a estudiar hoy, he pensado en ese niñito que un día pues construyó un pequeño barquito y entonces él lo puso en esa acequia donde jugaba, pero vino una corriente de agua y ese barquito se lo llevó y el niño ya nunca más vio a ese barco que había hecho con tanta ilusión y con tanto gozo. De manera que kilómetros más para allá lo encontró otro niño, lo cogió y se lo llevó a su casa. El papá lo vio, se lo quedó y entonces lo expuso en un comercio que tenía. Y este niño vio ese barco que era suyo, entró y dijo, este barco es mío, lo hice yo. Y el hombre dijo, no, este barco se lo compré yo a mi hijo y este barco lo tengo yo aquí. Si tú lo quieres, lo tendrás que comprar. Este chaval trabajó, limpió coches, hizo jardinería, todo, para poder comprar ese barco. De manera que al final lo pudo comprar. Y aquel barco que él hizo, ese barco lo tuvo otra vez que comprar. Vemos una similitud en lo que hizo nuestro Señor Jesús, que nos creó a nosotros y luego nos volvió otra vez a comprar, porque nosotros lo hicimos mal. Él nos creó y Él nos redimió. Sí. Esto es precisamente lo que vamos a estudiar en el estudio que vamos a hacer en este programa. Yo te pregunto, María Ángeles, Pablo estaba tratando de hacerles ver a los gálatas que no volvieran a sus antiguas costumbres, esas costumbres que tenían de salvarse por las obras, y emplea palabras duras como por ejemplo insensatos, descerebrados. Dime, ¿cuál era el motivo de su enfado? ¿Por qué estaba tan enfadado Pablo con ellos?
1: Leemos el versículo mejor.
0: Adelante.
1: Leemos los versículos.
0: En Vamos Gálatas, a leer.
1: Sí.
0: En Gálatas 3.
1: Capítulo 3.
0: Versículos del 1 al 3 dice así. Oh Gálatas insensatos, ¿quién os fascinó para no obedecer a la verdad? A vosotros, ante cuyos ojos Jesucristo fue ya presentado claramente como vosotros como crucificado. Esto solo quiero averiguar de vosotros. ¿Recibisteis el Espíritu por las obras de la ley o por el oír con fe? ¿Tan necios sois, habiendo comenzado por el Espíritu, ahora vais a terminar por la carne?
1: Pues sí, Pablo parece que está un poco enfadado con los gálatas, ¿no?
0: Bastante, sí.
1: Y es porque ellos habían dejado desviar del camino. Había un grupo de maestros judaizantes que visitaban las iglesias, parece ser, y entonces les explicaban un evangelio distinto del que Pablo les había enseñado a los gálatas. Y ellos, pues, parece que habían dejado un poco de lado el evangelio, el verdadero evangelio, para ir por un camino equivocado que les alejaba de Jesús. Por eso Pablo se lo toma muy en serio, porque era un tema serio para él. Y les dice cosas muy interesantes, como por ejemplo, que no piensan, que no están pensando. Y es porque yo estoy convencida de que el evangelio es algo que tenemos que... Cada uno tiene que tener una certeza. Tiene que tener una certeza porque no solo porque lo oiga, porque alguien se lo explique, que es muy importante, sino porque luego nosotros lo leamos en la Biblia y nosotros mismos saquemos esa conclusión y nos convenzamos con la ayuda del Espíritu Santo, claro. Y eso es lo que les está diciendo Pablo a ellos. Pablo les dice, ¿cómo es posible que os hayáis olvidado cuando Cristo ya ha sido presentado a vosotros? O sea, Pablo, si leemos las Escrituras en Corintios, por ejemplo, ellos predicaban a Cristo y a Cristo crucificado, que es el verdadero sentido del Evangelio. La buena noticia es que Cristo ha muerto ya.
0: Entonces,
1: por nosotros.
0: María Ángeles, los gálatas ya habían disfrutado de esa libertad.

0: libertad de que al tener a Jesús en sus corazones ya habían disfrutado de que ya se habían separado de aquella esclavitud del pecado y ahora volvían otra vez a lo mismo? ¿Es por eso el enfado de Pablo?
1: Pues eso es lo que demuestra lo que dice Pablo, realmente. O sea, Pablo ya les había explicado que gracias a la muerte de Jesús nosotros tenemos entrada a la salvación. Esa es la puerta de salvación para nosotros. Y ellos, dime.
0: Sí, el asunto es que les había explicado eso a los gálatas, pero ¿ellos habían experimentado eso?
1: Ellos lo habían experimentado, porque si no hubiera sido así, no hubieran podido aceptar a Jesús. Entonces Pablo les dice, ¿cómo recibisteis, por ejemplo? Les hace algunas preguntas un poquito más adelante en la epístola. Dice, ¿cómo recibisteis vosotros el Espíritu? El Señor, sin el Espíritu Santo, nosotros no podemos llegar a comprender el Evangelio ni nada de lo que diga la Biblia.
0: Claro. A lo que estás haciendo alusión es, ¿recibisteis el Espíritu por las obras de la ley o por el oír con fe?
1: Eso mismo.
0: Y cuando uno recibe el Espíritu, la verdad es que llena de alegría, ¿no? Se llena, es una explosión de alegría porque ya te encuentras liberado.
1: Pues sí, pues eso es lo que Pablo les está diciendo. Hay una diferencia, les dice, hay una diferencia cuando aceptamos a Cristo, pues es, nos hacemos libres, o sea, es la libertad para nosotros. ¿De qué nos libera eso? Del pecado, que es el que nos condena, el que nos esclaviza. Entonces, esa es la verdadera libertad. Y ellos estaban volviendo otra vez a la esclavitud de tener que ganarse la salvación por obras.
0: Por obras. Por ejemplo,
1: cosa que
0: tenéis que circuncidaros, tenéis que hacer esto, tenéis que hacer lo otro. Y allí, como tú has dicho, había gente que estaba muy interesado en esto. Pero esto ocurrió hace 2000 años. ¿O tú crees que sigue también ahora pasando en nuestra iglesia?
1: Pues yo creo que sigue pasando en todos sitios. Que es una cosa tan maravillosa el hecho de que el Señor, amándonos tal como somos a las personas, tal como somos, con todos los defectos que tenemos y todos los conflictos que tenemos, el Señor nos ama así y dice, ha muerto por nosotros antes de que nosotros ni siquiera le aceptáramos, ni siquiera dijéramos, hoy quiero ser mejor, quiero cambiar. Él ha muerto por nosotros antes y gracias a eso Él nos ofrece la salvación y nosotros solamente tenemos que aceptarlo, tenemos que decir, sí, Señor, acepto que tú mueras en mi lugar, acepto que tú pagues por mí, acepto que me limpies del mal.
0: ¿Y eso es tan difícil?
1: Parece ser que sí. Estoy un poquito resfriada, perdona.
0: Parece ser que sí, que efectivamente, es que claro, el hacer cosas siempre al ser humano pues le ha encantado, ¿no? Porque si yo quiero cualquier cosa, pues la compro. Y si yo quiero salir a cual sitio, pues me tengo que desplazar. Es hacer cosas, si no, no consigo nada. Y ahora me viene Pablo diciéndome, pues bueno, para conseguir la salvación no hay que hacer nada.
1: Absolutamente nada.
0: Y esto el ser humano dice, no, algo hay que hacer. Porque la verdad es que todas las religiones tienen ese principio. Algo tienes que hacer. Tú. Pero claro, el ser humano al querer hacer algo, pues ya le está quitando todos los méritos a Jesús.
1: Ese es el tema. Yo pienso que nos gusta ser protagonistas y estamos acostumbrados a decir yo he conseguido esto, yo he conseguido lo otro. En este caso no, el protagonista es Jesús.
0: Tiene que ser.
1: Y nosotros, como dicen, no, dice Pablo también, no podemos jactarnos de nada. Nos jactamos de tener un Dios tan maravilloso, que nos ama tanto. Nos jactamos de tener a un Dios que ha sido capaz de vivir con nosotros y de sacrificarse por nosotros. Yo creo que es un buen motivo para jactarse.
0: Fíjate, hablando de esto, en Gálatas capítulo 2, versículo 20, dice, con Cristo estoy juntamente crucificado y ya no vivo yo, sino Cristo vive en mí.
1: Pues sí.
0: Eso es lo que el ser humano dice, es que desprenderme de mí yo para que venga otro a ocupar mi sitio, bueno, pues eso es lo que quiere el Señor.
1: Claro, es que una vez nosotros aceptamos el Evangelio, aceptamos la salvación, aceptamos a Jesús en nuestro lugar, pues eso lleva implícito un estilo de vida distinto, un nuevo enfoque de la vida distinto, una vida distinta. una vida más de acuerdo con lo que Dios

0: quiere. Pero eso no lo podemos hacer antes. Eso solamente lo podemos conseguir una vez aceptamos a Jesús. Entonces tenemos a nuestra disposición el Espíritu Santo, que va transformando nuestra vida, nuestra forma de pensar. Lo que nosotros antes nos gustaba, ahora nos gusta menos. Y nos gusta y queremos hacer lo que Dios nos enseña. Es lo que queremos hacer, es lo que amamos.
1: Por eso nosotros, como súbditos de ese reino de los cielos que ya hemos aceptado a Jesús, tenemos la responsabilidad de dar a conocer este mensaje. También. Porque, bueno, tú me has comentado que eres de primera generación, tú antes no conocías nada de esto.
0: No.
1: Yo tampoco lo conocía, y alguien tuvo que venir a decirnos, uh-huh, oye, mira, que esto no es por tus obras maravillosas, sino es por uno que ya lo hizo todo por ti. Cuando uno acepta eso, ¡bah! Ahí es donde ya se encuentra con algo maravilloso, algo que todo el mundo debiera de experimentar.
0: Pues sí, yo creo que tienes algo tan importante que quieres transmitirlo. No te lo puedes guardar
1: no
0: para ti,
1: guardar.
0: Es que no te cabe dentro. Tienes que sacarlo sin remedio.
1: Exactamente es así, ¿eh? La siguiente pregunta que quiero hacerte, María Ángeles, es esta. Cuando Pablo escribió el libro de Gálatas, y en sus 13 epístolas, habla constantemente de las Escrituras. Uh-huh. ¿A qué libro se está refiriendo? Porque cuando Pablo le escribió a Timoteo, en la segunda carta a Timoteo, le dice lo siguiente, capítulo 3, versículo 16. Dice así: toda Escritura es inspirada por Dios y útil para enseñar, para redarguir, para corregir, para instruir en justicia. Toda Escritura es inspirada por Dios. ¿A qué Escritura se refería?
0: Pues a la única que había en aquel tiempo. Hasta ahora Pablo estaba hablando a los Gálatas de la experiencia misma de él, de ellos, que habían tenido al recibir el Espíritu Santo. Estaba explicándoles que los demás apóstoles también estaban de acuerdo con esa forma de pensar. En el Concilio de Jerusalén, por ejemplo, lo decidieron. Él incluso explica, yo fui con Tito a Jerusalén, él es griego, él no tuvo que circuncidarse. Y ahora está recurriendo a las Escrituras. Parece ser que Pablo fue el primer escritor del Nuevo Testamento.
1: Sí, sí, sí, porque efectivamente el Evangelio más antiguo, el de Marcos, parece ser que se escribió después de que Pablo falleciera. Es verdad que Pablo escribió, fue el primero. Y esta carta parece ser que es la primera, y con qué ímpetu, ¿no?, se dirige a los Gálatas diciendo, pero ¿qué estáis haciendo? Entonces, se basaba todo en esas escrituras que ya estaban escritas.
0: Claro.
1: Que son los 39 libros del Antiguo Testamento, porque Nuevo Testamento no había todavía.
0: No había todavía, y tampoco el Nuevo Testamento, no es que tengamos ideas nuevas, realmente. El Nuevo Testamento lo que hace Pablo es explicar ya lo que decía el Antiguo Testamento.
1: Claro.
0: Por eso recurre a las Escrituras.
1: Claro.
0: Las Escrituras para él, como para nosotros, pues es la regla de fe y de verdad. Es donde es nuestro apoyo, donde nosotros recurrimos para buscar la verdad. Para buscar lo que creemos que es la palabra de Dios, como él dice. La palabra de Dios, toda la palabra, toda la escritura es inspirada por Dios. Y desde luego por eso es útil. Para nosotros es muy útil para aprender. Es útil para enseñar, para redarguir. Es como para hacernos cambiar de forma de pensar, ¿no? Y para instruirnos, desde luego, para aprender lo que es la voluntad de Dios. ¿Cómo podemos saber cuál es la voluntad de Dios si no recurrimos a las Escrituras?
1: No, la verdad es que no se sabe. Hay una palabra aquí en esto que hemos estado comentando que dice para corregir.
0: También para corregir.
1: Esta palabra, cuando yo estudiaba la palabra de Dios, cuando yo estudiaba la Biblia, digo para corregir, digo, pero para corregir. Y es verdad que nuestro tatarabuelo, bisabuelo, abuelo, padre, han estado llevando una tradición que yo pensaba que la tradición era, pues precisamente, aquello que llevaba consigo la verdad. Uh-huh. Pero ¿cuántas veces hemos estado equivocados con este tema de la tradición? Y la Biblia, que es la verdad, es la que te ayuda a corregir todas aquellas cosas que estaba haciendo, que yo creía que estaban bien. Pero llega la Biblia y dice, pues no, pues no es

0: Lo correcto. Y es que ¿a dónde vas a dirigirte para conocer dónde está la verdad? No tenemos otro sitio.
1: No tenemos otro, gracias a Dios, que tenemos su palabra,
0: La palabra de
1: ¿verdad?
0: Dios. Y hablando de este tema, efectivamente, la palabra de Dios, la Biblia, es el bestseller de todos los años. No hay otro libro que se venda más, que se traduzca más, que se reparta más a todo el mundo. Siempre es la Biblia, siempre. De manera que desde que Gutenberg le dio al play de su imprenta hasta hoy, se han hecho 6.000 millones de volúmenes.
1: Pues mira qué
0: 6.000
1: bien.
0: millones. Y eso cada vez va a más, porque la gente quiere tener Biblias en su casa, porque Dios tiene un plan. Dios tiene un plan para este planeta. Y este planeta lo que necesita es acercarse a las escrituras.
1: Pues en su discurso, Pablo recurre a las escrituras, justo en este pedacito de Biblia, recurre 7 veces a las escrituras del Antiguo Testamento. Porque no sé si lo has contado,
0: Sí.
1: yo le he estado contando, 7 veces recurre a Génesis, a Deuteronomio, a Salmos, otra vez a Deuteronomio, a Habacuc, Levítico. En fin, él se basa en la escritura. No es lo que él se imagina, lo que piensa, la conclusión que él llega, es lo que Dios ha dicho en el Antiguo Testamento, en las Escrituras. Eso es lo importante.
0: No, la verdad es que también en boca de Jesús, en aquel monte de las tentaciones, ¿recuerdas? Cuando estaban lidiando los dos, Satanás y él, en las montes de las tentaciones, ahí estaba Jesús diciendo, escrito está,
1: Sí.
0: escrito está. Luego también Jesús nos dice, hey, hay algo que tenéis que tener claro. Ahora mismo yo estoy aquí y soy el Hijo de Dios y yo todo lo que hablo es palabra de Dios. Pero tenéis también unos libros que han sido inspirados por el Espíritu Santo y tenéis que recurrir a ellos. Por el escrito está, escrito está. Luego Pablo, siguiendo aquellas recomendaciones de Jesús, pues nos dice lo mismo, y efectivamente es
1: Nos
0: así.
1: dice lo mismo y el mismo Jesús. Tenemos también en Lucas capítulo 4, versículo 21, por ejemplo, donde él estaba predicando en la sinagoga
0: Ajá,
1: y él
0: claro.
1: dice, hoy se ha cumplido esta escritura delante de vosotros, ¿no?
0: Por
1: Estaba
0: bien.
1: leyendo al profeta y estaba lo que decía de él, ¿no? En Mateo 22, 29, por ejemplo, también dice, erráis ignorando las escrituras,
0: Haciendo
1: porque no le
0: alusión, sí.
1: reconocían. Después, en Lucas 24, 27, este me gusta muchísimo, porque dice, comenzando por Moisés y siguiendo por todos los profetas, les declaraba lo que de él decían.
0: Fíjate.
1: ¿Eh?
0: Lo que de él decían las escrituras. Luego Jesús sale en el Antiguo Testamento muchas veces.
1: Es el personaje
0: Central.
1: central. Pero fíjate que nos deja a nosotros un consejo en Juan capítulo 5, versículo 39. Dice, escudriñad las escrituras, porque dice, vosotros pensáis que en ellas tenéis la vida eterna, pero ellas son las que dan
0: Testimonio
1: testimonio
0: de
1: de
0: mí.
1: mí.
0: Qué
1: Entonces,
0: interesante.
1: creo que con esto tenemos suficiente para recurrir a las escrituras siempre. La tradición tiene cosas muy buenas también, ¿no? No podemos decir que todo sea malo, pero sin embargo no es lo que nosotros, no es de donde tenemos que aprender, no es nuestra fuente. Nuestra fuente es la Biblia, las Escrituras.
0: ¿Qué consejo le daríamos entonces a aquellas iglesias que dicen, mira, el Antiguo Testamento ya está caduco, obsoleto, ya aquello ya se acabó, y ahora lo que nos interesa, lo que verdaderamente sirve es el Nuevo Testamento? Luego, solo Nuevo Testamento y nada de Antiguo Testamento. ¿Eso sería bueno?
1: Yo cuando hablo con otros cristianos, que tengo buenos amigos y me gusta hacerlo, porque todos aprendemos de todos, pero yo siempre digo, como cristiana, tengo que basarme en lo que dice Jesús principalmente, y hemos leído lo que dice Jesús. Tengo que basarme en lo que pensaban las verdaderas columnas de la iglesia cristiana, los apóstoles. Tenemos a Pablo, tenemos a Pedro también, dice la escritura, toda escritura, en fin. Tengo que basarme en lo que dicen ellos y para eso tengo que recurrir a la Biblia, no tengo más remedio.
0: Ahí está la
1: Y
0: solución.
1: después lo que hacen ellos, como decíamos antes, es explicar lo que decía el Antiguo Testamento, no hacen otra cosa.
0: Totalmente es así. Tenemos que seguir,
1: Tenemos que
0: María
1: seguir.
0: Ángeles, porque la verdad es que es tan interesante este tema que estaríamos con un versículo todo el programa.

0: pero tenemos que seguir para dar luz a través del Espíritu con lo que estamos estudiando. ¿Por qué el mensaje evangélico de Pablo, por qué recurre a Abraham siempre?
1: Pues Pablo, que era un hombre muy inteligente, recurre a Abraham pues porque Abraham era un personaje central en la cultura judía. Era como un modelo para ellos. Era un modelo de cómo debía ser un judío, y también precisamente ellos enseñaban que gracias a la obediencia de Abraham, porque era un modelo de obediencia, es cierto, pues por eso Dios le justificó. Y entonces ahora Pablo le da la vuelta a todo esto y utiliza a Abraham para enseñar cómo Abraham no fue por su obediencia.
0: Muy bien.
1: Porque en realidad Abraham es cierto que fue un hombre obediente, hizo cosas fuertes, como por ejemplo dejar su familia, su tierra y marchar a un lugar que ni sabía dónde era. Él estuvo muchos años confiando en Dios, un poquito a medias, porque también se equivocó el hombre.
0: Bueno, sí, la verdad es que vamos, sí, la verdad es que en el camino de la fe vamos increchendo, ¿verdad?
1: Claro,
0: vamos
1: que
0: subiendo,
1: sí.
0: Subiendo, uno no lo sabe todo, ni uno llega a ser un modelo, ¿no? Vamos poquito a poco.
1: Pues sí, y qué bueno que la Biblia nos lo enseña eso. Porque si no pensaríamos, claro, ellos como eran personas perfectas, podían hacerlo.
0: No.
1: Pero no lo eran, vemos que no lo eran. Pero sí podemos ver cómo Abraham amaba a Dios con toda sinceridad. Eso yo sí lo veo. Porque es cierto que él tuvo equivocaciones, lo vemos con su hijo, por ejemplo, quiso ayudar a Dios.
0: Sí.
1: En alguna ocasión mintió, lo sabemos también. Sin embargo, vemos que esa trayectoria con Dios hizo que fuera creciendo su confianza en Dios, su amor a Dios, hasta el punto que ya una vez tuvo a ese hijo tan esperado, ¿verdad? Y ya cuando su hijo era adolescente, pues Dios le manda a sacrificar a su hijo y está dispuesto a hacerlo sin protestar.
0: Eso es duro, ¿eh?
1: ¿Y qué cosa más importante, qué cosa más fuerte, más, no sé, podía pedir Dios a una persona, ¿no? Los que tenemos hijos lo sabemos eso.
0: Hombre, la
1: entonces,
0: verdad es que sí.
1: Es cierto que él aprendió a obedecer a Dios, pero la promesa se la hizo Dios antes de que él aprendiera a obedecer.
0: Dígase que entonces ese pacto que Dios hizo con Abraham, creyó Abraham a Dios y le fue contado
1: por
0: justicia.
1: Justicia,
0: pero porque creyó, no porque obedeció.
1: Claro.
0: O sea, y una vez que uno cree en Dios, uno tiene fe en Dios, ya Dios le da el poder obedecer, que no es al revés. O sea, uno no es salvo por la obediencia que hace, sino que uno es salvo por la fe, y a partir de ahí ya tiene todo el poder para obedecer, si no es imposible. Cuando los israelitas salieron, cuando los judíos salieron de Egipto, primero fueron liberados y luego les dio la ley. No fue al revés, sino que primero te libera el Señor y después te dice, mira, y aquí tienes unas normas que tú vas a poder obedecerlas si sigues creyendo en mí, si no va a ser imposible.
1: Desde luego, aprendes a obedecerlas. Hay una implícita en esa aceptación, yo creo que hay implícita una transformación, yo creo, milagrosa de parte de Dios. Porque cambia nuestra forma de pensar y nuestra forma de ser. Y eso es lo que le pasó a Abraham, lo que le fue pasando a Abraham. Él creyó o quiso creer, como nosotros, humildemente, pues queremos creer a Dios. Le creemos, queremos hacerlo. Y Él nos ayuda a seguir haciéndolo. Y eso es lo que hizo él. Él creyó a Dios y le fue contado por justicia. El Señor, porque además es muy interesante en cuanto a eso del pacto que Dios hizo con Abraham. Porque Abraham no propuso nada.
0: No, no, no. Ahí no fue. El que propuso fue Dios, efectivamente.
1: Todo lo propuso Dios, igual que lo que tú mencionabas. Cuando sacó al pueblo de Israel de Egipto, pues lo sacó porque quiso hacerlo. Porque le había prometido a Abraham también. Cuando él llamó a Abraham y le prometió de ti saldrá una nación muy grande y serán benditas en ti todas las naciones de la tierra, todas las personas, pues ¿qué había hecho Abraham para merecer eso?
0: Absolutamente nada.
1: Dios se propone salvar a la humanidad y busca las formas de hacerlo. Y una forma es esa, y Abraham colaboró con él. igual que

0: le espera de nosotros colaboración. Entonces, digamos, las partes de ese pacto las propuso Dios. Y Abraham lo tuvo que aceptar. Y estuvo muy bien que lo aceptara, ¿no?
1: Hombre,
0: gracias, le tenemos que dar gracias.
1: Por supuesto que sí, pero es que el problema del ser humano es, tan sencillo no puede ser. Tan sencillo esto no puede ser. O sea, tú me dices a mí que por creer, por tener fe en lo que Jesús hizo por mí, yo ya estoy salvo. Pues sí. ¿Yo ya no tengo que hacer nada, nada, nada? Pues no, ya está todo hecho. Esto tan sencillo, tan sencillo. Por eso, y ya pasando a la última pregunta, que se encuentra en Gálatas capítulo 3:13, fíjate qué versículo interesante. Dice Gálatas 3:13, Cristo nos redimió de la maldición de la ley, habiéndose hecho maldición por nosotros, porque está escrito, maldito todo el que es colgado en un madero. Este es un versículo difícil de entender, porque esto de estar colgado en un madero es ser maldito, y que me digas que Jesús, el Mesías, estuvo colgado en un madero y que es maldito por Dios, aquello, la verdad es que distorsionó todo el pensamiento judío que había en aquella época.
0: Claro, era muy difícil para los judíos aceptar que su Mesías era alguien que cargaba con una maldición.
1: Imagínate.
0: Porque estaba allí colgado en aquel madero. Entre otras cosas, que Jesús había roto muchos esquemas, ¿no?, cuando pasó por allí. Entonces, es cierto que ellos tenían una norma que cuando una persona transgredía la ley, después de morir se le colgaba, parece ser, en un árbol como ejemplo de lo que no había de hacerse. ¿No? Por eso cuando vieron a Jesús colgado, pues les recordó esto.
1: Claro,
0: ¿no?
1: Les dijo, pero ¿qué hace ahí nuestro Mesías? No puede ser. Eso no puede ser. Eso es imposible. Y es que esperaban a un Mesías que era un conquistador, esperaban un Mesías que iba a acabar con todo el ejército del Imperio Romano, que les iba a devolver a los judíos todo aquello que le habían quitado. Y va y se presenta un Mesías tranquilo, humilde, sosegado, no montado en un caballo de batalla para conquistar, sino en un pollino.
0: De verdad.
1: Y diciendo, bueno, aquí estoy yo. Y ahora lo que os digo es que améis a vuestros enemigos. Ahora lo que os digo es que bendigáis a aquellos que os maldicen. Ahora lo que os digo es que ya no es ojo por ojo y diente por diente, sino ama a tu enemigo. Este no es mi Mesías. Y luego, ¿me lo colgáis de un madero? No puede ser. Y esto me lo está predicando Pablo. Pablo me está predicando esto cuando hace un tiempo atrás me estaba diciendo que todo esto había que ir a perseguir a todos estos cristianos que están diciendo esto. Y ahora él se hace cristiano y predica esto. Se rompieron todos los esquemas, María Ángeles.
0: Pues sí, para los cristianos también, que les costó un poquito, al principio le daba miedo a Pablo, ¿no? Pero bueno, el hecho de que Pablo, yo pienso que Pablo nos dirige a estudiar muy bien las Escrituras, a estudiar muy bien el Antiguo Testamento, porque Jesús mismo dice, comenzando por los profetas y siguiendo por todas las Escrituras, les explicaba lo que de él decían. Entonces, todo lo que él predicaba no era nuevo. Eso estaba en el Antiguo Testamento, estaba en las Escrituras. Siempre ha estado en las Escrituras que la ley de Dios consiste en amar a Dios sobre todas las cosas y amar a los demás. Y sobre todo, el Señor se ha encargado de demostrarnos cómo es el amor y cuánto nos ama Él. En todas las Escrituras, desde el Génesis hasta el Apocalipsis, el Señor lo que está es explicándonos cómo es su amor, cuánto nos ama, y qué clase de amor es el suyo. Y eso es lo que creo que a nosotros nos cuesta muchísimo entender, porque no estamos preparados. O sea, nosotros estamos un poco enfermitos de la cabeza. El pecado nos hace ser muy diferentes. Y lo que tenemos que aprender ahora, porque la redención consiste en eso, es aprender a, o sea, el Señor nos está restaurando. La redención es restauración también. Nos está curando, nos está sanando de ese pecado, para que nosotros seamos capaces de comprender ese amor y seamos capaces de verdad de aceptarlo sin pues sin ningún prejuicio, sin

0: ningún recelo y poder vivir de verdad, como les decía Pablo a los Gálatas, cómo habéis abandonado la libertad de vivir en el amor, de vivir en la casa de Dios, siendo hijos de Dios, teniendo esa libertad que tienen los hijos, ¿verdad? Siendo herederos de las promesas de la vida eterna, para entrar en la esclavitud de querer ganaros la salvación, cuando no es posible. Porque él habla de la maldición de la ley. ¿Por qué es una maldición la ley? Porque la ley no puede nunca salvarnos. La ley nos muestra que somos pecadores y la ley nos muestra que estamos condenados. Claro. ¿Verdad? Nunca nos puede librar.
1: No, la ley lo que hace es guiarnos a aquel que sí que nos puede salvar.
0: Eso mismo.
1: Y una vez que ya estamos con Jesús, bueno, pues la ley permanece ahí, vigilando, a ver si un día nosotros nos separamos de Cristo. Si un día nos separamos de Cristo, inmediatamente viene la ley y dice, no, no, no, no, este no es el camino. Y volvemos otra vez a estar a los pies de Jesús, que es donde tenemos que estar diariamente. Sí.
0: Eso es muy bonito, porque fíjate lo que enseña Pablo en la Epístola a los Romanos y también en Gálatas. Pero dice, la ley, una vez que nosotros hemos aceptado a Cristo, antes la ley nos condenaba, ¿no es cierto? Yo veía, la ley me condena. Entonces Cristo me lleva a Cristo, que es mi salvación. Cristo paga por mí, cumple la ley por mí, pues estoy libre de esa condenación de la ley, de esa maldición de la ley. Entonces la ley ya no pasa a ser mi enemiga. Ahora la ley pasa a ser una protección para mí. Ahora la ley, si se me olvida un poco, me enseña que tengo que amar a Dios, que tengo que amar al prójimo. Me enseña que no puedo hacer ciertas cosas porque soy una hija de Dios. Y a mí me va muy bien que la ley me lo recuerde. Pero ya no tengo miedo de la ley. Ahora la ley es mi aliada.
1: Pues muy bien, María Ángeles. Lo cierto es que hemos estado ahí estudiando cómo en el Antiguo Testamento también podemos descubrir a Jesús, podemos descubrir aquella fe que nos va a llevar a nuestro Salvador. Y cómo insistía tanto Pablo en este asunto, diciendo, mirad, mirad estas escrituras que han sido inspiradas por Dios a los profetas, estas nos van a llevar a nuestro Señor Jesús. Y una vez que estemos con nuestro Señor Jesús, aquel que fue colgado en un madero, aquel que fue maldito por llevar los pecados de todos, este es el que verdaderamente nos salva. Por eso el Señor dice que de tal manera amó Dios al mundo, que ha dado a su Hijo unigénito para todo aquel que crea en Él, no se pierda, mas tenga vida eterna. Mi querida María Ángeles, muchísimas gracias por tu presencia aquí con nosotros. Ha sido un placer estar estudiando esta lección y nos veremos otro día para que podamos seguir estudiando.
0: Pues muchas gracias a vosotros, lo he pasado muy bien.
1: Y a vosotros, mis queridos telespectadores, un abrazo y nos vemos la semana que viene en otra lección, donde vamos a profundizar y estudiar estos versículos del libro de Gálatas. Que el Señor os bendiga.
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Llévaselo al Señor, y si piensas que eres lo suficientemente fuerte para caminar sin tu lóbulo frontal, adelante. Yo no te lo sugiero. La gente dice, la música simplemente no me afecta. Oh, sí que lo hace. Sin importar si ustedes se den cuenta o no, eso no cambia si la música los transforma. Ayúdame, Padre, para saber si hay algún tentáculo en mi vida que está cambiando mi carácter para odiarte al final.

Buenos días, quisiera darles la bienvenida a la segunda sesión del seminario en 10 partes. ¿Cuántos de ustedes planean estar en este lugar para las siguientes partes? Esta tarde y mañana, alabados de Dios. Y les animo a invitar a sus amigos y a aquellos de ustedes que están viendo en todo el mundo. De hecho, nos enteramos anoche que estábamos transmitiendo a 240 lugares en todo el mundo desde este edificio. Así que quiero darle las gracias a la Iglesia de los Tres Ángeles por abrirnos sus corazones y sus puertas. ¡Qué bendición! Estamos teniendo un poco de dificultad técnica con la transmisión, así que oren por eso, se lo agradeceremos. Este mensaje en particular se titula Opus, identificando la marca de la mente. Bueno, Opus es un término musical, y por supuesto este es un seminario de música, por lo que queremos utilizar algunos términos musicales en nuestros títulos. Opus significa un trabajo artístico, especialmente uno a gran escala, una gran obra, una obra maestra. Y amigos, este sermón en particular es sobre la mente. Y cuando Dios creó la mente humana, creo que fue un opus, una gran composición, una obra fantástica, una obra maestra confinada dentro de este pequeño cráneo que tenemos. Hay una batalla cósmica por ti y por mí. Hay dos bandos en guerra, y están en guerra por nuestra alma y nuestra elección. Tenemos a Dios por un lado y tenemos a Satanás.

Satanás por el otro. Y ambos están atrayendo nuestros corazones. A veces el diablo fuerza, a veces el diablo obliga, pero Dios nunca hace eso. Dios solo corteja y atrae. De hecho, cuando lo comparamos, podemos ver que Dios quiere nuestro amor y adoración voluntarios. Satanás quiere nuestra adoración voluntaria o ignorante. ¿Se dan cuenta? Dios quiere que tomemos una decisión por Él, tomar una decisión que implica que queremos servir a Dios. Al diablo no le importa si lo escogemos voluntariamente. Él acepta, incluso, la opción por defecto cuando vivimos una vida mundana, y por lo tanto recibe esa adoración. Así que no le importa si somos voluntarios o ignorantes, también están aquellos que voluntariamente adoran al diablo. Dios quiere nuestras mentes totalmente intactas y plenamente conscientes. ¿Pueden decir amén? Porque la realidad es que el diablo quiere, para ser exactos, provocar cortocircuitos en nuestras mentes y cegarnos. Así que Dios está en el negocio de cortejarnos, poner cosas maravillosas en nuestra vida y gente en nuestra vida y la verdad en nuestra vida. Y el diablo quiere poner todas las distracciones que puede en nuestra vida. Y este seminario se titula El dilema de la distracción. Así cuando el diablo pone diferentes distracciones en nuestra senda, puede crear ese dilema para el cristiano. Dios quiere que tomemos una decisión inteligente basada en la evidencia de su amor. No quiere simplemente meros robots que le sigan y hagan lo que sea que él diga. Quiere que cada uno de nosotros haga una elección voluntaria. Elijo adorar a Dios. Elijo seguir a Dios. Él no quiere engañarnos. Quiere que hagamos esa elección de buen grado. Y quiere que usemos nuestros cerebros para tomar esa decisión. Satanás quiere que hagamos una decisión emocional basada en nuestra propia felicidad, como pensamos que es. Así que no importa lo que podría ser bueno o mejor para nosotros, solo queremos hacerlo porque nos hace sentir bien. El diablo pone un montón de cosas por ahí que supuestamente nos hacen sentir bien, pero al fin y al cabo están vacías. ¿Alguien entiende a lo que me refiero? Dios quiere que sepamos quién es Él y lo que representa. Así que nos da su palabra. Nos da escritos inspirados en lo que podemos, en efecto, profundizar y descubrir cuál es el carácter de Dios, quién es Dios y lo que Él anhela. Y lo que Dios dice, acá estoy, investígame. Si te gusta lo que ves, entonces entremos en una relación. Si crees que necesitas algo que tengo, que por supuesto todos lo necesitamos, nos dice, vengan y razonemos juntos. Y este fin de semana vamos a razonar juntos. Estaremos en las Escrituras, estaremos en la ciencia y estaremos en los escritos inspirados, e incluso daremos un vistazo a la industria de la música y dejaremos que les digan lo que piensan sobre su propia industria. Satanás quiere ocultar quién es y lo que él representa. ¿Por qué? Porque en realidad, si el diablo viniera y dijera, «Hola, soy el diablo, estoy aquí para robar tu alma», ¿cuántas personas irían? «¡Oh, inscríbeme!» Bueno, algunas personas pueden decir, seguro, apúntame, y ciertamente, algunos lo han hecho, pero amigos, la realidad es que el diablo se disfraza de todas las formas y maneras posibles, y está tratando de hacernos tropezar. Así que la batalla es por nuestra mente. La batalla es por lo que somos. ¿Se dan cuenta? Acá es donde decidimos, aquí es donde elegimos. Recuerde que hay dos lados que quieren que los elijamos. De hecho, no hay punto medio. Y hay una guerra muy real que ocurre dentro de nosotros. Ahí está el hombre carnal, o como me gusta decirlo, el perro carnal, por así decirlo. Y ese perro carnal está luchando contra el hombre espiritual o el perro espiritual. Ahora, ¿por qué utilizo un perro? Debido a que muchos de nosotros podemos entender las peleas de perros. ¿Alguien ha visto una pelea de perros antes? En realidad, son cosas que dan mucho miedo, son muy estresantes. Pero si, como cristianos, nos diéramos cuenta de que hay una verdadera guerra entre Dios y Satanás por nuestras almas, tal vez estaríamos un poco nerviosos como nos ponemos cuando vemos una pelea de perros. Y espero que al final de este fin de semana salgan de este lugar, incluso hasta un poco incómodos, quizás pensando, ¡wow! En verdad hay una batalla por mi alma. Pero acá hay un punto clave. El perro que uno alimenta es el que va a ganar la pelea. En otras palabras, es una aplicación espiritual. Cuando alimentamos al hombre carnal,
Y eso significa todo lo que estimula la carne, los diferentes tipos de películas inútiles o la mala música o el alcohol y cualquier cosa que estimule la carne o al hombre carnal. Si seguimos alimentando el hombre carnal, no solo

solo son esas cosas, el amor al dinero, un montón de otras cosas, pero la realidad es cuando vemos ese perro carnal, lo fortalecemos para que saque al perro espiritual. ¿Tiene sentido? Pero lo contrario también es cierto. Alabado sea Dios. Cualquiera que uno alimenta es el que gana la pelea. Así que si alimentamos al hombre espiritual o al perro espiritual con cosas maravillosas,

alimentar al perro espiritual y el perro espiritual ganará la pelea. Ahora la realidad es que existen el hombre espiritual y el hombre carnal. Permítanme leerles una cita aquí. Pablo se refiere a esta lucha en Romanos 7, 18 y 19. Dice, y yo sé que en mí, esto es, en mi carne, no mora, ¿qué? El bien. Porque el querer el bien está en mí. Quiero agradar a Dios. Así que eso está aquí en mis pensamientos, en mi alma. Quiero agradar a Dios, pero efectuar el bien no lo alcanzo. ¿Alguno puede entender esa cita? Yo puedo. Puedo entender completamente esa escritura. No hago el bien que quiero. Así que en otras palabras, yo sé lo que tengo que hacer, sé lo que estoy supuesto a hacer como cristiano y quiero vencer como cristiano, pero no estoy haciendo eso. Pero el mal que no quiero, eso hago. ¿Se dan cuenta a lo que Pablo se refiere? Es que hay una lucha interior. Está lo carnal, está lo espiritual. El perro carnal, el perro espiritual. El hombre carnal, el hombre espiritual. Como pueden ver, algo profundo ocurrió en el jardín del Edén. Algo muy profundo pasó. De hecho, lo que ocurrió en el jardín del Edén fue algo que, en realidad, muchos cristianos no lo perciben. Oh sí, Adán y Eva pecaron. Eva fue engañada y Adán eligió. Pero la realidad es que fue mucho más profundo que el que simplemente hubiesen pecado y desobedecido a Dios. En realidad, fue tan profundo como cuando Adán y Eva fueron creados originalmente, pues eran el medio humano, en otras palabras, con la influencia divina. Por lo tanto, ellos tenían una naturaleza divina. Tenían a Cristo morando dentro. ¿Tiene sentido? Así que tenían una naturaleza divina. Cuando elegimos el pecado, como raza humana y la tatarabuela y el tatarabuelo optaron por tomar esa decisión, cuando hicieron esa decisión, lo que hicieron fue que perdieron la naturaleza divina y se quedaron con el hombre carnal. Y así lo que Dios ha estado tratando de hacer es llevarnos al lugar donde estemos dispuestos a ser susceptibles al Espíritu Santo, para ser llenos de nuevo con Cristo y dejar que Él viva su vida dentro de nosotros. Por lo tanto, podemos participar de nuevo de la naturaleza divina. ¿Y qué si estamos escuchando, contemplando y participando de las cosas que realmente fortalecen al hombre carnal? ¿Crees que nos ayudará a ser susceptibles a la influencia divina? No. Esta es una batalla. Y es muy real. Segunda de Corintios 3:18 declara, por tanto, nosotros todos, mirando a cara descubierta como en un espejo, es decir, un espejo, la gloria del Señor, somos transformados de gloria en la misma imagen, como por el Espíritu Santo. Eso significa la influencia o el impulso del Señor. Así que lo que esto quiere decir es, como hemos estado construyendo una plataforma en este lugar, que si pasamos tiempo con Dios, llegaremos a ser como Dios en carácter. ¿Es eso lo que dice? Absolutamente. Ahora me gustaría volver a leer esto, pero les daré una versión editada. Sí, combiné la palabra de Dios un poco, así que no me rechacen. He aquí por qué lo hice. A veces cuando leo la palabra de Dios, puedo ver que hay una aplicación doble. Por ejemplo, si dice que por la contemplación de la palabra de Dios, por contemplar el carácter de Dios, puedo ser transformado en su carácter, por lo tanto lo opuesto debe ser cierto también. Que si contemplo al mundo y a Satanás, puedo llegar a ser como él. Así que todo lo que hice fue escribir el texto bíblico en sentido negativo. Vamos a releerlo. Por tanto, nosotros todos mirando a cara descubierta como en un espejo la pecaminosidad del mundo, somos transformados de deformidad en la misma imagen por la acción del Espíritu, la influencia o el impulso de Satanás. La misma escritura simplemente escrita en sentido negativo. Así que si contemplamos a Dios, llegamos a ser como Dios en carácter. Contemplamos al diablo y al mundo, y llegamos a ser como el diablo y el mundo en carácter. Entonces, ¿cómo tienen acceso ambas partes a nuestras mentes? Esa es una pregunta importante. ¿Cómo es que el diablo y Dios pueden entrar en nosotros? Bueno, es a través de los cinco sentidos. Tenemos la vista, el tacto, el gusto, el olfato, y tenemos nuestro oído. Y se nos dice que debemos guardar cuidadosamente estas avenidas del alma. Bueno, eso es una declaración inspirada. Así que estos cinco sentidos son más que algo que obtuvimos para experimentar con el mundo. En realidad, son como autopistas hacia el alma. Leamos una cita muy influyente que se encuentra en el Hogar Adventista, página 366.
Los que no quieren ser víctimas

Satanás, de las trampas de Satanás, deben guardar bien las avenidas del alma. Deben evitar el leer, mirar u oír lo que puede sugerir pensamientos impuros. No debe permitirse que la mente se espacie al azar en cualquier tema que sugiera el enemigo de nuestras almas. Así que pensemos en esto por un momento. Si estamos escuchando nuestra música de manera indiscriminada, por ejemplo, de hecho, eso es algo tan poderoso de la música. Cuando uno está viendo una película, o está viendo un documental, o está viendo algo en la televisión, uno tiene que involucrarse activamente en eso para ver lo que está pasando en realidad. Al menos uno tiene que mirarlo. Con la música, uno puede estar en cualquier lugar y en todas partes, incluso si uno está trabajando, o ejercitándose, o conduciendo en su automóvil, o está en casa pasando la aspiradora, no importa. Uno puede tener la música en todas partes. Y piensen en esto. Si estamos escuchando el tipo equivocado de cosas en carácter, ¿qué decía la cita? No debe permitirse que la mente se espacie y al azar en cualquier tema que sugiera el enemigo de nuestras almas. Así que, si estamos escuchando las cosas equivocadas, el enemigo nos está sugiriendo en esa música. La gente dice, yo no escucho música satánica, solo escucho toda la música pop que hay por ahí. No escucho el death metal porque eso es satánico. ¿Pero creen ustedes que el diablo solo actúa a través de ese tipo de género? ¡No! Y eso es lo que lo hace tan traicionero al respecto. El diablo en realidad actúa a través de muchos géneros diferentes. Un género es un tipo de música, una clasificación de la música. Así lo que el diablo hará muchas veces es que solo estamos escuchando diferentes tipos de canciones que están poniendo todos estos pensamientos en nuestra mente y nos preguntamos por qué estamos insatisfechos con nuestra pareja, nos preguntamos por qué estamos insatisfechos con nuestra vida y nuestro trabajo, por qué estamos escuchando cosas que engendran sensualidad o engendran codicia. El enemigo de las almas nos sugiere todas estas cosas. ¿Tiene sentido? Vamos a despejar esto este fin de semana y será muy claro para ustedes. Continuamos leyendo. El corazón debe ser, de vez en cuando, vigilado. ¿Es eso lo que dice? No, dice, el corazón debe ser fielmente vigilado. ¿Saben lo que es un centinela, verdad? Un centinela es como un guardia, y un centinela se puede colocar como una barrera. ¿De qué, como cristianos? De nuestras mentes. Así que tenemos que poner un guardia en cada una de las avenidas del alma, los cinco sentidos. Pongan un centinela allí, fielmente vigílelo. Así que la cita dice, el corazón debe ser fielmente vigilado. Eso significa constantemente vigilado. O males de afuera despertarán males de adentro. En otras palabras, el perro carnal será estimulado y el alma vagará en tinieblas. Ahora la batalla es por la mente. ¿Por qué la batalla es por la mente? Bueno, porque esta es la esencia de lo que somos. Y si esto es realmente lo que somos, ¿no creen que Dios quiera impactarla? Absolutamente. ¿Creen ustedes que el diablo quiere impactarla? Definitivamente. Ahora bien, esta es una historia asombrosa. La increíble historia de Phineas Gage. ¿Alguien ha oído esta historia antes? Algunos de ustedes. Esto les sorprenderá. Bueno, hablando de la mente y lo que podría suceder si tenemos una parte de la mente deteriorada. Phineas Gage era un trabajador del ferrocarril de Vermont de 25 años de edad. Para ser exactos, esta es una foto de él. Él era un capataz y trabajaba con una barra de hierro de 3 pies de largo y 14 libras de peso. Y su trabajo, cuando los obreros estaban limpiando para colocar las vías férreas e iban a través de todos estos terrenos accidentados y tenían que perforar estos agujeros en la roca y volcaban este tipo de pólvora granulada allí dentro, ponían una carga allí, la apisonaban con arena, todos se alejaban y ¡puff! Volaba la roca y la despejaba. Ellos hacían eso día tras día, todos los días. Un día sucedió algo y Phineas no se dio cuenta que el orden de las cosas no había ocurrido adecuadamente. Su trabajo consistía en hacer volar la roca y, lamentablemente, nadie puso el relleno de arena. Y cuando descendió y golpeó el costado de esa roca, no había arena apisonada. Se encendió la chispa y explotó. De hecho, la varilla fue impelida a través de su cráneo. Se introdujo a través de su mejilla y salió por la parte superior de la cabeza. Aterrizó, dicen algunos, aproximadamente a unos 30 metros detrás de él. ¡Boom! ¡Pap! Y él simplemente se desplomó. ¿Quieren saber lo que es sorprendente de esta historia? Él vivió para contarlo.

Increíble. Eso había afectado la parte frontal del cerebro que se llama el lóbulo frontal. Y este fin de semana vamos a hablar mucho sobre el lóbulo frontal. Este es el cráneo real de Phineas acá. En realidad, ahora pueden ir a verla en un museo si quieren, y pueden notar en su frente, en este lugar, pueden ver que hay una chapa que falta. Bueno, hizo volar por los aires esta pequeña chapa y dañó la parte posterior de la cavidad orbital. Y dañó toda su frente, y aún así, vivió para contarlo. Esto es lo que escribió su médico de cabecera, el Dr. Harlow. Él escribió, Gage era impredecible, irreverente, dando rienda suelta a veces en el lenguaje más grosero. Escuchen, que no era previamente su costumbre. Antes era conocido como un hombre honesto, un hombre cristiano, alguien que estimaba a sus amigos y a sus compañeros mejores que otros, y era precisamente un gran hombre, honesto, impaciente ante el control o el consejo cuando entraba en conflicto con sus deseos. Un niño en su capacidad intelectual y demostraciones tiene las pasiones animales de un hombre fuerte. Antes de su lesión, aunque no entrenado en la escuela, poseía una mente bien equilibrada. Así que la realidad es que fue cambiado radicalmente, su carácter fue cambiado, y pasó de ser un chico normal, feliz y saludable, a tener ataques de rabia. De hecho, después de esto, ni siquiera quería salir más con sus amigos y se dedicaba a las obscenidades más groseras. Finalmente, abandonó la iglesia y a su esposa y se fue y se unió a un circo como un fenómeno del mismo. El neurólogo, el Dr. Paul McLean, escribió esto en relación con los lóbulos límbicos. Ahora entiendan que estamos empezando a hablar sobre el lóbulo frontal. Volveremos a eso un momento, pero hay otra sección del cerebro llamada sistema límbico. Los lóbulos límbicos regulan las emociones relacionadas con los cuatro instintos primarios o bases. Por ejemplo, antes de la lesión de Phineas Gage, si alguien se acercaba y le provocaba, no había problemas, porque los lóbulos límbicos no asumían el control, debido a que estaban sujetos al lóbulo frontal que funcionaba correctamente. Porque el lóbulo frontal es el centro de control. ¿Tiene sentido? Esto es clave, amigos. El lóbulo frontal es el centro de control. Así que lo que sucede en un lóbulo frontal sano y moral, cuando alguien nos provoca y uno dice, no, tengo que retroceder y ser semejante a Cristo aquí. El reto es, si tenemos un lóbulo frontal limitado, y alguien nos provoca, entonces nos levantamos y podríamos querer pelear o podríamos querer huir a la luz de la responsabilidad. También podríamos querer ser glotones y cuando nos dice que hay que parar, el lóbulo frontal dice, Christian, basta, has estado comiendo demasiado. No, quiero comer porque quiero comer y me alimentaré porque los lóbulos límbicos toman el control. ¿Entienden? Esto es a grandes rasgos. ¿Cómo funciona todo esto? Pero para nuestros propósitos esto servirá. O la fornicación, otro instinto primario o base, como lo llama el doctor. Así que sucede en un lóbulo frontal moral que esté dañado, si quiere salir y fornicar, lo hará porque el lóbulo frontal no está diciendo, no, espera un minuto, estás casado, eres cristiano, no hagas eso. En este sentido, la mente de Phineas Gage fue cambiada radicalmente, tan decididamente que sus amigos y conocidos decían que ya no era Gage, ya no sabemos siquiera quién es este tipo. ¿Alguna vez han dicho sobre algún joven, tal vez un cónyuge, tal vez un miembro de la familia, ya ni siquiera sé quién es esta persona? Los padres se me acercan y me dicen, ¿por qué crees que mis hijos son unos malcriados? Bueno, no sé. Quiero decir que es una pregunta importante. Mis hijos son tan rebeldes, mis hijos son tan locos, y leen toda esta lista, y antes de que te des cuenta, puedes sentarte y hacerles una pequeña entrevista, y entonces no es difícil razonar de la causa al efecto de que estos jóvenes están sentados acá escuchando todas las cosas de la rebelión, y por la contemplación están siendo cambiados. En realidad, no es difícil de entender. Así es como funciona la mente. Así que la batalla es verdaderamente por la mente. Y siendo que el diablo no nos puede realizar una lobotomía frontal, así es como se llama, una lobotomía, la eliminación de cierto lóbulo del cerebro, como no nos puede hacer una lobotomía frontal, como lo hizo con Gage, si se quiere, ha inventado muchas otras formas que, básicamente, puede hacer lo mismo. Y adivinen qué, ciertos tipos de música nos hacen, básicamente, una lobotomía frontal. El diablo sabe cómo encantar a la mente.
Él sabe cómo provocar un cortocircuito en los lóbulos frontales.

tales con música. Esta es una declaración muy poderosa. Testimonios para la Iglesia, página 435. Satanás sabe qué órganos estimular para incitar, monopolizar y cautivar la mente para que no sientan la necesidad de Cristo. El anhelo espiritual del alma que busca el conocimiento divino y el crecimiento en la gracia es inexistente. Así que lo que está diciendo en este lugar es que el diablo sabe cómo encantar a la mente hasta el punto de que ni siquiera sintamos más necesidad de Cristo. Recuerden que hablamos de las batallas por la mente, que es lo que estamos explorando esta mañana. Y en gran medida es el lóbulo frontal. Verán aquí, este es el lóbulo frontal. De hecho, nosotros, como seres humanos, tenemos el lóbulo frontal moral más grande que la de cualquier criatura en este planeta. Alrededor de un tercio del cerebro está compuesto por el lóbulo frontal moral. Para que tengan una idea, los perros tienen, creo, de un 7 a un 11%. Y los gatos tienen de 2 a 4%. Es por eso que a veces son tan ariscos. Puede ser que usted consiga un gato que tenga un lóbulo frontal un poco más grande. Y esos son muy buenos guardianes. De lo contrario, son como, ¿quién eres? Uf, bueno, lo que sea. Me encantan los gatos. Y le agrado a los gatos, pero soy alérgico y soy como un imán para los gatos. Donde quiera que voy, cuando viajo por todo el mundo, me siento en los hogares de las personas y el gato sale. ¿Son alérgicos? Pues sí, tengo una alergia a los gatos. Bueno, ustedes nunca los ven. Cuando vienen invitados, los gatos nunca salen. Entonces, de repente, el gato sale y termina sobre mí acariciándome y me dice, «Hola, ¿cómo estás?». Y me dicen, «Nunca antes hemos visto a nuestro gato hacer eso. Soy un imán para gatos». Aparentemente, esos gatos tienen grandes lóbulos frontales. Así que la batalla es por la mente. ¿Por qué? Porque este es el centro de control. La batalla es por el lóbulo frontal específicamente, no solo por la mente en general. Ahora es por el lóbulo frontal. Es el centro de control. Esta es la parte del cerebro que resuelve problemas. Esta es la sede del razonamiento. De hecho, ahí es donde residen nuestros filtros. En un momento hablaremos de eso. Ahora, en un lóbulo frontal que está funcionando correctamente, las ondas beta están presentes y activas, lo que indica pensamiento sensato y activo. Así que si usted tiene alguna información entrante, como ahora, quieres estar en lo que se llama una onda cerebral beta. Y lo que se ve es más o menos así. Son muy rápidas y en realidad escanean nuestros cerebros. Así que son como estas. Estas son las ondas beta. La actividad beta indica un análisis crítico dinámico, analizando toda la información que está entrando. Así que si usted está contemplando algún programa, si usted está en una iglesia, si está escuchando música, usted quiere estar contemplando con su lóbulo frontal moral en una capacidad beta, en un estado beta. ¿De acuerdo? Es todo lo que necesitamos saber por ahora. Hay muchos otros estados en los que la mente puede entrar, pero están también las ondas alfa. Y las ondas alfa son un poco lentas, como algunos de ustedes podrían estar entrando en un estado alfa ahora mismo porque no obtuvieron tanto sueño y están con sueño y cansados. Alfa es estupendo. Las ondas alfa son como cuando ustedes van a la naturaleza, se sientan fuera cerca del murmullo del agua, de un arroyo o algo así, y de repente hacen esto. Tiene ese efecto relajante. Se sientan allí y se relajan. Ustedes están en un estado alfa. Alfa es maravilloso y a lo largo de un día cualquiera, oscilaremos entre la actividad cerebral beta y la actividad cerebral alfa. Ahora bien, ¿por qué es esto importante en un seminario de música? Porque, amigos, si estamos analizando críticamente la información entrante, podemos aceptarla como cristiana o podemos rechazarla como cristiana. ¿Amén? Así que si alguien se me acerca y me dice, «Sabes que el diablo te ama de verdad», y estoy en un estado cerebral beta, iré y rechazaré. Mis filtros entran acá, mi filtro cristiano. Y diré, no, rechazo eso, eso no es verdad. Esto es lo que el diablo hace con todo tipo de diferentes entretenimientos. He aprendido que puede ponernos en un estado alfa cuando la información entrante está ocurriendo. Así que podemos sentarnos aquí, escuchando nuestra música, que es solo música. Es inofensiva, Christian. No creo en nada de estas cosas. Solo estoy disfrutando la música. Nos coloca en un estado alfa. Ya no analizamos de manera crítica la información entrante. Y entra y cambia nuestros caracteres. ¿Entendieron eso?
Así que este es el meollo del asunto. Si tenemos información entrante, de hecho, lo que es sorprendente acerca de la diferencia entre la meditación

Joven de 16 años, David Merrill, supuso que los fuertes sonidos de la música de rock duro debían tener un efecto negativo en sus devotos fans y descubrió la forma de probar ese daño. Merrill consiguió 72 ratones y los dividió en tres grupos, uno para probar la respuesta de los ratones hacia la música de rock duro, otro a la música de Mozart y un grupo de control que no escucharía ninguna música en lo absoluto. Tres grupos diferentes, ¿de acuerdo? Dos escuchando música y uno que no escuchaba música. El joven visionario logró que todos los ratones se acostumbraran a vivir en peceras en su sótano. A continuación, empezó a tocar música 10 horas al día. Merrill puso cada ratón a través de un laberinto tres veces a la semana que en un principio le había tomado a los ratones un promedio de 10 minutos para completar. Así que todos ellos tenían aproximadamente el mismo tiempo exacto para atravesar el laberinto. Puso un poco de queso al final, los dejó correr a través del laberinto y finalmente se dieron cuenta, acá es donde está, lo olí y ya obtuve mi recompensa. Les tomó unos 10 minutos. Con el tiempo, los 24 ratones del grupo de control lograron reducir unos 5 minutos de su tiempo para completar el laberinto. Entonces, lo que quiere decir es que los que no escuchaban música llegaron dos veces más rápido al pasar por el laberinto porque habían aprendido la ruta y fueron capaces de conservar la información. Ahora bien, esto es muy poderoso. Los ratones que escuchaban a Mozart redujeron 8 minutos y medio en su tiempo, de 10 minutos a 1 minuto y medio. Se hicieron más inteligentes al escuchar el tipo correcto de música. Y hablaremos de eso también. Sin embargo, los ratones que escuchaban rock duro añadieron luego 20 minutos a su tiempo. Sí, ustedes deben estar asombrados. En otras palabras, los pequeños ratones con cerebros pequeños, diminutos, minúsculos, se volvieron más inteligentes o más retrasados. No podían entenderlo. Estaban como, oye, hombre, ¿cómo llegamos a ese queso? ¿Puedo olerlo? No sé, pero hombre, esta música es genial, ¿sí? Y amigos, hace lo mismo aún más profundamente al cerebro humano. Y la gente dice, la música simplemente no me afecta. Oh, sí que lo hace. Sin importar si ustedes se dan cuenta o no, no cambia si la música nos transforma. A decir verdad, más tarde los científicos dijeron, de ninguna manera. Así que los científicos de todo el país, después de que esto fue publicado en la prensa asociada, dieron la vuelta al país y dijeron, esto es una tontería. Vamos a demostrar lo contrario. Así que fueron y lo hicieron, y obtuvieron exactamente los mismos resultados. Y luego, porque estaban en un laboratorio, abrieron sus pequeños cerebros y encontraron que había ramificaciones perjudiciales poco naturales en los cerebros y que incluso se redujeron y se atrofiaron. Así que los ratones que escuchaban rock duro añadieron 20 minutos a su tiempo, haciendo su tiempo 300% peor que su promedio inicial. ¿Hace falta decir más? Bueno, tal vez lo haremos. Merrill dijo a la prensa asociada que él intentó el experimento el año anterior, permitiendo que los ratones que vivían en diferentes grupos convivieran juntos todos. Tuve que suspender el proyecto porque todos los ratones que escuchaban rock duro se mataron entre sí. Ninguno de los ratones que escuchaba música clásica hizo eso. Está bien, así que ratoncitos pequeños, ratones diminutos, con cerebros pequeños, diminutos, minúsculos, si su carácter se pudo cambiar de ¿en dónde está el queso? A voy a matarte, ¿qué creen que va a pasar con nosotros los humanos? Oh, esos son ratones, Christian. Ok, bueno, hablemos de un ser humano. ¿Alguien ha oído hablar de Patricia Hearst? Ella era de una familia rica, una familia con una empresa editora. En 1974, ella era una chica feliz y saludable y proseguía su vida. Fue secuestrada por el Ejército Simbionés de Liberación. Poco después de eso, les estaba ayudando a robar bancos. ¿Cómo fue que se transformó? Bueno, el doctor William Sargent, el mayor experto británico en el lavado de cerebro, examinó a Patricia Hearst. Ella era una víctima involuntaria de una conversión forzada o lavado de cerebro. Según Sargent, una persona cuyo sistema nervioso está bajo constante presión puede inhibirse y mostrar actividad cerebral paradójica. El mal se convierte en bien y viceversa. ¿Cómo se hace esto? Bueno, y eso es exactamente lo que argumenta Sargent. Esto es exactamente lo que ocurrió. Le ocurrió precisamente a Patricia Hearst. Aquí está lo que dijo. Su sistema nervioso se mantuvo en tensión máxima por la reproducción continua de música rock a todo volumen. Lo que hicieron fue que la metieron en una habitación, reprodujeron esta música, transformaron su alma rápidamente, y ella estaba por ahí pensando que robar bancos con ellos era una buena idea. Así que no me digan, eso fue un experimento con ratones. Amigos, el diablo nos está obligando a convertirnos a muchos de nosotros, incluso en la iglesia.
Jimi Hendrix, un líder de una banda de rock

psicodélico muy popular en los años 60 y 70, fue elegido por sus pares en varias revistas como el más grande guitarrista de la historia. He aquí lo que dijo: uno puede hipnotizar a la gente con la música, y cuando los tiene en su punto más débil, tal vez el alfa, podemos predicarles a su subconsciente lo que queremos decir. ¿Usted ve? La industria de la música lo comprende, la ciencia lo entiende, pero a veces los cristianos no quieren entenderlo porque queremos lo que deseamos, sea que le guste a Dios o no. Esto es interesante. Los huevos están listos, ¡din! Un reciente capricho adolescente era de llevar huevos crudos a conciertos de rock, colocándolos al pie del escenario. A mitad del concierto, los huevos podían comerse duros como resultado de la música. Sorprendentemente, pocos fanáticos del rock se preguntaban lo que la misma música podía estar haciendo a sus cuerpos. Los doctores Daniel y Bernadette Skubik, en uno de sus estudios, han comprobado que cualquier música que contiene frecuencias bajas fuertes, como las que escuchamos en los aeropuertos o en los sitios de construcción, es considerada como un drenaje del cerebro. El rock, hip hop y pop caen en esta categoría, a causa de los torrenciales bajos de guitarra y otros fuertes sonidos graves. Y estos son neurocientíficos diciendo, interesante, fuertes sonidos graves, retumbando, realmente drenan el cerebro. El doctor Alfred Tomatis descubrió que la música que contiene alta frecuencia ayuda a que el cerebro se recargue. Esta mañana, cuando los Cats y los Neblets tocaban estos instrumentos de cuerda, de hecho, el violín resulta ser uno de los instrumentos de cuerda de más alta frecuencia, creo que la más alta, y en esas cuerdas, el violín tiene aproximadamente de 5,000 a 8,000 hercios, vibraciones. De hecho, esas recargan su cerebro. Así que tal vez el tipo que toca el violín o la mujer que toca el violín recargarán su cerebro, mientras que el tipo sentado en su coche diciendo está en realidad drenando su cerebro. No es de extrañar que los Neblets y los Cats siempre tengan tanta energía. Cuanto mayor sea la frecuencia, más se recarga el cerebro, entre 5,000 Hz y 8,000 Hz. La música de Mozart, por ejemplo, contiene más de estas frecuencias que cualquier otro compositor. Así que la ciencia está demostrando que la música, al igual que las frecuencias solas, es capaz de afectarnos fisiológicamente. De hecho, acabamos de celebrar un seminario de recuperación de la depresión en nuestra pequeña iglesia en las montañas, en East Mountain, y una de las recetas del Dr. Nitley es que escuchemos música clásica porque él entiende estas cosas. A decir verdad, acabo de escuchar un testimonio anoche de la esposa de mi propio pastor. Ella dijo, cuando empezamos a tocar música clásica en nuestra casa, todo el mundo empezó a ponerse más feliz. Había menos discusiones, incluso entre mis hijos. ¿Necesitan una solución para las discusiones entre los niños? Entonces, desháganse de la basura y pongan algo que cambie su carácter y los lleve a un lugar feliz. ¿Amén? Entonces, ¿la música afecta el cuerpo físico del ser humano? David Thame, musicólogo, en su libro El poder secreto de la música, escribe, casi no hay una sola función del cuerpo que no pueda ser afectada por los tonos musicales. Las raíces de los nervios auditivos están más ampliamente distribuidas y poseen más amplias conexiones que las de cualquier otro nervio en el cuerpo. Dios nos creó como seres musicales, mis amigos. Y los nervios auditivos están más ampliamente distribuidos que cualquier otro sistema nervioso en nuestro cuerpo. ¿Por qué? Porque Dios sabe el poder y la belleza de la música para incluso afectar a nuestra alma. Yo había citado aquí donde dice que Lucifer estaba allí con los ángeles y los acordes de música celestiales ascendieron en veneración y adoración a Dios. Y Lucifer casi se convirtió por un momento, y estoy parafraseando, y su corazón estaba con ellos en la adoración a Dios. Entonces dijo, ¿qué? Espera un minuto, ¿qué estoy haciendo? Y se comprometió al gran conflicto. La música del cielo tiene un poder increíble. Sin embargo, la música del cielo no forzará una conversión sobre nosotros, pero la música del diablo lo hará. ¿Tiene esto sentido? ¿Es esto intrigante para los oídos de ustedes? Amén. Alabado sea Dios. Las investigaciones han demostrado que la música afecta la digestión. En realidad, usted mismo puede ocasionarse la indigestión o ayudar a la digestión. Las secreciones internas, la circulación, la nutrición, la respiración e incluso las redes neuronales del cerebro se han descubierto que son sensibles a principios armónicos.
Puede subir o bajar nuestra presión arterial. Se trata de un medicamento increíble para la presión arterial. Escuchar los géneros correctos.

correctos de música puede ayudar a la enfermedad mental o ayudar a crear la enfermedad mental. Puede ayudar con la depresión o crear depresión. Puede ayudar con el retardo. De hecho, tienen tantos estudios ahora. Una de las últimas ramas de trabajo con la mente humana es utilizar música. Y pueden ir con estos niños que simplemente tienen graves retardos y que tienen graves problemas de procesamiento, y les pondrán ciertos tipos de hermosa música clásica, y ellos son capaces de funcionar en un nivel superior. Increíble. Puede inducir insomnio o puede quitarlo. En realidad puede cambiar su metabolismo, acelerarlo o retardarlo. Puede afectar a nuestra energía muscular. Hicieron una prueba en la que tenían chicos solo sosteniendo pesas, y creo que las estaban sosteniendo de esta manera o algo así. Y estaban sosteniendo, creo que era 40 libras. Ellos fueron capaces de sostener 40 libras mientras estaban escuchando música clásica y pudieron sostenerla allí por un tiempo muy largo. Y luego pusieron 40 libras en sus manos y colocaron música de rock duro y apenas pudieron mantenerlas así durante poco tiempo. En realidad afecta la energía muscular, así que si usted realmente desea llegar a ser musculoso, si usted es un tipo que quiere hacer ejercicios, lo peor que podría hacer es estar ejercitándose mientras está escuchando la basura que ellos tocan en el gimnasio típico. Póngase sus iPods, póngase algo que recargue su cuerpo y antes de que se den cuenta estarán como ¡boom!, ¿verdad? Pero no sabemos de estas cosas, por lo que trabajamos en contra de ellas porque uno cree que esas cosas solo lo mejora. Bueno, usted puede darle una liberación de adrenalina, pero está debilitando sus músculos. Muy interesante. Es tan poderoso, en realidad, influye en nuestra digestión y muchas, muchas cosas más. De hecho, el musicólogo Julio Porni afirma, puede que sea capaz de hacer todas estas cosas con más éxito que cualquier otros estimulantes que producen esos cambios en nuestros cuerpos. En otras palabras, lo que está diciendo es que ustedes podrían utilizar la música de una manera apropiada y les afectará de diferentes maneras, incluso con más fuerza que las drogas. ¡Poderoso! Es un hecho bien establecido que el cuerpo humano y la mente pueden ser controlados y modificados con la música. Muchos estudios científicos y médicos han demostrado esto de forma concluyente. El tremendo efecto de la música sobre la fisiología humana y la anatomía es profundo. ¿Alguien ha oído hablar de Federico Chopin? Era un pianista y compositor de 10 años de edad. Fue convocado para tocar para el gran duque Constantino, gobernador de Polonia. La música de Chopin controlaba sus ataques. La cura se prolongaba por un tiempo y luego llamaban de nuevo al joven Chopin cuando la medicina musical se desvanecía. Esta pieza fue escrita para el gobernador de Polonia porque estaba teniendo problemas con convulsiones y cuando Chopin era invitado a venir, dejaba de tenerlas y luego se prolongaba incluso durante un tiempo después. Eso es impactante. Me recuerda a una historia en la Biblia. Hablaremos de eso más adelante. Así que ahora vamos a sacar la moraleja de esto todos juntos, ¿de acuerdo? Consideremos esto detalladamente. Si la batalla es por la mente, y de hecho lo es, el diablo la quiere y Dios la quiere, debido a que esto es la esencia de lo que somos, ¿verdad? Acá es donde se alberga nuestro carácter. Leamos algunos versículos acerca de la corteza prefrontal. ¿Sabían que la Biblia habla de la corteza prefrontal? ¿Sabían eso? Está ahí, vamos a leerlo. Apocalipsis 14:9. Y el tercer ángel lo siguió, diciendo a gran voz, si alguno adora a la bestia y a su imagen, y recibe la marca, ¿dónde? En su frente. Ahora, ¿qué parte del cerebro se encuentra en la frente? La corteza prefrontal. Muy bien, así que si alguien recibe una marca en su frente o en su mano, entonces sabemos que va a recibir la ira de Dios. En otras palabras, podríamos tener en nuestra corteza prefrontal el carácter del diablo. ¿Tiene sentido? Está bien, sigamos adelante. Después miré, y he aquí el Cordero estaba en pie sobre el monte de Sion, y con él 144,000 que tenían el nombre de él y el de su padre escrito, ¿dónde? En la frente. Interesante. Unos tenían la corteza prefrontal del diablo, por así decirlo, y aquí está otro grupo en Apocalipsis 14:1, que tiene la corteza prefrontal de Dios, si se quiere. ¿Esto tiene sentido? Sí.
Vamos a hablar de la frente de otra persona por un momento. Vamos a leer una declaración muy reveladora sobre la frente de Satanás. Satanás fue una vez un ángel a quien se honraba en el cielo, el que seguía en orden a Cristo. Su semblante, como el de otros ángeles, era benigno y denotaba felicidad. Su frente, alta y espaciosa, indicaba poderosa inteligencia. Su figura era perfecta y su porte noble y majestuoso. Se me mostró a Satanás tal como había sido antes, un ángel excelso y feliz. Después se me lo mostró tal como es ahora. Todavía tiene una regia figura. Todavía son nobles sus facciones porque es un ángel caído. Pero su semblante denota viva ansiedad, inquietud, desdicha, malicia, odio, falacia, engaño y todo linaje de mal. No suena como que la esté pasando bien. Me fijé especialmente en aquella frente que tan noble fuera. Comienza a inclinarse hacia atrás desde los ojos. Vi que se viene dedicando al mal desde hace tanto tiempo que en él las buenas cualidades están degradadas y todo rasgo malo se ha desarrollado. Creo que el diablo mismo se ha practicado a sí mismo una lobotomía frontal. Tanto es así que la cabeza se aleja de donde solía estar. Así que no le importa sacar las mujeres, o los niños, o los animales, porque no tiene una brújula moral. Y eso es exactamente lo que quiere hacerles a ustedes y a mí. Quitarnos nuestra brújula moral para que nos convirtamos en un animal como él. Y yo digo, no. Pero yo y mi casa, por la gracia de Dios, serviremos a Jehová. Sus ojos, astutos y sagaces, denotaban profunda penetración. Se le entreabrieron los labios en una sonrisa que me hizo temblar por lo cargada que estaba de malignidad y satánica astucia. Así se sonríe siempre que está por asegurarse una víctima. Y cuando la sujeta en sus lazos, esa sonrisa se vuelve horrible. Está sentado allí, literalmente diciendo, ¡ja, ja, ja, ja! ¡Los tengo! Y amigos, la realidad es que el diablo no solo está en nuestros coches. A veces no está solo en nuestros lugares de trabajo o en las tiendas. A veces no solo está en nuestras casas o en nuestros iPods. A veces el diablo con su música está incluso en la casa de Dios. ¿Qué hace eso al corazón de Dios? Traemos las fiestas paganas babilónicas, por así decir, y los servicios de culto paganos a la casa del Creador Todopoderoso. El hecho de que nos guste, porque nos hace hacer lo que sea, no significa que está bien. ¿Están conmigo? Amén. ¿Por qué no ha venido a Jesús por nosotros? Bueno, tiene que ver con la frente. Vi también a otro ángel que subía de donde sale el sol y tenía el sello del Dios vivo, Apocalipsis 7:2-3, y clamó a gran voz a los cuatro ángeles, a quienes se les había dado el poder de hacer daño a la tierra y al mar, diciendo, «No hagáis daño a la tierra ni al mar ni a los árboles hasta que hayamos sellado a los siervos de nuestro Dios en sus, ¿qué? Cortezas prefrontales, en sus frentes». Así que Dios está esperando por un pueblo que dirá, «Quiero ser de Jesús». Quiero que el Señor sea mi pastor. Quiero abrirle mi mente, mi voluntad y mi corazón para que Él pueda cambiar mi carácter. Y por lo tanto, algún día, cuando salga de este planeta, seré más semejante a Él. Y mientras que estoy aquí, puedo crecer a la semejanza de Cristo y de su carácter. No voy a ser Dios, no me convertiré en Cristo, seré semejante a ellos en carácter. Y ese, mis amigos, es el Evangelio de Jesucristo. Los argumentos que revolotean hoy de que el Señor solo nos toma donde estamos, pero por supuesto que lo hace. Él nos toma donde estamos, pero nos ama lo suficiente como para no dejarnos donde estamos. ¿Amén? Alabado sea el Señor. Así que hay una guerra muy real ocurriendo dentro de nosotros, mis amigos. Ahí está el perro carnal luchando contra el perro espiritual. Y el perro que uno alimente es el que gana la pelea. Punto final. Entonces, ¿qué estás permitiendo que considere tu mente? ¿Qué estás consumiendo todos los días? ¿Qué estás escuchando? ¿Qué estás viendo? ¿En qué estás participando? Háganse esa pregunta, digan.

digan, Señor, muéstramelo. Señor, ayúdame a saber si estoy en la fe. Ayúdame, Padre, para saber si hay algún tentáculo en mi vida que está cambiando mi carácter para odiarte al final. Porque, amigos, los demonios están jugando para subsistir. ¿Se han dado cuenta de eso? Si el diablo está jugando para subsistir, lo último que quiere es un grupo de personas que digan, no se haga mi voluntad, sino la tuya. Porque cuando el diablo tiene un pueblo que comienza a decir, creo que me voy de tu lado ahora. No quiero estar contigo nunca más, señor diablo. Elijo este lado y vendré aquí y estaré con Dios. A él no le gusta eso, pero a Dios sí le gusta. Y él dice sobre cada alma arrepentida que él mismo canta por nosotros. Que Dios los bendiga. Y espero que esto haya tenido sentido y que sus nombres permanezcan en el libro de la vida.

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1: Para mí es una gran alegría estar frente a ustedes y poder compartir también la palabra de nuestro Señor Jesucristo. También quiero darles realmente que puedan pasar una nueva etapa en sus vidas, ahora este nuevo año, y que el Señor pueda darnos cumplimiento de algunas oraciones que cada día tal vez las realizamos pidiendo algunas cosas. También quiero decirle a las personas que me escuchan y que me han escrito y que quieren vernos otra vez, acá estamos nuevamente al frente, para poder llevar esta verdad al mundo entero. Hoy vamos a hablar sobre un tema, la misión del remanente. Así que invito a orar. Mi Padre querido y Señor que estás en los cielos, venimos a ti en el nombre de nuestro Señor Jesucristo. Suplicamos, oh Dios, que la presencia de tu Espíritu sea quien se posesione en cada corazón de los que nos oyen por la televisión y los que están presentes en este lugar. Sé tú quien hables por medio de mi lengua, Señor. No queremos brillar nosotros, sino que tu palabra y tu presencia brille, Señor, por medio de ella. Oh, mi Señor, quédate con nosotros, por Jesucristo nuestro Salvador. Amén. El mensaje que quiero hablar está en el libro de Apocalipsis, en el capítulo 12 y versículo 17. Ahí dice, el dragón se llenó de ira contra la mujer y se fue a hacer guerra contra el resto de la descendencia de ella, los que guardan los mandamientos de Dios y tienen el testimonio de Jesucristo. Hoy, mis queridos amigos y hermanos, vamos a ver las evidencias que marcan la misión del remanente para este tiempo del fin. ¿Cuándo comenzó el tiempo del fin, hermanos? El tiempo del fin terminó o comenzó cuando los 1260 años terminaron. Y eso sucedió el 538 al 1798. Así que en 1798 comienza una etapa para el pueblo de Dios y para el mundo entero, que es algo que es el fin del tiempo. Entonces se nos va cada día. ¿Y cuántos años han pasado hasta ahora? Ya vamos prácticamente más de 200 años que seguimos predicando esta verdad. Y es por eso que vamos a ver la primera evidencia. La primera evidencia es que el remanente es propiedad de Dios. De tal manera que Cristo tiene su iglesia en esta tierra. Y esa iglesia es la que debe llevar realmente el mensaje de verdad presente al mundo entero. Esta iglesia representa al remanente de Dios. Y este remanente representa también al pueblo de Dios, que marca dos características importantes cuando marca este texto. Y ahí dice que la iglesia entonces guarda los mandamientos de Dios, el remanente, y tiene el testimonio de Jesucristo. Eso nos ayuda a ver que son dos importantes características que el remanente tiene que llevar al frente, que ninguna otra iglesia la tiene. Y es por eso que Cristo es cabeza de su iglesia. Efesios lo dice, que a la iglesia la amó como la niña de sus ojos. Mis queridos amigos y hermanos, realmente la iglesia del Dios vivo en esta tierra es una con la iglesia del Dios en el cielo. Así que hay tantas iglesias que ahora han aparecido de tal manera que tratan de confundir. Dios hizo entonces de esta iglesia que guarda los mandamientos de Dios y lleva el testimonio de Jesús, el remanente de su pueblo. Así que, mis queridos, para que este remanente debe llevar el mensaje, entonces, de verdad presente. Y miren, ¿dónde encontramos nosotros ese mensaje con claridad, el mensaje de verdad presente? Está en Apocalipsis 14, donde está el mensaje de los tres ángeles. Y ese mensaje debe de resonar en el mundo entero. Debe de resonar realmente hasta por el hombre más humilde, como por los grandes hombres que han estudiado teología. Pero quiero decirles que no son los pastores los que van a terminar la obra. Son los laicos, dice. Somos nosotros, porque quienes habla es un pastor laico, estudiado teología, como 7 años. Pero ahora vivimos en otra etapa. Me retiré para poder tener un ministerio independiente, pero sí muy junto con la iglesia. Aquí

Y dice en Apocalipsis 14, versículos 6 y 7, dice algo que es, vi volar, dice, por en medio del cielo a otro ángel que tenía el evangelio eterno para predicarlo a los moradores de la tierra, a toda nación, tribu, lengua y pueblo. Fíjense, ¿quiénes son?

ángel realmente que está en el cielo no conoce la experiencia que ha podido que podemos nosotros sobrellevar. Sin embargo, el único que conoce nuestro dolor, que conoce nuestro sufrimiento también y nuestras tentaciones, es Cristo, porque vino 100% en carne y hueso, como se dice. Por eso dice, porque de tal manera amó Dios al mundo, que ha dado a su Hijo unigénito, para que todo aquel que en Él crea no se pierda, mas tenga vida eterna. De tal manera, mis queridos amigos y hermanos, para que el remanente sea un canal de luz a la humanidad. Usted y yo es el remanente. Tenemos que llevar entonces ese mensaje con claridad. Fíjese lo que dice el Espíritu y profecía en el libro Eventos Finales, página 16, dice: alcemos la voz los centinelas ahora y den el mensaje que es verdad presente para este tiempo. Mostremos a la gente dónde estamos en la historia profética. Hermanos, muchos, a mí me da mucha pena a veces decir, muchos hermanos no saben nada porque no estudiamos nuestra Biblia. A veces ni oramos, a veces nos levantamos porque más gana el trabajo, las responsabilidades. Deténgase y déle un tiempo a su Salvador, déle un tiempo a su Dios, que Él quiere también ver que usted es de carne y hueso y que siente necesidades y que cree en un Salvador que puede también ayudarlo. Marcos 11:24 dice, todo lo que pidieses en mi nombre, cree que lo recibiréis y os vendrá. Entonces son palabras maravillosas. Marcos 11:24. Todo lo que pidieres. Queremos salud, porque si estamos con salud, somos felices. No es el dinero lo que compra. Yo recuerdo la vez pasada, yo tuve un compañero de cuartel acá en Santa Cruz y ahora cuando lo encontré después de 25 años, Gustavo Valverín, hombre rico, dueño de los ingenios, hijo del dueño de los ingenios. Lo llevaron a Brasil, lo llevaron para que le saquen un cáncer y gastó mucho dinero, dice. Aún murió. Así que mis hermanos queridos, es ahora el momento en que nosotros como remanente, como pueblo de Dios, tenemos que comenzar a prepararnos y comenzar a hacer de la Biblia nuestro estandarte, hacer entonces de la palabra de Dios que algo nos esté llevando a ser un, no solo que seamos un ejército, pero con el poder del Espíritu. Mis queridos, eso es muy importante para nuestras vidas. El remanente de Dios debe proclamar la última amonestación al mundo entero, hermano. Es el deber entonces de la Iglesia Adventista del Séptimo Día. Los laicos, médicos, hombres como médicos y como dije también profesores, debemos de salir sin temor al campo de batalla y ha de ser entonces para hacer renacer este mensaje. ¿Saben que a veces nos tienen a los adventistas muy bien por habladores porque dicen que no se cumplen? Pero tenemos un ejército, somos casi 24 millones de adventistas en el mundo, es nada. Frente a 83.830 religiones que van en contra de la palabra de Dios. Así que, mis apreciados, es importante que nosotros entonces comencemos a ir adelante con la palabra del Señor. Miren esto, qué hermoso. Otra vez evento nos dice en la página 46. En un sentido muy especial, los adventistas del séptimo día han sido colocados en el mundo como centinelas y transmisores de la luz. A ellos ha sido confiada la tarea de dirigir la última amonestación a un mundo que perece. Los adventistas del séptimo día han sido elegidos por Dios
Ellos

presentan realmente el mensaje que deben de llevar al mundo. Y los ha llamado a ser sus embajadores durante esta última fase de la obra de salvación. Mis queridos hermanos, pues ahora es el tiempo de prepararnos. Cada vez más el tiempo se nos va haciendo corto. Cuando vemos nosotros los grandes problemas, ahorita estamos azotados, la gente está llorando, ha muerto más de 20 personas, las han encontrado debajo de los... Sin embargo, vemos ahora en Brasil, vemos a todos lugares que están las catástrofes. Pero todo eso, las guerras que ya se matan allá, que ya se están acabando por acá. Ahora todas estas cosas, hermanos, están mostrando que los pasos de Cristo están viniendo acelerados para que su pueblo realmente puedan prepararlos o puedan esperarlo. ¿En qué grupo te encuentras? ¿En qué grupo te encuentras, hermano? ¿Sabe que hay dos grupos? Hay un grupo que está esperándolo a Jesús. Cada mañana se consagra. Cada mañana se prepara. Cada mañana también está listo por si Cristo viene ese día. Mis queridos, ha llegado el momento entonces en que nosotros hemos de estar preparados. ¿Saben? Dios nos ha dejado un día en cual este mundo va a acabar. ¿Y saben cuándo es? Lean Mateo 24, 14. Ese día está, depende de ustedes y de mí. No esperemos mucho por los pastores, porque los pastores van a encontrar tal vez un 20% que trabajan. Los demás están tranquilos. Así que dice ahí en Mateo 24, 14, ¿y será qué cosa? Predicado el evangelio en todo el mundo, para testimonio a todas las naciones. ¿Y entonces qué va a pasar? Va a venir el fin. Pero fíjense ustedes, si estamos frente a 83.830 religiones y dicen ellas tener la verdad, pero entonces Cristo llegó al mundo entero con 12 hombres y uno le falló que lo vendió. Hermano, y ahora somos más de 24 millones. Y aquí dice que será predicado el evangelio en todo el mundo. Y fíjense lo que dice Pedro. Pedro, algo más. Primera de Pedro 4, 7. Ahí dice algo muy, muy, pero muy interesante. Primera de Pedro 4, 7 dice. Mas el fin de todas cosas se acerca. Sé pues sobrio y velad en oración. El fin se nos acerca. Entonces todo lo que vemos, cada vez más se nos acelera la situación. Así que, mis queridos, realmente podemos decir lo que dice aquí en Conflicto de los Siglos, páginas 6 y 4. En cada generación, Dios envió siervos suyos para, dicen, reprobar el pecado, tanto en el mundo como en la iglesia. Que los hombres desean que se les diga cosas agradables. Y no gustan de la verdad clara y pura, hasta que ahora se haya solido considerar a los predicadores de la verdad del mensaje del tercer ángel como meros alarmistas. Fíjense, solo hablan, pero no se está prácticamente cumpliendo eso. Mis queridos amigos, las últimas palabras que el Señor Jesús dejó está también registrada en Mateo 28, 19. Mire, 19, Mateo 28 y el versículo 20, perdón. Aquí están las últimas palabras que el Señor Jesucristo dejó, enseñándoles que guarden todas las cosas que dice que os he mandado. Y aquí estoy con vosotros todos los días
Hasta el fin.

del mundo. Entonces la palabra del Señor es que Cristo está prácticamente cerca de nosotros. Él está cerca porque Él prometió. Y Cristo no miente, Dios no miente. Y eso es importante para que nosotros. Cristo, ¿cuánto haya venido? Pero todavía su pueblo no está preparado. Todavía nos encontramos en otros asuntos en el cual no estamos haciendo lo real. Ahora, ¿qué dijo más en el versículo 19? Por tanto, id y haced discípulos a todas las naciones, bautizándolos en el nombre del Padre, del Hijo y del Espíritu Santo. Un día, el pastor Bullón predicaba en Italia. Y yo llegaba a Alemania para dar otro mensaje. Pero a veces los que están ahora llevando la palabra son los ministerios laicos, hermano. Los hombres que ahora se han independizado, no para hacer guerra a la obra, no. Sino que ellos ahora se sienten tal vez más libres para entrar donde quieran, no comprometer a la iglesia. Mis queridos, entonces eso nos hace ver que el Evangelio eterno no ha de ser presentado como una luz inactiva, como una luz sin vida, porque un evangelio que no tiene vida es un evangelio muerto. Y nosotros, hermanos, nosotros prácticamente somos una iglesia individual y por eso tenemos que hacer llevar nuestra palabra. Tenemos que hacer llevar la palabra de Cristo. Mis queridos, he aquí el gran peligro de la iglesia adventista del séptimo día consiste en engañarse a sí mismo. El gran peligro de usted y de yo es engañarnos a nosotros mismos. Fíjense lo que dice el Señor Jesús en Apocalipsis capítulo 3. En Apocalipsis capítulo 3 y versículo 15. Dice algo tremendamente importante. Así que vamos a mirar que algo nos dice el Apocalipsis capítulo 3, versículo 15 y 16. Ahí dice, yo conozco tus obras, que ni eres frío ni caliente, que fueses frío o caliente. Pero por cuanto eres tibio y no frío ni caliente, te vomitaré de mi boca. ¡Qué terrible! Hermano, eso es fuerte. Por cuanto no eres tibio ni caliente, estoy por vomitarte de mi boca. ¿Y saben qué es eso? Es tremendamente real. Porque yo digo que soy adventista, soy un joven adventista, pero ¿qué pasa? El sábado en la tarde estoy en la cancha gritando para Blooming, para Oriente, o no sé para qué equipo. ¿Me acuerdo de mi Salvador ahí? Nada. Entonces estamos claudicando nuestra fe. Estamos presentes solamente en carne y hueso en los lugares, pero nuestro espíritu está en otros lugares. Y por eso dice Cristo, me da asco, tengo náusea de ustedes. Duro. Me da mucho dolor. ¿Cuántas veces he visto hogares y he visitado hogares que el esposo, siendo un cristiano, le tira reverendas pateaduras a la mujer? Pero después, conocí a un anciano apenas hace 15 días. Pero él hablaba muy bonito allá. Y la esposa me mandó llamar de escondida cuando él estaba por ahí. Y me dijo, estoy cansada, quiero irme. Y Cristo dice, por cuanto no eres frío ni caliente, voy a vomitarte, porque tengo asco de ti. Tus acciones están demostrando lo que tú realmente crees que eres, pero no eres nadie. Terrible, duro. Si nosotros seguimos ese plan, ¿qué sucede con nuestras chicas? Enamorando con un tipo que no tiene ni un momento de fe de nada. Y cuando acordamos, esa niña está esperando familia. Me encuentro a cada rato, hermano.

Predico en todos lugares, acá a veces aquí en Bolivia. Me invitan a Cochabamba, me invitan acá a Santa Cruz. A veces he estado en Cochabamba, en Clisa, Punata. Estuve en Potosí dando una campaña. Y hermanos, ahí encuentro niñas que esperando familia, sin el muchacho. No existe, porque ya tuvo familia y él escapó. Y dice el Señor, tengo asco. Duro, hermano. No eres frío ni caliente, por lo tanto te voy a vomitar. Señoritas, jóvenes, es tiempo de volver a la verdad y es tiempo de seguir el mensaje que Cristo nos ha dado para que así nosotros entonces un remanente pueda despertar. ¿Qué dice Isaías 60? Mire lo que dice Isaías 60. El versículo 1 y 2. Ahí nos habla algo tan hermoso. ¿Sabes qué? Dios es tan bueno. Dios es tremendamente bueno. Yo puedo decirles que conmigo Dios utilizó demasiada bondad, demasiada misericordia. Recuerdo cuando entré una vez al mercado Los Pozos, después de unos 25 años que yo volvía y quería ver a algunas señoras que me vendían su comida. Y cuando me vio una señora, me dijo, el aye este, dijo. Este sí es un adulado de Dios. ¿Tuviste preso, no? Sí, estuve preso. ¿Qué pasó? ¿Lo has leído en el periódico, Leo? Por lo tanto, ahí pude ver a un Dios que me amó, que yo era lo peor de la humanidad. Ahí lo encontré en un calabozo a mi Salvador. Cuando me dieron una hora de vida. Cuando ofrecían $10,000 por mi cabeza, vivo o muerto. Entonces hay tanto por hablar por nuestro Salvador. Hay tanto por predicar. Así que jovencita, señorita, vean primeramente el plan que Dios tiene para ustedes y alcancen sus metas. Y la primera meta, como dijo Pablo, he peleado la batalla, he acabado y por lo demás está guardada, ¿qué cosa? Mi corona. Una corona sin espinas, sino llena de estrella que usted ha ganado. Tal vez ganó ahí al esposo, ganó al hermano, ganó a la vecina, ganó realmente a las personas que menos esperaba o a alguien que conversó en el micro o en el colectivo. Y ahí dice Isaías 61, levántate y resplandece, dice, porque ha venido su luz y la gloria de Jehová ha nacido sobre ti. Gloria a Dios. Entonces Dios quiere ahora en cada uno de nosotros, no importa su condición, no importa lo que estás viviendo, no importa si te has alejado de Dios, no importa si estás caminando como te dé la gana, pero ven ahora a Cristo y Cristo te dice, aquí está mi mano. Cuando Él está ahí en la cruz del Calvario, hermano, con esas manos abiertas también te está diciendo, bienvenido, porque estoy muriendo por ti. Y él pudo decir en ese momento, Padre, perdónalos, porque no saben lo que hacen. ¿Qué tenemos que hacer, hermanos queridos? Renacer de nuevo. 2 Corintios 5:17 dice, si alguno está en Cristo, ¿qué cosa es? Nueva criatura es. Las cosas viejas pasaron. He ahí todas son hechas nuevas. Mi vocabulario, mi canción, mi música, mi todo comenzó a renovarse. Soy un hombre ahora que sonrío. Antes era un pobre desdichado, un hombre que no tenía alegría ni paz. Yo te invito, como iglesia adventista, tienes que renacer de nuevo. Y para eso tienes que hacer 5 cosas. Número 1. Cada mañana conságrate a Dios por ese día.
No digas que mañana serás mejor. Conságrate y dile, Señor, aquí estoy. Número dos, lee tu Biblia. Porque siempre estás en tutti, no sabes nada tu Biblia. Y cuando tienes que hacer tal vez una comparación con alguien, tal vez voy a llamarlo a mi pastor. El pastor todavía está allá, echado. Ahora, ahí. Número tres. No deje de congregarte en las iglesias. Vaya a la iglesia. Los miércoles usted va y parece ahí un panteón, las iglesias. Número cuatro. Cambia tu ambiente musical. Dejen de estar escuchando música que no elevan el espíritu. Comiencen a poner música del Señor. Himnos. Yo tengo un pendrive que tiene 2,000 himnos. Ahorita, por ejemplo, está sonando mi música porque la escuchan. Hermanos, comencemos a cambiar ese ambiente. Nosotros tenemos unas mitocondritas dentro de nosotros que se acomodan a lo que nos agrada. Si tú tienes esa música tan cochina de requetones y todas esas cosas, comienza a eliminarla. Tus hijos te piden dinero para comprar discos, cassettes. ¿Para qué? Para escuchar esa miseria. Mis queridos, francamente, Dios tiene cosas maravillosas para nosotros. La tercera, o cuarta diré, que equivale a todas, la supera toda. Salid a predicar. Si no predicas, si no trabajas por el Señor, te vuelves flojo, ciego, perezoso. Y eres un hombre sin ideales. Por cuanto no eres ni frío ni caliente, te voy a vomitar de mi boca, dice el Señor. Mis queridos amigos, ha llegado el momento en que el Espíritu, cuando hagamos esto, primero, cada mañana conságrate a Dios. Dos, estudia tu palabra cuando estés en un momento, por lo menos unos 15, una media hora. Tres, anda a la iglesia. Cuatro, cambia el ambiente de tu música. Cinco, salí a testificar del amor de Cristo. Así que vamos a ver la segunda. La segunda evidencia que marcan que la misión del remanente para este tiempo del fin. ¿Cuándo comenzó el tiempo del fin, hermanos? En el 1798. Fíjense, nuestro texto dice, y el dragón se llenó de ira contra la mujer. Y se fue a hacer guerra contra el resto de la descendencia, que es el remanente de ella. ¿Por qué se enoja tanto el demonio contra la iglesia adventista? Por dos razones, porque guarda los mandamientos de Dios y tiene, dice, el testimonio de Jesucristo. Amén, hermano. Por lo tanto, la segunda evidencia es que el remanente del Señor Jesucristo guarda los mandamientos de Dios, del Dios vivo. Y es ahí donde nosotros tenemos que ver. La transgresión de la ley de Dios está llegando a sus límites. Fíjense, a nosotros tenemos como el pan del día. Una esposa murió, su amante le mató. Tenemos cada momento la mujer muerta, el hombre acuchillado. Los ladrones en cada lado sacan su revólver. Cada cosa que está sucediendo. Y la ley de Dios está cada vez más pisoteada. ¿Pero por qué defienden tanto la ley los adventistas? ¿Acaso la ley les salva? Claro que no. Claro que no, hermano. La ley no salva. La ley es un espejo para que veamos los defectos de nuestro carácter. Porque la ley de Dios es el carácter mismo de Dios. Está dividido en dos. Cuatro para Dios y seis para los hombres. Uno, amarás a tu Dios con todo tu corazón. El segundo, amarás a tu prójimo como a ti mismo. Seis para los hombres y cuatro para Dios.

ídolos, no tendrás dioses ajenos, no te inclinarás a ella, no tomarás el nombre de Dios en vano. Acuérdate del día del sábado. Y el 5, honra a tu padre y a tu madre. ¿Qué hacen los hijos ahora, hermano? Les quitan sus casas, les quitan los papeles. Todos los hijos comienzan ahora a ser más abusivos. ¿Por qué? En 2 Timoteo capítulo 3 se cumple lo que se está hablando ahora. En los postreros días, en el fin del tiempo, hombres amadores de sí mismos, dice ahí 2 Timoteo capítulo 3, 1 al 5. Hombres amadores de sí mismos, vanagloriosos, soberbios, hijos desobedientes, ingratos, impíos, sin afecto natural, dice. Eso es lo que está ahora pasando en nuestro mundo. La ley de Dios está entonces, el enemigo, ¿cómo está? Muy enojado, mucha ira, porque sabe que realmente ahí las cosas, la ley de Dios es la única que nos puede mostrar. Realmente nos puede mostrar el pecado. Mire. Dice, nos esperan tiempos peligrosos, dice el Espíritu decía. Todo aquel que tiene conocimiento de verdad debiera despertarse y entregarse en cuerpo, alma y mente bajo la disciplina de Dios. Debemos amar la verdad presente y obedecerla. Esto nos preservará de aceptar graves errores. Nos esperan tiempos duros. Momentos difíciles. Así que mis amigos, ha llegado ¿por qué? Dios está apartando a sus hijos de las abominaciones del mundo. ¿Para qué? Para que puedan guardar la ley de Dios. Está llamando. Está ganando muchos jóvenes difíciles, hermano. ¿Qué dice que va a pasar? ¿Cómo va a estar el mundo cuando Él venga? Mateo 24 y versículo 37 nos habla la situación en que va a estar nuestra tierra. Y mire lo que dice ahí. Pero el día y la hora nadie sabe sino, ni aun los ángeles de los cielos, sino solo mi Padre. Más como los días de Noé, así será la venida del Hijo del Hombre. Porque como los días de Noé antes del diluvio estaban comiendo y bebiendo, casándose y dándose en casamiento. Hasta que el día entró en el arca, hasta que Noé. Y no entendieron hasta que vino el diluvio y se los llevó a todos. Así será también la venida del Hijo del Hombre. ¿Cómo está el mundo y cómo está la iglesia también? La iglesia está también igual. Como los epicureanos. Los epicúreos decían, comamos y bebamos porque mañana moriremos. Y era una religión. Una vez entré ahí en el Perú a una iglesia, yo vendía pan en ese tiempo porque estaba estudiando ya teología. Y cuando entré a esa iglesia, dijeron, si no fuese como niño, no pueden entrar al reino de los Dios. Y ya yo miraba. Entonces le dijo ahí a la muchacha, tú te llamas. Tú eres gata, él es gato. Tú eres perra, él es perro. Y así. Y plan, apagaron las luces. Y hacían orgías. Hacían cosas terribles. Y después de unas 40, una hora, abrió otra, el pastor ardió. Y le dijo, si no fueren como niños, no pueden entrar al reino de los cielos. Todo lo que han hecho, Dios ya lo perdonó. Gracias, todas esas cosas suceden cerca de nosotros. Así que, mis queridos, vivimos en una época en la cual, como en los días de Noé, ¿sabe qué dice Apocalipsis 18:5? Tanto van a pisotear los mandamientos de Dios, hermano. Tanto realmente los mandamientos de Dios, que mire lo que dice aquí la palabra. Porque sus pecados han llegado hasta el cielo y Dios se ha acordado de sus maldades. Fíjense, llegará un momento donde Cristo ya no podrá estar en el lugar santísimo, ahí en el santuario.
y tendrá que salir y dirá, hecho está.

el que sea justo, que practique la justicia, y el que sea sucio, que siga ensuciándose. Oh, mis queridos, va a ser difícil, va a ser muchísimo. Se acerca el tiempo cuando la ley de Dios será invalidada en todo el mundo. Y solo los adventistas fieles del Señor tendrá que levantar en alto el estandarte de Jesús. Y hermanos, ¿sabe qué dice en Salmo 119? Vamos a él. Quiero que ustedes lean. Salmo 119 y el versículo 126. Dice así, Salmo 119, dice las siguientes cosas: tiempo de actuar, oh Jehová, porque han invalidado tu ley. Iglesia, iglesia en el mundo entero, es tiempo de levantarse, es tiempo de levantar el estandarte de Cristo ensangrentado, jóvenes. Señoritas, hermanos, llegó el momento en que nosotros tenemos que levantar en alto el mensaje. No sabemos nosotros que la ley no nos salva. Si obedecemos la ley, solamente es fruto de nuestra fe en Cristo. No es porque nos salve. Quien nos salva es Cristo, la fe. Así que, mis queridos amigos, ha llegado el momento en la cual nosotros debemos de ser luces para un mundo. Mire lo que dice otra vez Apocalipsis, capítulo 12 y versículo 17. Entonces el dragón se llenó de ira contra la mujer y se fue a hacer guerra contra el resto de la descendencia, los que guardan los mandamientos de Dios y tienen el testimonio de Jesús. La pregunta, mis hermanos, ¿a quién representa el dragón? ¿A quién representa? Según Apocalipsis 12:9 dice que representa al diablo, a Satanás, a la serpiente antigua. Entonces el dragón está ahí astuto, ¿por qué? Juan 8:44 dice, vosotros sois de vuestra padre el diablo porque él es padre de la mentira. ¿Se dan cuenta? Ahora, ¿a quién representa el dragón? A Satanás. ¿Quién es esta mujer, hermano, según Efesios 5, 25, 23? Esta mujer representa a la iglesia de Cristo, a ella que guarda los mandamientos de Dios, representa al remanente de Dios en este tiempo del fin. Así que, mis queridos, ¿por qué Satanás entonces persigue al remanente? ¿Por qué persigue a la iglesia, hermano? Por tres razones. El remanente guarda los mandamientos de Dios. Los mandamientos de Dios son 10. No son 8, no son 11. Son 10. También el remanente, ¿qué hace? Tiene el testimonio de Jesús. Nosotros levantamos en alto a Cristo porque es el único salvador. En Juan 14:32 dice, si yo fuese levantado en la tierra, a todos atraeré a mí mismo. Así que, mis queridos, y el tercero, el remanente guarda el santo sábado. Por lo tanto, el santo sábado es el sello de Dios. El sábado es realmente el ancla para los cristianos. ¿Por qué? Jesús y la ley. Estamos al frente de 83.830 religiones que predican que el sábado es de los judíos. No existe esa voz. La Biblia no enseña. Podemos leer de tapa a tapa y no enseña que realmente el domingo es día de Dios. No. Mis queridos, Cristo confirmó de que el sábado es el sello del Dios vivo. De tal manera, Él dijo también, si me amáis, guarda mis mandamientos. En Mateo 5:17 dice, no penséis que he venido a abrogar la ley,

sino a cumplirla. Ni una jota ni una tilde se cambiará de ella. Mientras exista el cielo y mientras exista esta tierra, nosotros podemos estar seguros. En Mateo 5, 17 y 18 podemos estar seguros que los mandamientos de Dios están existiendo y son los mandamientos morales, no ceremoniales. Los ceremoniales fueron clavados allí en la cruz del Calvario. Así que mis queridos amigos, hermanos, Cristo no quiere que su iglesia viva en la sombra. El dragón ha atacado al remanente, lo voy a decir rápido porque nos queda un poco, 4 veces. Y la última, como dicen en mi tierra, aférrense los cinturones. Porque cuando montamos un caballo chúcaro, hay que aferrarse bien los pantalones para que no se caigan. Y hermano, el primer ataque que usó el enemigo y utilizó a Constantino en el 321, un 7 de marzo, y cambió el sábado por domingo y dijo: los que quieran guardan y los que quieran no. Los que quieran, si son moros y cristianos, yo doy nomás. Pero la cuestión que es ahora, vamos a guardar el domingo, dijeron. El primer ataque. Usó un emperador el enemigo. Pero vamos a ver el segundo ataque. Esto fue. Pero ¿saben qué es importante? Que en Daniel 7:25 ya hablaba de que realmente esto iba a suceder así. Que pensarían en cambiar los tiempos y la ley por tiempos, tiempo y medio tiempo. Y Apocalipsis 12:6 confirma y dice: por 1260 años. Va a sufrir la iglesia, va a ser perseguida. Y en el 538, en el concilio Laodicea, dirigido por el emperador Justiniano, sucedió un congreso. Y quiero que lo graben bien, no importa si el tiempo se nos termina, pero el 538, por primera vez al arzobispo de Roma, al Papa, que es el mismo anticristo, al Papa se le da el Filius Dei Vicarius, que significa el Hijo de Dios o el representante de Dios en la tierra. Fíjense qué astucia. Quisieron quitar el derecho que Cristo, porque el único Hijo de Dios es Jesús. Amén. Así que quisieron cambiar el Filius Dei Vicarius. Y el Filius Dei Vicarius confirma lo que está en Apocalipsis 13 y 18. La marca de la bestia, la marca del anticristo, la marca del cuerno pequeño, la marca del hijo de pecado, la marca del papado. 666. Filius Dei Vicarius. ¿Ustedes tienen? Otro momento vamos a mostrar. No tengo ahora para hacerlo. Así que entonces eso, el Papa se le da entonces ese gran título como el Hijo de Dios en la tierra. Craso error. Entonces hubo aquí algo más. En el 538, hermano, al ver que no iban a ganar, apenas, aparte de eso, se cambia el sábado por el domingo, viene algo más mentiroso. La inmortalidad. Ponen a la Virgen María como intercesora de la humanidad. Entonces viene la inmortalidad del alma. 2 errores que ahora usan como bandera. El domingo, primer día de la semana. No es como dicen nuestros hermanitos dominicales. Pero, y el otro es la inmortalidad. Tienen que ir a la Virgen María y tocarle ahí la bata a Cristo para que escuche entonces. Tiene que pasar. Tengo que hacer misa a mis muertos. Tengo que ponerle vela a mis muertos. Tengo que hacerle rezo a mis muertos. Tengo que hacer muchas cosas porque cuando mueres estás ante la presencia de Dios. Craso error. No existe eso. No hay. Así que mis hermanos, eso es interesante.

importante para nosotros. De tal manera que nosotros tenemos que ver que ahí fue la primera etapa. Y la tercera, la cuarta cosa, aceptan la Santa Trinidad como vicariato. Y ahora quitan la Santa Trinidad y dicen, el vicario de Dios, el gran Papa. Tremendo. Y vivimos nosotros que fuimos muchos católicos, hemos vivido bajo la sombra del error y de la mentira. Creyendo todas esas cosas, ahí a llorar a una estatua muerta como miles van de rodillas ahora. A Cotoca, Urucupiña, tantas cosas. Y saben que Cotoca, Urucupiña, Guadalupe es lo mismo, la Virgen María. Solo que algunas estatuas han sido más favorecidas que otras. Mis queridos, entonces, tercera, entonces, ¿qué se pasó en el 538? Se tuvo el poder, la hegemonía, y comenzó la persecución. Se le llamó la llamada Santa Inquisición. ¿Saben cuántos cristianos murieron? 100 millones de cristianos. Que la Iglesia Católica Apostólica Romana mató. Pero ¿sabe qué dice? Juan 8:16. Tengo otras ovejas en otro redil. Por lo tanto, no podemos nosotros criticarlos, sino más bien ir a buscarlos, porque tenemos que ganarlos, hermano. Porque esas ovejas de otro redil pues necesitan conocer el mensaje de verdad presente que el remanente tiene que hacer conocer. Durante 1260 años, la Iglesia Romana, dirigida por el Papa, mataron a tanta gente porque decían que el libro de la tapa negra era el veneno del pueblo. Mis amigos, entonces, ¿qué va a pasar? ¿Sabe el segundo ataque que ha hecho el demonio? Mandó como un turbión que aparezcan miles de religiones. Y todas dicen, yo soy la verdad. Yo sé, Cristo no es polígamo, no tiene muchas esposas, tiene una nomás. La que guarda los mandamientos de Dios y tiene el testimonio de Jesús. Y guarda el cuarto mandamiento que es el sello de Dios. La marca de la bestia es el domingo. No hay que va a venir un chip, déjense de sentir así. No es que va a venir un chip y va a hacer las cosas acá, más acá. No, señores. El domingo es el sello, o sea, es la marca de la bestia o del anticristo. Porque van a poner el domingo, lo van a realzar en estos días. Acuérdense ustedes. En este año 2026 comenzarán a demostrar que hay que atacar. Por lo tanto, mis queridos amigos, entonces ahora todas corren a las tantas iglesias y las iglesias comienzan a mentir, a estafar a su iglesia. ¿Por qué? Porque están dentro de Babilonia toditas. ¿Cómo se identifican ahí en Apocalipsis 17:5? Dice que se identifican, ¿cómo? Porque Babilonia tiene hijas. Y las hijas se parecen a ellas. ¿En qué? En el domingo. En la inmortalidad. Pero Cristo dijo, yo soy la resurrección, yo soy la vida. Y el que cree en mí, aunque esté muerto, vivirá. Así que mis queridos amigos y hermanos, nosotros vemos entonces que esas iglesias comenzaron ahora a confundir al mundo. Pero pronto, muy pronto se levantará. Habrá un fuerte sacudón en la iglesia y los que han sido muy, muy mal se quedarán afuera, como las cinco virgen insensatas. Y las que han comenzado desde hoy serán como las sensatas. Se llenarán del Espíritu. ¿Qué dice Hechos 1:8? Cuando haya venido, dice, el Espíritu sobre vosotros, ¿me seréis qué cosa, hermano? ¿Testigo dónde? En Jerusalén. ¿Y dónde es Jerusalén? Es tu hogar, es tu casa, es tus hijos. ¿Pero qué pasa? Nuestros hijos ya no reciben culto.
Nuestros hijos ya no están realmente conociendo la palabra. Nuestros hijos están viendo a Chavo del 8, a Simpson. ¿Por qué? Porque ya los padres no.

no quieren tiempo para ellos. Mis queridos, llegó el tiempo en que la iglesia tiene que levantarse. Solo les digo una cosa. Dice lo siguiente en eventos finales. Solo puede haber dos clases. Cada grupo está marcado claramente, ya sea con el sello del Dios vivo o con la marca de la bestia de su imagen. ¿Cuál es la marca de la bestia entonces, hermano? El domingo. No es que van a venir y nos van a poner un chin, no. Entonces van a dictar la parte, como les digo, que hay que ajustarse bien. Si no oramos, si no leemos la palabra, si no estamos cambiando nuestros gustos, si no estamos saliendo a predicar, pues va a venir lo que dice ahí en Apocalipsis capítulo 13. Mire lo que dice Apocalipsis 13 y el versículo 15. Y se le permitió infundir aliento a la imagen de la bestia. ¿Quién es la imagen de la bestia? Los protestantes. Parecido a la bestia. ¿Quién es la bestia? El poder papal. Y dice ahí algo que es muy interesante y donde dice, rápido lo voy a este, para que la imagen hablase y hiciese matar a todos los que no adorasen. Y hacía que todos pequeños, grandes, pobres, libres y esclavos se le pusiese una marca en la mano derecha y en la frente. En la mano usted va a firmar y en la frente tendrá seguro que el domingo es el día del Señor, dirán. Pero nunca olviden que el día del Señor es sábado y es el sello del Dios vivo. Así que mis hermanos queridos, ¿saben qué van a hacer con los adventistas? Van a ser aquellos adventistas que de verdad son fieles al Señor. Van a querer hacer lo siguiente. Tengo 58, 54 segundos. El mundo entero será, dice, incitado a la enemistad contra los adventistas del séptimo día, porque ellos no rendirán pleitesía al papado, honrando el domingo. La institución de este poder anticristiano es el propósito de Satanás, hacer que sean extirpados de la tierra por completo. Se volverá a repetir la historia del pasado, hermano. Que Dios nos ayude a comenzar una vida de fidelidad a Cristo. Yo quiero verlos allá un día. Y cuando estemos allá en nuestras casas, quiero ser su vecino de ustedes. Y que el Señor los bendiga y que la paz del cielo inicie una experiencia diferente con cada uno de nosotros. Amén. Que Dios bendiga.

Oremos. Te damos gracias, oh Dios, porque tu palabra ha sido impartida. Explicamos que tu espíritu se mueva en cada corazón, tanto los que nos escuchan, los que nos ven y los que quieren ser parte de tu rebaño. Despídenos en paz y en amor, y que tu espíritu, Señor, sea el que nos enseñe, nos corrija, nos instruya para aprender cada día más de ti, oh Dios. Bendice a cada uno de mis hermanos. Bendice, Señor, a tu pueblo en la redondez de la tierra. Y si hemos ofendido tu nombre, Señor, no tomes en cuenta nuestros errores. Perdónanos. Que tu sangre pueda ser derramada para borrar cada pecado que tal vez está acariciado. Gracias, oh Dios, por escucharnos y concedernos este pedido. Gracias por amarnos como somos. Y gracias porque nos vas a dar el poder y la fuerza para ser libre y poder obedecerte con integridad. Por Jesús nuestro Salvador oramos. Amén. Amén.

La oración es una necesidad humana universal. Pero debemos aclarar algo. El poder no está en la oración, sino en Dios, a quien oramos. La oración es el medio. Tristemente, algunos han hecho de la oración un fin en sí mismo, desconectada del estudio de la palabra y de la testificación. ¿Y sabes que eso llega a ser un tipo de oración egoísta? Dame, dame, dame, te pido y dame más. Cuanto más y más estudiamos la palabra, menos y menos oramos por nosotros mismos y más vamos a estar orando automáticamente por los demás y se enciende la llama del servicio misionero. Si la oración no te lleva al deseo de ganar almas, sería bueno que evalúes el motivo por el cual oras. O como lo expresa la profetisa Ellen White en El Camino a Cristo. Vamos a leerlo, aquí está. Dice, tan pronto como uno acude a Cristo, nace en el corazón un vivo deseo de hacer saber a otros cuán precioso amigo encontró en el Señor Jesús. La verdad salvadora y santificadora no puede permanecer encerrada en el corazón. Si estamos revestidos de la justicia de Cristo y rebosamos de gozo por la presencia de su Espíritu, no podemos guardar silencio. Si hemos probado y visto que el Señor es bueno, tendremos algo que decir a otros. Por eso, amados, si no sentimos el deseo, algo no anda bien. No estamos yendo a Jesús como debiéramos, por más que oremos, por más que pensemos que estamos en comunión con Él. Si no nace en nosotros el deseo de contar a otros lo que hemos encontrado a Jesús o testificar, algo anda mal. Tal vez estamos tan centrados en nuestras necesidades personales que la oración se vuelve en el medio para ver lo que puedo obtener de Dios. Y es por eso que vendrán pruebas y oraciones no contestadas para ver dónde está nuestro interés, si en nosotros o en el interés de Dios y en el interés de los demás. ¿Recuerdas Job? Es bíblico que cuanto más oramos por los demás, Dios se encarga de lo nuestro. ¿Por qué? Porque nos colocamos en la senda del altruismo donde nos transformamos en canales de bendiciones y no de egoísmo. El libro de los Salmos es una poderosa colección de oraciones basadas en la esperanza y el anhelo humano de las respuestas divinas. La oración, por ejemplo, de Salmo 62, comienza con el silencio humano que espera la respuesta de Dios y continúa una exhortación a todas las personas a seguir confiando en Dios y orando en todo tiempo. Y finalmente el Salmo concluye con la seguridad de que Dios responderá. Bueno, hoy veremos la experiencia real de la oración tal como se practicó en la vida de diversos personajes bíblicos cuyos clamores a Dios fueron escuchados y respondidos. Busca en tu Biblia en Salmo 62 y en un momento más regresaré.

Dice Salmo 62:8, pueblos esperen en Él todo el tiempo, derramen ante Él su corazón. Dios es nuestro refugio. Pregunto, ¿cómo es tu vida de oración? ¿Con qué frecuencia oras? ¿Con cuánto fervor? ¿Con qué expectación? ¿Oras a diario o solo en situaciones de emergencia? ¿Tus oraciones son siempre de petición o también alabas a Dios en ellas? ¿Has orado sin pedirle algo al Señor? Además, ¿oras de mañana antes de comer y quizás a lo largo del ajetreado día? Tal vez hayas formado parte de un grupo de oración regular o incluso hayas orado ininterrumpidamente de manera mental a lo largo del día. Y la pregunta es, ¿has experimentado por medio de la oración el poder y la presencia transformadora de Dios en tu vida? La oración, hermano y hermana, amigo y amiga, es la constante conexión entre nosotros, los sarmientos y ramas, y Jesús, que es la vid. El rey de White, en Primeros Escritos 104, dice, si queremos crecer y florecer, debemos absorber continuamente savia y nutrimento de la vid viviente, porque separados de la vid no tenemos fuerza. Allí está la bendición de la oración permanente. Dios nos escucha y siempre responde a su tiempo de la manera perfecta, aunque no siempre como esperamos. Bueno, hoy estudiaremos el ejemplo de otros personajes bíblicos y consideraremos formas prácticas de fortalecer la oración en nuestra vida diaria. Así que, gocémonos de este estudio hoy de la palabra de Dios y de la comunicación con Dios. Vamos a considerar hoy, en primer lugar, la vida de Elías y la oración en medio de la crisis. El fiel Elías vivió en tiempos difíciles, cuando el rey Acab hacía más para provocar al Señor Dios de Israel que todos los reyes de Israel anteriores a él. Y el momento más dramático de su vida fue la confrontación en el monte Carmelo. Y en el clima de esa increíble historia, Acab y su reino vieron con sus propios ojos que Dios responde a la oración. Y aquel fue un momento inolvidable en la historia de Israel debido al repentino y asombroso giro de los acontecimientos. Aunque Dios había respondido a cada una de las oraciones de Elías, el estado emocional, mental y físico del profeta pronto cambió. Porque este profeta que había experimentado una gran victoria con Dios en ese día, ahora permitió que el temor a la muerte anulara súbitamente su fe en Dios. Nos ocurre, ¿verdad? Somos humanos. Ahora, lo sorprendente de esta historia es que aunque Elías cedió al abatimiento y al desánimo, Dios acudió a él con ternura y le proveyó nuevamente alimento y agua suficiente para sostenerlo durante 40 días. Y cuando Dios finalmente se reveló, lo hizo de una manera muy diferente de como lo había hecho antes. Amados, Dios nos responde a veces de maneras muy directas, poderosas e innegables. Y esto fortalece nuestra fe y sentimos su cercanía a nuestra vida. Otras veces vacilamos y cedemos a la tentación pensando que es demasiado difícil seguir a Dios con una fe inquebrantable. Y nos desanimamos porque estamos desanimados. Buscamos respuestas divinas a la medida de nuestras expectativas sin darnos cuenta que sus pensamientos y sus caminos son mucho más elevados y sabios que los nuestros. Así como existen muchos aspectos de la creación de Dios que no entendemos, no debería sorprendernos que haya también muchas maneras divinas de obrar que resultan incomprensibles para nosotros. Y eso tenemos que tener en cuenta cada día. Porque Dios, nuestro bondadoso Padre, sabe exactamente qué necesitamos. Por eso la pregunta, ¿cómo puedes confiar lo suficiente en Él en toda circunstancia? Bueno, tal vez hayas orado por algo durante mucho tiempo, incluso años, y tenga la sensación de que Dios no ha escuchado tus plegarias, pero la Biblia dice, pidan y les darán. Y si pedimos algo conforme a su voluntad, Él nos oye. Ahora, ¿qué opinas de estas promesas? Ana, por ejemplo, es un ejemplo de una mujer devota que oró por algo muy específico. Al principio parecía que Dios no contestaba sus oraciones, pero ella persistió y Dios respondió de acuerdo con su voluntad.

momento perfecto. A veces la espera profundiza nuestra experiencia con Dios, pues nos enseña a confiar más en Él. Dice Salmo 62:8, pueblos esperen en Él todo el tiempo, derramen ante Él su corazón, Dios es nuestro refugio. Confiamos en que Él realmente sabe qué es lo mejor, incluso cuando no vemos una respuesta inmediata a nuestras oraciones. ¿Confiamos en que Él responderá a su debido tiempo y a su manera? A veces nuestras oraciones pueden no ser contestadas tan rápidamente como deseamos o de la manera que esperamos. ¿Y qué consejo nos da la Biblia al respecto? Procura que se cumpla la voluntad de Dios, no la tuya. Considera los motivos por los cuales pides algo. Y asegúrate de no estar acariciando algún pecado. Permanece en Dios y en su palabra. Ora con fe. Y considera el estado de tu corazón. ¿Es humilde o orgulloso? Persevera en la oración. Otro aspecto, perdona a los demás. En última instancia, Dios ve el panorama completo y sabe qué es lo mejor para nosotros. Su respuesta es a veces simplemente la que dijo Pablo, bástate mi gracia, en otras palabras, quédate tranquilo. Un hecho clave que determina nuestra respuesta a lo que parecen oraciones y respuestas es la imagen que tenemos de Dios. Porque si creemos que Dios es alguien distante, que no siente interés en nosotros, pues nuestra relación con Él se debilitará. Si eso te ocurre, busca en la Biblia evidencia de su amor y su cuidado para contigo y ora para que la imagen distorsionada que tienes de Él cambie. En tiempos de Jesús, las oraciones prolongadas y cuidadosamente elaboradas, llenas de palabras complejas y a menudo memorizadas, eran muy apreciadas. Jesús no tenía nada bueno que decir acerca de este tipo de oraciones, sino que las recibió como que eran ostentosas muestras de presunta piedad. Y los discípulos vieron orar a Jesús y sabían que la oración era una parte vital de su vida. Y mientras observaban al Maestro, notaron un contraste con los líderes religiosos y se dieron cuenta de que la oración era algo mucho más importante que lo que habían pensado. Por lo tanto, se acercaron a Jesús y le pidieron, Señor, enséñanos a orar. Y Jesús enseñó a sus discípulos y a nosotros que podemos orar con sencillez y en un lenguaje cotidiano, y que nuestras oraciones deben ser sinceras. Vamos a leer San Lucas 11 y Mateo 6, que nos dice el Señor. Y les dijo, cuando oréis, decid, Padre nuestro que estás en los cielos, santificado sea tu nombre, venga tu reino, hágase tu voluntad, como en el cielo, así también en la tierra. Repite conmigo, el pan nuestro de cada día, dánoslo hoy. Y perdónanos nuestros pecados, porque también nosotros perdonamos a todos los que nos deben. Y no nos metas en tentación, mas líbranos del mal. Y cuando ores, no seas como los hipócritas, porque ellos aman el orar en pie en las sinagogas y en las esquinas de las calles para ser vistos de los hombres. De cierto os digo que ya tienen su recompensa. Mas tú cuando ores, entra en tu aposento y cerrada la puerta, ora a tu Padre que está en secreto, y tu Padre que ve en lo secreto te recompensará en público. Y orando no uséis vanas repeticiones como los gentiles, que piensan que por su palabrería serán oídos. No os hagáis pues semejantes a ellos, porque vuestro Padre sabe de qué cosas tenéis necesidad antes que vosotros le pidáis. Vosotros pues oraréis así. Repite conmigo. Padre nuestro que estás en los cielos, santificado sea tu nombre. Venga tu reino, hágase tu voluntad como en el cielo, así también en la tierra. El pan nuestro de cada día, dánoslo hoy, y perdónanos nuestras deudas como también nosotros perdonamos a nuestros deudores. Y no nos metas en tentación, mas líbranos del mal, porque tuyo es el reino y el poder y la gloria por todos los siglos. Amén. Porque si perdonáis a los hombres sus ofensas, os perdonará también a vosotros vuestro Padre Celestial. Mas si no perdonáis a los hombres sus ofensas, tampoco vuestro Padre os perdonará vuestras ofensas. Oh, amados, observa los siguientes aspectos de la oración que Jesús enseñó. Dice, Padre nuestro que estás en los cielos. O sea, reconocer nuestra relación personal con el Padre de todos los seres humanos. Santificado sea tu nombre, reconocer la

santidad de Dios que nos hace acercarnos a Él con reverencia y respeto. Venga a nosotros tu reino. Es anhelar el regreso de Jesús y la presencia del Espíritu Santo hasta que ocurra la segunda venida. Hágase tu voluntad en el cielo y la tierra. Es aceptar la soberanía divina y pedir que se haga su voluntad en nuestra vida, confiando que Él sabe mejor que nosotros qué nos conviene, en lugar de pedirle que haga lo que queremos. Danos hoy nuestro pan de cada día. Es pedir lo que necesitamos para vivir tanto físicamente, alimento y agua, como espiritualmente, Jesús y su palabra viva. Y otro elemento de la oración, perdona nuestras ofensas como nosotros perdonamos a los que nos ofenden. En otras palabras, arrepentirnos, buscar el perdón y perdonar a quienes nos han hecho daño, así como Dios nos perdona a nosotros. No nos dejes caer en tentación y líbranos del mal. Eso equivale a pedir protección y amparo contra el mal presente en este mundo. Tuyo es el reino, el poder y la gloria por todos los siglos. Amén. Es reconocer que todo lo que somos, poseemos y hacemos pertenece a Dios. Solo Él merece la gloria y la alabanza. Amados, podemos hablar con Dios en oración de la manera sencilla en que Jesús nos instruyó a hacerlo, ya sea en privado, en familia o en la iglesia, recordando que orar es hablar con Él como con un amigo. Con demasiada frecuencia nuestras oraciones están llenas de peticiones, pero Jesús nos ha enseñado a incluir mucho más que eso en nuestras plegarias. Mira lo que dice Daniel, capítulo 9. Y oré a Jehová mi Dios e hice confesión diciendo: Ahora, Señor Dios grande, digno de ser temido, que guardas el pacto y la misericordia con los que te aman y guardan tus mandamientos, hemos pecado, hemos cometido iniquidad, hemos hecho impíamente y hemos sido rebeldes y nos hemos apartado de tus mandamientos y de tus ordenanzas. Oh Jehová, nuestra es la confusión de rostro de nuestros reyes, de nuestros príncipes, de nuestros padres, porque contra ti pecamos. De Jehová nuestro Dios es tener misericordia y el perdonar, aunque contra Él nos hemos rebelado y no obedecimos a la voz de Jehová nuestro Dios para andar en sus leyes que Él puso delante de nosotros por medio de sus siervos los profetas, porque contra Él pecamos. Oh Señor, conforme a todos tus actos de justicia, apártese ahora tu ira y tu furor sobre tu ciudad Jerusalén. Inclina, oh Dios mío, tu oído y oye. Abre tus ojos y mira nuestras desolaciones y la ciudad sobre la cual es invocado tu nombre. Porque no elevamos nuestros ruegos ante ti confiados en nuestras justicias, sino en tus muchas misericordias. Oye, Señor, oh Señor, perdona, presta oído, Señor, y hazlo. No tardes por amor de ti mismo. Qué oración del corazón, ¿verdad? Considera cómo podrías incluir los siguientes componentes en tus oraciones. Por ejemplo, alabanza. La alabanza es una expresión de adoración a Dios en reconocimiento por ser quien es Él y por su carácter. Alábalo por ser tu redentor, tu salvador, tu consolador, tu sanador, tu buen pastor, por ser el alfa y omega, por ser la roca. Eso solamente por mencionar algunos de los calificativos dados a Dios por el salmista. El segundo elemento es confesión y perdón. Cuando dialogamos con Dios en oración y permanecemos en Él, resulta inevitable desprendernos de todo lo que nos retiene o nos separa de Él. Porque cuanto más cerca estamos de Él, más conscientes somos de nuestra indignidad e indigencia. Y esto nos hace rogarle que nos limpie de nuestros pecados y modele nuestro carácter a su semejanza. Si esperamos que Dios nos perdone, debemos estar dispuestos a perdonar también a los demás. Por tanto, confiesen sus pecados unos a otros y oren los unos por los otros para que sean sanados, porque la oración del justo es poderosa y eficaz. Bueno, otro elemento de la oración son las peticiones. Pregunto, ¿estás enfrentando desafíos en tu relación con tu familia, tus amigos, tu salud, tus finanzas, tu trabajo, tus estudios? ¿En qué aspectos de tu vida necesitas específicamente la dirección de Dios? ¿Quién necesita tu apoyo y cuál es la mejor manera de brindárselo? Ora específicamente acerca de estas áreas y personas pidiendo que se haga la voluntad de Dios. Y aquí un elemento importante que tal vez debe ser el primero.

Acción de gracias. Piensa en las bendiciones de tu vida. Puede que vengan a tu mente cosas importantes, pero ¿qué decir acerca de las pequeñas cosas que a menudo damos por sentadas? Somos receptores constantes de las misericordias de Dios, amados. Sin embargo, cuán poca gratitud expresamos. Cuán poco lo alabamos por lo que ha hecho y hace por nosotros. La otra pregunta que algunos han hecho es, ¿por qué debemos orar si Dios ya lo sabe todo? Mira esta cita maravillosa del librito El Camino a Cristo, página 79. No es que se necesite esto para que Dios sepa lo que somos, sino con el fin de capacitarnos para recibirlo. La oración no baja a Dios hasta nosotros, sino que nos eleva hasta Él. En efecto, Dios conoce nuestros deseos y nuestras necesidades y lee todas las intenciones de nuestro corazón. Sin embargo, orar es bueno para nosotros, pues nos invita a hacer una pausa en nuestro ajetreo cotidiano, a reconocer que Dios es soberano sobre todo y a ponernos a sus pies. Y además Dios actúa en respuesta a nuestra petición. El Espíritu Santo intercede por nosotros cuando no sabemos orar como deberíamos. ¿Por qué orar cuando todo está bien? La autosuficiencia y el orgullo pueden ser algunos de los mayores obstáculos para una sólida vida de oración. Si nos diéramos cuenta de cuánto necesitamos a Dios, acudiríamos mucho más a Él. Ahora escucha esto, hermano. Trata de visualizar si los ángeles perfectos lo adoran y lo reverencian constantemente. ¿Cómo podemos los seres humanos pecadores pensar que lo necesitamos menos? ¿Cuál es el papel de la fe en la oración? Reflexiona acerca de esta otra siguiente declaración. La oración y la fe están íntimamente ligadas y necesitan ser estudiadas juntas. En la oración de fe hay una ciencia divina. Es una ciencia que debe comprender todo el que quiera tener éxito en la obra de su vida. Cristo dice, todo lo que pidiereis orando, creed que lo recibiréis y os vendrá. Él explica claramente que nuestra petición debe estar de acuerdo con la voluntad de Dios. Debemos pedir cosas que Él haya prometido y todo lo que recibamos debe ser usado para hacer su voluntad. Cuando se satisfacen las condiciones, la promesa es indubitable. No necesitamos buscar una evidencia exterior de la bendición. Bueno, otra pregunta que se hace con frecuencia, ¿con quién debo orar? Deberíamos orar sobre todo en privado, solo Dios y nosotros, ya que la oración y el estudio de la Biblia son la savia de nuestra relación con Él. Dedica tiempo a escudriñar tu corazón mientras hablas con Dios en oración y lo escuchas en su palabra. Pero también deberíamos orar con nuestra familia o en grupos pequeños, porque donde hay dos o tres reunidos, allí está Dios. Y por último, debemos orar con nuestras comunidades eclesiales. Los tres tipos de oración son importantes. La oración personal, la oración con nuestra familia, la oración en la iglesia. La oración es algo más que hablar con Dios. También debemos permitirle que nos pode y hable a nuestra vida. Y la forma más clara y segura de hacerlo es combinar la oración con el estudio de la Biblia como parte de tu vida devocional personal. Evita dejar tu mente vacía o escuchar tus propios pensamientos en lugar de escudriñar la Biblia. Consejos prácticos que sé que los podemos realizar esta misma semana. Y ahora, en síntesis, para concluir, la Biblia relata historia de personas que tenían una vida de oración vibrante y sostenida, y de otras que no la tenían. Y al buscar en las páginas sagradas siempre encontraremos a alguien con quien podemos identificarlos, independientemente del estado de nuestra relación con Dios. Y también encontraremos muchas promesas que nos animarán y guiarán en nuestra vida devocional. El crecimiento espiritual debe ser nuestra meta. Nuestros ojos deben estar puestos en Jesús, el ejemplo supremo en todas las cosas y el autor y consumador de nuestra fe. Finalizo con estas hermosas citas inspiradas de El Camino a Cristo y otros libros. Y dice así: si pensáramos y habláramos más de Jesús y menos del yo, tendríamos por lejos mucho más de su presencia. Si consultamos nuestras dudas y temores o procuramos desentrañar cada cosa que no podemos ver claramente antes de tener fe,
solo se acrecentarán y

profundizarán las perplejidades. Pero si vamos a Dios sintiéndonos desvalidos y dependientes, como realmente somos, y con humildad y confiada fe le presentamos nuestras necesidades al ser cuyo conocimiento es infinito, quien vigila toda la creación y gobierna todas las cosas por medio de su voluntad y palabra, Él puede y va a atender nuestro clamor y hará resplandecer luz en nuestro corazón. El alma puede elevarse hacia el cielo en las alas de la alabanza. Dios es adorado con cánticos y música en las mansiones celestiales. Al expresarle nuestra gratitud, nos aproximamos a la adoración de las huestes celestiales. Presentémonos, pues, con gozo reverente delante de nuestro Creador, con acciones de gracias y voz de melodía. Que esta pueda ser nuestra experiencia en nuestra vida. Acompáñame en oración. Padre Celestial, gracias porque a través de la oración podemos establecer comunión con el infinito, con el cielo, con la fuente de todo poder. Ayúdanos a crear este hábito. Perdona nuestra negligencia hasta aquí en dedicar tiempo a tantas otras cosas y tan poco tiempo a lo más importante, que es la base de nuestra vida. Pido que tú nos bendigas y que podamos gozarnos de esta comunión con el cielo y contarles a otros que pueden experimentar lo mismo que estamos experimentando conectados al Señor. Bendícenos, sabemos que lo harás porque lo pedimos en el nombre de Jesús. Amén. Bien, ese es todo el tiempo que tenemos por hoy. Llegó el momento de decir hasta el próximo programa de Lecciones de Vida. Invita a otros a sintonizar este canal y así te puedas transformar en un canal de bendiciones para otros. Y recuerda, tú vales mucho para Jesús. Él te ama más de lo que puedes imaginar. Y en este viaje las cosas van a terminar bien. Si hacemos de la Biblia nuestro GPS y a Jesús como nuestro guía, Maranatha.

¿Alguna vez has escuchado la expresión come como un pajarito al referirse a alguien que tiene un apetito minúsculo? Bueno, piénsalo dos veces la próxima vez que uses esta expresión. Veamos el ejemplo del colibrí. Para mantener su increíble metabolismo, tiene que comer alrededor del 50% de su peso corporal todos los días. Poniéndolo en perspectiva, si una mujer de 45 kilos comiera como un colibrí, tendría que comer 22 kilos de azúcar al día para mantener su peso corporal. Imagínatelo, aunque tal vez no quieras imaginártelo. Quizás podamos considerarlo desde otro punto de vista. El colibrí normalmente consume entre 4 y 7 calorías al día. En contraste, un humano come alrededor de 1.300 calorías diarias. Pero si comieras como un pajarito, un colibrí, tendrías que comer más de 150.000 calorías al día. Sería como si un hombre de 77 kilos se comiera 3.000 galletas Oreo. En condiciones normales, el colibrí necesita comer cada 5 o 10 minutos, pero hay una época del año en la que el colibrí come todo su peso corporal todos los días. Una vez al año, recorren 804 kilómetros a través del Golfo de México, desde Texas a la península de Yucatán. Para conseguirlo, el colibrí se da un festín y se atiborra de néctar durante aproximadamente una semana, duplicando su peso corporal. Es la única manera en la que puede almacenar suficientes calorías para lograr 70 aleteos por segundo, unos 4 millones de aleteos, en ese viaje. Saben, amigos, a medida que nos acercamos al final de los tiempos, debemos darnos un festín y atiborrarnos del néctar de la palabra de Dios. Necesitamos adquirir la fuerza necesaria para superar los tiempos difíciles que se avecinan. De manera que cuando se trata de la Biblia y tu devoción personal, si vas a comer como un pajarito, come como un colibrí.

Hola, ¿qué tal? En unos instantes tengo una reunión importantísima de La Voz de la Esperanza. Pero no hay problema, tengo tiempo. Lo único que me preocupa un poquito es que me han prestado un vehículo porque los míos están en el taller. Pero no creo que eso sea ningún problema. Ay, ay, ay. Bueno, la vida es así. Lo único que queda es ponerle manos a la obra.

0: Bueno, a veces los mejores planes nos fallan, pero siempre hay una salida. ¡Taxi! ¡Taxi!
1: 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Y ahora, mi nombre es Pepe Barreto, para presentarles con mucho gusto y para que reciba su aplauso al doctor Frank González.
2: Muchas gracias, Pepe. Y muchas gracias a ustedes, querido público de Chiapas, México.
1: Estamos muy contentos, Frank, pero déjame hacerte una pregunta.
2: Ajá.
1: Yo creo que usaste el mismo neumático, ¿eh? La misma llanta.
2: Soy malo para cambiar esas cosas. No sé qué hizo, pero no me salió bien.
1: Pero menos mal que estás con nosotros, ¿eh?
2: ¿Sabes que los taxistas me han ayudado mucho? Una vez, saliendo de la Plaza de Toros de Tapachula, me alejé del grupo de La Voz de la Esperanza. De repente me vi solo, era de noche, oscuro. Había una huelga de taxistas, para peor. Y de repente pasó uno. Y le pregunté, ¿y usted no es parte de la huelga? Me dijo, no soy parte de eso. Estoy trabajando. Si se le ofrece, le ayudo. Sí, cómo no. Y resultó ser un oyente asiduo de La Voz de la Esperanza. No me quiso cobrar. Pepe, qué bendición. Bueno, son los taxistas.
1: Hay muchos taxistas seguramente que nos están escuchando en muchas partes y escuchando a través de La Voz de la Esperanza, sí. Y ahora por televisión.
2: Y algo que siempre ayuda mejor que una nueva llanta es la buena música, Pepe.
1: Por supuesto, alegra el corazón.
2: Y tenemos para el público la mejor, nuestro violinista Jaime Jorge.

0: Palabras de tu siervo y la meditación de su corazón sean agradables delante de ti y de mucho provecho para todos, para honra y gloria de tu Hijo Jesús. Amén. A este padre de tres hijos que les habla, le toca viajar muy a menudo. Y antes de irme suelo reunir a mis hijos y darles lo que pienso yo son buenos consejos, algunas indicaciones, algunas directrices. Ellos dirían que es una letanía que papá nos da. Y casi siempre, ya estoy por irme a veces, y de repente paro y torno hacia ellos de nuevo y les digo, y no se olviden de... Ahí uno se recuerda de algo importante. Ese es el retoque final, el remache, la nota tónica, lo que uno quiere que recuerden. Puede ser un no peleen, o hagan sus oraciones, o este es muy popular en mi casa, pórtense bien con mamá, porque papá no está, no va a estar. Allí el padre abre su corazón y comunica a sus hijos aquello que anida allí. Algo de importancia, algo de valor que él quiere que se refleje en sus hijos. ¿Saben ustedes, mis queridos, que nuestro Padre Celestial hace lo mismo con nosotros? Y allí, en esas indicaciones de indicaciones, en esas directrices más importantes que puedan haber en su santa ley, ahí en los mandamientos, también en el mismo corazón de la ley, el Padre Celestial abre su corazón. Y él también tiene un, y no se olviden de, acuérdense de. ¿Quieren leerlo conmigo? Vamos a buscarlo en la palabra de Dios, el capítulo 20 del libro de Éxodo, comenzando con el versículo 8 en adelante. Dice: acuérdate. ¿Cómo empieza? No se olviden, acuérdense, mis hijos, acuérdate del día de reposo para santificar. 6 días trabajarás y harás toda tu obra. Mas el séptimo día será ¿qué cosa? Reposo. El hebreo original dice Shabbat, de donde viene la palabra nuestra ¿qué? Sábado. El séptimo día será sábado para Jehová tu Dios. No hagas en él obra alguna, tú, ni tu hijo, ni tu hija, ni tu siervo, ni tu criada, ni tu bestia, ni tu extranjero que está dentro de tus puertas. Saben ustedes que cuando nosotros hacíamos en nuestra casa el altar familiar en el séptimo día para celebrarlo, para guardarlo, para tener oraciones y cantos, nuestro perrito, por eso aquí dice... ni tu bestia, nuestro perrito, un esquimal americano blanquito, estamos de luto en la casa porque murió hace unas semanas. Llevaba 15 años con nosotros, y si usted tiene un animalito, usted sabe que es parte de la familia, ¿no es así? Y me impresionaba porque él se sentaba calladito. Él también reposaba. Ni tu bestia, ni tu extranjero que está dentro de tus puertas. Y Dios nos da la razón, porque Dios no es un padre de esos que dice, ¿y por qué voy a hacer eso, papá? Porque sí, porque lo digo yo, porque soy más fuerte que tú.
1: No,
0: no. Dios es un Dios razonable.

Él nos da la razón. Dice, porque en seis días, ¿qué? Hizo Jehová los cielos y la tierra, la mar y todas las cosas que en ellos hay. Y reposó en el séptimo día. El Padre Celestial no dice, haz

Dicen los psicólogos que los hijos no se fijan en lo que usted dice, sino en lo que usted hace. Pero el Padre Celestial hace lo que dice. Aprendamos de él. Y dice, porque él reposó, el Padre. Y allí estaba Cristo, porque Él es el Verbo. En el principio era el Verbo, y el Verbo era con Dios, y el Verbo era Dios. Todas las cosas por Él fueron hechas. Allí estaba Jesús, allí estaba el Padre, allí estaba el Espíritu Santo. Reposó en el séptimo día, por tanto Jehová bendijo el día de reposo y lo santificó. Resulta curioso, mis queridos, que esta verdad divina, acentuada por un acuérdate divino, es el mandamiento, vaya a ver usted, más olvidado. Dios te dice, no te olvides, y la humanidad ha sufrido una amnesia colectiva, parece, como un Alzheimer's global. Nos hemos olvidado de este mandamiento, que vamos a ver por qué está tan anidado en el corazón del Padre Celestial. Y de paso, nos ha pasado como al vehículo del comienzo del programa. No hemos andado bien porque tenemos una llanta sin aire. El mundo nuestro sería diferente si el hombre se hubiera acordado todos estos siglos y milenios de este mandamiento maravilloso. Pero tristemente nos hemos olvidado. Algo así sucedió con el pueblo que Dios sacó de Egipto. Es que nosotros, los seres humanos, somos medios olvidadizos, ¿eh? Ese pueblo que Dios sacó con fuerza, con poder, con una gesta milagrosa, poblada de milagros. El salmista dice en el Salmo 106, verso 21, olvidaron al Dios de su salvación, que había hecho grandezas en Egipto, maravillas en la tierra de Cam, cosas formidables sobre el mar rojo, aborrecieron la tierra deseable, no creyeron a su palabra. ¿Qué tiempo para olvidarse de Dios? Allí estaban por entrar a la tierra prometida, sus más anhelados sueños por realizarse, sus más queridas aspiraciones a la vuelta de la esquina, a las puertas de la Canaán. ¿Y se olvidaron de quién? De Dios. Tanto progreso y ahora tanto retroceso. Olvidaron al Dios de su salvación. No dice la Escritura que se olvidaron acerca de Dios. No, mucho peor, se olvidaron de Dios mismo. ¿Y qué ocasionó esta amnesia espiritual? El salmista añade, dijo, no creyeron que, lo leímos, su palabra. ¿Qué no creyeron? Su palabra. Déjame hacerte una pregunta a ti. ¿Estás dispuesto tú a creer en la palabra de Dios? ¿Sí o no? A ver las manos. ¿Qué prefieres tú creer, mi querido, querida? ¿La palabra de Dios o la palabra de los hombres? La palabra de Dios. ¿Y quién es el que dice, acuérdate del séptimo día para guardarlo? ¿Quién lo dice? ¿Y quién te está diciendo que no hace falta acordarse de eso? ¿Quién te está diciendo, no te preocupes? Yo prefiero quedarme
con el acuerdo.

Acuérdate de Dios. Yo prefiero hacerle caso a Dios y someterme a su voluntad, porque he descubierto que así nunca me va mal. El Dios que nos creó nos quiere también salvar y guiar a un futuro glorioso. Alabado sea su nombre. El hombre moderno, miren, sufre aún más de este olvido. Olvido que ostenta de paso con mucha honra y virtud como señal de su supuesto progreso. Al hombre moderno se le ha enseñado lo que yo llamaría una actitud tarzánica. ¿Se acuerdan de Tarzán? Yo veía las películas de Tarzán, esas de blanco y negro. No voy a decir más porque me voy a delatar como viejo. Pero así como la leyenda tarzánica, el hombre de hoy piensa que desciende de monos y se desplaza de rama filosófica a rama filosófica sin encontrar la paz y el significado que supla el vacío que ha traído a su alma el haberse olvidado de Dios y de su verdadero origen. Que nadie te diga lo contrario. Tú provienes de la mano de Dios. Tú eres un hijo e hija de Dios. Desafortunadamente, hoy olvidarse de Dios está de moda. No estamos sugiriendo que no haya razón para hablar elocuentemente de los logros de la ciencia. Dios le ha concedido al hombre la agilidad de aumentar la ciencia y la tecnología. El teléfono, la radio, el micrófono han fortalecido su voz y sus oídos. El vehículo, el avión, han alargado sus piernas, por así decir, y las medicinas han prolongado su vida. Todo eso es bueno. Todo ese adelanto tecnológico moderno puede ser una gran bendición para el hombre que no olvida al Dios que lo concede, porque todo eso viene de Dios. Pero muchos, desafortunadamente, han usado todo eso para olvidarse de Dios y declarar al hombre amo y señor de su universo. Pero ¿saben qué cosa? Irónicamente, los mismos estudios científicos especializados que supuestamente han de rescatar al hombre le presentan un cuadro que lo reduce y lo rebaja. La genética lo describe como un accidente biológico. La antropología lo cree nada más que un mono evolucionado. La historia le dice que es decadente y la filosofía lo declara insignificante. Los instrumentos que ayer se admiraban con reverencia esperanzada hoy se temen por su potencial de traer una muerte cósmica con solo apretar un botón fatídico. Resulta que el hombre no sabe cómo salvarse de sí mismo, cómo vivir con este monstruo Frankenstein que ha creado. El general Omar Bradley lo ha expresado con estas palabras. Dice: nuestro conocimiento de la ciencia ha sobrepujado nuestra capacidad de controlarla. Tenemos muchos hombres de ciencia y pocos hombres de Dios. Hemos entendido el misterio del átomo y nos hemos desentendido del sermón del monte. El hombre de hoy juega con los secretos de la vida mientras anda a tropezones en una oscuridad espiritual. El nuestro, dice él, es un mundo de gigantes nucleares y enanos morales. Mis queridos, yo quiero pasar ahora a otra cosa que me encanta del sábado. Yo quiero que se ubiquen conmigo en el sexto día de la creación. Ahí está Adán y ¿qué? Y Eva. Ya han visto cosas extraordinarias.
A mí me tocó cuando...

cuando jovencito, trabajar en un lugar que se llama el mundo de Disney. No Disneylandia, porque esa está en California. El mundo de Disney está en Orlando, Florida. ¿Han ido alguna vez? Tengo que invitarlos. A mí me tocó trabajar ahí de muchachito, de jovencito. Conocí al ratoncito Miguel y al pato Donald y todo eso. Pero mi actividad favorita allí, en ese mundo de Disney, lo que me entretenía a mí de verdad ver, era la expresión en el rostro de los niños cuando veían llegar a uno de esos personajes. Adán y Eva estaban allí viendo todas esas maravillas creadas por Dios. Este Dios tiene que ser maravilloso. Pero yo pienso, dejando correr un poquito mi imaginación, que en Adán y Eva había una inquietud. Este Dios que creó todas estas cosas maravillosas, ¿querrá tener comunión conmigo? ¿Este Dios anhelará la comunión personal? No tuvieron que esperar mucho para la respuesta. Yo no sé si fue un ángel que trajo la invitación. Me parece que sí. Yo soy imaginativo. Me parece que vino un ángel con una invitación, diciéndoles: queridos Adán y Eva, mañana, sábado, mañana, el séptimo día, reposo de Dios, el Rey del universo, el Rey de reyes y Señor de señores, el Creador de ustedes, vuestro Padre celestial, los está citando para tener un día ininterrumpido de comunión con Él. Ese es el sábado. Ese día le dijo a Adán y Eva que Dios deseaba tener comunión con nosotros. Ese día sigue teniendo ese valor, porque ese Cristo que estaba allí en comunión con Adán y con Eva es el mismo Cristo que nos dice hoy: venid todos los que estáis que trabajados y cargados, que yo os haré descansar. Yo te voy a invitar a ti a que en esta misma hora tú le respondas a ese Padre que te dice: y no te olvides de, no te olvides que te amo, no te olvides que cada semana quiero pasar tiempo contigo, no te olvides que tú me necesitas, no te olvides que yo quiero pasar comunión contigo. Y si tú quieres decirle que sí, responder a esa invitación que Jesús te hace con las manos abiertas, donde quiera que estés, decide guardar este mandamiento. Por olvidado que esté, no lo olvides tú. Acuérdate tú, guárdalo tú. E invita a Jesús, el Señor del sábado, a que entre a tu corazón. Hazlo ya mismo.

bendiga y te guarde, haga resplandecer Dios su rostro sobre ti y tenga de ti misericordia. Dios alce a ti su rostro y ponga en ti misericordia.

0: El tema de hoy se trata acerca de cómo respondemos frente a la crisis, frente a los problemas, frente a aquellos que son ásperos con nosotros. Dice la palabra de Dios: la blanda respuesta quita la ira, mas la palabra áspera hace subir el furor. Estoy en problemas, dijo el gerente de un colegio al hablar por teléfono con un pastor amigo. ¿Podrías venir a ayudarme? Estaré allí en un minuto, prometió el pastor. Y cuando el pastor subió las escaleras que conducían a la oficina del gerente, escuchó la voz de una mujer airada que le estaba dando una verdadera paliza verbal. Escuchó por un momento, entró y le dijo a su amigo: si yo fuera tú, no me quedaría en esta habitación ni un minuto más con esta mujer. Y sin decir una palabra más, los dos hombres salieron de la oficina y dejaron allí perpleja a la señora. Pero cuando iban por la mitad de la escalera, el pastor se detuvo y dice: ¿habría obrado Cristo así como nosotros lo hicimos si hubiera estado en la misma situación? Él dijo, dando rienda suelta a su conciencia, ¿verdad? Hermano, dijo esta vez dirigiéndose a su amigo, hemos cometido una equivocación. He dado un mal consejo. Creo que me diste un buen consejo, replicó el aún airado gerente mientras seguía descendiendo la escalera. Pero el pastor volvió sobre sus pasos y se dirigió a la oficina. Y cuando llegó allí, la señora se había ido. Mientras oraba solicitando la dirección divina, se puso a buscarla. Por fin la encontró. Hermana, le rogó con sincera humildad, por favor, perdone por lo que le dije. Lo siento muchísimo. Bueno, ¿cuánto lo siente usted?, le contestó ella fríamente y con enfado. Hermana, mi pesar no puede expresar se puede expresar con palabras, no. Por favor, perdóneme. ¿Está usted seguro de lo que siente?, subrayó sarcásticamente para iniciar acto seguido una nueva andanada de insultos. Pero el pastor no dijo nada. Y cuando la mujer terminó de hablar, recién entonces dijo: hermana, no sé cuál es la preocupación de su corazón, pero debe ser grande. Solo Jesús, sin duda, podría disiparla. Yo debería haber venido a orar con usted y ayudarle a llevar esa carga, y en lugar de ello la censuré. Pero he regresado para orar con usted y para aligerar esa preocupación tanto como resulte posible. ¿Oramos? La respuesta de la mujer fue, por supuesto, positiva. La mujer se arrodilló medio a la fuerza, pero se arrodilló. Pero cuando el ministro comenzó a orar, ella se puso a llorar y finalmente dijo entre sollozos: Señor, yo tengo la culpa de todo, por favor, perdóname. Oh, amados, es bíblico, la blanda respuesta quita la ira. Ponerlo en práctica es una mejor manera de vivir.
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0: Entrevista especial con el pastor Daniel Miranda. Bienvenido.
1: Muchas gracias. Es un gozo poder estar aquí en los estudios de Logos TV.
0: Estupendo. El pastor Daniel Miranda es pastor de algunas iglesias en California Central y colaborador del ministerio Secrets Unsealed. Así que te lanzo la primera pregunta, Daniel. Gracias por estar con nosotros. La pregunta sería, ¿cuál ha sido tu trayectoria? ¿Dónde naciste y cómo ha discurrido tu vida? Cuéntanos.
1: Bueno, yo soy originalmente de Colombia. Nací en la ciudad de Cali, Colombia. Allí crecí. Tuve el privilegio de tener padres adventistas que me enseñaron esta fe, el mensaje adventista desde muy niño. Desafortunadamente, en mi edad de la adolescencia, me desvié un poco de los caminos de Dios. Diría mucho, me desvié mucho. Dejé la iglesia, dejé a Dios por varios años, pero Dios no me dejó. Y a la edad de 20 años yo decido volver otra vez a los caminos de Dios con mucho más fuerza.
0: Amén.
1: Y bueno, desde ese entonces, el año 2010, hemos estado sirviendo a Dios tiempo completo en Colombia, varios países de Sudamérica. Y actualmente pues estamos en Estados Unidos con mi esposa Kelly y con nuestra bebé Abigail.
0: Estupendo. ¿Y cuáles han sido las mayores satisfacciones que has tenido?
1: Bueno, estos últimos 15 años han sido los mejores de mi vida. Cosas preciosas han sucedido. Una de ellas, o varias de ellas, serían cuando comencé mi ministerio después de haberme graduado de teología en la ciudad de Nueva York. Ese fue mi primer distrito como obrero bíblico y asociado, trabajando allí junto con el pastor Luis Fernando Manrique. Tuve la oportunidad de colaborar en la plantación de una iglesia en Queens, a través de grupos pequeños. Eso fue una experiencia muy bonita. Llegamos a tener hasta 16 grupos pequeños a la semana. Y bueno, el grupo pequeño que más creció, se convirtió en una iglesia. Y eso pues para Nueva York es algo muy bueno. Luego trabajé un tiempo, volví a Colombia. Trabajé en una escuela misionera en Colombia, Las Delicias. Y allí creo que encontré el llamado de mi vida, porque aunque soy pastor y me encanta lo que hago, pero me gusta más la enseñanza. Y allí tuvimos la oportunidad por 5 años de ser instructor de Biblia en una escuela misionera. Graduamos 4 clases de obreros bíblicos y evangelistas que hoy están en diferentes partes del mundo predicando el evangelio. Algunos de ellos son pastores. Y creo que eso ha sido lo más satisfactorio que he hecho en mi vida, trabajar con los jóvenes y capacitándolos para el servicio de Dios. Fue muy bonito ver que estos chicos fueron un buen fruto del trabajo. 95% de esos estudiantes que pasaron por mí hoy están activos en la obra de Dios. Así que eso es un buen porcentaje.
0: Qué bueno. Se necesita gente sembrando el mensaje, ¿no?
1: Claro que sí.
0: Qué bueno poder crear, poder ayudar a formar nuevos predicadores. Daniel, dentro de la Biblia, ¿qué importancia tienen las profecías para ti?
1: Bueno, yo soy un resultado de las profecías bíblicas. Mi padre era un ávido estudiante de las profecías. De hecho, recuerdo a la edad de 5 años, él me compró la estatua de Nabucodonosor, el sueño que él tuvo, y él me enseñó a interpretar la cabeza, el pecho, el vientre, los muslos, las piernas, la roca. Así que yo recuerdo de niño, ya a la edad de 5 o 6 años, yo ya sabía lo básico de las profecías del libro de Daniel, y siempre me encantaba, me encanta la historia, me encantan las profecías, y creo que el estudio de las profecías bíblicas es de suprema importancia para la experiencia de reavivamiento y reforma. Yo, en el año 2010, cuando fue un año que sucedieron muchos eventos mundiales, entre esos muchas catástrofes naturales, y yo recuerdo que a mi mente el Espíritu Santo comenzó a traer de vuelta ese conocimiento que yo ya tenía. Y eso creó un despertar en mi vida. Y fue eso lo que me despertó a mí, el mensaje profético. Hoy yo diría que sigue teniendo la misma importancia de esto nuestra iglesia. De hecho, nuestra iglesia surgió debido al mensaje profético. Nuestra iglesia tiene raíces proféticas y nosotros no podemos olvidar eso.
0: O sea que las profecías te dieron razones para creer y tú volviste al mensaje como el hijo pródigo, ¿no? Volviste al camino del Señor.
1: Claro que sí. Y es importante que mencione que las profecías separadas de Cristo no.

0: no son nada. Simplemente la profecía, cuando la separamos de Jesús, simplemente se vuelve más informativa. Pero yo, a la profecía me despiertan, me llevan a una urgencia del tiempo, pero también me apuntan a Jesús. En Apocalipsis 1:1 vemos que el libro de Apocalipsis es la revelación de Jesucristo. Es decir, las profecías bien estudiadas nos llevan a nosotros a Jesús, a entender los deberes que Jesús requiere de nosotros como sus seguidores en estos últimos días.
1: Sí, me alegro de escuchar esto, Daniel, porque en mi caso pasó así también.
0: Oh.
1: Las profecías de la Biblia abrieron mi mente para descubrir que efectivamente en la Biblia Dios nos habla.
0: Así es.
1: Y ahí es cuando abres el corazón a la vida devocional, a la relación con Cristo, y entonces empiezan a suceder verdaderos milagros, ¿no?
0: De hecho, yo llegué a ser ateo y me encantaba la historia, como dije al principio. Cuando yo experimento ese gran despertar, yo vuelvo a la profecía bíblica. Nunca antes lo había estudiado tan detallado y me doy cuenta que encaja perfectamente con la historia. Y eso para mí me abrió mucho la mente y yo dije, wow, la Biblia es verdad. Al ver el cumplimiento tan exacto de las profecías en el pasado, me dieron seguridad de que lo poco que falta por cumplirse también se va a cumplir.
1: Amén. Así es, así. Pues muchas personas creen que la vida devocional debería ser solo lo más importante de nuestra vida y que no deberíamos pasar tiempo pues denunciando errores doctrinales de otras iglesias o de otras personas, ¿no? Que debería ser solo vida devocional, sin implicarnos en ninguna otra tarea de polémica o apologética. ¿Qué piensas tú de esto?
0: Bueno, en la vida de Jesús nosotros vemos un equilibrio entre la montaña y el valle. Jesús tenía una vida devocional continua, era un hombre de oración, pero Jesús no solamente se quedaba en el monte, Jesús iba al valle. De hecho, en la Biblia nosotros vemos en el libro de Mateo capítulo 4, versículo 23, resume la misión de Jesús, que creo que también es la misión nuestra. Recorría Jesús toda Galilea, enseñando en las sinagogas de ellos, predicando el evangelio del reino y sanando toda enfermedad y toda dolencia en el pueblo. Jesús enseñaba, predicaba y sanaba. Y en su enseñanza y en su predicación, nosotros vemos en todos los evangelios que había momentos en que Jesús tenía que exponer el error. Había momentos en que él tenía que denunciar la apostasía. Claro, lo hacía con amor, lo hacía con lágrimas en sus ojos, pero fue una tarea difícil que tuvo que hacer. Es decir, que cuando nosotros limitamos la vida cristiana solamente a la parte devocional, estamos evitando llevar una cruz que Dios desea que nosotros también llevemos. La palabra de Dios habla de el gozo que nosotros recibimos cuando somos reprochados por el nombre de Cristo. De hecho, si los discípulos y la iglesia del Nuevo Testamento se hubiese centrado solo en la vida devocional, no hubiesen sido perseguidos. No hubiesen sido maltratados como fueron maltratados, porque la verdad, hay que ser honestos, la verdad ofende al que no quiere recibirla.
1: Así es. Pastor Miranda, ¿se están cumpliendo las profecías sobre el fin de los tiempos?
0: Bueno, yo creo que sí. Yo lo veo claramente. Mateo 24, el libro de Daniel, el libro de Apocalipsis y otras profecías. Nunca antes había estado tan convencido como en estos últimos años de la cercanía del tiempo. A ver, siempre lo hemos creído, lo hemos predicado, pero es mucho más evidente ahora. Vemos los movimientos mundiales como cada vez los países, la política, la religión, cómo comienzan a alinearse en ese escenario que nosotros vemos en el libro de Apocalipsis, donde el mundo es dominado por una religión falsa y unida con las superpotencias del mundo para llevar a cabo su agenda. Y eso lo estamos viendo hoy. El mundo ha cambiado demasiado después de la pandemia y nosotros podemos ver claramente cómo las profecías de Daniel, de Apocalipsis, Mateo 24, las pestes, las hambres, las guerras, todo lo que está sucediendo en el mundo. Y también lo vemos aún en la condición de la iglesia, porque esa es otra señal. La iglesia justo antes de la venida de Jesús estaría en una condición de tibieza. Así que ahí lo vemos también adentro y afuera, que todo está prácticamente sucediendo como

0: como Dios lo había revelado.
1: Uno ve los informativos, ¿no? Las noticias, y la verdad es que no dejan de sorprendernos.
0: Así es.
1: Entonces, ¿cómo interpretar los acontecimientos que estamos viendo hoy?
0: Esa es una buena pregunta. Hay dos maneras de hacerlo, una que es correcta y una que es incorrecta. La manera incorrecta es ir a las noticias y tratar de forzar que la noticia encaje con una cierta profecía que mi mente creo que es el cumplimiento. Y ese error se ha cometido muchas veces, donde se ve a cierta persona o cierto movimiento, cierto país y dicen, bueno, esto es el cumplimiento de tal profecía. Ese error lo cometió Urias Smith con Turquía, cuando le escribió a Turquía, porque era algo que estaba sucediendo en su tiempo, como el rey del norte en Daniel 11. Esa es una forma incorrecta. La forma correcta es ir a la Biblia primero, tener el panorama profético y luego, con esa cosmovisión bíblica, analizar el panorama mundial y mirar cómo eso encaja en lo que ya Dios nos ha revelado. Entonces, creo que ese enfoque de la profecía bíblica es sano y desde luego esto se debe analizar desde la perspectiva del gran conflicto. No podemos olvidar eso. El libro de Apocalipsis 12 al 14 vemos de manera especial esa sección del gran conflicto. Hay algo detrás, ¿no? No son el capricho de las naciones. Nada ocurre por casualidad. Vemos que hay dos fuerzas en el universo. Dios, Satanás, quienes están contendiendo. Así que desde esa cosmovisión bíblica del gran conflicto, nosotros podemos entender más claramente los acontecimientos mundiales que vemos hoy.
1: Daniel, la figura del Papa es una figura destacada en la profecía bíblica y también es una figura muy popular que aparece en los informativos, ¿no? ¿Cómo entender la trayectoria del papado? ¿Qué significado puede tener?
0: Bueno, eso tiene un significado muy importante en las profecías bíblicas. Nosotros vemos que en Apocalipsis 13, que la segunda bestia que sale de la tierra, que entendemos nosotros como adventistas del séptimo día, representa a Estados Unidos, le haría una imagen a la primera bestia, que había recibido una herida mortal, pero que fue sanada.
1: Apocalipsis 13.
0: Apocalipsis 13.
1: Ajá.
0: Entonces vemos esa bestia de Apocalipsis 13 que sale del mar, había recibido una herida mortal que fue sanada, es sanada por la segunda bestia. Y entendemos que esa primera bestia que sale de la tierra representa al papado. Ahora bien, la Iglesia Católica, cuando recibe la herida mortal, no dejó de existir. Simplemente perdió el poder civil. Y nosotros hemos visto cómo en los últimos papados, Juan Pablo II fue un papa que pasó a la historia como quizá el papa que restauró muchas de las relaciones con otros países que estaban un poco débiles. Un papa viajero, viajó mucho y estableció buenas relaciones con las naciones. Y últimamente vemos a Francisco cómo se metió más en la política, en la agenda mundial del cambio climático y estas cosas. Y claro, vemos que fue el primer papa que se dirigió al Congreso de los Estados Unidos. Habló también, tiene una silla ahí en la ONU. Entonces vemos cómo cada vez más la figura del papa es una figura muy popular y el mundo ve al papa como un guía espiritual a quien pueden acudir por consejo. Y no me sorprendería, la Biblia no lo ha dicho, que en los últimos días el mundo acudiría, sí, a la bestia y también a la imagen de la bestia, como los que tienen la solución para la crisis en la cual se va a sumir el mundo.
1: Sí, para más documentación sobre este asunto, tenemos un vídeo reciente en este canal titulado ¿Quién dominará el mundo? Precisamente estudiando lo que estabas mencionando de Apocalipsis 13. Daniel, en la pasada pandemia nos dimos cuenta que los derechos civiles se pueden perder de un día para otro, ¿verdad? Las libertades de movimiento, de viaje, etcétera, incluso de expresión, de libre expresión. Por eso quería saber tu opinión. ¿Qué lecciones podemos aprender de la crisis sanitaria del 2020?
0: Esa es una buena pregunta. Nosotros vemos que el discurso que utilizaban para la imposición, todas las imposiciones que sufrimos nosotros durante la pandemia, era

0: el bien común. Y ese discurso vendía a las naciones, vendía incluso a las personas, aunque algunos no la aceptaban. Bueno, debes colocarte la mascarilla por el bien común. Debes aislarte por el bien común. Debes vacunarte por el bien común. Y sin entrar aquí en controversia si eso estaba bien o no, pero estamos hablando de las libertades. Es importante nosotros entender que en los últimos días se va a repetir lo mismo que se repitió con Jesús. Cuando el Sanedrín decide colocar a Jesús o matar a Jesús, acabar con su vida, el argumento fue: es mejor que un hombre perezca y que toda la nación se pierda. En los últimos días va a suceder lo mismo con el pueblo de Dios que sucedió con Elías. Elías fue culpado por ser el causante del cambio climático en su tiempo. Hubo sequía por 3 años y medio.
1: Así es.
0: Era un cambio climático en su tiempo. Y en realidad la razón de eso fue el pecado y la apostasía del pueblo. Pero ellos no quisieron reconocerlo. Y el rey Acab le dijo a Elías: eres tú el perturbador de Israel. Eres tú el que está causando esto. Creo yo que el pueblo de Dios en los últimos días va a ser acusado de lo mismo. Y el mismo argumento que se utilizó durante la pandemia y se ha utilizado en el pasado por el bien común, se va a utilizar en contra de nosotros. Así que hoy incluso lo estamos viendo con este nuevo presidente. Cualquier persona, universidad, que se levante en contra de la agenda del presidente, pues es tildada, ya reconocida por el gobierno, como aquellos que están en contra de los intereses nacionales. Porque el pueblo eligió eso y él está honrando la decisión del pueblo. Entonces, estamos en el mundo está listo para rechazar a aquellos que sean vistos como una amenaza para el bien común.
1: Daniel, cuando vienen los problemas nos ponemos tristes, ¿verdad? ¿Cómo haces tú para recobrar el ánimo?
0: Como seres humanos todos pasamos por nuestros momentos difíciles. Lo que me ha ayudado mucho a mí es la palabra de Dios, las promesas de la palabra de Dios, porque cuando paso por momentos difíciles yo me detengo y pienso: ok, le voy a creer a mis sentimientos, le voy a creer a lo que otras personas están diciendo de mí, o a mi percepción personal debido a alguna prueba, o le voy a creer a Dios. Y la palabra de Dios para mí ha sido mi guía, mi sostén, ha sido mi consuelo en los
1: Amén.
0: momentos más difíciles, porque yo sé que hay un Dios que vive y que está al lado mío, y que aunque mis sentimientos y mi cuerpo me digan lo contrario, yo sé que Él está allí. Así que para mí el lugar que la palabra de Dios tiene en mi vida es fundamental. Es la tendencia de las personas, del ser humano, que cuando pasan por momentos así, pues es cuando menos quieren orar e ir a la Biblia. Bueno, yo hago lo contrario, yo más voy a mis rodillas y más estudio la Biblia porque necesito eso. Si yo me desconecto de Dios y me centro en mi problema, pues me hundo más en el problema, porque mi mirada se está concentrando en mí. Es una manera muy egocéntrica de afrontar un problema. Yo debo sacar mi mirada de mí, colocarla en Cristo. Y algo que me ayuda también es servir a otros. Porque cuando sirvo a otro, me olvido de mí, me olvido de mis problemas y me doy cuenta que hay personas en circunstancias aún más difíciles
1: Sí.
0: y peores que las mías, y hacen ver que mis pruebas en realidad son muy pequeñas.
1: Entonces, confianza en las promesas de Dios, Biblia, y poner en práctica lo que dice la Biblia, ¿no?
0: Así es.
1: Así lo hicieron los grandes hombres de la Biblia que se nos ponen como ejemplos, ¿verdad? ¿Y tú nos podrías recomendar algún plan devocional, una forma de estudiar la Biblia, de tener esa comunión con Dios?
0: Bueno, hay muchas maneras de hacerlo. Yo puedo compartir lo que yo hago personalmente. Ahora último, lo que estoy haciendo es que estoy cogiendo un libro de la Biblia y comienzo a estudiarlo. A veces leo varias veces el libro y trato de sacar el tema del libro. Y a la luz de ese tema, entonces vuelvo a leer los capítulos ya con ese tema en la mente. Quizás un poco más sistemático, pero por muchos años más de 5 años yo seguí un plan y no me...

0: me tomé mi tiempo para hacerlo. Devocional leyendo la Biblia y los cinco libros del Gran Conflicto. Patriarcas y Profetas, Profetas y Reyes. Deseado de toda la gente, Hechos de los Apóstoles y el Conflicto de los Siglos. Entonces yo primero iba a la Biblia. Muchos de esos libros tienen el capítulo donde dice este capítulo fue tomado de y le dan el pasaje a uno bíblico. Yo iba primero allí, lo leía, y luego iba a esta serie del Gran Conflicto, y entonces ahí ahondaba un poco más en el texto. Y cada día leía un capítulo distinto, iba a la Biblia, y eso me tomó, creo que aproximadamente 2 años, en leer la Biblia entera junto con esos cinco libros. Y fue un buen estudio. Quiero volverlo a hacer. También hay devocionales maravillosos, libros de Ellen White que para mí los llamo libros de almohada porque van conmigo siempre. Uno es El Camino a Cristo, otro es El Ministerio de Curación, otro es El Libro de la Educación y Palabras de Vida del Gran Maestro. Son de mis 4 libros devocionales favoritos.
1: Sí, libros muy estimulantes,
0: Sí.
1: muy motivadores. Algunos de ellos puedes pedirlos para recibirlos gratis en el formulario que encontrarás en la descripción de este vídeo para entender mejor la Biblia y fortalecer tu fe. Daniel, la Biblia anuncia una crisis final, un tiempo difícil, ¿verdad? Antes de la venida de Jesús. ¿Qué puede hacer una persona para prepararse para ese tiempo?
0: Quiero hacer referencia de nuevo a Mateo 24 y 25, donde nosotros vemos que ese es el sermón profético de Jesús. Justo en mi visita aquí a España estoy estudiando sobre Mateo 24. Pero hay algo que ese sermón tiene, que de hecho hay más de lo que Jesús dijo en cuanto a la preparación que en cuanto a las señales. A las señales les dedicó unos cuantos versículos, pero luego Jesús termina con 5 parábolas. Y esas 5 parábolas hacen referencia a la preparación que nosotros debemos tener. Voy a enfatizar las 3 más comunes que están en el capítulo 25. Parábola de las 10 vírgenes, la parábola de los talentos y la parábola de las ovejas y los cabritos. En la parábola de las 10 vírgenes el énfasis es en tener siempre nuestras lámparas ardiendo, con aceite, el aceite del Espíritu Santo. La lámpara es la palabra de Dios. Entonces debemos siempre tener, estudiar la palabra de Dios, compartirla con otros y no descuidar la devoción personal con Cristo y el bautismo diario del Espíritu Santo. Ese es el énfasis de la 10 vírgenes. El carácter, el final, las insensatas, ellas se despertaron, pero se dieron cuenta que aunque tenían doctrina, tenían la palabra, tenían la lámpara, no tenían el aceite. Aquí es importante no solamente tener la letra muerta de la palabra, pero gozar diariamente el Espíritu Santo. El énfasis de la segunda parábola de los talentos es que nosotros no debemos quedarnos con lo que hemos aprendido, sino que debemos usar los talentos activamente en la obra de Dios. Algunos reciben 5, otros reciben 2, otros reciben 1, pero no debemos esconder ese, aunque yo sea el que haya recibido 1, no debo esconder el talento, sino usarlo. Y creo que eso es una necesidad grande en nuestra iglesia hoy, porque nos gusta escuchar, pero poco hacer. Hay poco involucramiento en la misión, en la membresía en general de la iglesia. Y es importante, eso es parte de la preparación para la segunda venida de Jesús. Y en la última parábola, me encanta, vemos el cristianismo práctico. Darle de comer al hambriento, vestir al desnudo, darle agua al sediento, visitar a los que están en la cárcel. El mundo se va a convencer más por el amor que nosotros demostramos que por las palabras que nosotros decimos. Sí, las palabras tienen importancia, pero los actos de amor van a convencer más. Así que cuando Jesús habló de la segunda venida, no solamente nos dejó con la curiosidad de los eventos finales, sino que también nos enseñó cómo vivir en preparación para la segunda venida.
1: Amén, amén. Daniel, Josué 1:9 dice, yo te mando que te esfuerces y que seas valiente. ¿Cómo nos afecta esto? ¿Hay que ser valiente hoy? ¿qué implica hoy

0: ser valiente, como dice el texto?
1: Esa pregunta me lleva a pensar en la reina Esther, cuando Mardoqueo le dijo, bueno, sabemos la historia, había un decreto, ese decreto amenazaba a destruir a todos los judíos en el reino de Medo-Persia. Y Mardoqueo le dice a su sobrina Esther, mira, aparece ante el rey. Entonces le dice, no puedo porque él no me ha invitado, puedo perder la vida. Y él dice, bueno, ayuda va a venir de otro lugar si tú no lo haces. Pero quién sabe si para esta hora Dios te ha llamado, para esta hora has venido al reino. Yo creo que ser valiente hoy, nosotros, implica estar en el lugar que Dios nos ha asignado y hacer su voluntad sin temer a las consecuencias. De nuevo, es muy fácil rehuir la cruz, simplemente tener un cristianismo emocional, donde me regocijo en el amor de Dios, pero no quiero llevar la cruz, porque la cruz implica rechazo, porque la cruz implica incomodidad. Y como dijimos anteriormente en la pregunta, bueno, en las preguntas anteriores de señalar el error, eso requiere valentía. Claro. Ahí la diferencia de hacerlo con el propio ser humano, ¿no? Debemos evitar eso, o hacerlo con el Espíritu de Cristo. Así que Dios solo puede usar a aquellos que están dispuestos a decir, a ir y hacer lo que Dios desea. Ellos son los instrumentos más útiles en las manos de Dios. Dejémosle las consecuencias a Él. Pero estamos viviendo en tiempos tan decisivos que no podemos ser neutrales. Debemos estar de parte de Cristo, sin importar lo que suceda.
0: Así es, el Espíritu de Dios nos da la forma de decir las cosas con el verdadero sentimiento, ¿eh? Con la actitud correcta, pero hacerlo, porque a veces uno siente que debe hablar para decir la verdad, pero anticipa una reacción de rechazo, ¿verdad? Y en ese momento uno debe dejarse guiar por el Espíritu Santo.
1: Amén.
0: Daniel, para terminar, ¿qué mensaje nos dejarías a los espectadores?
1: Bueno, yo quiero hablarles a todos los espectadores, aquellos que estarán viendo este video, que es tiempo de consagrarnos más a Dios. Es tiempo de estudiar la Biblia como nunca antes. Es tiempo de orar como nunca antes. Es tiempo de abandonar los pecados. Porque la perspectiva bíblica que nosotros tenemos, tenemos claramente que cuando Dios derrame la lluvia tardía, la lluvia tardía no va a ser derramada sobre personas que estén practicando el pecado. Y es lo que necesitamos para nosotros terminar la obra. Al ritmo que vamos, sin la lluvia tardía nunca vamos a terminar. Pero para que la lluvia tardía sea derramada sobre nosotros, necesitamos experimentar la madurez cristiana, porque la lluvia tardía trae a maduración y fruto. Necesitamos experimentar la lluvia temprana para que podamos recibir la lluvia tardía. Y en los últimos 2 años Dios me ha impresionado de manera especial con el estudio del Espíritu Santo. Es mi mayor necesidad. Y yo quiero animarte a que tú hagas eso prioridad en tu vida, que busques cada día entender cómo participar del poder del Espíritu Santo. Eso, y todo lo que puedo decir, creo que es lo más importante que podría decir a esta hora. Necesitamos del Espíritu Santo, necesitamos hablar más de Él, necesitamos participar más del Espíritu, necesitamos someternos más al Espíritu Santo. Dios está dispuesto a hacer cosas grandes por nosotros en estos últimos días si le permitimos que el Espíritu Santo nos tome como sus instrumentos. Así que esas son las palabras que quisiera dejar al terminar esta entrevista, este programa.
0: Gracias, tomamos nota, ¿eh? Agradecemos mucho tu presencia aquí, gracias por estar con nosotros.
1: Muchas gracias por la invitación, ha sido un placer.
0: Estamos felices por haber tenido al pastor Daniel Miranda con nosotros y deseamos que sigas siendo usado por Dios y apareciendo en todas esas redes de televisión y de internet para avanzar al evangelismo y que el Señor pueda regresar pronto. Así que mucho ánimo.
1: Muchas gracias.

0: temblor final. Salid de ella, pueblo mío.
1: Qué privilegio es estar de nuevo aquí en Cusco. Algunos me dieron la bienvenida y me preguntaron si era mi primera vez. Pero saqué mi carnet de extranjería y le mostré que mi dirección en mi carnet dice San Sebastián, Cusco. Así que esto es mi casa. Soy cusqueño. Por lo menos mi nueva casa en el Perú. Después de 10 años en el Perú trabajando en Pucallpa como piloto, en Lima, en La Unión, 6 años viajando por todo el Perú y Bolivia. 2 hijos adoptivos peruanos, una pucallpina y un limeño. Realmente somos peruanos. Consideramos que estamos en casa y qué privilegio volver otra vez al Cusco. Me recuerdo las memorias con las niñas pequeñas y los hijos acá en la plaza, sin saber que 35 años después íbamos a estar aquí predicando. ¡Qué bueno es Dios! Muchas memorias. Quiero agradecer a todos los canales de televisión, las radios, en Bolivia, todo el país cubierto con televisión, cable y satélite por toda Sudamérica, aquí en Cusco por radio y televisión, en Lima por televisión, Radio Altiplano en La Paz cubriendo casi 1000 kilómetros de transmisiones. Lo único que puedo decir es, Dios es grande y los que tenemos aquí somos pocos en comparación a los que están mirando por los medios de comunicación e internet en otros países, Australia, Filipinas, África, Europa. Dios ha dado una red inmensa de comunicación para terminar la obra en estos días. Uno de mis sueños que he orado por mucho tiempo es, Señor, por favor, danos un canal en Lima. Y un amigo cusqueño, que lo conocí hace muchos años atrás, me llamó hace 2 semanas. Me dice, pastor, cuando termine la campaña en Cusco, yo estoy en Lima, véngase a Lima y le vamos a regalar un canal acá en Lima. Ese es un milagro. 14 millones de personas, 12 a 14 millones, solo en Lima. El tamaño de muchas naciones. Dios hoy en día hace milagros. Hace unos 35 años atrás, yo llegué a Cusco. Conmigo venía un departamental de la Asociación General de la Iglesia Mundial. Me lo encomendaron. Él era bisnieto de la hermana Elena G. de White. Y me dijeron, David, llévalo al pastor a Puno. Ahí llévalo al hotel de turistas. Hazle conocer a Puno, Juliaca, después llévalo a Cusco y a Machu Picchu. Yo cumplí. Fuimos al hotel de turistas, ahí estuvimos, le hice conocer. Fuimos a ver a Platería, donde fuimos anteayer para visitar y ver las estatuas ahí que tienen de Fernando Stahl y su asistente, compañero, el hermano Camacho. Y le hice conocer, sacamos fotos ahí y después nos quedamos en el hotel. Pero él era un hombre humilde, como debería ser un hombre de Dios. Y me dijo, David, no me lleves a otro hotel de turistas. Llévame a un hotel pequeño. Así que nos venimos a Cusco y nos quedamos en un hotelito ahí a la vuelta, $15. Y me dijo, así me vas a tratar, en hoteles sencillos y baratos, para no desperdiciar el dinero de Dios. ¿Cómo es la obra de Dios? Y cuando uno es humilde y trabaja para Dios, uno cuida con mucho cuidado los centavitos. El siguiente día compré un boleto y nos subimos al tren de turistas para ir a Machu Picchu. Ustedes saben que esos trenes tienen dos carros. Cada carro puede ser independiente, tiene su propio motor. Y tienen guardias, y en esos días había terrorismo. Y esperamos, y no salía el tren. Yo averigüé, ¿cuál es el problema? Me dijeron, estamos esperando al alcalde de Cusco y un alcalde de Estados Unidos que van a acompañarles. Y esperamos, y no llegaban. Así que finalmente decidieron separar los dos carros y dejarnos ir adelante, y el otro carro después iba a venir con los alcaldes y sus esposas. Así que nos fuimos. Llegamos a Machu Picchu, hicimos lo que todos hacen, caminamos, vimos, experimentamos, sacamos fotos, y a la vuelta, apenas saliendo de Cusco, había mucha gente mirando así al precipicio. ¿Qué había pasado? Los dos alcaldes y sus esposas se subieron al otro tren. Y cuando dieron la vuelta aquí, los terroristas descarrilaron el carro y se fue al precipicio. Las dos esposas tristemente murieron. Los dos alcaldes sobrevivieron. Pero nosotros, naturalmente, hubiésemos caído con ellos si hubiésemos estado conectados con el carro. Dios nos salvó la vida. Y al hablar sobre este gran temblor final, uno se pregunta, ¿cómo Dios nos mantendrá durante esos días de terror, esos días cuando las naciones están temblando en terror de las cosas que están viniendo sobre el mundo? ¿Cómo vamos a sobrevivir? Solo aquellos que tienen una experiencia íntima de confianza en Dios. Es la única forma. Yo tenía apenas 25 años. Me mandaron a trabajar en México como piloto, administrador de un hospital y escuela de enfermería. Llegando allá con dos niñas, comenzamos el trabajo. Poco sabía yo lo que me esperaba. Mis padres, mis suegros dedicaron su vida entera al trabajo en Bolivia y el Perú. Nosotros también, yo con mi esposa, criado en una familia misionera, cada uno, dedicamos nuestras vidas. Ustedes ya saben muchos la historia. Era mi mejor amiga desde los 3 años de edad. A los 8 años le pedí su mano en matrimonio. Cumplió su promesa 12 años después. Y dedicamos nuestras vidas al servicio. Yo estaba estudiando teología. Ella vino a acompañar y estudiamos enfermería juntos y aviación. Y ella ha sido mi copiloto por 44 años. Hemos trabajado para el Señor. Pero cuando fuimos a México no sabíamos lo que nos iba a pasar. Trabajamos 1 año, 2 años. Y en el tercer año, un día fui secuestrado. La metralleta en la espalda. Eran militares que estaban buscando una avioneta para que hagan el tráfico. Y querían esa avioneta. Bueno, yo mostré mis documentos y llamaron al general. Él ordenó el secuestro. Nos llevaron a una pista abandonada. Ahí fui con mi pasajero, el director de educación,

Fuimos esposados, vendados, llevados y finalmente a los 3 días entregados como criminales a una prisión grande en el sur de México, con 15 acusaciones de crímenes contra el Estado. Yo dije: Señor, solo tengo 25 años, ya 20, por cumplir 27, ya 26, 27, y

Ahora me toca estar en la cárcel 14 años. No es justo, Señor. Yo me quejé con Dios. Y el Señor me dijo, deja de quejarte y haz lo que te digo. ¿Qué quiere el Señor que yo haga? Olvídate de quejarte y anda y ofrece tus servicios como licenciado en enfermería y atiende a los pacientes, los enfermos en esta prisión. Pero Señor, yo estoy deprimido, yo no quiero atender pacientes. Haz lo que te digo. Sí, Señor, un soldado tiene que obedecer al general. Sí, Señor. No me daba la gana, pero al soldado no importa si le da la gana, tiene que obedecer. Yo fui al director de la prisión y le dije, soy enfermero, licenciado, quiero ofrecer mis servicios. Excelente, tú vas a ser el director, el médico, el doctor de esta prisión. Pero no soy médico. De aquí para adelante eres médico, te declaro médico. Pero soy enfermero. Doctor, atienda a los pacientes. Me dio una oficina, una mesita, dos sillitas, un libro para anotar todo. Y le dije, ¿tiene medicinas? ¿Tiene algo? Un estetoscopio, nada más. Anote lo que el paciente necesita y usted dígale lo que debe hacer. Hizo el anuncio, 50 pacientes el primer día y cada día 50 pacientes. El primero vino y me dijo, tengo problema con mi ojo. Yo le medí su presión, le escuché el corazón, le anoté su nombre, su cumpleaños, su queja que tenía y me dijo, doctor, ¿cuál es el tratamiento? ¿Qué le voy a decir si no tengo nada? Me recordé los 8 remedios naturales. Primero vamos a orar y pedir la intervención de Dios. Usted va a confesar sus pecados. Después va a hacer ejercicio, va a tomar sol, va a tomar agua, va a comer bien, va a descansar bien y después Dios lo va a sanar. Gracias, doctor. Llegó el siguiente. Le hice lo mismo. ¿Qué debo hacer, doctor? Primero vamos a orar y usted va a tomar agua, sol y ejercicio y descanso. Los 50 pacientes, todos el mismo tratamiento. Estaban contentos. Salieron felices porque un médico había venido para ayudarles. El médico divino era el único médico. Pero aprendieron a confiar en Dios y empezaron a mejorar, imagínense. Y dijeron, Dios es bueno y le dieron todo el honor y gloria al Señor por el cuidado y su salud. Pero un día llegaron dos pacientes con apendicitis. Requerían cirugía inmediata. Yo le dije al director, yo no soy cirujano, puedo fingir de ser médico, pero yo no puedo ser cirujano. Pero es que no hay médicos cirujanos que quieren atender a los pacientes y ellos no pueden pagar. Pero, señor director, le dije, yo soy el administrador de un hospital y tenemos cirujanos. Si usted llama a este número, el cirujano va a venir. Me dio su teléfono y me dijo, usted llame. Yo llamé. Nadie sabía dónde estaba. Pensaron que estaba muerto. Mi señora pensaba que yo estaba secuestrado y me habían matado. Había viajado 5 kilómetros a la ciudad para informar a mis padres que yo estaba muerto. Probablemente. Y cuando ella tocó la puerta, el teléfono sonó y cuando me dijo, capitán, ¿es usted? Espere, capitán, están tocando la puerta. Y en ese instante mi señora entró y yo pude hablar con mi esposa. El hospital no tenía teléfonos, estaba muy en el campo. Yo le dije, estoy vivo, estoy bien, parece que voy a estar aquí 14 o 15 años, pero por favor manda al doctor Hugo Mauricio para que él venga como cirujano y que opere. Y el doctor vino, operó, salvó la vida. Poco yo sabía que Dios tenía un plan. Pero ¿sabe qué? El director médico me llamó varios días después y me dijo, ustedes han sido la mejor bendición que esta prisión ha tenido. Yo no sabía que los adventistas tenían tanta obra médica. Yo no sabía que ustedes traían comida y ropa para ayudar a la gente.

Porque yo hice traer para ayudar a a las familias que venían cada día a visitar a sus padres en la prisión. Un día me dijo, anda y trae tus cosas. ¿Y qué van a hacer conmigo? Anda y trae tus cosas. Traje mis cosas, firma el libro, me dijo, te vas a casa. Han renunciado los cargos. Yo los acusé de corrupción y han renunciado los cargos. Usted está libre, vaya a su casa. Yo no sabía que Dios iba a hacer eso. Pero yo obedecí a Dios, aunque no me daba la gana, fui obediente. Nosotros tenemos que aprender en esta crisis que viene. Todo el mundo reconoce que estamos en una crisis final. No saben qué hacer. Los poderes del mundo están ordenando las cosas para que haya pandemias, para que haya falta de libertad, para destruir la economía. Una de las amigas más íntimas de la familia Bergoglio, ¿ustedes reconocen el nombre Bergoglio? El Papa. Una de las amigas más íntimas de la familia, administrador de de las finanzas del Papa, de la familia Bergoglio, me llegué a conocerla en España. Y ella administraba miles de millones de dólares todos los días para la gente rica, para el Vaticano, para la Reserva Federal, para los ricos del mundo. Pero ella me hizo una pregunta. Me dijo, David, explícame. Yo siempre he trabajado haciendo lo mejor posible para ayudar a la familia Bergoglio, para ayudar al gobierno americano, para ayudar al Vaticano. Yo siempre he administrado los recursos a lo mejor que puedo. Pero me dijo, me he dado cuenta que la Reserva Federal de Estados Unidos y el Vaticano están trabajando juntos para destruir la economía mundial. ¿Por qué? Yo pensé que estaban trabajando para mejorar la economía mundial, para el bien del mundo. Pero es al revés, todo es al revés. Las decisiones que están tomando están destruyendo la economía mundial. Explícame el porqué. Le dije, ¿usted quiere saber qué pasa atrás de todo? Sí. Aquí está el libro Conflicto de los siglos. Léalo. Y si alguien me está escuchando por radio y mirando por televisión ahora, entre al internet, baje el libro Conflicto de los siglos. Bájelo y léalo y va a entender lo que está pasando en el mundo hoy en día. Si quiere prepararse para el temblor final, tiene que entender la palabra de Dios y tiene que entender los pormenores en el conflicto de los siglos. Un libro inspirado por Dios. Lo leyó en un solo día y me dijo, ahora entiendo. La razón que le puedo contar esa historia es porque ella murió el año pasado. Ya puedo contar su historia porque ya ella descansa. Pero ella entregó su vida a Dios. Pero murió a los 6 meses después. No sabemos el cómo y por qué, pero repentinamente se murió. Dios permitió que ella muera porque la va a salvar. Algún día espero verla a la señora en el reino de los cielos. Pero el mundo se pregunta, ¿por qué la crisis? ¿Por qué economía? ¿Por qué la salud? ¿Por qué la libertad? La libertad religiosa, la libertad para viajar, la libertad para de expresión. Recién me dijeron en Miami el otro día, me dijeron que si en en el sistema de teléfono, si tú mandas un mensaje diferente del protocolo autorizado, para curar una enfermedad, te van a multar $1,000. O sea, no hay libertad. No puedo mandarle a mi esposa y decir, querida, tienes un resfrío, toma limón con cebolla y ajo y miel, mézclalo, o otro tratamiento, o un tratamiento para el COVID, o un tratamiento para cualquier enfermedad, el cáncer. Haz esto. Y ella, siempre tenemos pacientes, trabajamos con muchos pacientes. Tenemos clínicas, tenemos postas médicas, tenemos médicos, odontólogos, naturistas,

a nutricionistas, fisioterapeutas, y trabajamos para mejorar la salud. Pero si tú mandas un mensaje diferente de lo que está autorizado, te quieren multar. El mundo está perdiendo la libertad de expresión. ¿Por qué? ¿Qué está atrás de todo? El conflicto de los siglos y la palabra de Dios nos enseña que en estos últimos días habrá pérdida de libertad de conciencia. Jesús estaba con sus discípulos en el templo de Jerusalén. Y los discípulos, dice Mateo 24, versículo 1, estaban mostrándoles los edificios. Y cuando ellos le mostraban, le preguntaron a Jesús y le dijeron, cuando Jesús salió del templo, dice versículo 1, y se iba, se acercaron sus discípulos para mostrarle los edificios del templo. Y respondiendo, él le dijo, ¿veis todo esto? De cierto os digo que no quedará aquí piedra sobre piedra que no sea derribada. Y estando él sentado en el monte de los olivos, los discípulos se acercaron aparte y le dijeron, Señor, dinos, ¿cuándo serán estas cosas y cuál señal será de tu venida y el fin del siglo? Ellos querían saber, ¿cuándo se va a destruir el templo? ¿Cuándo vas a venir? ¿Cuál será la señal del fin del mundo? Y la primera cosa que Jesús le dijo, versículo 4, respondiendo Jesús le dijo, mirad que nadie os engañe. Hoy día todo el mundo está lleno de engaños. No podemos creer lo que escuchamos, lo que vemos, las noticias. No podemos creer anuncios. Después sale todo al revés de lo que era. La señal más grande para esta última generación es el engaño. Engaño espiritual, engaño físico, engaño sobre la salud, engaño sobre el pinchazo, engaño sobre la educación, engaño sobre casi todo lo que ves, hay engaños. Y Jesús dijo, mirad que nadie os engañe, que nadie os engañe, vendrán falsos cristos, falsos profetas, y dirán y enseñarán muchas cosas. Dirán que Jesucristo está en Lima, Jesucristo está en Sao Paulo, Jesucristo está en Londres. Mirán que no os engañe, porque cuando el Hijo del Hombre venga, Apocalipsis 1:7 dice, todo ojo lo verá y vendrá en las nubes de los cielos. Pero estamos entrando, hasta Satanás mismo se va a convertir en un ángel de luz y va a decir que es Jesucristo que llega y va a hablar con voz hermosa y va a sanar a la gente. ¿Qué pasaría si aquí en Cusco aparece Jesucristo, entre comillas, algún día? Está brillando como un ser. Todos los líderes religiosos dicen, Jesucristo ha llegado. Y él en la plaza se viene y la gente viene. Y le sana y le sana, y los cojos caminan, y los ciegos ven, y los enfermos son sanados y vuelven a su casa. ¿Qué va a pasar? Todo el mundo lo va a alabar como Jesucristo, pero Jesucristo dijo: mirad que no os engañen, es el diablo mismo. Entonces estamos entrando en una época de mucho peligro, pero es la generación más interesante que hay en la historia del mundo. El mundo está buscando soluciones para sobrevivir económicamente. Están buscando soluciones para los problemas en la naturaleza, como sequías, inundaciones, terremotos. ¿Por qué pandemias? Ahora han descubierto por primera vez después del pinchazo. Han descubierto que los cánceres avanzan tan rápidamente que los llaman turbocáncer. Hace 5 años atrás no existía turbocáncer. Ahora un cáncer descubierto puede causar la muerte dentro de una semana. Turbocáncer. ¿Y por qué? Y la gente dice, ¿y cómo me puedo salvar? La palabra de Dios tiene

La respuesta, la relación con Jesucristo no es algo que, bueno, yo confieso que hay un Dios. Una relación es comunicación con Dios. Yo hablo con Dios, Él me escucha. Yo leo su palabra y Él me habla. Así hay una relación íntima. Yo cuando entré a la prisión en México, me dijeron que iba a estar ahí 14 o 15 años. Yo no quería estar, era inocente de todas las acusaciones. Mi único crimen era recoger pacientes y traerlos al hospital y llevarlos a su pueblo otra vez. Era administrar un hospital, era administrar una escuela de enfermería y secundaria, era ser piloto. No era criminal, pero hoy en día los inocentes son acusados de crímenes y los criminales son sueltos a la calle. ¿Quieres justicia? Te va a costar dinero. No estoy hablando de todos, pero existe como norma en todos los países. La justicia se compra, no es un derecho. ¿Quién nos puede salvar? ¿Cómo me puedo salvar? ¿Hay una solución humana? ¿Hay una solución política? En un mundo de violencia, mundo cruel y injusto. ¿Hay cómo protegerme contra la injusticia? Nuestro vecino en Bolivia fue a pagar el terreno de su casa, pagar los impuestos, y le dijeron, usted no es el dueño, el senador es el dueño. Repentinamente su casa era propiedad de otro. Gracias a Dios, el senador se robó tantas propiedades que lo metieron a la cárcel y él recuperó su terreno. ¿Dónde puedo encontrar la paz y la seguridad? ¿Qué traerá el futuro? Son preguntas que todos se hacen. En medio de todo el caos, ¿dónde encuentro paz? ¿Dónde puedo poner mi familia? ¿Dónde puedo, cómo puedo protegerles físicamente y espiritualmente? Antes de abrir la palabra, vamos a pedir la dirección de Dios, porque esas preguntas podemos responder. Y voy a pedir que inclinen sus rostros conmigo y yo voy a orar. Nuestro Padre querido que estás en los cielos, tú amaste tanto al mundo que diste a tu Hijo unigénito para que todo que en Él crea no se pierda, mas tenga vida eterna. Tú sacrificaste a tu propio Hijo que voluntariamente se entregó para salvarnos. Somos reconciliados contigo por su muerte y somos salvos por su vida, dice Romanos 5:10. Señor, estamos en tus manos. Estamos aquí esta noche, estamos escuchando, estamos viendo, porque nos interesa encontrar soluciones. El mundo está entrando en una crisis final, un temblor final. Esta es la última generación. Esta generación verá venir a Jesucristo. Sabemos que estamos aún a las puertas. No sabemos el día ni la hora, solo nuestro Padre Celestial algún día lo anunciará. Pero nosotros queremos vivir nuestras vidas con seguridad y paz. Y necesitamos que nos dirijas, que nos enseñes, que nos rodees con tus santos ángeles, para que podamos, Señor, estar seguros de la vida eterna y estar seguros que estamos bajo tus alas, morando en la sombra del Omnipotente. Gracias, Señor. Ahora derrama tu Espíritu Santo sobre cada oyente y televidente y los presentes aquí, protegiendo cada enlace. Rodea este edificio con los santos ángeles, eliminando toda influencia maligna, para que podamos entender la solución y adoptarla y vivirla. Gracias, Señor, por escucharnos y respondernos. En el nombre de Jesús te pedimos. Amén.

En Amós 3:7 se nos dice que el Señor Dios no hace nada sin informar a sus siervos los profetas. Antes que él vino la primera vez, él anunció el lugar de su nacimiento. Recién hemos pasado Navidad. Todos sabemos la historia de los magos que vinieron, del rey Herodes que quiso matar a Jesús, y cómo cuando vinieron a preguntar al rey, los líderes de Israel inmediatamente dijeron: el nuevo rey va a nacer en Belén. ¿Cómo sabían? Porque Dios, por medio de sus profetas, anunció el lugar. Jesucristo le dijo a sus discípulos vez tras vez que él iba a morir, iba a ser crucificado y resucitado el tercer día. Los discípulos no entendieron porque ellos estaban concibiendo que él iba a reinar en el trono de David y iba a liberar al pueblo de los romanos. Jesucristo va a reinar en el trono de David eternamente, pero no era en su primera venida. Y no entendían, pero él les dijo: nosotros somos como discípulos. En la palabra de Dios está revelado todo lo que Dios está por hacer, pero no lo entendemos. Se nos han enseñado de los diferentes púlpitos, se nos han enseñado otra forma de pensar. Igual que los discípulos, estamos mirando en una dirección cuando los eventos están pasando en otra. El mundo está pensando que nuestros líderes religiosos en el mundo, uniéndose con los líderes políticos, van a traer una solución. Pero la palabra de Dios dice que lo que van a traer es algo opuesto a la voluntad de Dios. Van a colocar leyes, uniéndose la política con la religión, van a colocar leyes para restringir la libertad religiosa y forzar la conciencia a desobedecer la ley de Dios. Y los que siguen a esas órdenes van a recibir la marca de la bestia. Y el que recibe la marca de la bestia va a beber de la copa derramada de las plagas, derramada sin misericordia. Dios no quiere que nadie experimente esas plagas. Y por eso hay los mensajes de los tres ángeles en Apocalipsis 14, para amonestarnos y prepararnos, para que seamos protegidos, como Salmos 91, Salmos 46. Jehová Dios es nuestro amparo y fortaleza, un pronto auxilio en la tribulación. Nosotros necesitamos habitar bajo la sombra del Omnipotente. Pero el mundo no conoce a Dios. Piensan que pertenecer a una iglesia es salvarse. La mayoría del mundo pertenece a alguna iglesia. La solución es una relación de dependencia y obediencia a Dios. Si tú estás preocupado por lo que estás viendo en el mundo, si tú estás buscando una solución para tu familia, la vas a encontrar solo en la palabra de Dios y una relación íntima con Él cada día. Tienes que arrodillarte en la mañana: Señor, entrego a ti mi vida, toma control de mi vida, enséñame de tu palabra, tu voluntad, vive en mí y cumple tu voluntad en mí. El pueblo de Israel, cuando vieron a la nube y a Dios descender sobre el monte Sinaí, se asustaron. Con tremendos temblores y rayos y truenos y fuego, Dios descendió sobre el monte Sinaí y Él anunció los 10 mandamientos. Israel dijo: todo lo que Jehová ha dicho, eso vamos a hacer. Nunca lo hicieron. Eso era lo que llamamos el primer pacto. Israel dijo: nosotros vamos a cumplir la voluntad de Dios. Y ustedes leen la historia de Israel, puro idolatría, puro desobediencia, puro rebelión contra Dios, hasta que finalmente mataron al Mesías cuando llegó. El nuevo

pacto ahora debería haber sido el primer pacto. El nuevo pacto es en la sangre de Jesucristo, mis pecados son perdonados. ¿Recuerden primero de Juan 1:9? Si confieso mis pecados, Dios es fiel y justo para perdonar mis pecados. ¿Y qué más? Limpiarnos de toda maldad. Ese es el nuevo pacto. Es en Jesucristo. No solo nos perdona, nos limpia. Él no dice nos perdona dentro de los pecados, nos limpia de todo pecado. Jesucristo, nuestro sumo sacerdote, hoy en día está en el lugar santísimo del santuario celestial, preparando a un pueblo. Te invita a ti, me invita a mí, formar parte de ese pueblo. ¿Y ese pueblo quiénes son? Apocalipsis 14 nos dice quiénes son. Ya fue leído y lo vamos a leer de nuevo. Apocalipsis 14, versículo 12 dice: aquí está la paciencia de los santos, los que guardan los mandamientos de Dios y la fe de Jesús. No lo guardan porque, como los judíos, dicen: yo lo voy a guardar. Imposible. Nadie puede guardar los mandamientos de Dios bajo su propia fuerza. Eso se llama legalismo. Obediencia a Dios es lo que Dios quiere, pero Él sabe que no podemos. ¿Cuántos de nosotros? A ver, voy a hacer una pregunta. Aquí tenemos el salón lleno de gente. Mi pregunta: ¿cuántos de nosotros alguna vez hemos mentido? Levanten la mano. No sean mentirosos, levanten la mano. Todos, ¿no? Todos hemos mentido en algo. A alguien que miente, ¿qué se le llama? Mentirosos. ¿Cuántos de nosotros alguna vez hemos tomado algo ajeno, hemos robado algo? A ver, no tengan vergüenza, quiero ver. Confiese. Casi todos. Otra pregunta. ¿Cuántos de nosotros alguna vez hemos pensado un pensamiento inmoral? Caramba, puro ladrones, mentirosos y adúlteros acá esta noche. Pero estamos aquí porque amamos al Señor, ¿verdad? Estamos aquí porque queremos que Dios nos limpie de toda maldad. No queremos seguir mintiendo, no queremos robar, no queremos cometer adulterio espiritual, ni físico ni mental. Queremos tener la mente pura. Pero solo Dios sabe hacer eso. Por eso dice: si confesamos nuestros pecados, Él es fiel y justo para perdonarnos y limpiarnos. Él tiene que limpiarnos. Jesucristo está en el lugar santísimo, abogando por nosotros y perdonando nuestros pecados, y algún día muy pronto va a borrar el registro de los pecados, y en vez de decir David Gates mentira perdonado, va a borrar el registro, y cuando miran en el libro de la vida es como si David nunca hubiese pecado, porque está la vida de Cristo encima del mío, escondiéndome. Un día, trabajando en el Caribe, mi señora me dijo: no te olvides, antes de viajar, a pagar el pago anual que se paga para cada vehículo. Pero me olvidé y me fui de viaje para la Unión. Cuando volví, me dice, me pararon y me dieron una papeleta. Ahora hay que pagar una multa porque tú no lo pagaste a tiempo. Bueno, yo miré y decía, hay que pagar antes del 6 de junio. Entonces yo dije, bueno, tengo hasta el 6 de junio, el 5 de junio lo voy a pagar. Me fui el 5 de junio para pagar y la señorita me dice, no, no leyó bien. Si no lo paga dentro de una semana, el 6 de junio usted tiene que venir y presentarse ante un juez. ¡Ay, caramba! Mi señora, por mi culpa, tiene que ir a presentarse ante un juez por no pagar la multa a tiempo. Bueno, nos fuimos ese día. Como ella estaba manejando el carro, ella tenía que presentarse y no yo. Y primero trajeron a los encadenados y los sentaron ahí. Después habían otros esposados y lo trajeron ahí.

Y después, todos eran de las islas, morenitos, ¿no? Del Caribe, de raza africana. Y después una gringuita vino y se sentó en medio de ellos, mi esposa. Mucho contraste. Ella no estaba esposada, pero era una acusada. Bueno, uno por uno los acusados fueron pasando ante el juez. Finalmente le tocó: señora Rebeca de Gates, pase adelante. Había un cerquito ahí y ella se presentó. Sí, su señorío. Él dice: señora, usted es acusada. Aquí tengo una papeleta que se le otorgó y usted es acusada de... No podía leer el papel, el juez le pasó al otro y el secretario miraba. Casi no se podía leer la letra. Y mi esposa quería ayudarle al juez, le dijo: su señoría, soy acusada. ¡Silencio! Usted no se puede autoacusar. Y finalmente terminaron que no podían leer el papel. Señora, como no podemos leer la acusación, no hay acusación alguna. Váyase a su casa, no existe acusación. ¡Qué hermosura ser declarado inocente! ¿Y dónde pago la multa? No, señora, no tiene multa, usted no tiene acusación alguna. El policía que escribió la papeleta no sabe escribir. Y no se puede leer nada. Ahí entendí algo de la misericordia de Dios. Nosotros somos todos pecadores y la pena del pecado es la muerte. Y la sangre de Jesucristo cubre nuestros pecados y no se puede leer la acusación. Soy adúltero por pensamiento. Soy ladrón porque he robado. Soy mentiroso porque he mentido. Y he deshonrado a Dios tantas veces en mi vida, pero la sangre de Jesucristo cubre todo y el juez dice: declarado inocente porque está cubierto por la sangre de Cristo. Hermanos, queridos amigos, Cristo está por venir, está a las puertas. Vamos a estudiar un poquito más de eso durante la semana, para que entendamos cuán cerca estamos a la venida de Cristo. Esta es la última generación, es la última. Si no morimos por accidente, enfermedad o por otro asunto prematuro, nosotros vamos a poder ver la venida de Cristo. Es en esta generación. Pero el peligro es que nos agarre de sorpresa no preparados. Mire, le pregunto, ¿la Biblia dice que Jesús vendrá como ladrón? ¿Sí o no? ¿No la escuché? Sí. Pero la venida de Cristo no va a sorprender a los hijos de Dios. Mire lo que dice Juan, dice el apóstol Pablo en 1 Tesalonicenses capítulo 5, versículo 4. Dice: pero vosotros, hermanos, no sois de las tinieblas para que aquel día os sorprenda como ladrón. Los hijos de Dios no se van a sorprender. ¿Quiénes se van a sorprender? Los impíos, los no preparados. La razón que estamos aquí en esta sala de reuniones en Cusco, la razón que estamos invirtiendo dinero para transmitir por los canales, por emisoras, por internet, hemos gastado dinero para venir aquí desde Bolivia. ¿Por qué? Porque Cristo está por venir y el pueblo tiene que saber cómo prepararse. Son buenas nuevas. Un pastor me dijo: no hables de la venida de Cristo, no queremos asustar a la gente. Asustar. Es las mejores noticias que jamás ha escuchado el mundo. Pregunto, ¿acá en el Perú existe esclavitud? ¿Hay esclavitud? Bueno, cantamos: somos libres, seámoslo siempre, ¿no? Pero hay esclavitud, ¿acaso no hay esclavos?

acá en Cusco? ¿Hay prostitutas aquí? ¿Hay hombres y mujeres que a fuerza forzan a la gente para trabajar para ellos? ¿En Lima hay esclavos? ¿Hay tráfico de personas en este país? ¿Hay niños y niñas desaparecidas, mujeres desaparecidas? El mundo está lleno de esclavitud. Cantamos que somos libres, pero muchos de nosotros somos esclavos al pecado. Hay drogadictos. Hay los que están, son esclavos a la pornografía. Hay otros que no pueden dejar el alcohol y las drogas. Son esclavos. El mundo está lleno de esclavos. Y Dios vino para darnos libertad. Jesucristo viene y con Él viene la libertad de todo el mundo y todos los esclavos. Pero no todos van a aceptar. No todos van a recibir ese don gratis que el Señor nos da, nos ofrece. Estamos aquí esta noche porque queremos traer buenas nuevas. Jesucristo viene, preparémonos. Nos ofrece gratis. Ustedes piensen bien. ¿Qué ángel? A ver, le voy a hacer una pregunta. ¿Cuál ángel en el cielo Dios una vez le ofreció sentarse en su trono? ¿A cuál ángel Dios ofreció que se siente en su trono? ¿Alguien sabe? A ninguno. A ningún ángel Dios ofreció que reine con él. Lucifer quería sentarse en el trono de Dios, pero no se le dio ese ofrecimiento. Pero a nosotros, humanos frágiles, Jesucristo dice en Apocalipsis 3, al que venciere, le haré que se siente conmigo en mi trono como yo he vencido y me senté con mi Padre en su trono. ¡Qué privilegio! Ser adoptado a la familia real, ser hijo del Rey del Universo. ¡Qué privilegio se nos ofrece a nosotros, seres caídos, para sentarse en el trono con Dios y reinar con Él! ¿Por qué lo vamos a perder? Se nos ofrece perdón gratis, no cuesta nada. Con Dios la justicia no cuesta. No tienes que pagar al juez del universo. Solamente aceptar la invitación gratis. No me imagino por qué alguien lo rechazaría. Pero muchos lo rechazan. Pregunto, cuando llegó el pinchazo a todo el mundo, acá en el Perú, te pedían el carnet para entrar al banco. Te pedían el carnet para entrar a un restaurante. Te pedían el carnet para entrar a ciertos hospitales. Te pedían el carnet para poder recibir un servicio del gobierno. Yo justamente tramité mi residencia, justamente cuando estaban pidiendo el carnet a todo el mundo. Yo sacaba mi pasaporte boliviano, le decía, yo vengo del extranjero. Ah, usted no es peruano. Pase nomás. Uf, me salvé. Y a los peruanos no lo dejaban entrar. Y tramité y saqué mi residencia. Uno de estos días voy a ser peruano también. Porque yo viví demasiados años en el Perú para no ser peruano. Y tengo dos hijos peruanos y voy a ser peruano con ellos y voy a cantar, somos libres, seamos. Pero esta noche estoy para predicar la libertad. Cristo es la libertad. Y si entregamos nuestras vidas a Él, Él nos va a librar de la esclavitud del pecado, nos va a librar de la esclavitud física, nos va a librar de la esclavitud mental y espiritual, y nos va a dar libertad. Yo he vino para que tengan vida y que lo tengan, ¿en qué? En abundancia. Esas son las buenas nuevas. Ya se acabó la hora esta noche y vamos a cerrar con una palabra de oración. Gracias por acompañarnos. Les invito a que me acompañen en la oración, por favor. Querido Padre, nuestro Padre Celestial, el que nos dio vida,
el que nos da libertad en Cristo, el que perdona nuestros pecados, el que llena nuestra boca con comida para poder rejuvenecer como el águila, el que borra nuestros pecados y los elimina como el oriente están lejos del occidente, el que tira nuestros pecados al fondo del mar para que nunca más aparezcan. Es un Padre de amor, eres un Padre de misericordia y quieres que todos estemos contigo durante la eternidad. Creados en la imagen de Dios, adoptados a la familia real, nos invitas a reinar contigo. Señor, que los quehaceres de la vida no nos distraigan, que esta semana podamos enfocar en lo que tú nos ofreces y aceptar. Tú has rodeado este edificio con los santos ángeles. Aquí no entran los demonios. Aquí solamente está la presencia del Espíritu Santo. Habla a cada corazón. Entregamos nuestras vidas en tus manos. Protégenos del mal, del maligno, de la mundanalidad. Protégenos y límpianos de toda maldad. Y pon tu sello en nosotros, Señor, para que muy pronto podamos ver al Señor Jesús venir en paz. Este es nuestro Dios. Hemos confiado en Él y Él nos salvará. Danos una noche de descanso. Tráenos sano y salvo mañana también. Y a las otras personas que deben venir también, tráelos también. Y nos ponemos en tus manos y pedimos todo agradecidos en el nombre de Jesús. Amén.

Mientras que la iglesia celta estaba manteniendo la fe apostólica pura en las británicas islas y evangelizando allí, los valdenses estaban haciendo lo mismo aquí en el norte de Italia. La palabra valdense significa gente de los valles, aunque originalmente en italiano era valensis con una U.

XIX fue traducido a los franceses como Vaudois. Pero en el siglo XXII la V cambió a W y una de las L se convirtió en una D. Desde entonces recibieron el nombre valdense. Los valdenses no se veían a sí mismos como reformadores. No se veían con la necesidad de separarse de Roma. Es más, decían que no pertenecían a ella. Decían que eran parte de la fe apostólica y podrían rastrear sus orígenes desde atrás en los primeros siglos. De hecho, cuando miramos a los valdenses durante varios cientos de años, si no milenios, podemos ver que existieron en los primeros siglos. En el siglo IV, con Vigilantius, podemos verlos en el siglo VII, el VIII y también el IX. Algunas personas dicen que uno de los primeros valdenses fue Peter Waldau en el siglo XXII, pero esto no es realmente preciso. Si bien es cierto que Peter Waldau era un mercante de Lyon, vendió todos sus bienes y comprometió su vida a predicar el Evangelio. Él no era el primer valdense, y sus raíces se rastrean mucho antes que él. De hecho, uno de los primeros nombres para los valdenses era la palabra Insabati, mostrando claramente que los valdenses eran guardadores del sábado, así como fueron llamados después del mismo día en que adoraban. Mientras los valdenses surgieron en los primeros siglos, la Iglesia Católica Romana también se estaba formando. Ambos vieron a los paganos a su alrededor como un campo misionero. Pero mientras la Iglesia Católica Romana usaba el poder de la ley, la espada y las alianzas políticas para ganar a la gente, los valdenses pusieron su fe en la fuerza de la palabra de Dios. Cuando miraban las magníficas montañas que los rodeaban, no podían sino solo admitir que Dios había proporcionado un refugio seguro para su gente. A los valdenses se les dio una tarea de pasar la luz a los protestantes de la época moderna y penetrar la oscuridad con la doctrina bíblica verdadera. De hecho, mantuvieron por mucho tiempo, más que cualquier grupo, la lucha por preservar la Biblia y el cristianismo primitivo. En próximos episodios veremos las cuevas donde se escondieron y donde encontraron lugares para adorar. Veremos los lugares donde ellos entrenaron a sus jóvenes y cómo estudiaban la Biblia para ser misioneros. También escalaremos montañas y veremos los acantilados sobre los cuales los valdenses fueron arrojados a su muerte en tiempos de persecución. Verdaderamente, los valdenses permanecen para nosotros hoy como un grupo de personas que creían en la Biblia, un grupo de personas que creían en el servicio misionero, una parte clave de nuestro linaje espiritual el día de hoy.

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Así que recordemos las palabras del apóstol Pedro: mas buscad primeramente el reino de Dios y su justicia, y todas las demás cosas os vendrán por añadidura. Así que busquemos en primer lugar a Dios.

Salmos 23 y 24. Jehová es mi pastor y nada me faltará. En lugares de delicados pastos me hará descansar. Junto a aguas de reposo me pastoreará. Confortará mi alma. Me guiará por senda de justicia, por amor de su nombre. Aunque ande en valle de sombra de muerte, no temeré mal alguno, porque tú estarás conmigo. Tu vara y tu cayado me infundirán aliento. Aderezas mesa delante de mí, en presencia de mis angustiadores. Unges mi cabeza con aceite, mi copa está rebosando. Ciertamente el bien y la misericordia me seguirán todos los días de mi vida, y en la casa de Jehová moraré por largos días. Salmos 24. De Jehová es la tierra y su plenitud, el mundo y los que en él habitan, porque él la fundó sobre los mares y la afirmó sobre los ríos. ¿Quién subirá al monte de Jehová y quién estará en su lugar santo? El limpio de manos y puro de corazón, el que no ha elevado su alma a vanidades ni jurado con engaño. Él recibirá bendición de Jehová y justicia del Dios de su salvación. Tal es la generación de los que le buscan, de los que buscan tu rostro, oh Dios de Jacob. Alzad puertas vuestras cabezas y alzaos vosotras puertas eternas y entrará el Rey de Gloria. ¿Quién es este Rey de Gloria? Jehová, el fuerte y valiente. Jehová, el poderoso en batalla. Alzad puertas vuestras cabezas y alzaos vosotras puertas eternas. Y entrará el Rey de Gloria. ¿Quién es el Rey de Gloria? Jehová de los ejércitos. Él es el Rey de la Gloria. Amén.

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1: Los israelitas llegaron al monte Sinaí a los 3 meses de haber salido de Egipto. Todos ellos acamparon frente a una enorme montaña. Moisés sabía que Dios quería encontrarse con él allí, así que subió. Y desde allí lo llamó Dios y le dijo:
3: Moisés, anúnciale al pueblo de Israel que si me obedecen y cumplen mi pacto, será mi pueblo especial entre todas las naciones. Aunque toda la tierra me pertenece, ustedes serán para mí un reino de sacerdotes y una nación santa.
1: Moisés bajó de la montaña, reunió a los líderes del pueblo y les dijo todo lo que Dios había dicho. El Señor Dios nos ha escogido.

0: escogido como un pueblo especial. Le seguirán, le obedecerán, y todo el pueblo respondió a una sola voz.
1: 1, 2 y 3.
0: Haremos todo lo que Dios diga. Así que Moisés le llevó a Dios la respuesta del pueblo. Y Dios le dijo: voy a presentarme ante ti en medio de una densa nube, para que el pueblo me oiga hablar contigo y tengan siempre confianza en ti. Ve al pueblo y santifícalos hoy y mañana. Diles que laven sus ropas y que se preparen para el tercer día, porque ese día voy a descender sobre el monte Sinaí a la vista de todo el pueblo. Dile a ellos que no suban al monte y que ni siquiera pongan un pie en él, porque quien se atreva a tocarlo morirá. Solo podrán subir al monte cuando se oiga el toque de la trompeta.
1: Ok.
0: Moisés bajó e hizo todo lo que Dios había pedido, y el pueblo obedeció. Cuando vino la mañana del tercer día, hubo truenos y relámpagos, y una densa nube se posó sobre el monte Sinaí. Un toque muy fuerte de trompeta puso a temblar a todos los que estaban en el campamento. Todos los israelitas salieron para ver lo que pasaba. La gente podía oír el sonido, pero no podía ver de dónde venía. Dios habló y dio a conocer los mandamientos. Yo soy Jehová tu Dios. Yo te saqué de Egipto, el país donde eran esclavos. No tengan otros dioses además de mí, ni te inclinarás a ellas.
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0: No tomarás el nombre de Jehová tu Dios en vano. Yo soy el Señor. No tendré por inocente a quien se atreva a usar mi nombre en falso. Acuérdate del día de reposo para santificarlo. Trabajarás 6 días. Haz en ello todo lo que tengas que hacer. Pero el séptimo día será un día de reposo para honrar a Dios. Honra a tu padre y a tu madre, para que disfrutes de una larga vida en la tierra que el Señor tu Dios te da. No matarás. No cometerás adulterio. No robarás. No tomes nada de lo que sea suyo. No mentirás. No digan cosas falsas. Y no codiciarás nada de tu prójimo. Ante el espectáculo de truenos y relámpagos, de sonido de trompeta y de la montaña de humo, los israelitas temblaban de miedo y se mantenían a distancia. Moisés le dijo al pueblo: ¡vengan todos! ¡Dios quiere reunirse con nosotros! Pero le suplicaron a Moisés: ¡ve tú! ¡Y háblanos tú, Moisés, y te escucharemos! Si Dios nos habla, seguramente moriremos. ¡No tengan miedo!, le respondió Moisés. Dios ha venido a ponernos a prueba, para que sientan temor de Él y no pequen. Pero los israelitas se negaron. Dios escuchó al pueblo y le ordenó a Moisés: diles lo siguiente a los israelitas: me han escuchado hablar desde los cielos. No hagan dioses de plata o de oro, no los adoren. Solo hagan altar de tierra para que me ofrezcan en mi nombre ofrendas de sus ovejas o sus toros, y los bendeciré. Tú, Moisés, sube aquí conmigo a la montaña, para que yo te diga todos los mandamientos, estatutos y juicios que tendrán que enseñar al pueblo para que los cumpla en la tierra que yo les daré. Moisés así lo hizo. Josué acompañó a Moisés parte del camino y permaneció ahí a esperarlo. Allí, Dios y Moisés tuvieron una larga conversación. Dios le explicó detalladamente los mandamientos y le entregó 2 tablas de piedra donde Dios mismo había escrito las leyes en esas tablas. Luego explicó cómo debe ser la adoración hacia Él y cómo el pueblo debe comportarse. Todo esto para hacer de Israel una nación de justicia y generosidad, para ser diferentes a las demás naciones. También Dios le dijo a Moisés que quiere que su santa divina

0: Buena y buena presencia venga y more entre el pueblo israelita. Así que Dios le explicó detalladamente la vestidura de los sacerdotes y los planos arquitectónicos para construir una carpa sagrada llamada el tabernáculo, la cual tendrá un patio por fuera con un altar y una carpa con una habitación en el centro. Dentro de la habitación, que es llamada Lugar Santísimo, habrá una caja de oro llamada Arca del Pacto, la cual tendrá esculturas angelicales sobre ellas. Cada detalle tiene simbología que representa el Jardín del Edén, el lugar donde Dios y los humanos vivieron juntos. Mientras tanto, ya había pasado mucho tiempo. La gente había esperado a que Moisés bajara de la montaña. Como él no aparecía, pensaron que Moisés había muerto. De nuevo, decidieron no confiar en Dios. Así que le dijeron a Aarón: Moisés seguramente ya está muerto. Queremos un Dios para adorar. Sí, los egipcios tienen dioses de oro. ¿Por qué el de nosotros debe ser invisible? Les dije que esperaran un poco más de tiempo, les dijo Aarón. Moisés va a regresar. No esperaremos más. Queremos un Dios ahora. Busquen todo el oro que encuentren y tráiganmelos. Y así lo hicieron. Muchos israelitas buscaron oro y se los llevaron a Aarón. Aarón los fundió y construyó con ello un ídolo en forma de becerro. Entonces exclamó al pueblo: Israel, aquí tienes a tu Dios que te sacó de Egipto. Al día siguiente, los israelitas madrugaron e hicieron fiestas adorando al becerro de oro. Ellos bailaron, comieron y bebieron.
1: ¡Guácala!
0: Moisés había tardado 40 días desde que subió a la montaña. Dios le dijo que algo terrible ha sucedido. Ya la gente ha olvidado sus promesas. Dios estaba muy triste y enojado. Moisés, ve y baja. Ya se ha corrompido el pueblo. Demasiado pronto se han apartado del camino que les ordené seguir. Me he dado cuenta que es un pueblo terco. Han creado un ídolo y se inclinan ante él. Voy a castigar a cada uno de ellos, pero de ti haré una gran nación. Moisés le suplicó a Dios que los perdonara y le recordó de la promesa de su siervo Abraham, Isaac e Israel. Entonces, Dios se calmó y desistió en castigar al pueblo. Moisés bajó del monte y llevaba consigo las tablas de piedra que tenía escritas los 10 mandamientos. Cuando Josué oyó el ruido y los gritos del pueblo, dijo: Se oyen gritos de guerra en el campamento. Pero Moisés respondió: No son gritos de guerra. Más bien, lo que escucho son canciones. Cuando Moisés vio el becerro de oro, ardió en ira. En medio de la furia, arrojó las dos tablas, haciéndolas pedazos. Ustedes son un pueblo malvado, les gritó. Tomó el becerro que habían hecho y lo arrojó, y lo machacó hasta hacerlo polvo. ¿Cómo pueden hacer esto después de todo lo que Dios ha hecho por ustedes? Les gritaba Moisés. Hermano mío, no te enojes, contestó Aarón. ¿Qué te ha hecho este pueblo para que hayas traído sobre él semejante pecado? Este pueblo está fuera de control. Ellos me pidieron que le hiciera un dios para que le adoren, porque pensaban que habías muerto. El que esté por el Señor, venga a mí. Y se le unieron todos los levitas. Y Moisés mandó a castigar a la gente que estaba adorando al becerro. Tiempo después, Moisés subió a la montaña nuevamente para suplicarle a Dios que perdonara al pueblo. Este pueblo ha cometido un pecado muy grande ante ti. al adorar un dios falso.

Sin embargo, te ruego que les perdone. Si no vas a perdonarlos, bórrame a mí del libro que has escrito. Solo borraré de mi libro a quien haya pecado contra mí, dijo Dios. Seguiré guiando al pueblo. Y añadió, labra dos tablas de piedra

0: Prepárate para subir mañana y presentarte allí ante mí.
1: Ok.
0: Y así Moisés lo hizo. Muy temprano en la mañana, Moisés subió de nuevo a la montaña. Dios descendió en una nube y se puso junto a Moisés. Moisés cayó al suelo. La gloria de Dios era demasiado grande. Moisés mantenía los ojos cerrados y dijo: Jehová el Señor, Dios compasivo y clemente, lento para la ira y abundante en amor y fidelidad. Perdona el pecado, pero no tendrá por inocente al culpable. Moisés repetía una y otra vez cuán grande era Dios. Y de nuevo, le suplicó que perdonara a su pueblo y lo siguiera considerando como su pueblo escogido. Dios dijo que sí. Luego renovó su promesa. Prometió llevar al pueblo de Israel a la tierra que él había dicho a Abraham. Y por segunda vez, Dios le dictó a Moisés los mandamientos para el pueblo y lo grabó en las tablas. Moisés permaneció en el monte con Dios 40 días y 40 noches, sin comer ni beber nada. Esta vez la gente había esperado a que regresara Moisés. Habían sido buenos. Cuando Moisés descendió del monte Sinaí, traía consigo las dos tablas de los mandamientos. Pero había algo extraño. Los israelitas se preguntaban unos a otros, ¿qué era esa luz que se acercaba? Al estar cerca, notaron que era Moisés. Los israelitas tuvieron miedo de acercarse. El rostro de Moisés resplandecía como la luz del sol. Pero Moisés no sabía que por hablar con Dios, de su rostro salía luz.
2: ¡Dios mío!
0: Una demostración más de la gloria de Dios. Moisés le dijo al pueblo todo lo que Dios le había dicho en el monte Sinaí. Y por medio de los mandamientos, la gente podrá saber cómo obedecer a Dios.

0: Mi primera Biblia presenta la construcción del tabernáculo.
1: Era hora de construir el tabernáculo, tal y como Dios le había dicho a Moisés en el monte Sinaí. Moisés le explicó todo lo que se debe hacer a los israelitas. Esto es lo que Dios ha mandado, dijo Moisés. Entre ustedes, tomen de sus pertenencias una ofrenda para Dios, todo con generosidad en su corazón. Traigan para Dios oro, plata, bronce, piedras preciosas, pieles y telas. También Moisés dijo que se va a necesitar hombres y mujeres hábiles que sepan trabajar carpintería, artesanía, tejer y bordar. Para esta construcción habrá dos personas encargadas. Mirad, pueblo de Israel, dijo Moisés. Jehová ha nombrado a Bezalel, nieto de Ur, de la tribu de Judá.
2: Es mi nieto.
1: Y lo ha llenado del Espíritu de Dios, de sabiduría, inteligencia y capacidad creativa para hacer trabajos artísticos en oro, plata, bronce y piedras preciosas. También ha nombrado a Aholiab, de la tribu de Dan, quien lo ha llenado de sabiduría para realizar toda clase de artesanías y diseños en telas. Así pues, Bezalel y Aholiab llevaron a cabo los trabajos para el servicio del tabernáculo, tal y como Dios lo ha ordenado, junto con todas las personas que tenía el mismo espíritu artístico y a quienes Dios le había dado la habilidad para realizar la obra. En cambio, los israelitas llevaban muchísimas ofrendas. Traían oro, plata, bronce, piedras preciosas, pieles y telas para el tabernáculo. Día tras día, el pueblo seguía llevando más y más ofrendas, más de lo que se necesitaba. Así que Moisés tuvo que decirle al pueblo era suficiente, que no trajeran más ofrendas. De este modo, los israelitas dejaron de llevar más ofrendas. Entonces, empezaron a construir el tabernáculo, exactamente como Dios lo había pedido. Dentro de la carpa, la dividieron en dos partes. Uno lo llamaron el lugar santísimo. Allí colocaron el arca del pacto, el cual pusieron dentro los mandamientos. Y la otra parte lo llamaron lugar santo, el cual colocaron una mesa de pan, un candelabro de oro puro y un altar de incienso. Fuera de la carpa, construyeron y colocaron el altar de los holocaustos, en donde se harán sacrificios y ofrendas a Dios, una fuente de bronce y un atrio en la entrada de la carpa. Y así construyeron el tabernáculo, o también llamado santuario, que en hebreo es Mishkan, que quiere decir morada. Dios había elegido a Aarón como sumo sacerdote de Israel y a sus hijos como sacerdotes. Ellos eran quienes iban a representar a Dios delante de los israelitas, también para coordinar los cultos a Dios y los sacrificios u ofrendas. A ellos le prepararon una vestidura especial. Aarón, como era el sumo sacerdote, llevaba un pectoral la cual tenía 12 piedras preciosas. Cada una de ellas tenía grabada el nombre de las 12 tribus de Israel. Y en el turbante tenía una placa de oro puro, la cual se grabó en ella de manera de sello, Santidad a Jehová. Moisés, por su parte, inspeccionó la obra y vio que todo estaba exactamente como Dios se lo había ordenado. Luego ungió el tabernáculo y a los sacerdotes. Y en ese instante, la nube de Dios cubrió el tabernáculo y la gloria de Dios se manifestó allí. Moisés no podía entrar a la carpa porque la nube se lo impedía y la gloria de Dios llenaba todo el santuario. Siempre que la nube se movía del tabernáculo, los israelitas debían levantar el campamento
0: y seguir la nube. Pero cuando la nube permanecía en el mismo lugar, los israelitas también debían quedarse, tal y como pasaba en el desierto. Dios llamó a Moisés desde la tienda, dándole instrucciones de qué hacer en el tabernáculo. Dios quería que el pueblo de Israel sea santo. Santo significa ser apartado o separado para un propósito. Así que Dios quería que los israelitas se apartaran del pecado para poder vivir entre ellos, ya que el pecado los alejaba de Dios y traía muerte. Como Dios es santo y puro, cualquier impureza, aunque sea la más pequeña, caería muerta ante la presencia de Dios. Entonces, para que el pueblo pueda estar libre del pecado y de la impureza, Dios le explicó cómo ser santo por medio de 5 tipos de sacrificios o rituales. 2 de ellos eran manera de cómo los israelitas podían darle gracias a Dios por lo que Él le ha dado antes, ofreciéndole un regalo de su cosecha o de su ganado. Los otros 3 sacrificios eran manera de cómo pedirle perdón a Dios. Cuando un israelita pecaba, tenía que ofrecer la sangre de un animal para que éste muriese en su lugar. El israelita que cometía el pecado tenía que poner las manos en la cabeza del animal y simbólicamente le pasaba el pecado que cometió. Entonces, ese animal tenía el pecado. Por eso, tenía que ser sacrificado.
2: Dios mío.
0: Y lo quemaban en el altar de los holocaustos. Ellos podían llevar becerros, corderos, cabras, bueyes y palomas. Pero todas las ofrendas que tenían que llevar debían ser sin defectos. Luego Aarón y sus hijos fueron consagrados por Moisés para entrar a la presencia de Dios en el tabernáculo. Dios, a través de Moisés, les dijo los requisitos para ser sacerdote. Los sacerdotes tenían que permanecer en santidad, porque ellos representaban al pueblo delante de Dios, pero también representaban a Dios delante del pueblo. En un momento, 2 de los hijos de Aarón, Nadab y Abiú, entraron como sin nada a la presencia de Dios. Llevaban cada uno su incensario y le ofrecieron a Dios un fuego que él no había mandado. E inmediatamente, un fuego de Dios los consumió a ambos y murieron. Dios es pura bondad, pero se vuelve peligrosa para aquellas personas que se rebelan e insultan su santidad. Y ahí entendieron que era importante que los sacerdotes debían permanecer santos. Luego Dios dio instrucciones para que el pueblo de Israel pueda permanecer puro

0: ahora en adelante se les conocerá por los nombres de Shadrach, Meshach, Abednego y Belshazzar.
1: Estos jóvenes son una prueba fehaciente de que no hay nada que los babilonios no puedan hacer si se lo proponen, ¿eh? ¡Prueba fehaciente!
2: Si nos permite, señor, preferimos dar gracias al Dios de Israel. Él es el que nos ha fortalecido y nos da sabiduría.
1: Sería mejor que aprendieran a servirme solo a mí.
3: Años después.
4: Señor, lo que pides es imposible.
1: ¿Qué? No he dormido por 3 días, Rab. Quiero una interpretación.
4: Sí, sí, sí, entiendo. Si por lo menos recordaras el sueño, señor.
1: Pero no puedo. Has sido entrenado para esto. Dime, pues, mi sueño e interprétalo. O haré que te corten en trozos.
4: Señor, únicamente los dioses pueden hacer que...
1: ¡Llévense a estos hombres y mátenles!
4: ¡Rey Nabucodonosor!
1: ¡He dicho! ¡Maten a todos mis sabios! ¡A todos ellos! ¡Los quiero a todos! ¡Muertos!
4: ¡Ariuk!
1: ¡Llévenlo!

0: ¿Están todos muertos?
1: No, señor. Uno de los de Jerusalén, Daniel, dice que puede interpretar. Pide que le des tiempo y que no mates a los demás.
2: ¿Un día? ¿Eso es todo lo que nos da?
3: Si tenemos fe, un día nos bastará.
4: Le he dado fuerzas y gloria, y le hice gobernante de toda la tierra. De la imagen que ves, Daniel, él es la cabeza de oro, pero su reino será seguido por uno más débil, representado por el pecho y los brazos de plata. Y seguirán otros reinos de bronce, hierro y barro. Pero después, en los días de estos reyes, el Dios de los cielos establecerá otro reino como una piedra cortada del monte, no con mano, y desmenuzará estos otros reinos.

0: y permanecerá para siempre y jamás será destruida. Sí. Sí. Eso fue precisamente lo que soñé. Una vez más probaste ser mayor que los nuestros. ¡Déjalos libres! ¡Déjalos ir a todos!
1: Años después.
0: Oh, sí. Que aún no quieren inclinarse ante nuestros dioses. ¡Inclínense y adoren a esa imagen de oro o haré que les echen al horno de fuego!
2: Nabucodonosor, ¿cuántas veces te ha mostrado nuestro Dios sus poderes? Y persistes en la iniquidad.
3: Escúchalo, nos está acusando de adorar inicuamente.
0: ¿Quién es ese Dios?

0: que te librará de mis manos.
1: El dios a quien servimos, él nos salvará. Y de no ser así, que se sepa, oh rey, que jamás adoraremos a esta imagen de oro.
0: ¡Te has burlado de mí por última vez! ¡Átenlos! ¡Aviven el fuego para que sea 7 veces más caliente y arrójenlos en el horno!

0: Después de esto, debemos traer a Daniel y arrojarlo a él también.
1: ¡Échenles al fuego!
2: Está muy caliente, rey Nabucodonosor. ¡No podemos abrirlo!
1: ¡Échenles al fuego!

0: salgan, salgan, oh siervos del más alto Dios. Ahora sé que es el Dios de Israel.
1: Años después.
2: ¿Sabían que Nabucodonosor robó del templo judío? Él era un gran guerrero de su época. Pero antes de morir, dijo algo muy extraño. Me dijo: Belsasar, da honra al Dios de Israel. ¡Debe estar loco! ¡Este es mi Dios! ¡El oro! ¡El único poder que perdura! ¡Alabado sea el Dios del oro!

0: Adelante. Bienvenida, querida reina.
1: ¿Eres tú, Daniel, el intérprete que una vez salvó al rey Nabucodonosor?
0: Sí, así es.
1: Mi esposo te necesita. Sus consejeros no saben qué hacer.

0: Belsasar, este hombre debió haber sido ejecutado hace años. Es un extranjero. No tiene nada que hacer aquí.
1: Si logras interpretar esto, te daré cuanto quieras. Y serás el tercero en mi reino.
0: Pero...
2: Guarda tus obsequios. Interpreto solo para la gloria de Dios. Los reyes antes que tú eran inicuos, Belsasar. Pero tú eres peor. Tú y todos tus consejeros.
0: ¿Dejarás que te insulte?
2: Mené, con Dios días de tu reino y le ha puesto fin. Tekel, has sido juzgado por Dios y eres hallado culpable. Perez, tu reino te ha sido quitado y dado a los medos y a los persas.

0: odio a Daniel. ¡Lo detesto! Otra vez un nuevo rey sube al trono. Y otra vez Daniel sube con él.
1: Cuesta creerlo, Daniel. Ciro me ha dado toda la región del norte.
0: Es un gran honor.
1: Pero no me conformaré con eso. Si hago las cosas bien, Ciro me dará el sur también. Estoy seguro, nadie lo merece más que yo.
0: Cuídate del orgullo, Darío. Da gracias al Señor en todas las cosas.
1: Bueno, es a ti a quien debo dar las gracias. Tú has sido mi tutor desde que llegué aquí.
0: Darío.
1: Oh, necesito que me haga nueva ropa enseguida. Buenas noches, Daniel. Te veré en la mañana.
0: ¿Qué es lo que Darío ve en él? ¿Qué?
2: Daniel debe tener alguna debilidad de la que podamos informar al rey.
0: ¿No crees que ya lo he pensado? Toda mi vida he buscado una debilidad en él. No tiene ninguna.
3: Oh, señor, escucha el ruego de tu siervo, Daniel.
0: Además eso. Por las noches me cuesta trabajo dormir por tener que oírle orar. Por las mañanas me despierta con sus rezos. Me está volviendo loco. Si no pienso en algo... ¡Oh, ahí está! ¡Eso es! ¡Sigue orando, Daniel! ¡Es música para mis oídos!
2: Es maravilloso. A los dioses se les esculpe estatuas. Tú eres tan grande como cualquier dios. ¿Por qué no tener una también?
1: ¿Tan grande como un dios? No, no. Solo soy un simple hombre.
0: Tus consejeros no piensan lo mismo. Nos hemos reunido y decidimos rogarte que firmes este decreto real. Que por los próximos 30 días todos tus súbditos ofrezcan sus oraciones a ti.
1: ¿Y ofrezcan sus oraciones?
0: Ya lo oíste, a ti. Quienes se rehúsen serán arrojados en el foso de los leones.
1: ¿En el foso de los leones?
2: Darío, eres un hombre poderoso. Muchos quisieran matarte y tomar tu poder. Este es el momento de ver quién es desleal y hacer que se le castigue.
1: ¿Sabe Daniel en cuanto a esto?
0: Darío, Daniel te ama más que nadie.
1: Está bien, hágalo.
0: No, no, debes sellarlo con tu anillo. Haz que sea un edicto inquebrantable para que el pueblo sepa que esto es serio.
1: ¿Eh? Tienes razón.
0: ¡Hecho!
1: Hagan copias y pónganlas por todo el reino. Y pobre de quien ponga a su Dios por encima de mí. Habla.
0: Arrestamos a un transgresor.
1: Ya saben cuál es el castigo. Encárguense.
0: Él quiere hablar contigo.

0: Daniel, ¿por qué?
1: ¿Es que acaso pensaste que te honraría a ti en vez de a mi Dios?
0: ¿Me tendiste una trampa?
2: Sí, lo hice por ti, Darío. Lo hice por Babilonia.
0: Pues lo destruiré.
2: Hazlo si quieres.

0: leyes. Eso no cambiará nada. Tú mismo estás sujeto a la ley de los medos y de los persas.
1: Debatí con ellos todo el día, Daniel. Lo intenté, pero...
2: No temas, Darío. Dios conoce tu corazón.
1: Eso es lo que temo. Dime, Daniel. Dime que tu Dios te salvará.

0: hermanos, la orden, Rey Darío.
1: ¡Suelten a los leones!

0: Daniel, Daniel, te ha salvado tu Dios, Daniel. Respóndeme, ¿estás vivo? Daniel.
1: Estoy vivo, Darío. Mi Dios me ha salvado.
0: Abran la entrada.

0: Perdóname, Daniel.
1: Sí, te perdono.
0: ¡Apréndanlos! Han acusado injustamente a un profeta de Dios. Emitiré un nuevo decreto. En todas partes de mi reino se mostrará reverencia y respeto a tu Dios. Ahora sé, Daniel, que Él es el Dios viviente. Que tu Dios nos bendiga a todos.

0: Hola queridos amigos, de nuevo en Sabor y Salud. Mi nombre es Eider Javier y estoy en compañía de mi amiga Valerie. ¿Cómo estás, Valerie?
1: Muy bien.

0: Cuéntame, ¿qué tienes para nosotros hoy? ¿Qué receta?
1: Ok, hoy vamos a hacer panes sin levadura y con relleno de maní y uvas pasas.
0: ¿Y cuáles ingredientes vamos a necesitar para hoy?
1: Ok, vamos a necesitar harina integral, harina blanca, sal, linaza, melado y vamos a necesitar manteca para engrasar nuestro mesón y nuestras latas.
0: Bueno, ahora
1: Vamos a empezar.
0: el primer paso, ¿qué es?
1: Ok, el primer paso es pesar nuestra harina integral.
0: Así que
1: Así que la vamos a depositar.
0: ¿y cuántos gramos de harina integral necesitamos?
1: Vamos a empezar con unos 250 gramos de harina integral. Después de esto le vamos a echar harina blanca. Ok. Ahora le vamos a echar sal.
0: Sal.
1: Nuestro pan sin levadura, también llamado pan ácimo, no le vamos a echar obviamente levadura. Así que vamos a revolver nuestros sólidos y vamos a comenzar agregando los líquidos.
0: ¿Cuál primero, la linaza o el melado?
1: Vamos a agregar primero la linaza. Para esto vamos a utilizar la tacita de medir. Sí. Vamos a depositar unos 150 de linaza, 150 mililitros. Después de que lo tengamos ya ahí, vamos a agregar melado. De melado vamos a echar en nuestra jarra unos 100 de melado. El cual vamos a agregar a nuestras harinas. Y ahora vamos a echar aceite. Así que de aceite vamos a utilizar otros 100.
0: Tú me vas diciendo.
1: 100 mililitros de aceite. Ok. Después de esto vamos a echar agua. Y de agua vamos a necesitar unos 150 de agua. Ok. Ahora vamos a comenzar a revolver la parte líquida. Y después vamos a comenzar a revolver la parte sólida. Así que recordarles una vez más que al momento de revolver, al momento de preparar alimentos, es necesario tener nuestro mesón limpio, manos limpias, para evitar cualquier tipo de enfermedad.
0: Y también me imagino que pues esto también lo aprendiste en la fundación, ¿no?
1: Así es. Varias de estas recetas las aprendimos en la fundación.
0: Y la masa, ¿cómo que debe de quedar la contextura?
1: Debe comenzar a quedar homogénea. Es más, debe quedar homogénea al final del proceso para que podamos realizar bien nuestros panes, darles una buena forma. ¿Ok? Entonces, vamos a engrasar nuestro mesón. Y vamos a colocar nuestra harina ya revuelta ahí.

Después de esto vamos a comenzar a agregar harina para comenzar a amasar. Así que comenzamos a amasar hasta que quede una masa totalmente homogénea.

0: y lo sigas amasando hasta que ya todo esté.
1: Sí, la seguimos amasando hasta que todo esté bien homogéneo. Ya hasta este punto nuestra masa ya casi va a estar lista. Así que vamos a terminar de arrastrarnos toda esta harinita que nos va sobrando para no desperdiciar absolutamente nada. Eso. Después de que haya quedado homogénea, como puedes ver, no quedó ni demasiado sólida ni demasiado líquida, sino
0: ¿la
1: a
0: puedo
1: un
0: tocar?
1: Punto. Sí, tócala.
0: Oh, sí.
1: Eso. Después de esto, lo que hacemos es comenzar a cortar nuestros pedazos. Vamos a necesitar un cuchillo y vamos a pesar de a 70 gramos. Ok.
0: Normalmente siempre es de 70 gramos que lo haces.
1: Bueno, ya es preferencia de quien lo quiera hacer, si lo quiere pesar de 70 gramos, 65 gramos, 75 gramos, es ya gusto de cada persona. Ok. Después de haber cortado nuestros gramos y haber sobrado un poquito, lo vamos a colocar en nuestra masa ya cortada. Luego de esto procedemos a darle forma. Y solemos hacer una forma rectangular.
0: Para
1: es la
0: meter
1: manera,
0: relleno ahí.
1: El relleno. Y el relleno va a ser de maní.
0: Y cuéntame, ¿cómo es que preparas ese relleno?
1: Bueno, este relleno de maní tiene que ser primero maní tostado.
0: ¿Sí?
1: Después debe ser melado. Pero antes de eso debe ser triturado en pedacitos en los cuales uno pueda sentir el maní en su boca. O ya es preferencia de cada persona, si lo quiere dejar lo suficientemente molido como por si tiene algún diente sensible, su dentadura es sensible. Y el pan quede un poco más suave.
0: Así que le empieza a doblar nomás.
1: Ajá,
0: así.
1: Empiezas a doblarla, a enrollarla. Ok, le comienzas a dar un poco de forma y después cierras por los lados para que no se te escape el maní al momento de hornear.
0: Y así.
1: Y así es como suele quedar nuestro pan de maní. Ok. Ahora vamos a hacer esta misma forma, pero con relleno de breva, de uvas pasas. También en sus casas, si es de su preferencia, lo pueden hacer de breva. Así que vamos a utilizar unas uvitas pasas. Las vamos a fijar un poco sobre nuestra masa y la vamos a enrollar. Listo. Para diferenciar que este es nuestro pan de uvas pasas, lo que hice en la sección anterior es colocar una uvita sobre ella.
0: Y cuéntame, ¿se puede hacer diferentes formas con estos rellenos también?
1: Claro que sí. Alcánzame el rodillo, por favor. Ahora vamos a hacer una forma de rosa. Sí. Y esta forma de rosa la podemos hacer con, si es de preferencia, con maní o membrillo, o también llamado bocadillo. En este caso la vamos a hacer de maní. Así que vamos a, hasta este punto, hacer el mismo proceso y después vamos a comenzar a estirar. Vamos a fijar por los bordes para que no se le escape el maní. Y vamos a estirar lo suficiente para darle forma de...

0: De rosa. Así que una vez lo suficientemente largo, comenzamos a cortar. Cortes de más o menos medio centímetro. Entre más cortes haya, será mucho más notorio en nuestra forma. Y esta es nuestra forma en la que queda.
1: Te quedó hermoso, muy lindo.
0: Gracias. Así que es esta otra manera de darle forma a nuestra masa. ¿Sí? Ok. Ahora vamos a colocarlo en nuestra lata. Hay que engrasarla. Y colocar nuestros panes allí.
1: Y lo dejamos crecer por ¿cuántos minutos?
0: Ok, lo dejamos crecer por... Bueno, no se deja crecer esta masa.
1: No, ah,
0: Porque
1: sí.
0: no tiene levadura.
1: Claro.
0: Así que no necesita crecimiento. Directamente después de ser hecha, va hacia el horno. Otra forma en la que podemos aprender es haciendo como una clase de pretzel. ¿Sí? Esto da variedad. Y también se suele ver muy bonito en el plato. Así que así es como queda nuestro pan. Ok. Ahora lo que vamos a hacer es irlo a colocar al horno. Bueno, así que vamos a bajarlo. Vamos a colocarlo allí. Y lo vamos a colocar a temperatura. Entre más o menos 100, 120, 130 grados. Así que lo vamos a dejar allí hasta que ya esté y después lo sacamos. Este pan se puede consumir de forma inmediata, por lo que no conlleva o no tiene levadura. Así que se puede disfrutar al momento de sacarlo. Ya nuestro pan está listo para ser sacado del horno y puesto sobre el mesón. Así que vamos a abrir nuestro horno y vamos a sacar nuestro pan. De esta forma, salemos, lo dejamos ahí y vamos a disfrutarlo, Valerie. Así que...
1: Deliciosa.
0: Está delicioso, pero un poco calientico, ¿no? Pero está delicioso. Bueno, amigos, después de haber disfrutado esta receta, nos vemos hasta la próxima. Dios les
1: Chao.
0: bendiga.

Hola Montesianos, aquí les traigo un sabroso tofu casero que no pueden dejar de probar. No tiene nada que ver con el tofu comercial. Este queso de soya tiene un sabor y una textura riquísima que sé que les va a encantar. No olvides suscribirte al canal y darle a la campanita para que no te pierdas los próximos videos. Vamos a usar taza y media de granos de soya y la vamos a dejar en agua durante mínimo 8 horas. Yo, por ejemplo, la dejé en agua la noche anterior. Esto va a hidratar la soya para que podamos sacarle la leche. La soya va a duplicar su tamaño, así que tendremos 3 tazas de soya hidratada. Procedemos a licuar la soya. Y esto es muy importante porque para ello vamos a licuar una medida de soya por 2 medidas de agua. Yo en este caso voy a usar una taza de soya por 2 tazas de agua. Licuamos muy bien para que quede bien triturado y así obtendremos una mayor cantidad de leche. El siguiente paso es colar para dividir el afrecho o paja de la leche. Para esto es muy importante valernos de una tela o paño adecuado, de algodón o de seda. Yo, por ejemplo, tengo estos paños de cocina que la verdad me funcionan muy bien. Exprimiremos muy bien para sacarle todo el líquido posible.

se puede utilizar para hacer salamis, hamburguesas, tortillas, para integrar el pan y más cosas que se les puedan ocurrir. No recomiendo usarla en gran cantidad porque el sabor es un poco fuerte, pero es muy rica en fibra y proteína. Hervimos toda la leche que hemos licuado y cuando comience a hervir, añadiremos media taza de jugo de limón. Yo voy a usar el jugo de 3 naranjas agrias porque son las que tengo en el patio de mi casa. No son naranjas de hacer jugo, son unas naranjas bien ácidas. La cantidad es muy importante porque de esto va a depender el corte de la leche. Y si se corta bien, entonces obtendremos mayor cantidad de queso. Ya aquí está hirviendo y está listo para echarle el jugo de limón. Yo la verdad no me percaté, me puse a moverlo y casi se me sale de la olla. Pero es bueno que ustedes sepan que si no echan el jugo de limón a tiempo, se les va a derramar todo de la olla. Por eso es bueno usar una olla grande, una olla alta. Y una vez que se le echa el jugo, inmediatamente se empieza a cortar, tal como se ve. Parece que se va a salir, pero no, ya ahí se queda y va a ir menguando y dividiéndose hasta que quede completamente cortado. También me gusta echarle un poco de sal cuando está hirviendo porque va a agarrar mucho mejor el sabor que le demos luego, pero es opcional, no es necesario. Después de echar el jugo, miren aquí cómo se va separando y se va dividiendo el queso. Y he aquí el resultado después de media hora aproximadamente. Lo vamos a dejar reposar un rato hasta que se refresque para poder manipularlo. Por eso es mejor hacerlo mínimo un día antes de consumirlo para que lo podamos hacer de manera un poco más relajada. Una vez enfríe, vamos a volver a colar en un paño de lino o algodón y dividiremos el suero del queso. El suero está bien transparente y esto significa que toda la soya se ha convertido en queso. Exprimiremos muy bien hasta que el queso quede lo más seco posible. Luego de esto ya tenemos el queso listo para consumir. Se puede desmenuzar, se sazona a gusto en el sartén y les voy a mostrar cómo queda. A mí me encanta con cebolla, puerro y zanahoria, es súper rico. Yo siempre lo consumo de esta manera, es mucho más rápido y más fácil. El sabor, el color y la textura me recuerdan al revoltillo de huevo y por eso le llamo revoltillo de soya. Este guiso es muy práctico y sabroso, sinceramente yo lo dejaría hasta aquí y me saltaría el resto del proceso. Se puede consumir con arroces, ensaladas, víveres, galletas, pan, muchas otras cosas más que quieran acompañar. ¡Mmm! ¡Riquísimo! Yo me lo voy a comer con mangú. Es un plato típico dominicano de mi país. Es el plátano verde machacado con un poco de aceite de oliva. Y este revoltillo de soya le queda sabroso. A mí me encanta. No se puede quedar el aguacate. Con aguacate la vida es más sabrosa. Este será mi desayuno de hoy y es rico, riquísimo, riquísimo. De verdad que tienen que probarlo. Y para los que lo quieran endurecer, continuamos con el queso después de exprimirlo y de igual manera lo vamos a condimentar al gusto. Yo lo voy a hacer al ajillo, a mí me encanta el ajo, así que le voy a echar mucho ajo, una pizca de sal y media cucharada de aceite de oliva. Lo podéis hacer como queráis, a las finas hierbas o como mejor prefieran. Y una vez lo sazonemos, lo vamos a amasar para que todos los sabores compenetren bien y para que no nos queden grumitos. Tiene que quedar así, como ven aquí. Voy a hacerlo de dos maneras, para que veáis cómo se hace. Voy a hacer uno prensado en frío y otro cocido. Voy a comenzar con el cocido, voy a vaciar una parte del queso en un bañito y se aprieta muy muy bien dándole una forma redonda para entonces amarrarlo.
Vamos a ponerlo a hervir durante 20 a 25 minutos aproximadamente y mientras se cuece pasamos a hacer el otro. Para hacer el prensado en frío nos valdremos de dos envases iguales. Yo voy a usar estos dos que tengo aquí del supermercado y a uno de ellos le vamos a abrir agujeritos en el fondo tal y como se ven aquí. Sobre este vamos a vaciar el queso. Ponemos un pañito. Y prensamos bien cuidando los bordes. Esta será la forma que tendrá el queso. Una vez lo tenemos bien aplastadito, le ponemos el segundo envase encima y le ponemos algo de peso sobre ambos. Yo le voy a poner una botella grande con agua que tengo y se puede dejar algunas horas. Yo lo dejé durante una hora y después lo guardé en la nevera durante la noche. Pero si lo dejáis más tiempo, les va a quedar más compacto y más duro. Una vez hecho esto, volvemos al que tenemos en la olla. Como pueden notar, el agua está transparente, así es como debe de ser. Después de hervirlo, lo metemos en la nevera durante la noche también, o por algunas horas, como ustedes prefieran. Mientras más tiempo, más compacto, pero si no, pues lo pueden dejar el tiempo que ustedes consideren. Y aquí tenemos nuestros dos quesitos ricos de soya. Los vamos a sacar de la envoltura. El que hicimos prensado en frío está un poco más blandito y el sabor un poco más concentrado. Muy, muy rico. El que está cocido está más duro y el sabor un poco más suave que el otro, pero también está muy rico. Pruébenlo y déjenme en su comentario de cómo les quedó y qué les pareció. Yo me lo voy a comer con una sabrosa tortilla de yuca, riquísima, aguacate, tomate, cebolla y nuestro sabroso tofu casero. Y esto está sabroso. No sé ni qué palabra usar para describírselo. Está riquísimo. Y seguro, seguro, seguro que alguien se quedó con todo el deseo de comerse este plato que está riquísimo. Así que les voy a dejar la receta de esta tortilla de yuca porque es súper fácil de hacer, muy rápido y está de muerte. Los ingredientes, esto es el aproximado, una taza y media de yuca rallada, media taza de avena molida o puede ser entera también, un tercio de taza de harina de maíz precocinada y si la harina de maíz es cruda hay que dejarla un poquito más en el sartén para que se cueza bien. También le vamos a agregar un cuarto de semillas, un puñadito de la que ustedes prefieran, coco, cajuil, girasol. Yo voy a usar estas semillas de calabaza o auyama, que realmente me encantan, y sal al gusto. Licuamos la yuca con las semillas y un poco de agua, no demasiada, y procedemos a vaciar en un bol. Mezclamos con el resto de los ingredientes. Y esta es la textura que debe tener. Ponemos el sartén untado con aceite y extendemos la tortilla.

Esta cantidad me dio para tres tortillas. Es más o menos lo que se comería una persona que come mucho, muchísimo. Una persona normal no se comería todo esto, porque esto llena un montón. Pero ya ustedes ven si quieren más o menos. Aquí está la receta. Y ahí está nuestra tortilla. Se dobla muy bien. Se puede comer tipo taco o como ustedes quieran. Rico, rico, rico, riquísimo con el queso de

Soya. Y espero que les haya gustado este video. No olvides darle me gusta, comentar qué te pareció y compartirlo con tus amigos. Bendiciones y hasta la próxima.

La hipertensión es una enfermedad muy común hoy en día. Y no solo que traes consigo síntomas muy molestos como intensos dolores de cabeza o peor aún esas punzadas insoportables, sino que también es la puerta para otras enfermedades mucho más peligrosas. Y hoy quiero enseñarles un jugo que es ideal para esta enfermedad. Vamos a ver qué necesitas. Necesitamos remolacha, ya que ella está llena de nitrato. El nitrato tiene un efecto en nuestro cuerpo que es vasodilatador y regulador de la tensión, que es lo que necesitamos. El tomate es alcalinizante y también tiene sustancias que regulan la tensión. Se ha visto incluso en estudios que su efecto es similar a la de propiamente medicamentos para la hipertensión. Es por eso que es ideal para nuestro jugo. Y tenemos el apio y el perejil, que ambos son excelentes depurativos y diuréticos. Vamos a hacerlo.

Perfecto, continuaremos con el tomate. Y ahora sí agregamos nuestro apio. Y por último nuestro ajo. ¡Qué color! Ideal para nuestro aparato circulatorio. Echamos. La última gotita. Vamos a probarlo. Me encanta su color. Es bastante rico. Me gustó. Es dulce. La remolacha realmente le da todo el dulzor que necesita. Recuerda que cuando estés con hipertensión, cuides el consumo de sal en tu dieta. Mejor si es sal rosada o sal de mar, que esas sí te proporcionan minerales para tu cuerpo. Y también que agregues a tu dieta el consumo de más frutas y verduras, que son importantísimas para el desempeño natural y saludable de nuestro organismo. Y sobre todo cuando vayas a beberte esta brillante bebida, recuerdas hacer una oración al gran creador de estos maravillosos alimentos, porque él quiere ser tu sanador hoy. Nos vemos pronto.

Queridos amigos, telespectadores, de nuevo con vosotros para seguir estudiando este libro tan precioso, el libro de Gálatas. Este libro que ha sido tan estudiado a través de todas las épocas. Y ha habido un personaje, Martín Lutero, que gracias a este libro Gálatas y al libro de Romanos pudo sacar de nuevo aquella maravillosa doctrina de la justificación por la fe. Bueno, pues gracias a este libro que escribió Pablo a los Gálatas hace 2000 años, ha llegado hasta nosotros. Y gracias también a estos grandes personajes, a estos reformadores

0: que quisieron también quitar todo aquello de iglesias oficiales, de doctrinas impuestas, de hacer las cosas que venían marcadas desde la autoridad, gracias a las Sagradas Escrituras, hoy libremente podemos predicar la palabra a través de multitud de radios, televisiones y llegar a los hogares. Esto es lo importante. Pero no queremos solamente llegar a los hogares, sino llegar también pues a los corazones de cada uno de los telespectadores, porque el Espíritu va haciendo su trabajo y esto es lo que queremos. Pues muy bien, mis queridos amigos, hoy tenemos a una invitada especial. Ella se llama Mari Ángeles y ha venido especialmente para poder estudiar esta palabra, para poder hacer este estudio. Bienvenida, Mari Ángeles, ¿cómo estás?
1: Gracias, estoy encantada de poder estar aquí con vosotros y compartir un poquito.
0: Muy bien, María Ángeles, ella, bueno, la conozco hace muchísimos años, allá cuando estaba yo de piloto allá en Sevilla y nos desplazábamos a Huelva. Bueno, pues por allí estaba trabajando como colportora, ¿verdad, María Ángeles?
1: Pues sí, algo hacíamos sobre eso.
0: Y esto de colportora, ¿qué es ser colportor o colportora? ¿A qué te dedicas? ¿Cómo funciona este oficio?
1: Bueno, pues ser colportor significa llevar a las personas un mensaje de salud y, bueno, mensaje de salud integral, que entra tanto en la salud física como la salud mental, como la salud espiritual.
0: ¿Y a través de qué? ¿Algo tangible que lleguéis, que llevéis a las personas, a través de qué se lleva este mensaje?
1: Pues llevamos publicaciones. Ajá. Que esto permanece en casa y en cualquier momento tú puedes acudir y consultar y aprender y poner en práctica todos esos consejos que son buenísimos.
0: La verdad es que trabajando como pastor me he dado cuenta muchas veces que yendo a predicar el evangelio, pues he entrado en casas porque me han invitado. Y uno, pues lo primero que hace es ver un poquito cómo va la distribución de la casa y enseguida fija los ojos en la biblioteca. Y allí me he dado cuenta muchas veces que hay libros que nosotros los conocemos porque nuestra editorial Safeliz aquí en España ha trabajado desde muchos años. Y ahí están esos libros que los miro allí y digo, mira, esto si no lo han leído, lo leerán, gracias a la labor que hacéis los colportores.
1: Pues sí, muchas personas me comentan que nuestros libros son distintos. Ajá. Tengo clientes que todo lo que sale me lo piden porque dicen que nuestros libros están hechos con mucho amor y se nota. Y es verdad, hay un mensaje muy equilibrado.
0: La verdad es que sí, es bien bonito saber que siempre tienes una ayuda, porque el cristiano, bueno, pues lee la Biblia y empieza a bucear a través de la palabra, empieza a investigar, pero siempre tenemos esa ayuda que está fuera de la Biblia, donde hace que podamos comprender mejor lo que es la palabra de Dios. Hay una serie muy interesante que también estamos publicitándola en nuestra televisión. Es la serie del conflicto de los siglos. Sí. ¿De qué se trata esa serie? Porque tú seguro que has estado andando con ella durante tantos y tantos años y que habrá dado, por supuesto, unos resultados fantásticos, maravillosos.
1: Pues es un mensaje que, según Elena White, debería de estar en todas las familias, porque es un mensaje completo del Evangelio. Un mensaje completo.
0: Esos cinco libros, ¿no? Yo recuerdo la primera vez que me ofrecieron para leer uno de estos libros fue el último de la serie, El conflicto de los siglos, donde este libro pues relata cómo ha ido el cristianismo desde que Jesús murió y ascendió a los cielos hasta nuestros días. Pero hay capítulos que te dicen también qué es lo que va a ocurrir. Sí. Y la verdad es que cuando uno lee estos capítulos se está dando cuenta que un libro escrito hace 150 años, bueno, pues ahora nos damos cuenta que está cumpliéndose todo.
1: Claro que sí, es actual. Podemos ver lo que ocurrió antes de nosotros y podemos ver lo que está ocurriendo ahora. Y entonces podemos estar seguros de que ocurrirá lo que dice ahí más adelante, ¿no te parece?
0: Por supuesto que sí. Mis queridos amigos, pues gracias a estos héroes, que son unos héroes porque es la vanguardia, ¿no?

son los legionarios que van por delante ganando esas batallas, van dejando en cada casa esta serie del conflicto de los siglos, que son 5 libros: Patriarcas y Profetas, Profetas y Reyes, El deseado de todas las gentes,

0: saliendo en pantalla y poder pedirlo, porque la verdad es que hay una gran, gran explicación a todo lo que dice la palabra de Dios. Pero siempre es una luz menor que alumbra a la mayor. La Biblia es esa luz mayor que nos lleva a Jesús, y estando con Jesús nos lleva a la salvación. Pues muy bien, María Ángeles, en el estudio de esta semana lo hemos titulado La fe del Antiguo Testamento. Y haciendo una pequeña introducción a lo que vamos a estudiar hoy, he pensado en ese niñito que un día pues construyó un pequeño barquito, y entonces él lo puso en esa acequia donde jugaba, pero vino una corriente de agua y ese barquito se lo llevó, y el niño ya nunca más vio a ese barco que había hecho con tanta ilusión y con tanto gozo. De manera que kilómetros más para allá lo encontró otro niño, lo cogió y se lo llevó a su casa. El papá lo vio, se lo quedó y entonces lo expuso en un comercio que tenía. Y este niño vio ese barco que era suyo, entró y dijo: "Este barco es mío, lo hice yo". Y el hombre dijo: "No, este barco se lo compré yo a mi hijo y este barco lo tengo yo aquí. Si tú lo quieres, lo tendrás que comprar". Este chaval trabajó, limpió coches, hizo jardinería, todo para poder comprar ese barco. De manera que al final lo pudo comprar. Y aquel barco que él hizo, ese barco lo tuvo otra vez que comprar. Vemos una similitud en lo que hizo nuestro Señor Jesús, que nos creó a nosotros y luego nos volvió otra vez a comprar, porque nosotros lo hicimos mal. Él nos creó y Él nos redimió.
1: Sí.
0: Esto es precisamente lo que vamos a estudiar en el estudio que vamos a hacer en este programa. Yo te pregunto, María Ángeles, Pablo estaba tratando de hacerles ver a los gálatas que no volvieran a sus antiguas costumbres, esas costumbres que tenían de salvarse por las obras. Y emplea palabras duras, como por ejemplo insensatos, descerebrados. Dime, ¿cuál era el motivo de su enfado? ¿Por qué estaba tan enfadado Pablo con ellos?
1: Leemos el versículo mejor. Leemos
0: Adelante.
1: los versículos. En
0: Vamos a leer
1: Gálatas, sí.
0: en Gálatas 3,
1: Capítulo 3.
0: versículos del 1 al 3, dice así: "Oh Gálatas insensatos, ¿quién os fascinó para no obedecer a la verdad? A vosotros, ante cuyos ojos Jesucristo fue ya presentado claramente como vosotros como crucificado. Esto solo quiero averiguar de vosotros. ¿Recibisteis el Espíritu por las obras de la ley o por el oír con fe? ¿Tan necios sois? Habiendo comenzado por el Espíritu, ¿ahora vais a terminar por la carne?".
1: Pues sí, Pablo parece que está un poco enfadado con los gálatas, ¿no?
0: Bastante, sí.
1: Y es porque ellos habían dejado desviar del camino. Había un grupo de maestros judaizantes que visitaban las iglesias, parece ser, y entonces les explicaban un evangelio distinto del que Pablo les había enseñado a los gálatas. Y ellos, pues, parece que habían dejado un poco de lado el evangelio, el verdadero evangelio, para ir por un camino equivocado que les alejaba de Jesús. Por eso Pablo se lo toma muy en serio, porque era un tema serio para él. Y les dice cosas muy interesantes, como por ejemplo, que no piensan, que no están pensando. Y es porque yo estoy convencida de que el Evangelio es algo que tenemos que, cada uno tiene que tener una certeza. Tiene que tener una certeza porque, no solo porque lo oiga, porque alguien se lo explique, que es muy importante, sino porque luego nosotros lo leamos en la Biblia y nosotros mismos saquemos esa conclusión y nos convenzamos con la ayuda del Espíritu Santo, claro. Y eso es lo que les está diciendo Pablo a ellos. Pablo les dice: "¿Cómo es posible que os hayáis olvidado cuando Cristo ya ha sido presentado

0: a vosotros. O sea, Pablo, si leemos las Escrituras en Corintios, por ejemplo, ellos predicaban a Cristo y a Cristo crucificado, que es el verdadero sentido del Evangelio. La buena noticia es que Cristo ha muerto ya.
1: Entonces,
0: por nosotros.
1: María Ángeles, los gálatas ya habían disfrutado de esa libertad, de que al tener a Jesús en sus corazones, ya habían disfrutado de que ya se habían separado de aquella esclavitud del pecado y ahora volvían otra vez a lo mismo. ¿Es por eso el enfado de Pablo?
0: Pues eso es lo que demuestra lo que dice Pablo, realmente. O sea, Pablo ya les había explicado que gracias a la muerte de Jesús nosotros tenemos entrada a la salvación. Esa es la puerta de salvación para nosotros. Y pero, ellos, dime.
1: Sí, el asunto es que les había explicado eso a los gálatas, pero ¿ellos habían experimentado eso?
0: Ellos lo habían experimentado, porque si no hubiera sido así, no hubieran podido aceptar a Jesús. Entonces Pablo les dice, ¿cómo recibisteis, por ejemplo? Les hace algunas preguntas un poquito más adelante en la epístola. Dice, ¿cómo recibisteis vosotros el Espíritu? El Señor, sin el Espíritu Santo, nosotros no podemos llegar a comprender el Evangelio ni nada de lo que diga la Biblia.
1: Claro, a lo que estás haciendo alusión es, ¿recibisteis el Espíritu por las obras de la ley o por el oír con fe?
0: Eso mismo.
1: Y cuando uno recibe el Espíritu, la verdad es que llena de alegría, ¿no? Se llena, es una explosión de alegría porque ya te encuentras liberado.
0: Pues sí, pues eso es lo que Pablo les está diciendo. Hay una diferencia, les dice, hay una diferencia cuando aceptamos a Cristo, pues es, nos hacemos libres, o sea, es la libertad para nosotros. ¿De qué nos libera eso? Del pecado, que es el que nos condena, el que nos esclaviza. Entonces, esa es la verdadera libertad. Y ellos estaban volviendo otra vez a la esclavitud de tener que ganarse la salvación por obras.
1: Por obras. Por ejemplo,
0: cosa que
1: tenéis que circuncidaros, tenéis que hacer esto, tenéis que hacer lo otro. Y allí, como tú has dicho, había gente que estaba muy interesado en esto. Pero esto ocurrió hace 2000 años. ¿O tú crees que sigue también ahora pasando en nuestra iglesia?
0: Pues yo creo que sigue pasando en todos sitios. Que es una cosa tan maravillosa el hecho de que el Señor, amándonos tal como somos a las personas, tal como somos, con todos los defectos que tenemos y todos los conflictos que tenemos, el Señor nos ama así y dice, ha muerto por nosotros antes de que nosotros ni siquiera le aceptáramos, ni siquiera dijéramos, hoy quiero ser mejor, quiero cambiar. Él ha muerto por nosotros antes y gracias a eso Él nos ofrece la salvación y nosotros solamente tenemos que aceptarlo, tenemos que decir, sí, Señor, acepto que tú mueras en mi lugar, acepto que tú pagues por mí, acepto que me limpies del mal.
1: ¿Y eso es tan difícil?
0: Parece ser que sí. Estoy un poquito resfriada, perdona.
1: Parece ser que sí, que efectivamente, es que claro, el hacer cosas siempre al ser humano pues le ha encantado, ¿no? Porque si yo quiero cualquier cosa, pues la compro, y si yo quiero salir a cual sitio, pues me tengo que desplazar. Es hacer cosas, si no, no consigo nada. Y ahora me viene Pablo diciéndome, pues bueno, para conseguir la salvación no hay que hacer nada.
0: Absolutamente nada.
1: Y esto el ser humano dice, no, algo hay que hacer. Porque la verdad es que todas las religiones tienen ese principio, algo tienes que hacer. Tú. Pero claro, el ser humano al querer hacer algo, pues ya le está quitando todos los méritos a Jesús.
0: Ese es el tema. Yo pienso que nos gusta ser protagonistas y estamos acostumbrados a decir yo he conseguido esto, yo he conseguido lo otro. En este caso no, el protagonista es Jesús.
1: Tiene que ser.
0: Y nosotros, como dicen, no, dice Pablo también, no podemos jactarnos de nada. Nos jactamos de tener un Dios tan maravilloso, que nos ama tanto. Nos jactamos de tener a un Dios que ha sido capaz de vivir con nosotros y de sacrificarse por nosotros. Yo creo que es un buen motivo para jactarse.
1: Fíjate, hablando de esto, en Gálatas capítulo 2, versículo 20, dice, con Cristo estoy juntamente crucificado y ya no vivo yo, sino Cristo vive en mí.
0: Pues sí.
1: Eso es lo que el ser humano dice, es que desprenderme de mí yo, para que venga otro a ocupar

0: mi sitio, bueno, pues eso es lo que quiere el Señor.
1: Claro, es que una vez nosotros aceptamos el Evangelio, aceptamos la salvación, aceptamos a Jesús en nuestro lugar, pues eso lleva implícito un estilo de vida distinto, un nuevo enfoque de la vida distinto, una vida distinta, una vida más de acuerdo con lo que Dios quiere. Pero eso no lo podemos hacer antes. Eso solamente lo podemos conseguir una vez aceptamos a Jesús. Entonces tenemos a nuestra disposición el Espíritu Santo, que va transformando nuestra vida, nuestra forma de pensar. Lo que nosotros antes nos gustaba, ahora nos gusta menos. Y nos gusta y queremos hacer lo que Dios nos enseña. Es lo que queremos hacer, es lo que amamos.
0: Por eso nosotros, como súbditos de ese reino de los cielos que ya hemos aceptado a Jesús, tenemos la responsabilidad de dar a conocer este mensaje.
1: También.
0: Porque, bueno, tú me has comentado que eres de primera generación, tú antes no conocías nada de esto,
1: no.
0: Yo tampoco lo conocía, y alguien tuvo que venir a decirnos, oye, mira, que esto no es por tus obras maravillosas, sino es por uno que ya lo hizo todo por ti. Cuando uno acepta eso, ¡bah! Ahí es donde ya se encuentra con algo maravilloso, algo que todo el mundo debiera de experimentar.
1: Pues sí, yo creo que tienes algo tan importante que quieres transmitirlo, no te lo puedes guardar
0: no
1: para ti, es
0: guardar.
1: Que no te cabe dentro, tienes que sacarlo sin remedio.
0: Exactamente es así, ¿eh? La siguiente pregunta que quiero hacerte, María Ángeles, es esta. Cuando Pablo escribió el libro de Gálatas y en sus 13 epístolas, habla constantemente de las Escrituras. ¿A qué libro se está refiriendo? Porque cuando Pablo le escribió a Timoteo, en la segunda carta a Timoteo, le dice lo siguiente, capítulo 3, versículo 16. Dice así: toda Escritura es inspirada por Dios y útil para enseñar, para redarguir, para corregir, para instruir en justicia. Toda Escritura es inspirada por Dios. ¿A qué Escritura se refería?
1: Pues a la única que había en aquel tiempo. Hasta ahora Pablo estaba hablando a los Gálatas de la experiencia misma de él, de ellos, que habían tenido al recibir el Espíritu Santo. Estaba explicándoles que los demás apóstoles también estaban de acuerdo con esa forma de pensar. En el Concilio de Jerusalén, por ejemplo, lo decidieron. Él incluso explica, yo fui con Tito a Jerusalén, él es griego, él no tuvo que circuncidarse. Y ahora está recurriendo a las Escrituras. Parece ser que Pablo fue el primer escritor del Nuevo Testamento.
0: Sí, sí, sí, porque efectivamente el Evangelio más antiguo, el de Marcos, parece ser que se escribió después de que Pablo falleciera. Es verdad que Pablo escribió, fue el primero. Y esta carta parece ser que es la primera, y con qué ímpetu, ¿no?, se dirige a los Gálatas diciendo, pero ¿qué estáis haciendo? Entonces, se basaba todo en esas escrituras que ya estaban escritas.
1: Claro.
0: Que son los 39 libros del Antiguo Testamento, porque el Nuevo Testamento no había todavía.
1: No había todavía, y tampoco el Nuevo Testamento, no es que tengamos ideas nuevas, realmente. El Nuevo Testamento lo que hace Pablo es explicar ya lo que decía el Antiguo Testamento.
0: Claro.
1: Por eso recurre a las Escrituras.
0: Claro.
1: Las Escrituras para él, como para nosotros, pues es la regla de fe y de verdad. Es donde es nuestro apoyo, donde nosotros recurrimos para buscar la verdad. Para buscar lo que creemos que es la palabra de Dios, como él dice. La palabra de Dios, toda la palabra, toda la escritura es inspirada por Dios. Y desde luego por eso es útil. Para nosotros es muy útil para aprender, es útil para enseñar, para redarguir. Es como para hacernos cambiar de forma de pensar, ¿no? Y para instruirnos, desde luego, para aprender lo que es la voluntad de Dios. ¿Cómo podemos saber cuál es la voluntad de Dios si no recurrimos a las Escrituras?
0: No, la verdad es que no se sabe. Hay una palabra aquí en esto que hemos estado comentando que dice para corregir.
1: También para corregir.
0: Esta palabra, cuando yo estudiaba el, la palabra de Dios, cuando yo estudiaba la Biblia, digo, para corregir, digo, pero para corregir. Y es verdad que nuestro tatarabuelo, bisabuelo, abuelo, padre, han estado llevando una tradición

0: que yo pensaba que la tradición era, pues precisamente, aquello que llevaba consigo la verdad. Pero ¿cuántas veces hemos estado equivocados con este tema de la tradición? Y la Biblia, que es la verdad, es la que te ayuda a corregir todas aquellas cosas que estaba haciendo, que yo creía que estaban bien. Pero llega la Biblia y dice, pues no es lo correcto. Y es que a dónde vas a dirigirte para conocer dónde está la verdad? No tenemos otro sitio.
1: No tenemos otro, gracias a Dios, que tenemos su palabra,
0: La palabra de
1: ¿verdad?
0: Dios. Y hablando de este tema, efectivamente, la palabra de Dios, la Biblia, es el bestseller de todos los años. No hay otro libro que se venda más, que se traduzca más, que se reparta más a todo el mundo. Siempre es la Biblia, siempre. De manera que desde que Gutenberg le dio al play de su imprenta hasta hoy se han hecho 6.000 millones de volúmenes.
1: Pues mira qué
0: 6.000
1: bien.
0: millones. Y eso cada vez va a más porque la gente quiere tener Biblias en su casa porque Dios tiene un plan. Dios tiene un plan para este planeta. Y este planeta lo que necesita es acercarse a las escrituras.
1: Pues en su discurso, Pablo recurre a las escrituras, justo en este pedacito de Biblia recurre 7 veces a las escrituras del Antiguo Testamento. Porque no sé si lo has contado,
0: Sí.
1: yo le he estado contando, 7 veces recurre a Génesis, a Deuteronomio, a Salmos, otra vez a Deuteronomio, a Habacuc, Levítico. En fin, él se basa en la escritura. No es lo que él se imagina, lo que piensa, la conclusión que él llega, es lo que Dios ha dicho en el Antiguo Testamento, en las Escrituras. Eso es lo importante.
0: No, la verdad es que también en boca de Jesús, en aquel monte de las tentaciones, ¿recuerdas? Cuando estaban lidiando los dos, Satanás y él, en las montes de las tentaciones, ahí estaba Jesús diciendo, escrito está,
1: Sí.
0: escrito está. Luego también Jesús nos dice, ey, hay algo que tenéis que tener claro. Ahora mismo yo estoy aquí y soy el Hijo de Dios y yo todo lo que hablo es palabra de Dios. Pero tenéis también unos libros que han sido inspirados por el Espíritu Santo y tenéis que recurrir a ellos. Por el escrito está, escrito está. Luego Pablo, siguiendo aquellas recomendaciones de Jesús, pues nos dice lo mismo, y efectivamente es
1: Nos
0: así.
1: dice lo mismo y el mismo Jesús. Tenemos también en Lucas capítulo 4, versículo 21, por ejemplo, donde él estaba predicando en la sinagoga
0: Ajá,
1: y él
0: claro.
1: dice, hoy se ha cumplido esta escritura delante de vosotros, ¿no?
0: Pues
1: Estaba
0: bien.
1: leyendo al profeta y estaba lo que decía de él, ¿no? En Mateo 22, 29, por ejemplo, también dice, erráis ignorando las escrituras,
0: Haciendo
1: porque no le
0: alusión, sí.
1: reconocían. Después, en Lucas 24, 27, este me gusta muchísimo, porque dice, comenzando por Moisés y siguiendo por todos los profetas, les declaraba lo que de él decían.
0: Fíjate.
1: ¿Eh?
0: Lo que de él decían las escrituras. Luego Jesús sale en el Antiguo Testamento muchas veces.
1: Es el personaje
0: Central.
1: central. Pero fíjate que nos deja a nosotros un consejo en Juan capítulo 5, versículo 39. Dice, escudriñad las escrituras, porque dice, vosotros pensáis que en ellas tenéis la vida eterna, pero ellas son las que dan
0: Testimonio
1: testimonio
0: de
1: de
0: mí.
1: mí.
0: Qué
1: Entonces,
0: interesante.
1: creo que con esto tenemos suficiente para recurrir a las escrituras siempre. La tradición tiene cosas muy buenas también, ¿no? No podemos decir que todo sea malo, pero sin embargo no es lo que nosotros, no es de donde tenemos que aprender, no es nuestra fuente. Nuestra fuente es la Biblia, las Escrituras.
0: ¿Qué consejo le daríamos entonces a aquellas iglesias que dicen, mira, el Antiguo Testamento ya está caduco, obsoleto, ya aquello ya se acabó, y ahora lo que nos interesa, lo que verdaderamente sirve es el Nuevo Testamento? Luego, solo Nuevo Testamento y nada de Antiguo Testamento. ¿Eso sería bueno?
1: Yo cuando hablo con otros cristianos, que tengo buenos amigos y me gusta hacerlo, porque todos aprendemos de todos, pero yo siempre digo, como cristiana, tengo que basarme en lo que dice Jesús principalmente, y hemos leído lo que dice Jesús. Tengo que basarme en lo que pensaban las verdaderas columnas de la iglesia cristiana, los apóstoles. Tenemos a Pablo, tenemos a Pedro también, dice la escritura, toda escritura, en fin.

0: tengo que basarme en lo que dicen ellos. Y para eso tengo que recurrir a la Biblia, no tengo más remedio.
1: Ahí está la
0: Y
1: solución.
0: después lo que hacen ellos, como decíamos antes, es explicar lo que decía el Antiguo Testamento, no hacen otra cosa.
1: Totalmente es así. Tenemos que seguir,
0: Tenemos que
1: María
0: seguir.
1: Ángeles, porque la verdad es que es tan interesante este tema que estaríamos con un versículo todo el programa,
0: Pues
1: pero
0: sí.
1: tenemos que seguir para dar luz a través del Espíritu con lo que estamos estudiando. ¿Por qué el mensaje evangélico de Pablo, por qué recurre a Abraham siempre?
0: Pues Pablo, que era un hombre muy inteligente, recurre a Abraham, pues porque Abraham era un personaje central en la cultura judía, era como un modelo para ellos. Era un modelo de cómo debía ser un judío, y también precisamente ellos enseñaban que gracias a la obediencia de Abraham, porque era un modelo de obediencia, es cierto, pues por eso Dios le justificó. Y entonces ahora Pablo le da la vuelta a todo esto y utiliza a Abraham para enseñar cómo Abraham no fue por su obediencia.
1: Muy bien.
0: Porque en realidad Abraham es cierto que fue un hombre obediente, hizo cosas fuertes, como por ejemplo dejar su familia, su tierra y marchar a un lugar que ni sabía dónde era. Él estuvo muchos años confiando en Dios, un poquito a medias, porque también se equivocó el hombre.
1: Bueno, sí, la verdad,
0: ¿verdad?
1: Es que vamos, sí, la verdad es que en el camino de la fe vamos increciendo, ¿verdad?
0: Claro
1: Vamos
0: que sí.
1: Subiendo, subiendo, uno no lo sabe todo, ni
0: Eso
1: uno llega
0: mismo.
1: A ser un modelo, ¿no? Vamos poquito a poco.
0: Pues sí, y qué bueno que la Biblia nos lo enseña eso. Porque si no pensaríamos, claro, ellos como eran personas perfectas, podían hacerlo.
1: No, no.
0: Pero no lo eran, vemos que no lo eran. Pero sí podemos ver cómo Abraham amaba a Dios con toda sinceridad. Eso yo sí lo veo. Porque es cierto que él tuvo equivocaciones, lo vemos con su hijo, por ejemplo, quiso ayudar a Dios. En
1: Sí.
0: Alguna ocasión mintió, lo sabemos también. Sin embargo, vemos que esa trayectoria con Dios hizo que fuera creciendo su confianza en Dios, su amor a Dios, hasta el punto que ya una vez tuvo a ese hijo tan esperado, ¿verdad? Y ya cuando su hijo era adolescente, pues Dios le manda a sacrificar a su hijo y está dispuesto a hacerlo sin protestar.
1: Eso es duro, ¿eh?
0: ¿Y qué cosa más importante, qué cosa más fuerte, más, no sé, podía pedir Dios a una persona, ¿no? Los que tenemos hijos lo sabemos eso.
1: Hombre, la verdad es que
0: Entonces,
1: sí.
0: Es cierto que él aprendió a obedecer a Dios, pero la promesa se la hizo Dios antes de que él aprendiera a obedecer.
1: Dígase que entonces ese pacto que Dios hizo con Abraham, creyó Abraham a Dios y le fue contado
0: por
1: justicia.
0: Pero
1: porque creyó, no porque obedeció.
0: Claro.
1: O sea, y una vez que uno cree en Dios, uno tiene fe en Dios, ya Dios le da el poder obedecer, que no es al revés. O sea, uno no es salvo por la obediencia que hace, sino que uno es salvo por la fe y a partir de ahí ya tiene todo el poder para obedecer, si no es imposible. Cuando los israelitas salieron, cuando los judíos salieron de Egipto, primero fueron liberados y luego les dio la ley. No fue al revés, sino que primero te libera el Señor y después te dice, mira, y aquí tienes unas normas que tú vas a poder obedecerlas si sigues creyendo en mí, si no va a ser imposible.
0: Desde luego, aprendes a obedecerlas. Hay una implícita en esa aceptación, yo creo que hay implícita una transformación, yo creo, milagrosa de parte de Dios, porque cambia nuestra forma de pensar y nuestra forma de ser. Y eso es lo que le pasó a Abraham, lo que le fue pasando a Abraham. Él creyó o quiso creer, como nosotros humildemente, pues queremos creer a Dios. Le creemos, queremos hacerlo. Y él nos ayuda a seguir haciéndolo. Y eso es lo que hizo él. Él creyó a Dios y le fue contado por justicia. El Señor, porque además es muy interesante en cuanto a eso del pacto que Dios hizo con Abraham. Porque Abraham no propuso nada.
1: No, no, no, ahí no fue, el que propuso fue Dios, efectivamente.
0: Todo lo propuso Dios, igual que lo que tú mencionabas, cuando sacó al pueblo de Israel de Egipto, pues lo sacó porque quiso hacerlo, porque le había prometido a Abraham también. cuando él llamó a Abraham,

0: y le prometió de ti saldrá una nación muy grande y serán benditas en ti todas las naciones de la tierra, todas las personas. Pues, ¿qué había hecho Abraham para merecer eso?
1: Absolutamente nada.
0: Dios se propone salvar a la humanidad y busca las formas de hacerlo. Y una forma es esa, y Abraham colabora con él, igual que él espera de nosotros colaboración. Entonces, las partes de ese pacto las propuso Dios. Y Abraham lo tuvo que aceptar. Y estuvo muy bien que lo aceptara, ¿no?
1: Hombre,
0: gracias, le tenemos que dar gracias.
1: Por supuesto que sí, pero es que el problema del ser humano es, tan sencillo no puede ser. Tan sencillo esto no puede ser. O sea, tú me dices a mí que por creer, por tener fe en lo que Jesús hizo por mí, yo ya estoy salvo. Pues sí. ¿Yo ya no tengo que hacer nada, nada, nada? Pues no, ya está todo hecho. Esto tan sencillo... Por eso, y ya pasando a la última pregunta, que se encuentra en Gálatas capítulo 3:13, fíjate qué versículo interesante. Dice Gálatas 3:13, Cristo nos redimió de la maldición de la ley, habiéndose hecho maldición por nosotros, porque está escrito, maldito todo el que es colgado en un madero. Este es un versículo difícil de entender, porque esto de estar colgado en un madero es ser maldito, y que me digas que Jesús, el Mesías, estuvo colgado en un madero y que es maldito por Dios, aquello, la verdad es que distorsionó todo el pensamiento judío que había en aquella época.
0: Claro, era muy difícil para los judíos aceptar que su Mesías era alguien que cargaba con una maldición.
1: Imagínate.
0: Porque estaba allí colgado en aquel madero. Entre otras cosas, que Jesús había roto muchos esquemas, ¿no? Cuando pasó por allí. Entonces, es cierto que ellos tenían una norma que cuando una persona transgredía la ley, después de morir se le colgaba, parece ser, en un árbol como ejemplo de lo que no había de hacerse, ¿no? Por eso cuando vieron a Jesús colgado, pues les recordó esto, ¿no?
1: Les dijo, pero ¿qué hace ahí nuestro Mesías? No puede ser. Eso no puede ser. Eso es imposible. Y es que esperaban a un Mesías que era un conquistador, esperaban un Mesías que iba a acabar con todo el ejército del Imperio Romano, que les iba a devolver a los judíos todo aquello que le habían quitado. Y va y se presenta un Mesías tranquilo, humilde, sosegado, no montado en un caballo de batalla para conquistar, sino en un pollino, diciendo, bueno, aquí estoy yo. Y ahora lo que os digo es que améis a vuestros enemigos. Ahora lo que os digo es que bendigáis a aquellos que os maldicen. Ahora lo que os digo es que ya no es ojo por ojo y diente por diente, sino ama a tu enemigo. Este no es mi Mesías. Y luego, ¿me lo colgáis de un madero? No puede ser. Y esto me lo está predicando Pablo. Pablo me está predicando esto cuando hace un tiempo atrás me estaba diciendo que todo esto había que ir a perseguir a todos estos cristianos que están diciendo esto. Y ahora él se hace cristiano y predica esto. Se rompieron todos los esquemas, María Ángeles.
0: Pues sí, para los cristianos también, que les costó un poquito. Al principio le daba miedo a Pablo, ¿no? Pero bueno, el hecho de que Pablo, yo pienso que Pablo nos dirige a estudiar muy bien las Escrituras, a estudiar muy bien el Antiguo Testamento, porque Jesús mismo dice, comenzando por los profetas y siguiendo por todas las Escrituras, les explicaba lo que de él decían. Entonces, todo lo que él predicaba no era nuevo. Eso estaba en el Antiguo Testamento, estaba en las Escrituras. Siempre ha estado en las Escrituras que la ley de Dios consiste en amar a Dios sobre todas las cosas y amar a los demás. Y sobre todo, el Señor se ha encargado de demostrarnos cómo es el amor y cuánto nos ama Él. En todas las Escrituras, desde el Génesis hasta el Apocalipsis, el Señor lo que está es explicándonos cómo es su amor, cuánto nos ama, y qué clase de amor es el suyo. Y eso es lo que creo que a nosotros nos cuesta muchísimo entender, porque no estamos preparados. O sea, nosotros estamos un poco enfermitos de la cabeza. El pecado nos hace ser muy diferentes. y lo que tenemos

0: que aprender ahora, porque la redención consiste en eso, es aprender a, o sea, el Señor nos está restaurando, la redención es restauración también, nos está curando, nos está sanando de ese pecado, para que nosotros seamos capaces de comprender ese amor y seamos capaces de verdad de aceptarlo sin ningún prejuicio, sin ningún recelo, y poder vivir de verdad, como les decía Pablo a los Gálatas, ¿cómo habéis abandonado la libertad de vivir en el amor, de vivir en la casa de Dios, siendo hijos de Dios, teniendo esa libertad que tienen los hijos, ¿verdad? Siendo herederos de las promesas de la vida eterna, para entrar en la esclavitud de querer ganaros la salvación, cuando no es posible? Porque él habla de la maldición de la ley. ¿Por qué es una maldición la ley? Porque la ley no puede nunca salvarnos. La ley nos muestra que somos pecadores y la ley nos muestra que estamos condenados, ¿verdad? Nunca nos puede librar.
1: No, la ley lo que hace es guiarnos a aquel que sí que nos puede salvar.
0: Eso mismo.
1: Y una vez que ya estamos con Jesús, bueno, pues la ley permanece ahí vigilando a ver si un día nosotros nos separamos de Cristo. Si un día nos separamos de Cristo, inmediatamente viene la ley y dice, no, este no es el camino. Y volvemos otra vez a estar a los pies de Jesús, que es donde tenemos que estar diariamente.
0: Sí. Eso es muy bonito, porque fíjate lo que enseña Pablo en la epístola a los Romanos y también en Gálatas. Pero dice, la ley, una vez que nosotros hemos aceptado a Cristo, antes la ley nos condenaba, ¿no es cierto? Yo veía, la ley me condena. Entonces Cristo me lleva a Cristo, que es mi salvación. Cristo paga por mí, cumple la ley por mí, pues estoy libre de esa condenación de la ley, de esa maldición de la ley. Entonces la ley ya no pasa a ser mi enemiga. Ahora la ley pasa a ser una protección para mí. Ahora la ley, si se me olvida un poco, me enseña que tengo que amar a Dios, que tengo que amar al prójimo. Me enseña que no puedo hacer ciertas cosas porque soy una hija de Dios. Y a mí me va muy bien que la ley me lo recuerde. Pero ya no tengo miedo de la ley. Ahora la ley es mi aliada.
1: Pues muy bien, María Ángeles. Lo cierto es que hemos estado ahí estudiando cómo en el Antiguo Testamento también podemos descubrir a Jesús, podemos descubrir aquella fe que nos va a llevar a nuestro Salvador. Y cómo insistía tanto Pablo en este asunto, diciendo, mirad estas escrituras que han sido inspiradas por Dios a los profetas, estas nos van a llevar a nuestro Señor Jesús. Y una vez que estemos con nuestro Señor Jesús, aquel que fue colgado en un madero, aquel que fue maldito por llevar los pecados de todos, este es el que verdaderamente nos salva. Por eso el Señor dice que de tal manera amó Dios al mundo, que ha dado a su Hijo unigénito para todo aquel que crea en Él, no se pierda, mas tenga vida eterna. Mi querida María Ángeles, muchísimas gracias por tu presencia aquí con nosotros. Ha sido un placer estar estudiando esta lección y nos veremos otro día para que podamos seguir estudiando.
0: Pues muchas gracias a vosotros, lo he pasado muy bien.
1: Y a vosotros, mis queridos telespectadores, un abrazo y nos vemos la semana que viene en otra lección donde vamos a profundizar y estudiar estos versículos del libro de Gálatas. Que el Señor os bendiga.
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1: Muchas gracias. Es un gozo poder estar aquí en los estudios de Logos TV.
0: Estupendo. El pastor Daniel Miranda es pastor de algunas iglesias en California Central y colaborador del ministerio Secrets Unsealed. Así que te lanzo la primera pregunta, Daniel. Gracias por estar con nosotros. La pregunta sería: ¿cuál ha sido tu trayectoria? ¿Dónde naciste y cómo ha discurrido tu vida? Cuéntanos.
1: Bueno, yo soy originalmente de Colombia. Nací en la ciudad de Cali, Colombia. Allí crecí. Tuve el privilegio de tener padres adventistas que me enseñaron esta fe, el mensaje adventista, desde muy niño. Desafortunadamente, en mi edad de la adolescencia, me desvié un poco de los caminos de Dios. Diría mucho, me desvié mucho. Dejé la iglesia, dejé a Dios por varios años, pero Dios no me dejó. Y a la edad de 20 años yo decido volver otra vez a los caminos de Dios con mucho más fuerza.
0: Amén.
1: Y bueno, desde ese entonces, el año 2010, hemos estado sirviendo a Dios tiempo completo en Colombia, varios países de Sudamérica, y actualmente pues estamos en Estados Unidos con mi esposa Kelly y con nuestra bebé Abigail.
0: Estupendo. ¿Y cuáles han sido las mayores satisfacciones que has tenido?
1: Bueno, estos últimos 15 años han sido los mejores de mi vida. Cosas preciosas han sucedido. Una de ellas, o varias de ellas, serían cuando comencé mi ministerio después de haberme graduado de teología en la ciudad de Nueva York. Ese fue mi primer distrito como obrero bíblico y asociado, trabajando allí junto con el pastor Luis Fernando Manrique. Tuve la oportunidad de colaborar en la plantación de una iglesia en Queens a través de grupos pequeños. Eso fue una experiencia muy bonita. Llegamos a tener hasta 16 grupos pequeños a la semana. Y bueno, el grupo pequeño que más creció se convirtió en una iglesia. Y eso pues para Nueva York es algo muy bueno. Luego trabajé un tiempo, volví a Colombia. Trabajé en una escuela misionera en Colombia, Las Delicias. Y allí creo que encontré el llamado de mi vida, porque aunque soy pastor y me encanta lo que hago, pero me gusta más la enseñanza. Y allí tuvimos la oportunidad por 5 años de ser instructor de Biblia en una escuela misionera. Graduamos 4 clases de obreros bíblicos y evangelistas que hoy están en diferentes partes del mundo predicando el evangelio. Algunos de ellos son pastores. Y creo que eso ha sido lo más satisfactorio que he hecho en mi vida, trabajar con los jóvenes y capacitándolos para el servicio de Dios. Fue muy bonito ver que estos chicos fueron un buen fruto del trabajo. 95% de esos estudiantes que pasaron por mí hoy están activos en la obra de Dios. Así que eso es un buen porcentaje.
0: Qué bueno. Se necesita gente sembrando el mensaje, ¿no?
1: Claro que sí.
0: Qué bueno poder crear, poder ayudar a formar nuevos predicadores. Daniel, dentro de la Biblia, ¿qué importancia tienen las profecías para ti?
1: Bueno, yo soy un resultado de las profecías bíblicas. Mi padre era un ávido estudiante de las profecías. De hecho, recuerdo a la edad de 5 años, él me compró la estatua de Nabucodonosor, el sueño que él tuvo. Y él me enseñó a interpretar la cabeza, el pecho, el vientre, los muslos, las piernas, la roca. Así que yo recuerdo de niño, ya a la edad de 5 o 6 años, yo ya sabía lo básico de las profecías del libro de Daniel, y siempre me encantaba, me encanta la historia, me encantan las profecías, y creo que el estudio de las profecías bíblicas es de suprema importancia para la experiencia de reavivamiento y reforma. Yo, en el año 2010, cuando fue un año que sucedieron muchos eventos mundiales, entre esos muchas catástrofes naturales, y yo recuerdo que a mi mente el Espíritu Santo comenzó a traer de vuelta ese conocimiento que yo ya tenía. Y eso creó un despertar en mi vida, y fue eso lo que me despertó a mí, el mensaje profético. Hoy yo diría que sigue teniendo

0: La misma importancia de esto, de hecho, nuestra iglesia surgió debido al mensaje profético. Nuestra iglesia tiene raíces proféticas y nosotros no podemos olvidar eso.
1: O sea que las profecías te dieron razones para creer y tú volviste al mensaje como el hijo pródigo, ¿no? Volviste al camino del Señor.
0: Claro que sí. Y es importante que mencione que las profecías separadas de Cristo no son nada. Simplemente la profecía, cuando la separamos de Jesús, simplemente se vuelve más informativa. Pero yo, a la profecía me despiertan, me llevan a una urgencia del tiempo, pero también me apuntan a Jesús. En Apocalipsis 1:1 vemos que el libro de Apocalipsis es la revelación de Jesucristo. Es decir, las profecías bien estudiadas nos llevan a nosotros a Jesús, a entender los deberes que Jesús requiere de nosotros como sus seguidores en estos últimos días.
1: Sí, me alegro de escuchar esto, Daniel, porque en mi caso pasó así también.
0: Oh.
1: Las profecías de la Biblia abrieron mi mente para descubrir que efectivamente en la Biblia Dios nos habla.
0: Sí.
1: Y ahí es cuando abres el corazón a la vida devocional, a la relación con Cristo, y entonces empiezan a suceder verdaderos milagros, ¿no?
0: De hecho, yo llegué a ser ateo y me encantaba la historia, como dije al principio. Cuando yo experimento ese gran despertar, yo vuelvo a la profecía bíblica. Nunca antes lo había estudiado tan detallado y me doy cuenta que encaja perfectamente con la historia. Y eso para mí me abrió mucho la mente y yo dije, wow, la Biblia es verdad. Al ver el cumplimiento tan exacto de las profecías en el pasado, me dieron seguridad de que lo poco que falta por cumplirse también se va a cumplir.
1: Amén. Así es, así. Pues muchas personas creen que la vida devocional debería ser solo lo más importante de nuestra vida y que no deberíamos pasar tiempo pues denunciando errores doctrinales de otras iglesias o de otras personas, ¿no? Que debería ser solo vida devocional, sin implicarnos en ninguna otra tarea de polémica o apologética. ¿Qué piensas tú de esto?
0: Bueno, en la vida de Jesús nosotros vemos un equilibrio entre la montaña y el valle. Jesús tenía una vida devocional continua, era un hombre de oración, pero Jesús no solamente se quedaba en el monte, Jesús iba al valle. De hecho, en la Biblia nosotros vemos en el libro de Mateo capítulo 4, versículo 23, resume la misión de Jesús, que creo que también es la misión nuestra. Recorría Jesús toda Galilea, enseñando en las sinagogas de ellos, predicando el evangelio del reino y sanando toda enfermedad y toda dolencia en el pueblo. Jesús enseñaba, predicaba y sanaba. Y en su enseñanza y en su predicación, nosotros vemos en todos los evangelios que había momentos en que Jesús tenía que exponer el error. Había momentos en que él tenía que denunciar la apostasía. Claro, lo hacía con amor, lo hacía con lágrimas en sus ojos, pero fue una tarea difícil que tuvo que hacer. Es decir, que cuando nosotros limitamos la vida cristiana solamente a la parte devocional, estamos evitando llevar una cruz que Dios desea que nosotros también llevemos. La palabra de Dios habla de el gozo que nosotros recibimos cuando somos reprochados por el nombre de Cristo. De hecho, si los discípulos y la iglesia del Nuevo Testamento se hubiesen centrado solo en la vida devocional, no hubiesen sido perseguidos. No hubiesen sido maltratados como fueron maltratados, porque la verdad, hay que ser honestos, la verdad ofende al que no quiere recibirla.
1: Así es. Pastor Miranda, ¿se están cumpliendo las profecías sobre el fin de los tiempos?
0: Bueno, yo creo que sí. Yo lo veo claramente. Mateo 24, el libro de Daniel, el libro de Apocalipsis y otras profecías. Nunca antes había estado tan convencido como en estos últimos años de la cercanía del tiempo. A ver, siempre lo hemos creído, lo hemos predicado, pero es mucho más evidente ahora. Vemos los movimientos mundiales como cada vez los países, la política, la religión, cómo comienzan a alinearse en ese escenario que nosotros vemos en el libro de Apocalipsis, donde el mundo es dominado por una religión falsa y unida con las superpotencias del mundo para llevar a cabo su agenda. Y eso lo estamos viendo hoy. El mundo ha cambiado demasiado después de la pandemia. y nosotros

0: Podemos ver claramente cómo las profecías de Daniel, de Apocalipsis, Mateo 24, las pestes, las hambres, las guerras, todo lo que está sucediendo en el mundo, y también lo vemos aún en la condición de la iglesia, porque esa es otra señal. La iglesia justo antes de la venida de Jesús estaría en una condición de tibieza, así que ahí lo vemos también adentro y afuera, que todo está prácticamente sucediendo como Dios lo había revelado.
1: Uno ve los informativos, ¿no? Las noticias, y la verdad es que no dejan de sorprendernos.
0: Así es.
1: Entonces, ¿cómo interpretar los acontecimientos que estamos viendo hoy?
0: Es una buena pregunta. Hay dos maneras de hacerlo, una que es correcta y una que es incorrecta. La manera incorrecta es ir a las noticias y tratar de forzar que la noticia encaje con una cierta profecía que en mi mente creo que es el cumplimiento. Y ese error se ha cometido muchas veces, donde se ve a cierta persona o cierto movimiento, cierto país y dicen, bueno, esto es el cumplimiento de tal profecía. Ese error lo cometió Urias Smith con Turquía, cuando le escribió a Turquía, porque era algo que estaba sucediendo en su tiempo, como el rey del norte en Daniel 11. Esa es una forma incorrecta. La forma correcta es ir a la Biblia primero, tener el panorama profético y luego, con esa cosmovisión bíblica, analizar el panorama mundial y mirar cómo eso encaja en lo que ya Dios nos ha revelado. Entonces, creo que ese enfoque de la profecía bíblica es sano y desde luego esto se debe analizar desde la perspectiva del gran conflicto. No podemos olvidar eso. El libro de Apocalipsis 12 al 14 vemos de manera especial esa sección del gran conflicto. Hay algo detrás, ¿no? No son el capricho de las naciones. Nada ocurre por casualidad. Vemos que hay dos fuerzas en el universo. Dios, Satanás, quienes están contendiendo. Así que desde esa cosmovisión bíblica del gran conflicto, nosotros podemos entender más claramente los acontecimientos mundiales que vemos hoy.
1: Daniel, la figura del Papa es una figura destacada en la profecía bíblica y también es una figura muy popular que aparece en los informativos, ¿no? ¿Cómo entender la trayectoria del papado? ¿Qué significado puede tener?
0: Bueno, eso tiene un significado muy importante en las profecías bíblicas. Nosotros vemos que en Apocalipsis 13, que la segunda bestia que sale de la tierra, que entendemos nosotros como adventistas del séptimo día, representa a Estados Unidos, le haría una imagen a la primera bestia, que había recibido una herida mortal, pero que fue sanada.
1: Apocalipsis 13.
0: 13. Apocalipsis 13, sí.
1: Ajá.
0: Entonces vemos esa bestia de Apocalipsis 13 que sale del mar, había recibido una herida mortal que fue sanada, es sanada por la segunda bestia. Y entendemos que esa primera bestia que sale de la tierra representa al papado. Ahora bien, la Iglesia Católica, cuando recibe la herida mortal, no dejó de existir. Simplemente perdió el poder civil. Y nosotros hemos visto cómo en los últimos papados, Juan Pablo II fue un papa que pasó a la historia como quizá el papa que restauró muchas de las relaciones con otros países que estaban un poco débiles. Un papa viajero, viajó mucho y estableció buenas relaciones con las naciones. Y últimamente vemos a Francisco cómo se metió más en la política, en la agenda mundial del cambio climático y estas cosas. Y claro, vemos que fue el primer papa que se dirigió al Congreso de los Estados Unidos. Habló también, tiene una silla ahí en la ONU. Entonces vemos cómo cada vez más la figura del papa, que es una figura muy popular, y el mundo ve al papa como un guía espiritual, a quien pueden acudir por consejo. Y no me sorprendería, la Biblia nos lo ha dicho, que en los últimos días el mundo acudiría, sí, a la bestia y también a la imagen de la bestia, como los que tienen la solución para la crisis en la cual se va a sumir el mundo.
1: Sí, para más documentación sobre este asunto, tenemos un vídeo reciente en este canal titulado ¿Quién dominará el mundo? Precisamente estudiando lo que estabas mencionando de Apocalipsis 13. Daniel, en la pasada pandemia, nos dimos cuenta que los derechos civiles se pueden perder de un día para otro, ¿verdad? Las libertades de movimiento.

0: de viaje, etcétera, incluso de expresión, de libre expresión. Por eso quería saber tu opinión. ¿Qué lecciones podemos aprender de la crisis sanitaria del 2020?
1: Es una buena pregunta. Nosotros vemos que el discurso que utilizaban para la imposición, todas las imposiciones que sufrimos nosotros durante la pandemia, era el bien común. Y ese discurso vendía a las naciones, vendía incluso a las personas, aunque algunos no lo aceptaban. Bueno, debes colocarte la mascarilla por el bien común. Debes aislarte por el bien común, debes vacunarte por el bien común. Y sin entrar aquí en controversia si eso estaba bien o no, pero estamos hablando de las libertades. Es importante nosotros entender que en los últimos días se va a repetir lo mismo que se repitió con Jesús. Cuando el Sanedrín decide colocar a Jesús o matar a Jesús, acabar con su vida, el argumento fue: es mejor que un hombre perezca y que toda la nación se pierda. En los últimos días va a suceder lo mismo con el pueblo de Dios que sucedió con Elías. Elías fue culpado por ser el causante del cambio climático en su tiempo. Hubo sequía por 3 años y medio.
0: Así es.
1: Era un cambio climático en su tiempo. Y en realidad la razón de eso fue el pecado y la apostasía del pueblo. Pero ellos no quisieron reconocerlo. Y el rey Acab le dijo a Elías: eres tú el perturbador de Israel. Eres tú el que está causando esto. Creo yo que el pueblo de Dios en los últimos días va a ser acusado de lo mismo. Y el mismo argumento que se utilizó durante la pandemia y se ha utilizado en el pasado por el bien común, se va a utilizar en contra de nosotros. Así que hoy incluso lo estamos viendo con este nuevo presidente. Cualquier persona, universidad, que se levante en contra de la agenda del presidente, pues es tildada, ya reconocida por el gobierno, como aquellos que están en contra de los intereses nacionales. Porque el pueblo eligió eso y él está honrando la decisión del pueblo. Entonces, estamos en el mundo está listo para rechazar a aquellos que sean vistos como una amenaza para el bien común.
0: Daniel, cuando vienen los problemas nos ponemos tristes, ¿verdad? ¿Cómo haces tú para recobrar el ánimo?
1: Como seres humanos, todos pasamos por nuestros momentos difíciles. Lo que me ha ayudado mucho a mí es la palabra de Dios, las promesas de la palabra de Dios. Porque cuando paso por momentos difíciles, yo me detengo y pienso: ok, le voy a creer a mis sentimientos, le voy a creer a lo que otras personas están diciendo de mí, o a mi percepción personal debido a alguna prueba, o le voy a creer a Dios. Y la palabra de Dios para mí ha sido mi guía, mi sostén, ha sido mi consuelo en los
0: Amén.
1: momentos más difíciles, porque yo sé que hay un Dios que vive y que está al lado mío, y que aunque mis sentimientos y mi cuerpo me digan lo contrario, yo sé que Él está allí. Así que para mí el lugar que la palabra de Dios tiene en mi vida es fundamental. Es la tendencia de las personas, del ser humano, que cuando pasan por momentos así, pues es cuando menos quieren orar e ir a la Biblia. Bueno, yo hago lo contrario, yo más voy a mis rodillas y más estudio la Biblia porque necesito eso. Si yo me desconecto de Dios y me centro en mi problema, pues me hundo más en el problema, porque mi mirada se está concentrando en mí. Es una manera muy egocéntrica de afrontar un problema. Yo debo sacar mi mirada de mí, colocarla en Cristo. Y algo que me ayuda también es servir a otros. Porque cuando sirvo a otro, me olvido de mí, me olvido de mis problemas y me doy cuenta que hay personas en circunstancias aún más difíciles
0: Sí.
1: y peores que las mías, y hacen ver que mis pruebas en realidad son muy pequeñas.
0: Entonces, confianza en las promesas de Dios, Biblia, y poner en práctica lo que dice la Biblia, ¿no?
1: Así es.
0: Así lo hicieron los grandes hombres de la Biblia que se nos ponen como ejemplos, ¿verdad? ¿Y tú nos podrías recomendar algún plan devocional, una forma de estudiar la Biblia, de tener esa comunión con Dios?
1: Bueno, hay muchas maneras de hacerlo. Yo puedo compartir lo que yo hago personalmente. Ahora último.

0: Lo que estoy haciendo es que estoy cogiendo un libro de la Biblia y comienzo a estudiarlo. A veces leo varias veces el libro y trato de sacar el tema del libro. Y a la luz de ese tema, entonces vuelvo a leer los capítulos ya con ese tema en la mente. Quizás un poco más sistemático, pero por muchos años, más de 5 años, yo seguí un plan y me tomé mi tiempo para hacerlo. Devocional leyendo la Biblia y los 5 libros del Gran Conflicto: Patriarcas y Profetas, Profetas y Reyes, Deseado de todas las gentes, Hechos de los Apóstoles y El Conflicto de los Siglos. Entonces yo primero iba a la Biblia. Muchos de esos libros tienen el capítulo donde dice: este capítulo fue tomado de, y le dan el pasaje a uno bíblico. Yo iba primero allí, lo leía, y luego iba a esta serie del Gran Conflicto, y entonces ahí ahondaba un poco más en el texto. Y cada día leía un capítulo distinto, iba a la Biblia, y eso me tomó, creo que aproximadamente 2 años, en leer la Biblia entera junto con esos 5 libros. Y fue un buen estudio. Quiero volverlo a hacer. También hay devocionales maravillosos, libros de Ellen White, que para mí los llamo libros de almohada porque van conmigo siempre. Uno es El Camino a Cristo, otro es El Ministerio de Curación, otro es El Libro de la Educación y Palabras de Vida del Gran Maestro. Son de mis 4 libros devocionales favoritos.
1: Sí, libros muy estimulantes,
0: Sí.
1: muy motivadores. Algunos de ellos puedes pedirlos para recibirlos gratis en el formulario que encontrarás en la descripción de este vídeo para entender mejor la Biblia y fortalecer tu fe. Daniel, la Biblia anuncia una crisis final, un tiempo difícil, ¿verdad? Antes de la venida de Jesús. ¿Qué puede hacer una persona para prepararse para ese tiempo?
0: Quiero hacer referencia de nuevo a Mateo 24 y 25, donde nosotros vemos que ese es el sermón profético de Jesús. Justo en mi visita aquí a España estoy estudiando sobre Mateo 24. Pero hay algo que ese sermón tiene, que de hecho hay más de lo que Jesús dijo en cuanto a la preparación que en cuanto a las señales. A las señales les dedicó unos cuantos versículos, pero luego Jesús termina con 5 parábolas. Y esas 5 parábolas hacen referencia a la preparación que nosotros debemos tener. Voy a enfatizar las 3 más comunes que están en el capítulo 25: parábola de las 10 vírgenes, la parábola de los talentos y la parábola de las ovejas y los cabritos. En la parábola de las 10 vírgenes, el énfasis es en tener siempre nuestras lámparas ardiendo con aceite. El aceite es el Espíritu Santo. La lámpara es la palabra de Dios. Entonces debemos siempre estudiar la palabra de Dios, compartirla con otros y no descuidar la devoción personal con Cristo y el bautismo diario del Espíritu Santo. Ese es el énfasis de la 10 vírgenes, el carácter. El final, las insensatas, ellas se despertaron, pero se dieron cuenta que aunque tenían doctrina, tenían la palabra, tenían la lámpara, no tenían el aceite. Aquí es importante no solamente tener la letra muerta de la palabra, pero gozar diariamente el Espíritu Santo. El énfasis de la segunda parábola de los talentos es que nosotros no debemos quedarnos con lo que hemos aprendido, sino que debemos usar los talentos activamente en la obra de Dios. Algunos reciben 5, otros reciben 2, otros reciben 1, pero no debemos esconder ese, aunque yo sea el que haya recibido 1, no debo esconder el talento, sino usarlo. Y creo que eso es una necesidad grande en nuestra iglesia hoy, porque nos gusta escuchar, pero poco hacer. Hay poco involucramiento en la misión, en la membresía en general de la iglesia. Y es importante, eso es parte de la preparación para la segunda venida de Jesús. Y en la última parábola, me encanta, vemos el cristianismo práctico. Darle de comer al hambriento, vestir al desnudo, darle agua al sediento, visitar a los que están en la cárcel. El mundo se va a convencer más por el amor que nosotros demostramos que por las palabras que nosotros decimos. Sí, las palabras tienen importancia, pero los actos de amor van a convencer más. Así que cuando Jesús habló de la segunda venida,

0: no solamente nos dejó con la curiosidad de los eventos finales, sino que también nos enseñó cómo vivir en preparación para la segunda venida.
1: Amén, amén. Daniel, Josué 1:9 dice:

0: Esa pregunta me lleva a pensar en la reina Esther, cuando Mardoqueo le dijo, bueno, sabemos la historia, había un decreto, ese decreto amenazaba a destruir a todos los judíos en el reino de Medo-Persia. Y Mardoqueo le dice a su sobrina Esther, mira, aparece ante el rey. Entonces le dice, no puedo porque él no me ha invitado, puedo perder la vida. Y él dice, bueno, ayuda va a venir de otro lugar si tú no lo haces. Pero quién sabe si para esta hora Dios te ha llamado, para esta hora has venido al reino. Yo creo que ser valiente hoy, nosotros, implica estar en el lugar que Dios nos ha asignado y hacer su voluntad sin temer a las consecuencias. De nuevo, es muy fácil rehuir la cruz, simplemente tener un cristianismo emocional donde me regocijo en el amor de Dios, pero no quiero llevar la cruz, porque la cruz implica rechazo, porque la cruz implica incomodidad. Y como dijimos anteriormente en la pregunta, bueno, en las preguntas anteriores el señalarle el error, eso requiere valentía. Claro, ahí la diferencia de hacerlo con el propio ser humano, ¿no? Debemos evitar eso, o hacerlo con el Espíritu de Cristo. Así que Dios solo puede usar a aquellos que están dispuestos a decir, a ir y hacer lo que Dios desea. Ellos son los instrumentos más útiles en las manos de Dios. Dejémosle las consecuencias a Él. Pero estamos viviendo en tiempos tan decisivos que no podemos ser neutrales. Debemos estar de parte de Cristo, sin importar lo que suceda.
1: Así es, el Espíritu de Dios nos da la forma de decir las cosas con el verdadero sentimiento, ¿no? Con la actitud correcta, pero hacerlo, porque a veces uno siente que debe hablar para decir la verdad, pero anticipa una reacción de rechazo, ¿verdad? Y en ese momento uno debe dejarse guiar por el Espíritu Santo.
0: Amén.
1: Daniel, para terminar, ¿qué mensaje nos dejarías a los espectadores?
0: Bueno, yo quiero hablarles a todos los espectadores, aquellos que estarán viendo este video, que es tiempo de consagrarnos más a Dios. Es tiempo de estudiar la Biblia como nunca antes. Es tiempo de orar como nunca antes. Es tiempo de abandonar los pecados. Porque la perspectiva bíblica que nosotros tenemos, tenemos claramente que cuando Dios derrame la lluvia tardía no va a ser derramada sobre personas que estén practicando el pecado. Y es lo que necesitamos para nosotros terminar la obra. Al ritmo que vamos, sin la lluvia tardía nunca vamos a terminar. Pero para que la lluvia tardía sea derramada sobre nosotros, necesitamos experimentar la madurez cristiana, porque la lluvia tardía trae a maduración y fruto. Necesitamos experimentar la lluvia temprana para que podamos recibir la lluvia tardía. Y en los últimos 2 años Dios me ha impresionado de manera especial con el estudio del Espíritu Santo. Es mi mayor necesidad. Y yo quiero animarte a que tú hagas eso prioridad en tu vida, que busques cada día entender cómo participar del poder del Espíritu Santo. Y todo lo que puedo decir creo que es lo más importante que podría decir a esta hora. Necesitamos del Espíritu Santo, necesitamos hablar más de Él, necesitamos participar más del Espíritu, necesitamos someternos más al Espíritu Santo. Dios está dispuesto a hacer cosas grandes por nosotros en estos últimos días si le permitimos que el Espíritu Santo nos tome como sus instrumentos. Así que esas son las palabras que quisiera dejar al terminar esta entrevista, este programa.
1: Gracias, tomamos nota, ¿eh? Agradecemos mucho tu presencia aquí, gracias por estar con nosotros.
0: Muchas gracias por la invitación, ha sido un placer.
1: Estamos felices por haber tenido al pastor Daniel Miranda con nosotros y deseamos que sigas siendo usado por Dios y apareciendo en todas esas redes de televisión y de internet para avanzar al evangelismo y que el Señor pueda regresar pronto. Así que mucho ánimo.
0: Muchas gracias.

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1: Para mí es una gran alegría estar frente a ustedes y poder compartir también la palabra de nuestro Señor Jesucristo. También quiero darles realmente que puedan pasar una nueva etapa en sus vidas ahora este nuevo año y que el Señor pueda darnos cumplimiento de algunas oraciones que cada día tal vez las realizamos pidiendo algunas cosas. También quiero decirle a las personas que me escuchan y que me han escrito y que quieren vernos otra vez, acá estamos nuevamente al frente, para poder llevar esta verdad al mundo entero. Hoy vamos a hablar sobre un tema, la misión del remanente. Así que invito a orar. Mi Padre querido y Señor que estás en los cielos, venimos a ti en el nombre de nuestro Señor Jesucristo. Suplicamos, oh Dios, que la presencia de tu Espíritu sea quien se posesione en cada corazón de los que nos oyen por la televisión y los que están presentes en este lugar. Sé tú quien hables por medio de mi lengua, Señor. No queremos brillar nosotros, sino que tu palabra y tu presencia brille, Señor, por medio de ella. Oh, mi Señor, quédate con nosotros, por Jesucristo nuestro Salvador. Amén. El mensaje que quiero hablar está en el libro de Apocalipsis, en el capítulo

capítulo 12 y versículo 17. Ahí dice, el dragón se llenó de ira contra la mujer y se fue a hacer guerra contra el resto de la descendencia de ella, los que guardan los mandamientos de Dios y tienen el testimonio de Jesucristo. Hoy, mis queridos amigos y hermanos, vamos a ver las evidencias que marcan la misión del remanente para este tiempo del fin. ¿Cuándo comenzó el tiempo del fin, hermanos? El tiempo del fin terminó o comenzó cuando los 1260 años terminaron. Y eso sucedió del 538 al 1798. Así que en 1798 comienza una etapa para el pueblo de Dios y para el mundo entero, que es algo que es el fin del tiempo. Entonces se nos va cada día. ¿Y cuántos años han pasado hasta ahora? Ya vamos prácticamente más de 200 años que seguimos predicando esta verdad. Y es por eso que vamos a ver la primera evidencia. La primera evidencia es que el remanente es propiedad de Dios. De tal manera que Cristo tiene su iglesia en esta tierra. Y esa iglesia es la que debe llevar realmente el mensaje de verdad presente al mundo entero. Esta iglesia representa al remanente de Dios. Y este remanente representa también al pueblo de Dios, que marca dos características importantes cuando marca este texto. Y ahí dice que la iglesia entonces guarda los mandamientos de Dios, el remanente, y tiene el testimonio de Jesucristo. Eso nos ayuda a ver que son dos importantes características que el remanente tiene que llevar al frente, que ninguna otra iglesia la tiene. Y es por eso que Cristo es cabeza de su iglesia. Efesios lo dice, que a la iglesia la amó como la niña de sus ojos. Mis queridos amigos y hermanos, realmente la iglesia del Dios vivo en esta tierra es una con la iglesia del Dios en el cielo. Así que hay tantas iglesias que ahora han aparecido, de tal manera que tratan de confundir. Dios hizo entonces de esta iglesia que guarda los mandamientos de Dios y lleva el testimonio de Jesús, el remanente de su pueblo. Así que, mis queridos, para que este remanente debe llevar el mensaje entonces de verdad presente. Y miren, ¿dónde encontramos nosotros ese mensaje con claridad? El mensaje de verdad presente está en Apocalipsis 14, donde está el mensaje de los tres ángeles. Y ese mensaje debe de resonar en el mundo entero. Debe de resonar realmente hasta por el hombre más humilde, como por los grandes hombres que han estudiado teología. Pero quiero decirle que no son los pastores los que van a terminar la obra. Son los laicos, dice. Somos nosotros, porque quien habla es un pastor laico, estudiado teología, como 7 años, pero ahora vivimos en otra etapa. Me retiré para poder tener un ministerio independiente, pero sí, muy junto con la iglesia. Aquí dice en Apocalipsis 14, versículos 6 y 7, dice algo que es, vi volar, dice, por en medio del cielo a otro ángel que tenía el evangelio eterno para predicarlo a los moradores de la tierra, a toda nación, tribu, lengua y pueblo. Fíjense, ¿quiénes son esos ángeles entonces? Son ustedes y yo. Porque no puede ir un ángel que no ha conocido lo que es el pecado. No puede un ángel realmente que está en el cielo, no conoce la experiencia que ha podido que podemos nosotros sobrellevar. Sin embargo, el único que conoce nuestro dolor, que conoce nuestro sufrimiento también y nuestras tentaciones, es Cristo.
porque vino 100%.

100% en carne y hueso, como se dice. Por eso dice, porque de tal manera amó Dios al mundo, que ha dado a su Hijo unigénito, para que todo aquel que en Él crea no se pierda, mas tenga vida eterna. De tal manera, mis queridos amigos y hermanos, para que el remanente sea un canal de luz a la humanidad. Usted y yo es el remanente. Tenemos que llevar entonces ese mensaje con claridad. Fíjese lo que dice el Espíritu y profecía en el libro Eventos Finales, página 16, dice: alcemos la voz los centinelas ahora y den el mensaje que es verdad presente para este tiempo. Mostremos a la gente dónde estamos en la historia profética. Hermanos, muchos, a mí me da mucha pena a veces decir, muchos hermanos no saben nada porque no estudiamos nuestra Biblia. A veces ni oramos, a veces nos levantamos porque más gana el trabajo, las responsabilidades. Deténgase y déle un tiempo a su Salvador, déle un tiempo a su Dios, que Él quiere también ver que usted es de carne y hueso y que siente necesidades y que cree en un Salvador que puede también ayudarlo. Marcos 11, 24 dice, todo lo que pidieses en mi nombre, cree que lo recibiréis y os vendrá. Entonces son palabras maravillosas. Marcos 11, 24. Todo lo que pidieres. Queremos salud, porque si estamos con salud, somos felices. No es el dinero lo que compra. Yo recuerdo la vez pasada, yo tuve un compañero de cuartel acá en Santa Cruz y ahora cuando lo encontré después de 25 años, Gustavo Valverín, hombre rico, dueño de los ingenios, hijo del dueño de los ingenios. Lo llevaron a Brasil, lo llevaron para que le saquen un cáncer y gastó mucho dinero, dice. Aún murió. Así que mis hermanos queridos, es ahora el momento en que nosotros como remanente, como pueblo de Dios, tenemos que comenzar a prepararnos y comenzar a hacer de la Biblia nuestro estandarte, hacer entonces de la palabra de Dios que algo nos esté llevando a ser un, no solo que seamos un ejército, pero con el poder del Espíritu. Mis queridos, eso es muy importante para nuestras vidas. El remanente de Dios debe proclamar la última amonestación al mundo entero, hermano. Es el deber entonces de la Iglesia Adventista del Séptimo Día. Los laicos, médicos, hombres, como médicos y como dije también profesores, debemos de salir sin temor al campo de batalla, ya de ser entonces para hacer renacer este mensaje. ¿Saben que a veces nos tienen a los adventistas muy bien por habladores, porque dicen que no se cumplen? Pero tenemos un ejército, somos casi 24 millones de adventistas en el mundo, es nada. Frente a 83.830 religiones que van en contra de la palabra de Dios. Así que, mis apreciados, es importante que nosotros entonces comencemos a ir adelante con la palabra del Señor. Miren esto, qué hermoso. Otra vez evento nos dice en la página 46. En un sentido muy especial, los adventistas del séptimo día han sido colocados en el mundo como centinelas y transmisores de la luz. A ellos ha sido confiada la tarea de dirigir la última amonestación a un mundo que perece. Los adventistas del séptimo día han sido elegidos por Dios. Ellos representan realmente el mensaje que deben de llevar al mundo. Y los ha llamado a ser sus embajadores durante esta última fase de la obra de salvación. Mis queridos hermanos, pues

Ahora es el tiempo de prepararnos. Cada vez más el tiempo se nos va haciendo corto. Cuando vemos nosotros los grandes problemas, ahorita estamos azotados, la gente está llorando, ha muerto más de 20 personas. Las han encontrado debajo de los... Sin embargo, vemos ahora en Brasil, vemos a todos lugares que están las catástrofes. Pero todo eso, las guerras que ya se matan allá, que ya se están acabando por acá. Ahora todas estas cosas, hermanos, están mostrando que los pasos de Cristo están viniendo acelerados para que su pueblo realmente puedan prepararlos o puedan esperarlo. ¿En qué grupo te encuentras? ¿En qué grupo te encuentras, hermano? ¿Sabe que hay dos grupos? Hay un grupo que está esperándolo a Jesús. Cada mañana se consagra. Cada mañana se prepara. Cada mañana también está listo por si Cristo viene ese día. Mis queridos, ha llegado el momento entonces en que nosotros hemos de estar preparados. ¿Saben? Dios nos ha dejado un día en cual este mundo va a acabar. ¿Y saben cuándo es? Lean Mateo 24, 14. Ese día está, depende de ustedes y de mí. No esperemos mucho por los pastores, porque los pastores van a encontrar tal vez un 20% que trabajan. Los demás están tranquilos. Así que dice ahí en Mateo 24, 14, ¿y será qué cosa? Predicado el evangelio en todo el mundo para testimonio a todas las naciones. ¿Y entonces qué va a pasar? Va a venir al fin. Pero fíjense ustedes, si estamos frente a 83.830 religiones y dicen ellas tener la verdad, pero entonces Cristo llegó al mundo entero con 12 hombres y uno le falló que lo vendió. Hermano, y ahora somos más de 24 millones. Y aquí dice que será predicado el evangelio en todo el mundo. Y fíjense lo que dice Pedro. Pedro, algo más. Primera de Pedro 4, 7. Ahí dice algo muy, muy, pero muy interesante. Primera de Pedro 4, 7 dice. Mas el fin de todas cosas se acerca. Sé pues sobrio y velad en oración. El fin se nos acerca. Entonces todo lo que vemos, cada vez más se nos acelera la situación. Así que, mis queridos, realmente podemos decir lo que dice aquí en Conflicto de los Siglos, páginas 6 y 4. En cada generación, Dios envió siervos suyos para, dicen, reprobar el pecado, tanto en el mundo como en la iglesia. Que los hombres desean que se les diga cosas agradables y no gustan de la verdad clara y pura, hasta que ahora se haya solido considerar a los predicadores de la verdad del mensaje del tercer ángel como meros alarmistas. Fíjense, solo hablan, pero no se está prácticamente cumpliendo eso. Mis queridos amigos, las últimas palabras que el Señor Jesús dejó está también registrada en Mateo 28, 19. Mire, 19, Mateo 28 y el versículo 20, perdón. Aquí están las últimas palabras que el Señor Jesucristo dejó, enseñándoles que guarden todas las cosas que dice que os he mandado. Y aquí estoy con vosotros todos los días hasta el fin del mundo. Entonces la palabra del Señor es que Cristo está prácticamente cerca de nosotros. Él está cerca porque Él prometió. Y Cristo no miente, Dios no miente.

Y eso es importante para que nosotros. Cristo, cuánto haya venido, pero todavía su pueblo no está preparado. Todavía nos encontramos en otros asuntos en el cual no estamos haciendo lo real. Ahora, ¿qué dijo más en el versículo 19? Por tanto, id y haced discípulos a todas las naciones, bautizándolos en el nombre del Padre, del Hijo y del Espíritu Santo. Un día, el pastor Bullón predicaba en Italia. Y yo llegaba a Alemania para dar otro mensaje. Pero a veces los que están ahora llevando la palabra son los ministerios laicos, hermano. Los hombres que ahora se han independizado, no para hacer guerra a la obra, no. Sino que ellos ahora se sienten tal vez más libres para entrar donde quieran, no comprometer a la iglesia. Mis queridos, entonces eso nos hace ver que el Evangelio eterno no ha de ser presentado como una luz inactiva, como una luz sin vida, porque un Evangelio que no tiene vida es un Evangelio muerto. Y nosotros, hermanos, nosotros prácticamente somos una iglesia individual. Y por eso tenemos que hacer llevar nuestra palabra. Tenemos que hacer llevar la palabra de Cristo. Mis queridos, he aquí el gran peligro de la iglesia adventista del séptimo día. Consiste en engañarse a sí mismo. El gran peligro de usted y de yo es engañarnos a nosotros mismos. Fíjense lo que dice el Señor Jesús en Apocalipsis capítulo 3. En Apocalipsis capítulo 3 y versículo 15. Dice algo tremendamente importante. Así que vamos a mirar que algo nos dice el Apocalipsis capítulo 3, versículo 15 y 16. Ahí dice, yo conozco tus obras, que ni eres frío ni caliente, que fueses frío o caliente. Pero por cuanto eres tibio y no frío ni caliente, te vomitaré de mi boca. ¡Qué terrible! Hermano, eso es fuerte. Por cuanto no eres tibio ni caliente, estoy por vomitarte de mi boca. ¿Y saben qué es eso? Es tremendamente real. Porque yo digo que soy adventista, soy un joven adventista, pero ¿qué pasa? El sábado en la tarde estoy en la cancha gritando para Blooming, para Oriente, o no sé para qué equipo. ¿Me acuerdo de mi Salvador ahí? Nada. Entonces estamos claudicando nuestra fe. Estamos presentes solamente en carne y hueso en los lugares, pero nuestro espíritu está en otros lugares. Y por eso dice Cristo, me da asco, tengo náusea de ustedes. Duro. Me da mucho dolor. ¿Cuántas veces he visto hogares y he visitado hogares que la vez el esposo, siendo un cristiano, le tira reverendas pateaduras a la mujer? Pero después conocí a un anciano apenas hace 15 días. Pero él hablaba muy bonito allá. Y la esposa me mandó llamar de escondida cuando él estaba por ahí. Y me dijo, estoy cansada, quiero irme. Y Cristo dice, por cuanto no eres frío ni caliente, voy a vomitarte. Porque tengo asco de ti. Tus acciones están demostrando lo que tú realmente crees que eres. Pero no eres nadie. Terrible. Duro. Si nosotros seguimos ese plan, ¿qué sucede con nuestras chicas? Enamorando con un tipo que no tiene ni un momento de fe de nada. Y cuando acordamos, esa niña está esperando familia. Me encuentro a cada rato, hermano. Predico en todos lugares, acá a veces aquí en Bolivia. Me invitan a Cochabamba. Me invitan acá a Santa Cruz. A veces he estado en Cochabamba. En Clisa, Punata. Estuve en Potosí dando una campaña.

Y hermano, ahí encuentro niñas que esperando familia sin el muchacho. No existe porque ya tuvo familia y él escapó. Y dice el Señor, tengo asco. Duro, hermano. No eres frío ni caliente, por lo tanto te voy a vomitar. Señoritas, jóvenes, es tiempo de volver a la verdad y es tiempo de seguir el mensaje que Cristo nos ha dado para que así nosotros entonces, un remanente pueda despertar. ¿Qué dice Isaías 60? Mire lo que dice Isaías 60. El versículo 1 y 2. Ahí nos habla algo tan hermoso. ¿Sabes qué? Dios es tan bueno. Dios es tremendamente bueno. Yo puedo decirles que conmigo Dios utilizó demasiada bondad, demasiada misericordia. Recuerdo cuando entré una vez al mercado Los Pozos después de unos 25 años que yo volvía y quería ver a algunas señoras que me vendían su comida. Y cuando me vio una señora me dijo, el aye este, dijo. Este sí es un adulado de Dios. ¿Tuviste preso, no? Sí, estuve preso. ¿Qué pasó? ¿Lo has leído en el periódico? Por lo tanto, ahí pude ver a un Dios que me amó, que yo era lo peor de la humanidad. Ahí lo encontré en un calabozo a mi Salvador. Cuando me dieron una hora de vida. Cuando ofrecieron $10,000 por mi cabeza, vivo o muerto. Entonces hay tanto por hablar por nuestro Salvador. Hay tanto por predicar. Así que jovencita, señorita, vean primeramente el plan que Dios tiene para ustedes y alcancen sus metas. Y la primera meta, como dijo Pablo, he peleado la batalla, he acabado y por lo demás está guardada, ¿qué cosa? Mi corona. Una corona sin espinas, sino llena de estrella que usted ha ganado. Tal vez ganó ahí al esposo, ganó al hermano, ganó a la vecina, ganó realmente a las personas que menos esperaba o a alguien que conversó en el micro o en el colectivo. Y ahí dice Isaías 61, levántate y resplandece, dice, porque ha venido su luz y la gloria de Jehová ha nacido sobre ti. Gloria a Dios. Entonces Dios quiere ahora en cada uno de nosotros, no importa su condición, no importa lo que estás viviendo, no importa si te has alejado de Dios, no importa si estás caminando como te dé la gana, pero ven ahora a Cristo y Cristo te dice, aquí está mi mano. Cuando Él está ahí en la cruz del Calvario, hermano, con esas manos abiertas también te está diciendo, bienvenido, porque estoy muriendo por ti. Y él pudo decir en ese momento, Padre, perdónalos, porque no saben lo que hacen. ¿Qué tenemos que hacer, hermanos queridos? Renacer de nuevo. Según de Corintios 5:17 dice, si alguno está en Cristo, ¿qué cosa es? Nueva criatura es. Las cosas viejas pasaron. He ahí todas son hechas nuevas. Mi vocabulario, mi canción, mi música, mi todo comenzó a renovarse. Soy un hombre ahora que sonrío. Antes era un pobre desdichado, un hombre que no tenía alegría ni paz. Yo te invito, como iglesia adventista, tienes que renacer de nuevo. Y para eso tienes que hacer 5 cosas. Número 1, cada mañana conságrate a Dios por ese día. No digas que mañana serás mejor. Conságrate y dile, Señor, aquí estoy. Número 2, lee tu Biblia. Porque siempre estás en tutti, no sabes nada tu Biblia.

Y cuando tienes que hacer tal vez una comparación con alguien, tal vez voy a llamarlo a mi pastor. El pastor todavía está allá, echado. Ahora, ahí. Número tres. No deje de congregarte en las iglesias. Vaya a la iglesia. Los miércoles usted va y parece ahí un panteón, las iglesias. Número cuatro. Cambia tu ambiente musical. Dejen de estar escuchando música que no elevan el espíritu. Comiencen a poner música del Señor. Himnos. Yo tengo un pendrive que tiene 2,000 himnos. Ahorita, por ejemplo, está sonando mi música porque la escuchan. Hermano, comencemos a cambiar ese ambiente. Nosotros tenemos unas mitocondritas dentro de nosotros que son, que se acomodan a lo que nos agrada. Si tú tienes esa música tan cochina de requetones y todas esas cosas, comienza a eliminarla. Tus hijos te piden dinero para comprar discos, cassettes. ¿Para qué? Para escuchar esa miseria. Mis queridos, francamente, Dios tiene cosas maravillosas para nosotros. La tercera, o cuarta diré, que equivale a todas, la supera toda. Salid a predicar. Si no predicas, si no trabajas por el Señor, te vuelves flojo, ciego, perezoso. Y eres un hombre sin ideales. Por cuanto no eres ni frío ni caliente, te voy a vomitar de mi boca, dice el Señor. Mis queridos amigos, ha llegado el momento en que el Espíritu, cuando hagamos esto, primero, cada mañana conságrate a Dios. Dos, estudia tu palabra cuando estés en un momento, por lo menos unos 15, una media hora. Tres, anda a la iglesia. Cuatro, cambia el ambiente de tu música. Cinco, salí a testificar del amor de Cristo. Así que vamos a ver la segunda. La segunda evidencia que marcan que la misión del remanente para este tiempo del fin. ¿Cuándo comenzó el tiempo del fin, hermanos? En el 1798. Fíjense, nuestro texto dice, y el dragón se llenó de ira contra la mujer. Y se fue a hacer guerra contra el resto de la descendencia que es el remanente de ella. ¿Por qué se enoja tanto el demonio contra la iglesia adventista? Por dos razones, porque guarda los mandamientos de Dios y tiene, dice, el testimonio de Jesucristo. Amén, hermano. Por lo tanto, la segunda evidencia es que el remanente del Señor Jesucristo guarda los mandamientos de Dios, del Dios vivo. Y es ahí donde nosotros tenemos que ver. La transgresión de la ley de Dios está llegando a sus límites. Fíjense, a nosotros tenemos como el pan del día. Una esposa murió, su amante le mató. Tenemos cada momento la mujer muerta, el hombre acuchillado. Los ladrones en cada lado sacan su revólver, cada cosa que está sucediendo. Y la ley de Dios está cada vez más pisoteada. ¿Pero por qué defienden tanto la ley los adventistas? ¿Acaso la ley les salva? Claro que no. Claro que no, hermano. La ley no salva. La ley es un espejo para que veamos los defectos de nuestro carácter. Porque la ley de Dios es el carácter mismo de Dios. Está dividido en dos. Cuatro para Dios y seis para los hombres. Uno, amarás a tu Dios con todo tu corazón. El segundo, amarás a tu prójimo como a ti mismo. Seis para los hombres y cuatro para Dios. No tendrás dioses ajenos. No te inclinarás a ella. No tomarás el nombre de Dios en vano. Acuérdate del día del sábado. Y el cinco, honra a tu padre y a tu madre. ¿Qué hacen los hijos ahora, hermano?
les quita.

quitan sus casas, les quitan los papeles. Todos los hijos comienzan ahora a ser más abusivos. ¿Por qué? En 2 Timoteo capítulo 3 se cumple lo que se está hablando ahora. En los postreros días, en el fin del tiempo, hombres amadores de sí mismos, dice ahí 2 Timoteo capítulo 3, 1 al 5. Hombres amadores de sí mismos, vanagloriosos, soberbios, hijos desobedientes, ingratos, impíos, sin afecto natural, dice. Eso es lo que está ahora pasando en nuestro mundo. La ley de Dios está, entonces el enemigo, ¿cómo está? Muy enojado, mucha ira, porque sabe que realmente ahí las cosas, la ley de Dios es la única que nos puede mostrar. Realmente nos puede mostrar el pecado. Mire, dice, nos esperan tiempos peligrosos, dice el Espíritu, decía. Todo aquel que tiene conocimiento de verdad debiera despertarse y entregarse en cuerpo, alma y mente bajo la disciplina de Dios. Debemos amar la verdad presente y obedecerla. Esto nos preservará de aceptar graves errores. Nos esperan tiempos duros, momentos difíciles. Así que, mis amigos, ha llegado, ¿por qué? Dios está apartando a sus hijos de las abominaciones del mundo. ¿Para qué? Para que puedan guardar la ley de Dios. Está llamando. Está ganando muchos jóvenes difíciles, hermano. ¿Qué dice que va a pasar? ¿Cómo va a estar el mundo cuando Él venga? Mateo 24. Mateo 24 y versículo 37. Nos habla la situación en que va a estar nuestra tierra. Y mire lo que dice ahí. Pero el día y la hora nadie sabe, sino ni aun los ángeles de los cielos, sino solo mi Padre. Más como los días de Noé, así será la venida del Hijo del Hombre. Porque como los días de Noé antes del diluvio estaban comiendo y bebiendo, casándose y dándose en casamiento, hasta que el día entró en el arca, hasta que Noé. Y no entendieron hasta que vino el diluvio y se los llevó a todos. Así será también la venida del Hijo del Hombre. ¿Cómo está el mundo y cómo está la iglesia también? La iglesia está también igual como los epicureanos. Los epicúreos decían, comamos y bebamos porque mañana moriremos. Y era una religión. Una vez entré ahí en el Perú a una iglesia, yo vendía pan en ese tiempo porque estaba estudiando ya teología. Y cuando entré a esa iglesia, dijeron, si no fuese como niño, no pueden entrar al reino de los Dios. Y ya yo miraba. Entonces le dijo ahí a la muchacha, tú te llamas, tú eres gata, él es gato. Tú eres perra, él es perro. Y así. Y plan, apagaron las luces. Y hacían orgías. Hacían cosas terribles. Y después de unas 40, una hora, abrió otra, el pastor ardió. Y le dijo, si no fueren como niños, no pueden entrar al reino de los cielos. Todo lo que han hecho, Dios ya lo perdonó. Gracias, error. Todas esas cosas suceden cerca de nosotros. Así que, mis queridos, vivimos en una época en la cual, como en los días de Noé, ¿sabe qué dice Apocalipsis 18:5? Tanto van a pisotear los mandamientos de Dios, hermano. Tanto realmente los mandamientos de Dios, que mire lo que dice aquí la palabra. Porque sus pecados han llegado hasta el cielo y Dios se ha acordado de sus maldades. Fíjense. Llegará un momento donde Cristo ya no podrá estar en el lugar santísimo, ahí en el santuario. Y tendrá que salir y dirá, hecho está, el que sea justo, que practique la justicia, y el que sea sucio, que siga ensuciándose. Oh, mis queridos, va a ser difícil, va a ser muchísimo.
Se acerca el tiempo cuando la

La ley de Dios será invalidada en todo el mundo. Y solo los adventistas fieles del Señor tendrá que levantar en alto el estandarte de Jesús. Y hermanos, ¿sabe qué dice en Salmo 119? Vamos a él. Quiero que ustedes lean. Salmo 119.

Dice así, Salmo 119. Dice las siguientes cosas. Tiempo de actuar, oh Jehová, porque han invalidado tu ley. Iglesia, iglesia en el mundo entero, es tiempo de levantarse, es tiempo de levantar el estandarte de Cristo ensangrentado. Jóvenes, señoritas, hermanos, llegó el momento en que nosotros tenemos que levantar en alto el mensaje. No sabemos nosotros que la ley no nos salva. Si obedecemos la ley, solamente es fruto de nuestra fe en Cristo. No es porque nos salve. Quien nos salva es Cristo, la fe. Así que, mis queridos amigos, ha llegado el momento en la cual nosotros debemos de ser luces para un mundo. Mire lo que dice otra vez Apocalipsis, capítulo 12 y versículo 17. Entonces el dragón se llenó de ira contra la mujer y se fue a hacer guerra contra el resto de la descendencia, los que guardan los mandamientos de Dios y tienen el testimonio de Jesús. La pregunta, mis hermanos, ¿a quién representa el dragón? ¿A quién representa? Según Apocalipsis 12:9 dice que representa al diablo, a Satanás, a la serpiente antigua. Entonces el dragón está ahí astuto, ¿por qué? Juan 8:44 dice, vosotros sois de vuestro padre el diablo porque él es padre de la mentira. ¿Se dan cuenta? Ahora, ¿quién representa el dragón? A Satanás. ¿Quién es esta mujer, hermano, según Efesios 5:25-23? Esta mujer representa a la iglesia de Cristo, a ella que guarda los mandamientos de Dios, representa al remanente de Dios en este tiempo del fin. Así que, mis queridos, ¿por qué Satanás entonces persigue al remanente? ¿Por qué persigue a la iglesia, hermano? Por tres razones. El remanente guarda los mandamientos de Dios. Los mandamientos de Dios son 10. No son 8, no son 11. Son 10. También el remanente, ¿qué hace? Tiene el testimonio de Jesús. Nosotros levantamos en alto a Cristo porque es el único Salvador. En Juan 14:32 dice, si yo fuese levantado en la tierra, a todos atraeré a mí mismo. Así que, mis queridos, y el tercero, el remanente guarda el santo sábado. Por lo tanto, el santo sábado es el sello de Dios. El sábado es realmente el ancla para los cristianos. ¿Por qué? Jesús y la ley. Estamos al frente de 83.830 religiones que predican que el sábado es de los judíos. No existe esa voz. La Biblia no enseña. Podemos leer de tapa a tapa y no enseña que realmente el domingo es día de Dios. No. Mis queridos, Cristo confirmó de que el sábado es el sello del Dios vivo. De tal manera, Él dijo también, si me amáis, guarda mis mandamientos. En Mateo 5:17 dice, no penséis que he venido a abrogar la ley, sino a cumplirla. Ni una jota ni una tilde se cambiará de ella. Mientras exista el cielo y mientras exista esta tierra, nosotros podemos estar seguros. En Mateo 5:17-18 podemos estar seguros que los mandamientos de Dios están existiendo y son los mandamientos morales, no ceremoniales. Los ceremoniales fueron clavados allí en la cruz del Calvario. Así que, mis queridos amigos, hermanos, Cristo no quiere que su iglesia viva en la sombra. El dragón ha atacado al remanente, lo voy a decir rápido porque nos queda un poco, 4 veces.

Y la última, como dicen en mi tierra, aférrense los cinturones. Porque cuando montamos un caballo chúcaro, hay que aferrarse bien los pantalones para que no se caigan. Y hermano, el primer ataque que usó el enemigo y utilizó a Constantino en el 321, un 7 de marzo, y cambió el sábado por domingo y dijo: los que quieran guardan y los que quieran no. Los que quieran, si son moros y cristianos, yo doy nomás. Pero la cuestión que es ahora, vamos a guardar el domingo, dijeron. El primer ataque. Usó un emperador el enemigo. Pero vamos a ver el segundo ataque. Esto fue. Pero ¿saben qué es importante? Que en Daniel 7:25 ya hablaba de que realmente esto iba a suceder así. Que pensarían en cambiar los tiempos y la ley por tiempos, tiempo y medio tiempo. Y Apocalipsis 12:6 confirma y dice: por 1260 años va a sufrir la iglesia, va a ser perseguida. Y en el 538, en el concilio Laodicea, dirigido por el emperador Justiniano, sucedió un congreso. Y quiero que lo graben bien, no importa si el tiempo se nos termina, pero el 538, por primera vez, al arzobispo de Roma, al Papa, que es el mismo anticristo, al Papa se le da el Filius Dei Vicarius, que significa el Hijo de Dios o el representante de Dios en la tierra. Fíjense qué astucia. Quisieron quitar el derecho que Cristo, porque el único Hijo de Dios es Jesús. Amén. Así que hicieron cambiar el Filius Dei Vicario. Y el Filius Dei Vicario confirma lo que está en Apocalipsis 13 y 18. La marca de la bestia, la marca del anticristo, la marca del cuerno pequeño, la marca del hijo de pecado, la marca del papado. 666. Filius Dei Vicarius. Ustedes tienen. Otro momento vamos a mostrar. No tengo ahora para hacerlo. Así que entonces, eso, el Papa se le da entonces ese gran título como el Hijo de Dios en la tierra. Craso error. Entonces hubo aquí algo más. En el 538, hermano, al ver que no iban a ganar, apenas, aparte de eso, se cambia el sábado por el domingo, viene algo más mentiroso. La inmortalidad. Ponen a la Virgen María como intercesora de la humanidad. Entonces viene la inmortalidad del alma. Dos errores que ahora usan como bandera. El domingo, primer día de la semana. No es como dicen nuestros hermanitos dominicales. Pero, y el otro es la inmortalidad. Tienen que ir a la Virgen María y tocarle ahí la bata a Cristo para que escuche entonces. Tiene que pasar. Tengo que hacer misa a mis muertos. Tengo que ponerle vela a mis muertos. Tengo que hacerle rezo a mis muertos. Tengo que hacer muchas cosas porque cuando mueres estás ante la presencia de Dios. Craso error. No existe eso. No hay. Así que mis hermanos, eso es interesante para nosotros. De tal manera que nosotros tenemos que ver que ahí fue la primera etapa. Y la tercera, la cuarta cosa, aceptan la Santa Trinidad como vicariato. Y ahora quitan la Santa Trinidad y dicen, el vicario de Dios, el gran Papa. Tremendo. Y vivimos nosotros que fuimos muchos católicos, hemos vivido bajo la sombra del error y de la mentira. Creyendo todas esas cosas, ahí a llorar a una estatua muerta como miles van de rodillas ahora. A Cotoca, Urucupiña, tantas cosas. Y saben que Cotoca, Urucupiña,

Niña Guadalupe es lo mismo, la Virgen María. Solo que algunas estatuas han sido más favorecidas que otras. Mis queridos, entonces, tercera, entonces, ¿qué se pasó en el 538? Se tomó el poder, la hegemonía, y comenzó la persecución. Se le llamó la llamada Santa Inquisición. ¿Saben cuántos cristianos murieron? 100 millones de cristianos. Que la Iglesia Católica Apostólica Romana mató. Pero ¿sabe qué dice? Juan 8:16. Tengo otras ovejas en otro redil. Por lo tanto, no podemos nosotros criticarlos, sino más bien ir a buscarlos, porque tenemos que ganarlos, hermano. Porque esas ovejas de otro redil pues necesitan conocer el mensaje de verdad presente que el remanente tiene que hacer conocer. Durante 1260 años, la Iglesia Romana, dirigida por el Papa, mataron a tanta gente porque decían que el libro de la tapa negra era el veneno del pueblo. Mis amigos, entonces, ¿qué va a pasar? ¿Sabe el segundo ataque que ha hecho el demonio? Mandó como un turbión que aparezcan miles de religiones. Y todas dicen, yo soy la verdad. Yo sé, Cristo no es polígamo, no tiene muchas esposas, tiene una nomás. La que guarda los mandamientos de Dios y tiene el testimonio de Jesús. Y guarda el cuarto mandamiento que es el sello de Dios. La marca de la bestia es el domingo. No hay que va a venir un chip, déjense de sentir así. No es que va a venir un chip y va a hacer las cosas acá, más acá. No, señores. El domingo es el sello, o sea, es la marca de la bestia o del anticristo. Porque van a poner el domingo, lo van a realzar en estos días. Acuérdense ustedes, en este año 2026 comenzarán a demostrar que hay que atacar. Por lo tanto, mis queridos amigos, entonces ahora todas corren a las tantas iglesias y las iglesias comienzan a mentir, a estafar a su iglesia. ¿Por qué? Porque están dentro de Babilonia, toditas. ¿Cómo se identifican ahí en Apocalipsis 17:5? Dice que se identifican, ¿cómo? Porque Babilonia tiene hijas. Y las hijas se parecen a ella. ¿En qué? En el domingo. En la inmortalidad. Pero Cristo dijo, yo soy la resurrección, yo soy la vida. Y el que cree en mí, aunque esté muerto, vivirá. Así que mis queridos amigos y hermanos, nosotros vemos entonces que esas iglesias comenzaron ahora a confundir al mundo. Pero pronto, muy pronto se levantará. Habrá un fuerte sacudón en la iglesia y los que han sido muy, muy mal se quedarán afuera, como las cinco virgen insensatas. Y las que han comenzado desde hoy serán como las sensatas, se llenarán del Espíritu. ¿Qué dice Hechos 1:8? Cuando haya venido, dice, el Espíritu sobre vosotros, ¿me seréis qué cosa, hermano? ¿Testigo dónde? En Jerusalén. ¿Y dónde es Jerusalén? Es tu hogar, es tu casa, es tus hijos. ¿Pero qué pasa? Nuestros hijos ya no reciben culto. Nuestros hijos ya no están realmente conociendo la palabra. Nuestros hijos están viendo a Chavo del Ocho, a Simpson. ¿Por qué? Porque ya los padres no tienen tiempo para ellos. Mis queridos, llegó el tiempo en que la iglesia tiene que levantarse. Solo les digo una cosa. Dice lo siguiente en eventos finales. Solo puede haber dos clases. Cada grupo está marcado claramente, ya sea con el sello del Dios vivo o con la marca de la bestia de su imagen. ¿Cuál es la marca de la bestia entonces, hermano? El domingo. No es que van a venir y nos van a poner un chip, no.
entonces van a dictar la parte, como les digo, que hay que ajustarse bien. Si no oramos, si no leemos la palabra, si no estamos cambiando nuestros gustos.

si no estamos saliendo a predicar, pues va a venir lo que dice ahí en Apocalipsis capítulo 13. Mire lo que dice Apocalipsis 13 y el versículo 15. Y se le permitió infundir aliento a la imagen de la bestia. ¿Quién es la imagen de la bestia? Los protestantes, parecido a la bestia. ¿Quién es la bestia? El poder papal. Y dice ahí algo que es muy interesante y donde dice, rápido lo voy a este, para que la imagen hablase y hiciese matar a todos los que no adorasen. Y hacía que todos pequeños, grandes, pobres, libres y esclavos se le pusiese una marca en la mano derecha y en la frente. En la mano usted va a firmar y en la frente tendrá seguro que el domingo es el día del Señor, dirán. Pero nunca olviden que el día del Señor es sábado y es el sello del Dios vivo. Así que mis hermanos queridos, ¿saben qué van a hacer con los adventistas? Van a ser aquellos adventistas que de verdad son fieles al Señor. Van a querer hacer lo siguiente. Tengo 58, 54 segundos. El mundo entero será, dice, incitado a la enemistad contra los adventistas del séptimo día, porque ellos no rendirán pleitesía al papado, honrando el domingo. La institución de este poder anticristiano es el propósito de Satanás, hacer que sean extirpados de la tierra por completo. Se volverá a repetir la historia del pasado, hermano. Que Dios nos ayude a comenzar una vida de fidelidad a Cristo. Yo quiero verlos allá un día. Y cuando estemos allá en nuestras casas, quiero ser su vecino de ustedes. Y que el Señor los bendiga y que la paz del cielo inicie una experiencia diferente con cada uno de nosotros. Amén. Que Dios bendiga.

Oremos. Te damos gracias, oh Dios, porque tu palabra ha sido impartida. Suplicamos que tu espíritu se mueva en cada corazón, tanto los que nos escuchan, los que nos ven y los que quieren ser parte de tu rebaño. Despídenos en paz y en amor, y que tu espíritu, Señor, sea el que nos enseñe, nos corrija, nos instruya para aprender cada día más de ti, oh Dios. Bendice a cada uno de mis hermanos. Bendice, Señor, a tu pueblo en la redondez de la tierra. Y si hemos ofendido tu nombre, Señor, no tomes en cuenta nuestros errores. Perdónanos. Que tu sangre pueda ser derramada para borrar cada pecado que tal vez está acariciado. Gracias, oh Dios, por escucharnos y concedernos este pedido. Gracias por amarnos como somos. Y gracias porque nos vas a dar el poder y la fuerza para ser libre y poder obedecerte con integridad. Por Jesús nuestro Salvador oramos. Amén. Amén.

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Llévaselo al Señor, y si piensas que eres lo suficientemente fuerte para caminar sin tu lóbulo frontal, adelante. Yo no te lo sugiero. La gente dice, la música simplemente no me afecta. Oh, sí que lo hace. Sin importar si ustedes se den cuenta o no, eso no cambia si la música los transforma. Ayúdame, Padre, para saber si hay algún tentáculo en mi vida que está cambiando mi carácter para odiarte al final.

Buenos días, quisiera darles la bienvenida a la segunda sesión del seminario en 10 partes. ¿Cuántos de ustedes planean estar en este lugar para las siguientes partes? Esta tarde y mañana, alabados sea Dios. Y les animo a invitar a sus amigos y a aquellos de ustedes que están viendo en todo el mundo. De hecho, nos enteramos anoche que estábamos transmitiendo a 240 lugares en todo el mundo desde este edificio. Así que quiero darle las gracias a la Iglesia de los Tres Ángeles por abrirnos sus corazones y sus puertas. ¡Qué bendición! Estamos teniendo un poco de dificultad técnica con la transmisión, así que oren por eso, se lo agradeceremos. Este mensaje en particular se titula Opus, identificando la marca de la mente. Bueno, Opus es un término musical, y por supuesto este es un seminario de música, por lo que queremos utilizar algunos términos musicales en nuestros títulos. Opus significa un trabajo artístico, especialmente uno a gran escala, una gran obra, una obra maestra. Y amigos, este sermón en particular es sobre la mente. Y cuando Dios creó la mente humana, creo que fue un opus, una gran composición, una obra fantástica, una obra maestra confinada dentro de este pequeño cráneo que tenemos. Hay una batalla cósmica por ti y por mí. Hay dos bandos en guerra, y están en guerra por nuestra alma y nuestra elección. Tenemos a Dios por un lado y tenemos a Satanás por el otro. Y ambos están atrayendo nuestros corazones. A veces el diablo fuerza, a veces el diablo obliga, pero Dios nunca hace eso. Dios solo corteja y atrae. De hecho, cuando lo comparamos, podemos ver que Dios quiere nuestro amor y adoración voluntarios. Satanás quiere nuestra adoración voluntaria o ignorante. ¿Se dan cuenta? Dios quiere que tomemos una decisión por Él, tomar una decisión que implica que queremos servir a Dios. Al diablo no le importa si lo escogemos voluntariamente. Él acepta, incluso, la opción por defecto.

perfecto cuando vivimos una vida mundana y por lo tanto recibe esa adoración. Así que no le importa si somos voluntarios o ignorantes, también están aquellos que voluntariamente adoran al diablo. Dios quiere nuestras mentes totalmente intactas y plenamente conscientes. ¿Pueden decir amén? Porque la realidad es que el diablo quiere, para ser exactos, provocar cortocircuitos en nuestras mentes y cegarnos. Así que Dios está en el negocio de cortejarnos, poner cosas maravillosas en nuestra vida y gente en nuestra vida y la verdad en nuestra vida. Y el diablo quiere poner todas las distracciones que puede en nuestra vida. Y este seminario se titula El dilema de la distracción. Así cuando el diablo pone diferentes distracciones en nuestra senda, puede crear ese dilema para el cristiano. Dios quiere que tomemos una decisión inteligente basada en la evidencia de su amor. No quiere simplemente meros robots que le sigan y hagan lo que sea que él diga. Quiere que cada uno de nosotros haga una elección voluntaria. Elijo adorar a Dios. Elijo seguir a Dios. Él no quiere engañarnos. Quiere que hagamos esa elección de buen grado. Y quiere que usemos nuestros cerebros para tomar esa decisión. Satanás quiere que hagamos una decisión emocional basada en nuestra propia felicidad, como pensamos que es. Así que no importa lo que podría ser bueno o mejor para nosotros, solo queremos hacerlo porque nos hace sentir bien. El diablo pone un montón de cosas por ahí que supuestamente nos hacen sentir bien, pero al fin y al cabo están vacías. ¿Alguien entiende a lo que me refiero? Dios quiere que sepamos quién es Él y lo que representa. Así que nos da su palabra. Nos da escritos inspirados en lo que podemos, en efecto, profundizar y descubrir cuál es el carácter de Dios, quién es Dios y lo que Él anhela. Y lo que Dios dice, acá estoy, investígame. Si te gusta lo que ves, entonces entremos en una relación. Si crees que necesitas algo que tengo, que por supuesto todos lo necesitamos, nos dice, vengan y razonemos juntos. Y este fin de semana vamos a razonar juntos. Estaremos en las Escrituras, estaremos en la ciencia y estaremos en los escritos inspirados, e incluso daremos un vistazo a la industria de la música y dejaremos que les digan lo que piensan sobre su propia industria. Satanás quiere ocultar quién es y lo que él representa. ¿Por qué? Porque en realidad, si el diablo viniera y dijera, hola, soy el diablo, estoy aquí para robar tu alma, ¿cuántas personas irían? ¡Oh, inscríbeme! Bueno, algunas personas pueden decir, seguro, apúntame, y ciertamente, algunos lo han hecho, pero amigos, la realidad es que el diablo se disfraza de todas las formas y maneras posibles, y está tratando de hacernos tropezar. Así que la batalla es por nuestra mente. La batalla es por lo que somos. ¿Se dan cuenta? Acá es donde decidimos, aquí es donde elegimos. Recuerde que hay dos lados que quieren que los elijamos. De hecho, no hay punto medio. Y hay una guerra muy real que ocurre dentro de nosotros. Ahí está el hombre carnal, o como me gusta decirlo, el perro carnal, por así decirlo. Y ese perro carnal está luchando contra el hombre espiritual o el perro espiritual. Ahora, ¿por qué utilizo un perro? Debido a que muchos de nosotros podemos entender las peleas de perros. ¿Alguien ha visto una pelea de perros antes? En realidad son cosas que dan mucho miedo, son muy estresantes. Pero si como cristianos nos diéramos cuenta de que hay una verdadera guerra entre Dios y Satanás por nuestras almas, tal vez estaríamos un poco nerviosos como nos ponemos cuando vemos una pelea de perros. Y espero que al final de este fin de semana salgan de este lugar, incluso hasta un poco incómodos, quizás pensando, ¡wow! En verdad hay una batalla por mi alma. Pero acá hay un punto clave. El perro que uno alimenta es el que va a ganar la pelea. En otras palabras, es una aplicación espiritual. Cuando alimentamos al hombre carnal, y eso significa todo lo que estimula la carne, los diferentes tipos de películas inútiles, o la mala música, o el alcohol, y cualquier cosa que estimule la carne, o al hombre carnal, si seguimos alimentando el hombre carnal, no solo son esas cosas, el amor al dinero, un montón de otras cosas, pero la realidad es cuando vemos ese perro carnal, lo fortalecemos para que saque al perro espiritual. ¿Tiene sentido? Pero lo contrario también es cierto. Alabado sea Dios. Cualquiera que uno alimenta es el que gana la pelea. Así que, si alimentamos al hombre espiritual, o al perro espiritual, con cosas maravillosas como la palabra de Dios, el espíritu de profecía, el compañerismo con otros creyentes similares, escuchar bella música, ver programas que alimenten tu alma,

Entonces, podemos alimentar al perro espiritual y el perro espiritual ganará la pelea. Ahora la realidad es que existen el hombre espiritual y el hombre carnal. Permítanme leerles una cita aquí. Pablo se refiere a esta lucha en Romanos 7, 18-19. Dice, y yo sé que

¿Alguno puede entender esa cita? Yo puedo entender completamente esa escritura. No hago el bien que quiero. Así que, en otras palabras, yo sé lo que tengo que hacer, sé lo que estoy supuesto a hacer como cristiano y quiero vencer como cristiano, pero no estoy haciendo eso. Pero el mal que no quiero, eso hago. ¿Se dan cuenta? A lo que Pablo se refiere es que hay una lucha interior. Está lo carnal, está lo espiritual. El perro carnal, el perro espiritual. El hombre carnal, el hombre espiritual. Como pueden ver, algo profundo ocurrió en el jardín del Edén. Algo muy profundo pasó. De hecho, lo que ocurrió en el jardín del Edén fue algo que, en realidad, muchos cristianos no lo perciben. Oh, sí, Adán y Eva pecaron. Eva fue engañada y Adán eligió. Pero la realidad es que fue mucho más profundo que el que simplemente hubiesen pecado y desobedecido a Dios. En realidad, fue tan profundo como cuando Adán y Eva fueron creados originalmente, pues eran el medio humano, en otras palabras, con la influencia divina. Por lo tanto, ellos tenían una naturaleza divina. Tenían a Cristo morando dentro, ¿tiene sentido? Así que tenían una naturaleza divina. Cuando elegimos el pecado, como raza humana, y la tatarabuela y el tatarabuelo optaron por tomar esa decisión, cuando hicieron esa decisión, lo que hicieron fue que perdieron la naturaleza divina y se quedaron con el hombre carnal. Y así lo que Dios ha estado tratando de hacer es llevarnos al lugar donde estemos dispuestos a ser susceptibles al Espíritu Santo, para ser llenos de nuevo con Cristo y dejar que Él viva su vida dentro de nosotros. Por lo tanto, podemos participar de nuevo de la naturaleza divina. ¿Y qué si estamos escuchando, contemplando y participando de las cosas que realmente fortalecen al hombre carnal? ¿Crees que nos ayudará a ser susceptibles a la influencia divina? No. Esta es una batalla y es muy real. Segunda de Corintios 3:18 declara: Por tanto, nosotros todos, mirando a cara descubierta como en un espejo, es decir, un espejo, la gloria del Señor, somos transformados de gloria en la misma imagen, como por el Espíritu Santo. Eso significa la influencia o el impulso del Señor. Así que lo que esto quiere decir es, como hemos estado construyendo una plataforma en este lugar, que si pasamos tiempo con Dios, llegaremos a ser como Dios en carácter. ¿Es eso lo que dice? Absolutamente. Ahora me gustaría volver a leer esto, pero les daré una versión editada. Sí, combiné la palabra de Dios un poco, así que no me rechacen. He aquí por qué lo hice. A veces cuando leo la palabra de Dios, puedo ver que hay una aplicación doble. Por ejemplo, si dice que por la contemplación de la palabra de Dios, por contemplar el carácter de Dios, puedo ser transformado en su carácter, por lo tanto lo opuesto debe ser cierto también. Que si contemplo al mundo y a Satanás, puedo llegar a ser como él. Así que todo lo que hice fue escribir el texto bíblico en sentido negativo. Vamos a releerlo. Por tanto, nosotros todos, mirando a cara descubierta como en un espejo la pecaminosidad del mundo, somos transformados de deformidad en la misma imagen por la acción del Espíritu, la influencia o el impulso de Satanás. La misma escritura, simplemente escrita en sentido negativo. Así que si contemplamos a Dios, llegamos a ser como Dios en carácter. Contemplamos al diablo y al mundo, y llegamos a ser como el diablo y el mundo en carácter. Entonces, ¿cómo tienen acceso ambas partes a nuestras mentes? Esa es una pregunta importante. ¿Cómo es que el diablo y Dios pueden entrar en nosotros? Bueno, es a través de los cinco sentidos. Tenemos la vista, el tacto, el gusto, el olfato, y tenemos nuestro oído. Y se nos dice que debemos guardar cuidadosamente estas avenidas del alma. Bueno, eso es una declaración inspirada. Así que estos cinco sentidos son más que algo que obtuvimos para experimentar con el mundo. En realidad, son como autopistas hacia el alma. Leamos una cita muy influyente que se encuentra en el Hogar Adventista, página 366. Los que no quieren ser víctimas de las trampas de Satanás deben guardar bien las avenidas del alma. Deben evitar el leer, mirar u oír lo que puede sugerir pensamientos impuros. No debe permitirse que la mente se espacie al azar en cualquier tema que sugiera el enemigo de nuestras almas. Así que pensemos en esto por un momento. Si estamos escuchando nuestra música de manera indiscriminada, por ejemplo, de hecho, eso es algo tan poderoso de la música. Cuando uno está viendo una película,
o está viendo un documental, o está viendo algo en la televisión, uno tiene que involucrarse

activamente en eso para ver lo que está pasando en realidad. Al menos uno tiene que mirarlo. Con la música uno puede estar en cualquier lugar y en todas partes, incluso si uno está trabajando o ejercitándose o conduciendo en su automóvil o está en casa pasando la aspiradora, no importa. Uno puede tener la música en todas partes. Y piensen en esto, si estamos escuchando el tipo equivocado de cosas en carácter, ¿qué decía la cita? No debe permitirse que la mente se espacie al azar en cualquier tema que sugiera el enemigo de nuestras almas. Así que, si estamos escuchando las cosas equivocadas, el enemigo nos está sugiriendo en esa música. La gente dice, yo no escucho música satánica, solo escucho toda la música pop que hay por ahí. No escucho el death metal porque eso es satánico. ¿Pero creen ustedes que el diablo solo actúa a través de ese tipo de género? ¡No! Y eso es lo que lo hace tan traicionero al respecto. El diablo en realidad actúa a través de muchos géneros diferentes. Un género es un tipo de música, una clasificación de la música. Así lo que el diablo hará muchas veces es que solo estamos escuchando diferentes tipos de canciones que están poniendo todos estos pensamientos en nuestra mente y nos preguntamos por qué estamos insatisfechos con nuestra pareja, nos preguntamos por qué estamos insatisfechos con nuestra vida y nuestro trabajo, por qué estamos escuchando cosas que engendran sensualidad o engendran codicia. El enemigo de las almas nos sugiere todas estas cosas. ¿Tiene sentido? Vamos a despejar esto este fin de semana y será muy claro para ustedes. Continuamos leyendo. El corazón debe ser, de vez en cuando, vigilado. ¿Es eso lo que dice? No, dice, el corazón debe ser fielmente vigilado. ¿Saben lo que es un centinela, verdad? Un centinela es como un guardia, y un centinela se puede colocar como una barrera. ¿De qué, como cristianos? De nuestras mentes. Así que tenemos que poner un guardia en cada una de las avenidas del alma, los cinco sentidos. Pongan un centinela allí, fielmente vigílelo. Así que la cita dice, el corazón debe ser fielmente vigilado. Eso significa constantemente vigilado. O males de afuera despertarán males de adentro. En otras palabras, el perro carnal será estimulado y el alma vagará en tinieblas. Ahora la batalla es por la mente. ¿Por qué la batalla es por la mente? Bueno, porque esta es la esencia de lo que somos. Y si esto es realmente lo que somos, ¿no creen que Dios quiere impactarla? Absolutamente. ¿Creen ustedes que el diablo quiere impactarla? Definitivamente. Ahora bien, esta es una historia asombrosa. La increíble historia de Phineas Gage. ¿Alguien ha oído esta historia antes? Algunos de ustedes. Esto les sorprenderá. Bueno, hablando de la mente y lo que podría suceder si tenemos una parte de la mente deteriorada. Phineas Gage era un trabajador del ferrocarril de Vermont, de 25 años de edad. Para ser exactos, esta es una foto de él. Él era un capataz y trabajaba con una barra de hierro de 3 pies de largo y 14 libras de peso. Y su trabajo, cuando los obreros estaban limpiando para colocar las vías férreas e iban a través de todos estos terrenos accidentados y tenían que perforar estos agujeros en la roca y volcaban este tipo de pólvora granulada allí dentro, ponían una carga allí, la apisonaban con arena, todos se alejaban y volaba la roca y la despejaba. Ellos hacían eso día tras día, todos los días. Un día sucedió algo y Phineas no se dio cuenta que el orden de las cosas no había ocurrido adecuadamente. Su trabajo consistía en hacer volar la roca y, lamentablemente, nadie puso el relleno de arena. Y cuando descendió y golpeó el costado de esa roca, no había arena apisonada. Se encendió la chispa y explotó. De hecho, la varilla fue impelida a través de su cráneo. Se introdujo a través de su mejilla y salió por la parte superior de la cabeza. Aterrizó, dicen algunos, aproximadamente a unos 30 metros detrás de él. ¡Boom! ¡Pap! Y él simplemente se desplomó. ¿Quieren saber lo que es sorprendente de esta historia? Él vivió para contarlo. Increíble. Eso había afectado la parte frontal del cerebro que se llama el lóbulo frontal. Y este fin de semana vamos a hablar mucho sobre el lóbulo frontal. Este es el cráneo real de Phineas acá. En realidad, ahora pueden ir a verla en un museo si quieren, y pueden notar en su frente, en este lugar, pueden ver que hay una chapa que falta. Bueno, hizo volar por los aires esta pequeña chapa y dañó la parte posterior de la cavidad orbital. Y dañó toda su frente,
y aún así,

y vio para contarlo. Esto es lo que escribió su médico de cabecera, el Dr. Harlow. Él escribió, Gage era impredecible, irreverente, dando rienda suelta a veces en el lenguaje más grosero. Escuchen, que no era previamente su costumbre. Antes era conocido como un hombre honesto, un hombre cristiano, alguien que estimaba a sus amigos y a sus compañeros mejores que otros, y era precisamente un gran hombre, honesto, impaciente ante el control o el consejo cuando entraba en conflicto con sus deseos. Un niño en su capacidad intelectual y demostraciones tiene las pasiones animales de un hombre fuerte. Antes de su lesión, aunque no entrenado en la escuela, poseía una mente bien equilibrada. Así que la realidad es que fue cambiado radicalmente, su carácter fue cambiado, y pasó de ser un chico normal, feliz y saludable, a tener ataques de rabia. De hecho, después de esto, ni siquiera quería salir más con sus amigos y se dedicaba a las obscenidades más groseras. Finalmente, abandonó la iglesia y a su esposa y se fue y se unió a un circo como un fenómeno del mismo. El neurólogo, el Dr. Paul McLean, escribió esto en relación con los lóbulos límbicos. Ahora entiendan que estamos empezando a hablar sobre el lóbulo frontal. Volveremos a eso un momento, pero hay otra sección del cerebro llamada sistema límbico. Los lóbulos límbicos regulan las emociones relacionadas con los cuatro instintos primarios o bases. Por ejemplo, antes de la lesión de Phineas Gage, si alguien se acercaba y le provocaba, no había problemas, porque los lóbulos límbicos no asumían el control, debido a que estaban sujetos al lóbulo frontal que funcionaba correctamente. Porque el lóbulo frontal es el centro de control. ¿Tiene sentido? Esto es clave, amigos. El lóbulo frontal es el centro de control. Así que lo que sucede en un lóbulo frontal sano y moral, cuando alguien nos provoca y uno dice, no, tengo que retroceder y ser semejante a Cristo aquí. El reto es, si tenemos un lóbulo frontal limitado, y alguien nos provoca, entonces nos levantamos y podríamos querer pelear o podríamos querer huir a la luz de la responsabilidad. También podríamos querer ser glotones y cuando nos dice que hay que parar, el lóbulo frontal dice, Christian, basta, has estado comiendo demasiado. No, quiero comer porque quiero comer y me alimentaré porque los lóbulos límbicos toman el control. ¿Entienden? Esto es a grandes rasgos. ¿Cómo funciona todo esto? Pero para nuestros propósitos esto servirá. O la fornicación, otro instinto primario o base, como lo llama el doctor. Así que sucede en un lóbulo frontal moral que esté dañado, si quiere salir y fornicar, lo hará porque el lóbulo frontal no está diciendo, no, espera un minuto, estás casado, eres cristiano, no hagas eso. En este sentido, la mente de Phineas Gage fue cambiada radicalmente, tan decididamente que sus amigos y conocidos decían que ya no era Gage, ya no sabemos siquiera quién es este tipo. ¿Alguna vez han dicho sobre algún joven, tal vez un cónyuge, tal vez un miembro de la familia, ya ni siquiera sé quién es esta persona? Los padres se me acercan y me dicen, ¿por qué crees que mis hijos son unos malcriados? Bueno, no sé. Quiero decir que es una pregunta importante. Mis hijos son tan rebeldes, mis hijos son tan locos, y leen toda esta lista y antes de que te des cuenta, puedes sentarte y hacerles una pequeña entrevista. Y entonces no es difícil razonar de la causa al efecto de que estos jóvenes están sentados acá escuchando todas las cosas de la rebelión y por la contemplación están siendo cambiados. En realidad, no es difícil de entender. Así es como funciona la mente. Así que la batalla es verdaderamente por la mente. Y siendo que el diablo no nos puede realizar una lobotomía frontal, así es como se llama, una lobotomía, la eliminación de cierto lóbulo del cerebro, como no nos puede hacer una lobotomía frontal, como lo hizo con Gage, si se quiere, ha inventado muchas otras formas que, básicamente, puede hacer lo mismo. Y adivinen qué, ciertos tipos de música nos hacen, básicamente, una lobotomía frontal. El diablo sabe cómo encantar a la mente. Él sabe cómo provocar un cortocircuito en los lóbulos frontales con música. Esta es una declaración muy poderosa. Testimonios para la Iglesia, página 435. Satanás sabe qué órganos estimular para incitar, monopolizar y cautivar la mente para que no sientan la necesidad de Cristo. El anhelo espiritual del alma que busca el conocimiento divino y el crecimiento en la gracia es inexistente. Así que lo que está diciendo en este lugar es que el diablo sabe cómo encantar a la mente hasta el punto de que ni siquiera sintamos más necesidad de Cristo.
Recuerden que hablamos de las batallas por la mente, que es lo que estamos explorando esta mañana. Y en gran medida es el lóbulo frontal. Verán aquí, este es el lóbulo frontal. De hecho, nosotros, como seres humanos, tenemos el lóbulo frontal moral más grande que la de cualquier criatura en este planeta. Alrededor de un tercio del cerebro está compuesto por el lóbulo frontal moral. Para que tengan una idea, los perros tienen, creo, de un 7 a un 11%. Y los gatos tienen de 2 a 4%. Es por eso que a veces son tan ariscos. Puede ser que usted consiga un gato que tenga un lóbulo frontal un poco más grande. Y esos son muy buenos guardianes. De lo contrario, son como, ¿quién eres? Bueno, lo que sea. Me encantan los gatos. Y le agrado a los gatos, pero soy alérgico y soy como un imán para los gatos. Donde quiera que voy, cuando viajo por todo el mundo, me siento en los hogares de las personas y el gato sale. ¿Son alérgicos? Pues sí, tengo una alergia a los gatos. Bueno, ustedes nunca los ven. Cuando vienen invitados, los gatos nunca salen. Entonces, de repente, el gato sale y termina sobre mí acariciándome y me dice, «Hola, ¿cómo estás?». Y me dicen, «Nunca antes hemos visto a nuestro gato hacer eso. Soy un imán para gatos». Aparentemente, esos gatos tienen grandes lóbulos frontales. Así que la batalla es por la mente. ¿Por qué? Porque este es el centro de control. La batalla es por el lóbulo frontal específicamente, no solo por la mente en general. Ahora es por el lóbulo frontal. Es el centro de control. Esta es la parte del cerebro que resuelve problemas. Esta es la sede del razonamiento. De hecho, ahí es donde residen nuestros filtros. En un momento hablaremos de eso. Ahora, en un lóbulo frontal que está funcionando correctamente, las ondas beta están presentes y activas, lo que indica pensamiento sensato y activo. Así que si usted tiene alguna información entrante, como ahora, quieres estar en lo que se llama una onda cerebral beta. Y lo que se ve es más o menos así. Son muy rápidas y en realidad escanean nuestros cerebros. Así que son como estas. Estas son las ondas beta. La actividad beta indica un análisis crítico dinámico, analizando toda la información que está entrando. Así que si usted está contemplando algún programa, si usted está en una iglesia, si está escuchando música, usted quiere estar contemplando con su lóbulo frontal moral en una capacidad beta, en un estado beta. ¿De acuerdo? Es todo lo que necesitamos saber por ahora. Hay muchos otros estados en los que la mente puede entrar, pero están también las ondas alfa. Y las ondas alfa son un poco lentas, como algunos de ustedes podrían estar entrando en un estado alfa ahora mismo porque no obtuvieron tanto sueño y están con sueño y cansados. Alfa es estupendo. Las ondas alfa son como cuando ustedes van a la naturaleza, se sientan fuera cerca del murmullo del agua, de un arroyo o algo así, y de repente hacen esto. Tiene ese efecto relajante. Se sientan allí y se relajan. Ustedes están en un estado alfa. Alfa es maravilloso y a lo largo de un día cualquiera, oscilaremos entre la actividad cerebral beta y la actividad cerebral alfa. Ahora bien, ¿por qué es esto importante en un seminario de música? Porque, amigos, si estamos analizando críticamente la información entrante, podemos aceptarla como cristiana o podemos rechazarla como cristiana. ¿Amén? Así que si alguien se me acerca y me dice, «¿Sabes que el diablo te ama de verdad?», y estoy en un estado cerebral beta, iré y rechazaré. Mis filtros entran acá, mi filtro cristiano. Y diré, no, rechazo eso. Eso no es verdad. Esto es lo que el diablo hace con todo tipo de diferentes entretenimientos. He aprendido que puede ponernos en un estado alfa cuando la información entrante está ocurriendo. Así que podemos sentarnos aquí, escuchando nuestra música, que es solo música. Es inofensiva, Christian. No creo en nada de estas cosas. Solo estoy disfrutando la música. Nos coloca en un estado alfa. Ya no analizamos de manera crítica la información entrante. Y entra y cambia nuestros caracteres. ¿Entendieron eso? Así que este es el meollo del asunto. Si tenemos información entrante, de hecho, lo que es sorprendente acerca de la diferencia entre la meditación oriental y el yoga, sentados ahí diciendo Om, lo que ocurre es que aprendes a colocarte a ti mismo en un estado alfa, por lo que te deshaces de tu razonamiento y de tu lógica. Lo pones a un lado y decimos, ¡ah! Estamos en alfa. Y entonces el diablo viene y susurra en nuestros oídos. La diferencia entre esa clase de meditación y meditar en la palabra de Dios, o incluso orar a Dios, obtienes el mismo efecto relajante exacto. Se han realizado estudios sobre esto. Pero uno mantiene su cerebro intacto. La actividad beta.
Así que el punto es, cada vez tenemos información entrante

que podría afectar nuestra alma. Necesitamos estar en una fase beta, y a medida que avanzamos a través de esto, les quedará claro. Porque hay ciertos elementos en la música que pueden colocarnos en un estado alfa, y eso puede ser una cosa muy peligrosa. ¿Se entiende hasta acá? Bien. Ahora, cuando estamos en un estado alfa, y esa información entrante está pasando, todo lo que entra viene sin interpretación. Sin el filtro del lóbulo frontal, nuestros poderes de razonamiento han sido pasados por alto en gran medida. La ciencia moderna ha demostrado que las drogas ilegales dañan el lóbulo frontal. Esa es la razón por la que las personas que dicen, «Hombre, nunca me he involucrado en esa clase de actividades, nunca he hecho eso antes, nunca he salido y he estado con X cantidad de gente que no debiera haber estado de manera íntima, no sé lo que pasó». Bueno, ellas tomaron las drogas e inhibieron el lóbulo frontal, y el sistema límbico se hizo cargo, y ellas están como, «Hombre, realmente quiero hacer esto, esto estará genial», y hacemos una mala elección. Así que las drogas ilegales, y ninguno de nosotros discutirá eso, algunos medicamentos recetados pueden dañar o inhibir el lóbulo frontal en verdad. Tengan cuidado, el alcohol, la cafeína, la nicotina, aquí es donde dejo de caerles bien a algunas personas, pero el alcohol, la cafeína, de paso, ¿dije cafeína? Ok, la cafeína, no sabía si eso había salido todavía, pero el alcohol, la cafeína y la nicotina. Nosotros como cristianos no discutimos por el alcohol o la nicotina, pero queremos argumentar a favor de la cafeína. Llévaselo al Señor y si piensas que eres lo suficientemente fuerte para caminar sin un lóbulo frontal, adelante, no lo sugiero. Porque hay un diablo ahí fuera diciendo, oh, pongamos algo más de información acerca de mí en él. Y ciertos alimentos dañan la carga del lóbulo frontal. Ciertas películas modernas, aquí es donde otro grupo de personas pueden decir, ya no me gusta este tipo. Ciertas películas modernas deterioran el lóbulo frontal. Y es por el cambio rápido del escenario de referencia. Cuando cambia tan rápido, el cerebro dice, ¡wow, espera! ¡No lo puedo atrapar! Porque cuando vivimos nuestra vida día a día, que está en marcado contraste a cómo vemos el mundo, porque usted es el editor, usted me mira, mira hacia allá y vuelve por acá, usted está en el plano general, ¿saben a lo que me refiero? Pero en una película les dicen qué ver, les guste o no, y cambia y cambia, y los videos musicales les freirán su lóbulo frontal completamente, en un sentido. Eso no es realmente exacto, pero captan la idea. ¿Hacia dónde va realmente el cerebro? No, no puedo, no puedo. ¡Oh! Y ustedes entran en un estado alfa y todo se vierte directamente. Y desde luego muchos programas modernos de televisión alteran el lóbulo frontal. Y por supuesto sabemos que ciertas clases de música, y esa es la razón por la que estamos en este lugar. Ahora la corteza prefrontal. Y vamos a salir de la parte técnica en un momento. La corteza prefrontal es, de hecho, nombrada por la misma ciencia, la corona. Esto me parece realmente genial porque pienso en Jesucristo y su justicia y en la corona de justicia y se llama la corteza prefrontal. Ahora, ¿qué significa pre? Antes de. El frontal es el área frontal del cerebro y la corteza es algo del área, ¿de acuerdo? Así que tenemos la parte delantera de la parte frontal del cerebro, eso es básicamente lo que significa. Tenemos la parte delantera de la parte frontal del cerebro. Ahora, aquí es donde se alberga nuestro carácter. ¿Cree usted que el diablo quiere robarse nuestro carácter? Absolutamente. Acá es donde está nuestra espiritualidad, nuestro discernimiento reside aquí. Nuestra moral está en este lugar. Nuestros temores se desencadenan. Nuestra voluntad reside acá. En este lugar es donde elegimos. Aquí es donde nosotros obedecemos. Y acá es donde nosotros adoramos. Y específicamente, tras de esto es que está el diablo. En concreto, se trata de la parte frontal del cerebro que Dios busca. ¿Por qué? Porque Él quiere cambiar nuestro carácter en algo hermoso. Desea que estemos llenos de espiritualidad. Que tengamos discernimiento, seamos personas morales honestas. Él quiere que tengamos nuestra voluntad funcionando adecuadamente y que digamos, sí, te elijo públicamente, porque aquí es donde elegimos y quiero obedecerte y adorarte. Así que la corteza prefrontal es de hecho el área específica que ambos buscan. Ahora vamos a resumirlo todo. Lo que pasa es que tenemos estos cinco arroyos, si se quiere. Cinco corrientes diferentes, los cinco sentidos, y todo está llegando desde estos cinco sentidos, y todo ello se graba perfectamente. No sé si lo sabían o no. Todo lo que hemos hecho alguna vez, todo lo que hemos olido, todo lo que hemos probado,
todo lo que hemos visto alguna vez, todo lo que hemos oído absolutamente en alguna ocasión, todo está absoluta, perfecta.

perfectamente registrado. Todo lo que tocamos, cada olor. Así es como puedo demostrárselo a ustedes. ¿Alguna vez han estado en una situación en la que, de repente, están de regreso en un recuerdo de la infancia? ¿Pueden olerlo? ¿Pueden probarlo? ¿Lo pueden oír? Todo. ¿Alguna vez han tenido esa experiencia? ¿Cuatro de ustedes? ¿Alguna vez han tenido esa experiencia? Bien, de acuerdo. La realidad es que todo se ha registrado. De hecho, tenemos una máquina de nuevo en la sala de control en este momento en la que estamos filmando todo esto, y tiene lo que se llama la tecnología isograbador. Así que cada entrada, las seis entradas que van a esa TriCaster, está siendo aislada y se están grabando. Cada canal se está grabando, por lo que volvemos atrás y miramos en cada cámara individual y las entradas de las diapositivas y vemos en cualquier momento en la historia de la grabación y vemos que todo se grabó perfectamente. Así que se está grabando todos los canales. Y Dios lo hizo con una sola mente. Tenemos que tener todas estas grandes cajas y todas estas cosas, y Dios lo puso en una pequeña cabeza, hablando acerca de una obra, hablando de una obra maestra. ¿Amén? Y muchas veces estamos arruinando la obra maestra. Así que pensémoslos de esta manera. Todo lo que siempre hemos dicho, todo lo que hemos tocado, todo lo que hemos hecho ha sido grabado. Y así, la pregunta acá es, ¿cuánta basura hemos estado grabando? ¿Eso afecta nuestro carácter? ¿O cuántas cosas buenas hemos grabado que afecte a nuestro carácter? ¿De acuerdo? Muy bien. Todo ello se registra. Es por esto que Salomón dijo, porque ¿cuál es el hombre? Su pensamiento en su corazón, tal es él. ¿Se dan cuenta? Las cosas que entran empiezan a cambiar nuestra forma de pensar, y luego nosotros también. Newsweek tuvo un interesante artículo en el año 2000, La música y el cerebro. Los científicos han descubierto que el cerebro humano está preconectado para la música. Los lóbulos temporales del cerebro, justo detrás de las orejas, actúan como el centro de la música. El cerebro parece ser una esponja para la música, y al igual que la esponja en el agua, es transformado por ella. Esto es interesante. Proyecto de la Feria de Ciencia de la Escuela Secundaria de David Merrill. Este joven de 16 años, David Merrill, supuso que los fuertes sonidos de la música de rock duro debían tener un efecto negativo en sus devotos fans y descubrió la forma de probar ese daño. Merrill consiguió 72 ratones y los dividió en tres grupos, uno para probar la respuesta de los ratones hacia la música de rock duro, otro a la música de Mozart y un grupo de control que no escucharía ninguna música en lo absoluto. Tres grupos diferentes, ¿de acuerdo? Dos escuchando música y uno que no escuchaba música. El joven visionario logró que todos los ratones se acostumbraran a vivir en peceras en su sótano. A continuación, empezó a tocar música 10 horas al día. Merrill puso cada ratón a través de un laberinto tres veces a la semana que en un principio le había tomado a los ratones un promedio de 10 minutos para completar. Así que todos ellos tenían aproximadamente el mismo tiempo exacto para atravesar el laberinto. Puso un poco de queso al final, los dejó correr a través del laberinto y finalmente se dieron cuenta, acá es donde está, lo olí y ya obtuve mi recompensa. Les tomó unos 10 minutos. Con el tiempo, los 24 ratones del grupo de control lograron reducir unos 5 minutos de su tiempo para completar el laberinto. Entonces, lo que quiere decir es que los que no escuchaban música llegaron dos veces más rápido al pasar por el laberinto porque habían aprendido la ruta y fueron capaces de conservar la información. Ahora bien, esto es muy poderoso. Los ratones que escuchaban a Mozart redujeron 8 minutos y medio en su tiempo, de 10 minutos a 1 minuto y medio. Se hicieron más inteligentes al escuchar el tipo correcto de música. Y hablaremos de eso también. Sin embargo, los ratones que escuchaban rock duro añadieron luego 20 minutos a su tiempo. Sí, ustedes deben estar asombrados. En otras palabras, los pequeños ratones con cerebros pequeños, diminutos, minúsculos, se volvieron más inteligentes o más retrasados. No podían entenderlo. Estaban como, oye, hombre, ¿cómo llegamos a ese queso? ¿Puedo olerlo? No sé, pero hombre, esta música es genial, ¿sí? Y amigos, hace lo mismo aún más profundamente al cerebro humano. Y la gente dice, la música simplemente no me afecta. Oh, sí que lo hace. Sin importar si ustedes se dan cuenta o no, no cambia si la música nos transforma. A decir verdad, más tarde los científicos dijeron, de ninguna manera. Así que los científicos de todo el país, después de que esto fue publicado en la prensa asociada, dieron la vuelta al país y dijeron,
Esto es una tontería, vamos a demostrar lo contrario. Así que fueron y lo hicieron, y obtuvieron exactamente los mismos resultados. Y luego, porque estaban en un laboratorio, abrieron sus pequeños cerebros y encontraron que había ramificaciones perjudiciales poco naturales en los cerebros y que incluso se redujeron y se atrofiaron. Así que los ratones que escuchaban rock duro añadieron 20 minutos a su tiempo, haciendo su tiempo 300% peor que su promedio inicial. ¿Hace falta decir más? Bueno, tal vez lo haremos. Merrill dijo a la prensa asociada que él intentó el experimento el año anterior, permitiendo que los ratones que vivían en diferentes grupos convivieran juntos todos. Tuve que suspender el proyecto porque todos los ratones que escuchaban rock duro se mataron entre sí. Ninguno de los ratones que escuchaba música clásica hizo eso. Está bien, así que ratoncitos pequeños, ratones diminutos, con cerebros pequeños, diminutos, minúsculos, si su carácter se pudo cambiar de ¿en dónde está el queso? A voy a matarte, ¿qué creen que va a pasar con nosotros los humanos? Oh, esos son ratones, Christian. Ok, bueno, hablemos de un ser humano. ¿Alguien ha oído hablar de Patricia Hearst? Ella era de una familia rica, una familia con una empresa editora. En 1974, ella era una chica feliz y saludable y proseguía su vida. Fue secuestrada por el Ejército Simbionés de Liberación. Poco después de eso, les estaba ayudando a robar bancos. ¿Cómo fue que se transformó? Bueno, el doctor William Sargent, el mayor experto británico en el lavado de cerebro, examinó a Patricia Hearst. Ella era una víctima involuntaria de una conversión forzada o lavado de cerebro. Según Sargent, una persona cuyo sistema nervioso está bajo constante presión puede inhibirse y mostrar actividad cerebral paradójica. El mal se convierte en bien y viceversa. ¿Cómo se hace esto? Bueno, y eso es exactamente lo que argumenta Sargent. Esto es exactamente lo que ocurrió. Le ocurrió precisamente a Patricia Hearst. Aquí está lo que dijo. Su sistema nervioso se mantuvo en tensión máxima por la reproducción continua de música rock a todo volumen. Lo que hicieron fue que la metieron en una habitación, reprodujeron esta música, transformaron su alma rápidamente, y ella estaba por ahí pensando que robar bancos con ellos era una buena idea. Así que no me digan, eso fue un experimento con ratones. Amigos, el diablo nos está obligando a convertirnos a muchos de nosotros, incluso en la iglesia. Jimi Hendrix, un líder de una banda de rock psicodélico muy popular en los años 60 y 70, fue elegido por sus pares en varias revistas como el más grande guitarrista de la historia. He aquí lo que dijo. Uno puede hipnotizar a la gente con la música, y cuando los tiene en su punto más débil, tal vez el alfa, podemos predicarles a su subconsciente lo que queremos decir. ¿Usted ve? La industria de la música lo comprende, la ciencia lo entiende, pero a veces los cristianos no quieren entenderlo porque queremos lo que deseamos, sea que le guste a Dios o no. Esto es interesante. Los huevos están listos, ¡din! Un reciente capricho adolescente era de llevar huevos crudos a conciertos de rock, colocándolos al pie del escenario. A mitad del concierto, los huevos podían comerse duros como resultado de la música. Sorprendentemente, pocos fanáticos del rock se preguntaban lo que la misma música podía estar haciendo a sus cuerpos. Los doctores Daniel y Bernadette Skubik, en uno de sus estudios, han comprobado que cualquier música que contiene frecuencias bajas fuertes, como las que escuchamos en los aeropuertos o en los sitios de construcción, es considerada como un drenaje del cerebro. El rock, hip hop y pop caen en esta categoría, a causa de los torrenciales bajos de guitarra y otros fuertes sonidos graves. Y estos son neurocientíficos diciendo, interesante, fuertes sonidos graves, retumbando, realmente drenan el cerebro. El doctor Alfred Tomatis descubrió que la música que contiene alta frecuencia ayuda a que el cerebro se recargue. Esta mañana, cuando los Cats y los Neblets tocaban estos instrumentos de cuerda, de hecho, el violín resulta ser uno de los instrumentos de cuerda de más alta frecuencia, creo que la más alta, y en esas cuerdas, el violín tiene aproximadamente de 5.000 a 8.000 hercios, vibraciones. De hecho, esas recargan su cerebro. Así que tal vez el tipo que toca el violín o la mujer que toca el violín recargarán su cerebro, mientras que el tipo sentado en su coche diciendo está en realidad drenando su cerebro. No es de extrañar que los Neblets y los Cats siempre tengan tanta energía. Cuanto mayor sea la frecuencia, más se recarga el cerebro, entre 5.000 Hz y 8.000 Hz. La música de Mozart, por ejemplo, contiene más de estas frecuencias que cualquier otro compositor. Así que la ciencia está demostrando que la música, al igual que las frecuencias solas, es capaz de afectarnos fisiológicamente.
De hecho, acabamos de celebrar un seminario de recuperación de la depresión en nuestra pequeña iglesia en las montañas, en East Mountain, y una de las recetas del Dr. Nedley es que escuchemos música clásica porque él entiende estas cosas.

decir verdad. Acabo de escuchar un testimonio anoche de la esposa de mi propio pastor. Ella dijo, cuando empezamos a tocar música clásica en nuestra casa, todo el mundo empezó a ponerse más feliz. Había menos discusiones, incluso entre mis hijos. ¿Necesitan una solución para las discusiones entre los niños? Entonces, desháganse de la basura y pongan algo que cambie su carácter y los lleve a un lugar feliz. ¿Amén? Entonces, ¿la música afecta el cuerpo físico del ser humano? David Thame, musicólogo, en su libro El poder secreto de la música, escribe, casi no hay una sola función del cuerpo que no pueda ser afectada por los tonos musicales. Las raíces de los nervios auditivos están más ampliamente distribuidas y poseen más amplias conexiones que las de cualquier otro nervio en el cuerpo. Dios nos creó como seres musicales, mis amigos. Y los nervios auditivos están más ampliamente distribuidos que cualquier otro sistema nervioso en nuestro cuerpo. ¿Por qué? Porque Dios sabe el poder y la belleza de la música para incluso afectar a nuestra alma. Yo había citado aquí donde dice que Lucifer estaba allí con los ángeles y los acordes de música celestiales ascendieron en veneración y adoración a Dios. Y Lucifer casi se convirtió por un momento, y estoy parafraseando, y su corazón estaba con ellos en la adoración a Dios. Entonces dijo, ¿qué? Espera un minuto, ¿qué estoy haciendo? Y se comprometió al gran conflicto. La música del cielo tiene un poder increíble. Sin embargo, la música del cielo no forzará una conversión sobre nosotros, pero la música del diablo lo hará. ¿Tiene esto sentido? ¿Es esto intrigante para los oídos de ustedes? Amén. Alabado sea Dios. Las investigaciones han demostrado que la música afecta la digestión. En realidad, usted mismo puede ocasionarse la indigestión o ayudar a la digestión. Las secreciones internas, la circulación, la nutrición, la respiración e incluso las redes neuronales del cerebro se han descubierto que son sensibles a principios armónicos. ¿Puede subir o bajar nuestra presión arterial? Se trata de un medicamento increíble para la presión arterial, escuchar los géneros correctos de música. Puede ayudar a la enfermedad mental o ayudar a crear la enfermedad mental. Puede ayudar con la depresión o crear depresión. Puede ayudar con el retardo. De hecho, tienen tantos estudios ahora. Una de las últimas ramas de trabajo con la mente humana es utilizar música. Y pueden ir con estos niños que simplemente tienen graves retardos y que tienen graves problemas de procesamiento y les pondrán ciertos tipos de hermosa música clásica y ellos son capaces de funcionar en un nivel superior. Increíble. Puede inducir insomnio o puede quitarlo. En realidad puede cambiar su metabolismo, acelerarlo o retardarlo. Puede afectar a nuestra energía muscular. Hicieron una prueba en la que tenían chicos solo sosteniendo pesas, y creo que las estaban sosteniendo de esta manera o algo así. Y estaban sosteniendo, creo que era 40 libras. Ellos fueron capaces de sostener 40 libras mientras estaban escuchando música clásica y pudieron sostenerla allí por un tiempo muy largo. Y luego pusieron 40 libras en sus manos y colocaron música de rock duro y apenas pudieron mantenerlas así durante poco tiempo. En realidad afecta la energía muscular, así que si usted realmente desea llegar a ser musculoso, si usted es un tipo que quiere hacer ejercicios, lo peor que podría hacer es estar ejercitándose mientras está escuchando la basura que ellos tocan en el gimnasio típico. Póngase sus iPods, póngase algo que recargue su cuerpo y antes de que se den cuenta, estarán como ¡boom!, ¿verdad? Pero no sabemos de estas cosas, por lo que trabajamos en contra de ellas porque uno cree que esas cosas solo lo mejora. Bueno, usted puede darle una liberación de adrenalina, pero está debilitando sus músculos. Muy interesante. Es tan poderoso, en realidad, influye en nuestra digestión y muchas, muchas cosas más. De hecho, el musicólogo Julio Porni afirma, puede que sea capaz de hacer todas estas cosas con más éxito que cualquier otros estimulantes que producen esos cambios en nuestros cuerpos. En otras palabras, lo que está diciendo es que ustedes podrían utilizar la música de una manera apropiada y les afectará de diferentes maneras, incluso con más fuerza que las drogas. ¡Poderoso! Es un hecho bien establecido que el cuerpo humano y la mente pueden ser controlados y modificados con la música. Muchos estudios científicos y médicos han demostrado esto de forma concluyente. El tremendo efecto de la música sobre la fisiología humana y la anatomía es profundo. ¿Alguien ha oído hablar de Federico Chopin?
Era un pianista y compositor de 10 años.

de edad. Fue convocado para tocar para el gran duque Constantino, gobernador de Polonia. La música de Chopin controlaba sus ataques. La cura se prolongaba por un tiempo y luego llamaban de nuevo al joven Chopin cuando la medicina musical se desvanecía. Esta pieza fue escrita para el gobernador de Polonia porque estaba teniendo problemas con convulsiones y cuando Chopin era invitado a venir, dejaba de tenerlas y luego se prolongaba incluso durante un tiempo después. Eso es impactante. Me recuerda a una historia en la Biblia. Hablaremos de eso más adelante. Así que ahora vamos a sacar la moraleja de esto todos juntos, ¿de acuerdo? Consideremos esto detalladamente. Si la batalla es por la mente, y de hecho lo es, el diablo la quiere y Dios la quiere, debido a que esto es la esencia de lo que somos, ¿verdad? Acá es donde se alberga nuestro carácter. Leamos algunos versículos acerca de la corteza prefrontal. ¿Sabían que la Biblia habla de la corteza prefrontal? ¿Sabían eso? Está ahí, vamos a leerlo. Apocalipsis 14:9. Y el tercer ángel lo siguió, diciendo a gran voz, si alguno adora a la bestia y a su imagen, y recibe la marca, ¿dónde? En su frente. Ahora, ¿qué parte del cerebro se encuentra en la frente? La corteza prefrontal. Muy bien, así que si alguien recibe una marca en su frente o en su mano, entonces sabemos que va a recibir la ira de Dios. En otras palabras, podríamos tener en nuestra corteza prefrontal el carácter del diablo. ¿Tiene sentido? Está bien, sigamos adelante. Después miré, y he aquí el Cordero estaba en pie sobre el monte de Sion, y con él 144,000 que tenían el nombre de él y el de su padre escrito, ¿dónde? En la frente. Interesante. Unos tenían la corteza prefrontal del diablo, por así decirlo, y aquí está otro grupo en Apocalipsis 14:1, que tiene la corteza prefrontal de Dios, si se quiere. ¿Esto tiene sentido? Sí. Vamos a hablar de la frente de otra persona por un momento. Vamos a leer una declaración muy reveladora sobre la frente de Satanás. Satanás fue una vez un ángel a quien se honraba en el cielo, el que seguía en orden a Cristo. Su semblante, como el de otros ángeles, era benigno y denotaba felicidad. Su frente, alta y espaciosa, indicaba poderosa inteligencia. Su figura era perfecta y su porte noble y majestuoso. Se me mostró a Satanás tal como había sido antes, un ángel excelso y feliz. Después se me lo mostró tal como es ahora. Todavía tiene una regia figura. Todavía son nobles sus facciones, porque es un ángel caído, pero su semblante denota viva ansiedad, inquietud, desdicha, malicia, odio, falacia, engaño y todo linaje de mal. No suena como que la esté pasando bien. Me fijé especialmente en aquella frente que tan noble fuera. Comienza a inclinarse hacia atrás desde los ojos. Vi que se viene dedicando al mal desde hace tanto tiempo que en él las buenas cualidades están degradadas y todo rasgo malo se ha desarrollado. Creo que el diablo mismo se ha practicado a sí mismo una lobotomía frontal. Tanto es así que la cabeza se aleja de donde solía estar. Así que no le importa sacar las mujeres o los niños o los animales porque no tiene una brújula moral. Y eso es exactamente lo que quiere hacerles a ustedes y a mí. Quitarnos nuestra brújula moral para que nos convirtamos en un animal como él. Y yo digo, no. Pero yo y mi casa, por la gracia de Dios, serviremos a Jehová. Sus ojos, astutos y sagaces, denotaban profunda penetración. Se le entreabrieron los labios en una sonrisa que me hizo temblar por lo cargada que estaba de malignidad y satánica astucia. Así se sonríe siempre que está por asegurarse una víctima. Y cuando la sujeta en sus lazos, esa sonrisa se vuelve horrible. Está sentado allí, literalmente diciendo, ¡ja, ja, ja, ja! ¡Los tengo! Y amigos, la realidad es que el diablo no solo está en nuestros coches.
A veces no está solo en nuestros lugares de trabajo o en las tiendas. A veces no solo está en nuestras casas o en nuestros iPods. A veces...

A veces el diablo con su música está incluso en la casa de Dios. ¿Qué hace eso al corazón de Dios? Traemos las fiestas paganas babilónicas, por así decir, y los servicios de culto paganos a la casa del Creador Todopoderoso. El hecho de que nos guste, porque nos hace hacer lo que sea, no significa que está bien. ¿Están conmigo? Amén. ¿Por qué no ha venido a Jesús por nosotros? Bueno, tiene que ver con la frente. Vi también a otro ángel que subía de donde sale el sol y tenía el sello del Dios vivo, Apocalipsis 7:2-3, y clamó a gran voz a los cuatro ángeles, a quienes se les había dado el poder de hacer daño a la tierra y al mar, diciendo, «No hagáis daño a la tierra, ni al mar, ni a los árboles, hasta que hayamos sellado a los siervos de nuestro Dios en sus, ¿qué? Cortezas prefrontales, en sus frentes». Así que Dios está esperando por un pueblo que dirá, «Quiero ser de Jesús». Quiero que el Señor sea mi pastor. Quiero abrirle mi mente, mi voluntad y mi corazón para que Él pueda cambiar mi carácter. Y por lo tanto, algún día, cuando salga de este planeta, seré más semejante a Él. Y mientras que estoy aquí, puedo crecer a la semejanza de Cristo y de su carácter. No voy a ser Dios, no me convertiré en Cristo, seré semejante a ellos en carácter. Y ese, mis amigos, es el Evangelio de Jesucristo. Los argumentos que revolotean hoy de que el Señor solo nos toma donde estamos, pero por supuesto que lo hace. Él nos toma donde estamos, pero nos ama lo suficiente como para no dejarnos donde estamos. ¿Amén? Alabado sea el Señor. Así que hay una guerra muy real ocurriendo dentro de nosotros, mis amigos. Ahí está el perro carnal luchando contra el perro espiritual. Y el perro que uno alimente es el que gana la pelea. Punto final. Entonces, ¿qué estás permitiendo que considere tu mente? ¿Qué estás consumiendo todos los días? ¿Qué estás escuchando? ¿Qué estás viendo? ¿En qué estás participando? Háganse esa pregunta, digan, Señor, muéstramelo. Señor, ayúdame a saber si estoy en la fe. Ayúdame, Padre, para saber si hay algún tentáculo en mi vida que está cambiando mi carácter para odiarte al final. Porque, amigos, los demonios están jugando para subsistir. ¿Se han dado cuenta de eso? Si el diablo está jugando para subsistir, lo último que quiere es un grupo de personas que digan, «No se haga mi voluntad, sino la tuya». Porque cuando el diablo tiene un pueblo que comienza a decir, «Creo que me voy de tu lado ahora. No quiero estar contigo nunca más, señor diablo. Elijo este lado, y vendré aquí y estaré con Dios». A él no le gusta eso, pero a Dios sí le gusta. Y él dice sobre cada alma arrepentida que él mismo canta por nosotros. Que Dios los bendiga, y espero que esto haya tenido sentido y que sus nombres permanezcan en el libro de la vida.

Saludos, querido amigo televidente. En esta hora quiero compartir con ustedes las palabras de vida que se encuentran en Josué 1:9. Dice la palabra de Dios: Mira que te mando que te esfuerces y seas valiente. No temas ni desmayes, porque yo, Jehová, tu Dios, estará contigo.

contigo en donde quiera que vayas. En este día puede ser que sientas temor a causa de algún reto que tengas que afrontar. Puede ser que también que sientas diferentes tipos de temores por las diferentes circunstancias que nos rodean en la vida. Pero Dios nos hace un llamado hoy a que no temamos, porque Dios está dispuesto a estar con nosotros todos los días, a donde quiera que vayamos. Hoy puedes hacer de Jesús tu compañero. Puedes decirle al Señor: Señor, yo quiero que tú me acompañes en este día. Yo quiero que tú estés conmigo en este día. Reclama la promesa en este día de Josué 1:9, porque el Señor te dice: mira que te mando y que te esfuerces. No temas ni desmayes, porque yo estaré contigo donde quiera que vayas. Confía en el Señor y haz de Jesús en este día tu compañero. Te invito para que hagamos una oración y esta palabra se pueda cumplir en tu vida. Oremos. Querido Padre, gracias, Señor, te damos porque tú en tus palabras nos das aliento, nos confortas y nos dices que no tenemos que temer, porque tú estás dispuesto en estar con nosotros. Bendice hoy, Señor, a cada televidente. Guárdalos de todo mal. Manda a tus ángeles, Señor, para que ellos puedan ser valientes, para que ellos se puedan esforzar en este día, que todas las cosas que tú les pongas en la mano las puedan hacer con valor, porque tú, Señor, eres un Dios de victoria. Gracias, Señor, porque nos amas. Te los presento en este día, en el nombre de Jesús. Amén.

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2: Mi primera Biblia presenta Moisés y los 10 mandamientos. Los israelitas llegaron al monte Sinaí a los 3 meses de haber salido de Egipto. Todos ellos acamparon frente a una enorme montaña. Moisés sabía que Dios quería encontrarse con él allí, así que subió. Y desde allí lo llamó Dios y le dijo: Moisés, anúnciale al pueblo de Israel que si me obedecen y cumplen mi pacto, será mi pueblo especial entre todas las naciones. Aunque toda la tierra me pertenece, ustedes serán para mí un reino de sacerdotes y una nación santa. Moisés bajó de la montaña, reunió a los líderes del pueblo y les dijo todo lo que Dios había dicho. El Señor Dios nos ha escogido como un pueblo especial. ¿Le seguirán? ¿Le obedecerán? Y todo el pueblo respondió a una sola voz.
3: 1, 2, 3.
2: Haremos todo lo que Dios diga. Así que Moisés le llevó a Dios la respuesta del pueblo. Y Dios le dijo: voy a presentarme ante ti en medio de una densa nube, para que el pueblo me oiga hablar contigo y tengan siempre confianza en ti. Ve al pueblo y santifícalos hoy y mañana. Diles que laven sus ropas y que se preparen para el tercer día, porque ese día voy a descender sobre el monte Sinaí a la vista de todo el pueblo. Dile a ellos que no suban al monte y que ni siquiera pongan un pie en él, porque quien se atreva a tocarlo morirá. Solo podrán subir al monte cuando se oiga el toque de la trompeta.
3: Okay.
2: Moisés bajó e hizo todo lo que Dios había pedido, y el pueblo obedeció. Cuando vino la mañana del tercer día, hubo truenos y relámpagos, y una densa nube se posó sobre el monte Sinaí. Un toque muy fuerte de trompeta puso a temblar a todos los que estaban en el campamento. Todos los israelitas salieron para ver lo que pasaba. La gente podía oír el sonido, pero no podía ver de dónde venía. Dios habló y dio a conocer los mandamientos. Yo soy Jehová tu Dios. Yo te saqué de Egipto, el país donde eran esclavos. No tengan otros dioses además de mí, ni te inclinarás a ellas.
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2: No tomarás el nombre de Jehová tu Dios en vano. Yo soy el Señor. No tendré por inocente a quien se atreva a usar mi nombre.

en paz. Acuérdate del día de reposo para santificarlo. Trabajarás 6 días. Haz en ello todo lo que tengas que hacer. Pero el séptimo día será un día de reposo para honrar a Dios. Honra a tu padre y a tu madre para que disfrutes de una larga vida en la tierra que el Señor tu Dios te da. No matarás. No cometerás adulterio. No robarás. No tomen nada de lo que sea suyo. No mentirás. No digan cosas falsas. Y no codiciarás nada de tu prójimo. Ante el espectáculo de truenos y relámpagos, de sonido de trompeta y de la montaña de humo, los israelitas temblaban de miedo y se mantenían a distancia. Moisés le dijo al pueblo: ¡Vengan todos! ¡Dios quiere reunirse con nosotros! Pero le suplicaron a Moisés: ¡Ve tú! ¡Y háblanos tú, Moisés, y te escucharemos! Si Dios nos habla, seguramente moriremos. ¡No tengan miedo!, le respondió Moisés. Dios ha venido a ponernos a prueba, para que sientan temor de Él y no pequen. Pero los israelitas se negaron. Dios escuchó al pueblo y le ordenó a Moisés: diles lo siguiente a los israelitas: me han escuchado hablar desde los cielos. No hagan dioses de plata o de oro. No los adoren. Solo hagan altar de tierra para que me ofrezcan en mi nombre ofrendas de sus ovejas o sus toros, y los bendeciré. Tú, Moisés, sube aquí conmigo a la montaña, para que yo te diga todos los mandamientos, estatutos y juicios que tendrán que enseñar al pueblo para que los cumpla en la tierra que yo les daré. Moisés así lo hizo. Josué acompañó a Moisés parte del camino y permaneció ahí a esperarlo. Allí, Dios y Moisés tuvieron una larga conversación. Dios le explicó detalladamente los mandamientos y le entregó 2 tablas de piedra donde Dios mismo había escrito las leyes en esas tablas. Luego explicó cómo debe ser la adoración hacia Él y cómo el pueblo debe comportarse. Todo esto para hacer de Israel una nación de justicia y generosidad, para ser diferentes a las demás naciones. También Dios le dijo a Moisés que quiere que su santa, divina y buena presencia venga y more entre el pueblo israelita. Así que Dios le explicó detalladamente la vestidura de los sacerdotes y los planos arquitectónicos para construir una carpa sagrada llamada el tabernáculo, la cual tendrá un patio por fuera con un altar y una carpa con una habitación en el centro. Dentro de la habitación, que es llamada Lugar Santísimo, habrá una caja de oro llamada Arca del Pacto, la cual tendrá esculturas angelicales sobre ellas. Cada detalle tiene simbología que representa el Jardín del Edén, el lugar donde Dios y los humanos vivieron juntos. Mientras tanto, ya había pasado mucho tiempo. La gente había esperado a que Moisés bajara de la montaña. Como él no aparecía, pensaron que Moisés había muerto. De nuevo, decidieron no confiar en Dios, así que le dijeron a Aarón: Moisés seguramente ya está muerto. Queremos un dios para adorar. Sí, los egipcios tienen dioses de oro. ¿Por qué el de nosotros debe ser invisible? Les dije que esperaran un poco más de tiempo, les dijo Aarón. Moisés va a regresar. No esperaremos más. Queremos un dios ahora. Busquen todo el oro que encuentren y tráiganmelos. Y así lo hicieron. Muchos israelitas buscaron oro y se los llevaron a Aarón. Aarón los fundió y construyó con ello un ídolo en forma de becerro. Entonces exclamó al pueblo: Israel,
Aquí tienes a tu

0: judíos que te sacó de Egipto. Al día siguiente, los israelitas madrugaron e hicieron fiestas adorando al becerro de oro. Ellos bailaron, comieron y bebieron.
1: ¡Guácala!
0: Moisés había tardado 40 días desde que subió a la montaña. Dios le dijo que algo terrible ha sucedido. Ya la gente ha olvidado sus promesas. Dios estaba muy triste y enojado. Moisés, ve y baja. Ya se ha corrompido el pueblo. Demasiado pronto se han apartado del camino que les ordené seguir. Me he dado cuenta que es un pueblo terco. Han creado un ídolo y se inclinan ante él. Voy a castigar a cada uno de ellos, pero de ti haré una gran nación. Moisés le suplicó a Dios que los perdonara y le recordó de la promesa de su siervo Abraham, Isaac e Israel. Entonces, Dios se calmó y desistió en castigar al pueblo. Moisés bajó del monte y llevaba consigo las tablas de piedra que tenía escritas los 10 mandamientos. Cuando Josué oyó el ruido y los gritos del pueblo, dijo, «Se oyen gritos de guerra en el campamento». Pero Moisés respondió, «No son gritos de guerra, más bien, lo que escucho son canciones». Cuando Moisés vio el becerro de oro, ardió en ira. En medio de la furia, arrojó las dos tablas, haciéndolas pedazos. «Ustedes son un pueblo malvado», les gritó. Tomó el becerro que habían hecho y lo arrojó, y lo machacó hasta hacerlo polvo. «¿Cómo pueden hacer esto, después de todo lo que Dios ha hecho por ustedes?», les gritaba Moisés. «Hermano mío, no te enojes», contestó Aarón. «¿Qué te ha hecho este pueblo para que hayas traído sobre él semejante pecado? Este pueblo está fuera de control. Ellos me pidieron que le hiciera un dios para que le adoren, porque pensaban que habías muerto. El que esté por el Señor, venga a mí». Y se le unieron todos los levitas. Y Moisés mandó a castigar a la gente que estaba adorando al becerro. Tiempo después, Moisés subió a la montaña nuevamente para suplicarle a Dios que perdonara al pueblo. «Este pueblo ha cometido un pecado muy grande ante ti al adorar un dios falso. Sin embargo, te ruego que les perdone. Si no vas a perdonarlos, bórrame a mí del libro que has escrito. Solo borraré de mi libro a quien haya pecado contra mí», dijo Dios. «Seguiré guiando al pueblo». Y añadió, «Labra dos tablas de piedra, igual que las primeras que rompiste. Voy a escribir en ellas lo mismo que estaba escrito en la primera. Prepárate para subir mañana y presentarte allí ante mí».
1: Ok.
0: Y así Moisés lo hizo. Muy temprano en la mañana, Moisés subió de nuevo a la montaña. Dios descendió en una nube y se puso junto a Moisés. Moisés cayó al suelo. La gloria de Dios era demasiada grande. Moisés mantenía los ojos cerrados y dijo, «Jehová el Señor, Dios compasivo y clemente, lento para la ira y abundante en amor y fidelidad. Perdona el pecado, pero no tendrá por inocente al culpable». Moisés repetía una y otra vez cuán grande era Dios. Y de nuevo, le suplicó que perdonara a su pueblo y lo siguiera considerando como su pueblo escogido. Dios dijo que sí. Luego renovó su promesa. Prometió llevar al pueblo de Israel a la tierra que él le había dicho a Abraham. Y por segunda vez, Dios le dictó a Moisés los mandamientos para el pueblo y lo grabó en las tablas. Moisés permaneció en el monte con Dios 40 días y 40 noches, sin comer ni beber nada. Esta vez la gente había esperado a que regresara Moisés,

0: habían sido buenos. Cuando Moisés descendió del monte Sinaí, traía consigo las dos tablas de los mandamientos. Pero había algo extraño. Los israelitas se preguntaban unos a otros, ¿qué era esa luz que se acercaba? Al estar cerca, notaron que era Moisés. Los israelitas tuvieron miedo de acercarse. El rostro de Moisés resplandecía como la luz del sol. Pero Moisés no sabía que por hablar con Dios, de su rostro salía luz.
1: ¡Dios mío!
0: Una demostración más de la gloria de Dios. Moisés le dijo al pueblo todo lo que Dios le había dicho en el monte Sinaí. Y por medio de los mandamientos, la gente podrá saber cómo obedecer a Dios.

0: Mi primera Biblia presenta la construcción del tabernáculo.
1: Era hora de construir el tabernáculo, tal y como Dios le había dicho a Moisés en el monte Sinaí. Moisés le explicó todo lo que se debe hacer a los israelitas. Esto es lo que Dios ha mandado, dijo Moisés. Entre ustedes, tomen de sus pertenencias una ofrenda para Dios, todo con generosidad en su corazón. Traigan para Dios oro, plata, bronce, piedras preciosas, pieles y telas. También Moisés dijo que se va a necesitar hombres y mujeres hábiles que sepan trabajar carpintería, artesanía, tejer y bordar. Para esta construcción habrá dos personas encargadas. Mirad, pueblo de Israel, dijo Moisés. Jehová ha nombrado a Bezalel, nieto de Ur, de la tribu de Judá.
2: Es mi nieto.
1: Y lo ha llenado del Espíritu de Dios, de sabiduría, inteligencia y capacidad creativa para hacer trabajos artísticos en oro, plata, bronce y piedras preciosas. También ha nombrado a Aholiab, de la tribu de Dan, quien lo ha llenado de sabiduría para realizar toda clase de artesanías y diseños en telas. Así pues, Bezalel y Aholiab llevaron a cabo los trabajos para el servicio del tabernáculo, tal y como Dios lo ha ordenado, junto con todas las personas que tenía el mismo espíritu artístico y a quienes Dios le había dado la habilidad para realizar la obra. En cambio, los israelitas llevaban muchísimas ofrendas. Traían oro, plata, bronce, piedras preciosas, pieles y telas para el tabernáculo. Día tras día, el pueblo seguía llevando más y más ofrendas, más de lo que se necesitaba. Así que Moisés tuvo que decirle al pueblo era suficiente, que no trajeran más ofrendas. De este modo, los israelitas dejaron de llevar más ofrendas. Entonces, empezaron a construir el tabernáculo, exactamente como Dios lo había pedido. Dentro de la carpa, la dividieron en dos partes. Uno lo llamaron el lugar santísimo. Allí colocaron el arca del pacto, el cual pusieron dentro los mandamientos. Y la otra parte lo llamaron lugar santo, el cual colocaron una mesa de pan, un candelabro de oro puro y un altar de incienso. Fuera de la carpa, construyeron y colocaron el altar de los holocaustos, en donde se harán sacrificios y ofrendas a Dios, una fuente de bronce y un atrio en la entrada de la carpa. Y así construyeron el tabernáculo, o también llamado santuario, que en hebreo es Mishkan, que quiere decir morada. Dios había elegido a Aarón como sumo sacerdote de Israel y a sus hijos como sacerdotes. Ellos eran quienes iban a representar a Dios delante de los israelitas, también para coordinar los cultos a Dios y los sacrificios u ofrendas. A ellos le prepararon una vestidura especial. Aarón, como era el sumo sacerdote, llevaba un pectoral la cual tenía 12 piedras preciosas. Cada una de ellas tenía grabada el nombre de las 12 tribus de Israel. Y en el turbante tenía una placa de oro puro, la cual se grabó en ella de manera de sello, Santidad a Jehová. Moisés, por su parte, inspeccionó la obra y vio que todo estaba exactamente como Dios se lo había ordenado. Luego ungió el tabernáculo y a los sacerdotes. Y en ese instante, la nube de Dios cubrió el tabernáculo y la gloria de Dios se manifestó allí. Moisés no podía entrar a la carpa porque la nube se lo impedía y la gloria de Dios llenaba todo el santuario. Siempre que la nube se movía del tabernáculo, los israelitas debían levantar el campamento
0: y seguir la nube. Pero cuando la nube permanecía en el mismo lugar, los israelitas también debían quedarse, tal y como pasaba en el desierto. Dios llamó a Moisés desde la tienda, dándole instrucciones de qué hacer en el tabernáculo. Dios quería que el pueblo de Israel sea santo. Santo significa ser apartado o separado para un propósito. Así que, Dios quería que los israelitas se apartaran del pecado para poder vivir entre ellos, ya que el pecado los alejaba de Dios y traía muerte. Como Dios es santo y puro, cualquier impureza, aunque sea la más pequeña, caería muerta ante la presencia de Dios. Entonces, para que el pueblo pueda estar libre del pecado y de la impureza, Dios le explicó cómo ser santo por medio de 5 tipos de sacrificios o rituales. 2 de ellos eran manera de cómo los israelitas podían darle gracias a Dios por lo que Él le ha dado antes, ofreciéndole un regalo de su cosecha o de su ganado. Los otros 3 sacrificios eran manera de cómo pedirle perdón a Dios. Cuando un israelita pecaba, tenía que ofrecer la sangre de un animal para que éste muriese en su lugar. El israelita que cometía el pecado tenía que poner las manos en la cabeza del animal y simbólicamente le pasaba el pecado que cometió. Entonces, ese animal tenía el pecado. Por eso, tenía que ser sacrificado.
2: Dios mío.
0: Y lo quemaban en el altar de los holocaustos. Ellos podían llevar becerros, corderos, cabras, bueyes y palomas. Pero todas las ofrendas que tenían que llevar debían ser sin defectos. Luego Aarón y sus hijos fueron consagrados por Moisés para entrar a la presencia de Dios en el tabernáculo. Dios, a través de Moisés, les dijo los requisitos para ser sacerdote. Los sacerdotes tenían que permanecer en santidad, porque ellos representaban al pueblo delante de Dios, pero también representaban a Dios delante del pueblo. En un momento, 2 de los hijos de Aarón, Nadab y Abiú, entraron como si nada a la presencia de Dios. Llevaban cada uno su incensario y le ofrecieron a Dios un fuego que él no había mandado. E inmediatamente, un fuego de Dios los consumió a ambos y murieron. Dios es pura bondad, pero se vuelve peligrosa para aquellas personas.

son las que se rebelan e insultan su santidad. Y ahí entendieron que era importante que los sacerdotes debían permanecer santos. Luego Dios dio instrucciones para que el pueblo de Israel pueda permanecer puro y santo. Una de las instrucciones era decirles cuáles eran los animales limpios que podían comer y cuáles son los animales impuros que no debían comer. También les dio instrucciones de una fiesta que se celebra una vez al año, llamada el Día de la Expiación. Una fiesta donde el sumo sacerdote pide perdón por todos los israelitas. Para eso, tomaba a dos machos cabríos. Uno de ellos sería ofrenda de purificación para el pueblo, y el otro se llamaba el macho cabrío expiatorio. El sacerdote confesaría los pecados de Israel. Simbólicamente, pondría las manos sobre el macho cabrío. Y luego sería enviado al desierto, para que así sea quitado el pecado de Israel, de modo que Dios pueda vivir en paz con el pueblo. Dios dio muchas instrucciones más. Moisés concluyó diciéndole al pueblo que si obedecen y guardan los mandamientos, Dios lo va a bendecir. Pero si desobedecen, no podrán entrar a la tierra prometida que le dijo a Abraham. Pueblo de Israel, sean obedientes, dijo Moisés. Y estas fueron las leyes y las reglas que Dios le dio a Moisés para los israelitas.

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1: ¡Padre! ¡Vienen los soldados!
2: Daniel, aléjate de aquí.

precisamente lo que el rey está buscando. Llévenlo.

0: nos pasará nada, Ananías.
1: Nos harán esclavos.
2: Dios libró a Moisés. También nos puede librar a nosotros.
1: Espero que no nos golpeen. ¿Crees que lo harán?
0: Nada de eso importa. Solo podemos poner nuestra confianza en Dios.
2: Tiene razón. Debemos ser fuertes.
0: Prometamos que no importa lo que ocurra, nunca dudaremos de Dios.
1: ¡Sí! Sí.
2: ¿Esto es para nosotros?
3: ¡Sí! ¡Sí, deben comer! El sastre vendrá a tomarles las medidas de la nueva ropa.
2: ¿Quieres decir que no somos esclavos?
0: Deberían serlo.
3: ¡Silencio, rap! Son todos iguales. Se les educa para ser sabios y consejeros del rey Nabucodonosor. ¡Ahora, a comer!
0: No podemos comer esto.
3: ¿Qué no? ¿Qué?
0: La ley de Moisés lo prohíbe.
4: ¡Oh, cielos, cielos! ¿Por qué me suceden estas cosas?
0: Que se mueran de hambre.
4: ¿Qué están tratando de hacer? ¿Que me maten?
0: Danos nuestros alimentos. Tráenos semillas, granos y vegetales para comer. En 10 días compáranos con ellos. Verás quién es más fuerte. Lo prometo.
5: Es tu funeral, Melzar.
0: 10 días.
3: Muy bien, 10 días.
4: ¡Ay, ay, qué lío!
6: Ah, sí. Tienes a los jóvenes israelitas y a un grupo de nuestros babilonios.
4: Yo quisiera vestir, señor.
6: Sé que quisieras, pero no tengo tiempo. Apártate.

0: con estos jóvenes.
1: Es que...
0: Tu función es ver que todos sean saludables y fuertes.
1: Sí, pero es que yo...
0: ¿Por qué los israelitas se ven mejor que los nuestros? Pero te sugiero...

0: sapeva antes de que el rey de la corte.
1: Increíble. Les ha llevado a mis sabios años aprender estas cosas, y ustedes las recitan cual si fueran poesías de niños. Increíble. Aspenaz, ponlos en mi consejo.
0: Solo tienen 14 años, señor.
1: ¡Hazlo!
0: Ahora forman parte del consejo del rey Nabucodonosor. De ahora en adelante se les conocerá por los nombres de Shadrach, Meshach, Abednego y Belshazzar.
1: Estos jóvenes son una prueba. Una prueba fehaciente de que no hay nada que los babilonios no puedan hacer si se lo proponen, ¿eh? ¡Prueba fehaciente!
2: Si nos permite, señor, preferimos dar gracias al Dios de Israel. Él es el que nos ha fortalecido y nos da sabiduría. ¿Ah?
1: Sería mejor que aprendieran a servirme solo a mí.
3: Años después.
4: Señor, lo que pides es imposible.
1: ¿Qué? No he dormido por 3 días, Rab. Quiero una interpretación.
4: Sí, entiendo. Si por lo menos recordaras el sueño, señor.
1: Pero no puedo. Has sido entrenado para esto. Dime, pues, mi sueño e interprétalo. O haré que te corten en trozos.
4: Señor, únicamente los dioses pueden hacer que...
1: ¡Llévense a estos hombres y mátenles!
4: ¡Rey Nabucodonosor!
1: ¡He dicho! ¡Maten a todos mis sabios! ¿A todos ellos? Los quiero a todos... ¡muertos!
4: Ariok.
1: ¡Llévenlo!

0: ¿Están todos muertos?
1: No, señor. Uno de los de Jerusalén, Daniel, dice que puede interpretar. Pide que le des tiempo y que no mates a los demás.
2: ¿Un día? ¿Eso es todo lo que nos da?
3: Si tenemos fe, un día nos bastará.
4: Le he dado fuerzas y gloria, y le hice gobernante de toda la tierra. De la imagen que ves, Daniel, él es la cabeza de oro, pero su reino será seguido por uno más débil, representado por el pecho y los brazos de plata. Y seguirán otros reinos de bronce, hierro y barro. Pero después, en los días de estos reyes, el Dios de los cielos establecerá otro reino como una piedra cortada del monte, no con mano, y desmenuzará estos otros reinos.

y permanecerá para siempre y jamás será destruida. Sí. Sí. Eso fue precisamente lo que soñé. Una vez más probaste ser mayor que los nuestros. ¡Déjalos libres! ¡Déjalos ir a todos!

aún no quieren inclinarse ante nuestros dioses, inclínense y adoren a esa imagen de oro.

0: poderes. Y persistes en la iniquidad.
1: Escúchalo. Nos está acusando de adorar inicuamente.
0: ¿Quién es ese dios que te librará de mis manos?
2: El dios a quien servimos. Él nos salvará. Y de no ser así, que se sepa, oh rey, que jamás adoraremos a esta imagen de oro.
0: ¡Te has burlado de mí por última vez! ¡Átenlos! ¡Aviven el fuego para que sea 7 veces más caliente y arrójenlos en el horno!

0: Después de esto, debemos traer a Daniel y arrojarlo a él también.
1: ¡Échenles al fuego!
2: Está muy caliente, rey Nabucodonosor. ¡No podemos abrirlo!
1: ¡Échenles al fuego!

0: Salgan, salgan, oh siervos del más alto Dios. Ahora sé que es el Dios de Israel.
1: Años después.
2: ¿Sabían que Nabucodonosor robó del templo judío? Él era un gran guerrero de su época. Pero antes de morir, dijo algo muy extraño. Me dijo: Belsasar, da honra al Dios de Israel. ¡Debe estar loco! ¡Este es mi Dios! ¡El oro! ¡El único poder que perdura! ¡Alabado sea!

0: Adelante. Bienvenida, querida reina.
1: ¿Eres tú, Daniel, el intérprete que una vez salvó al rey Nabucodonosor?
0: Sí, así es.
1: Mi esposo te necesita. Sus consejeros no saben qué hacer.

0: Belsasar, este hombre debió haber sido ejecutado hace años. Es un extranjero. No tiene nada que hacer aquí.
1: Si logras interpretar esto, te daré cuanto quieras. Y serás el tercero en mi reino.
0: Pero...
2: Guarda tus obsequios. Interpreto solo para la gloria de Dios. Los reyes antes...

0: Es que tú eran inicuos, Belsasar. Pero tú eres peor. Tú y todos tus consejeros.
1: ¿Dejarás que te insulte?
0: Mené contó Dios los días de tu reino y le ha puesto fin. Tekel, has sido juzgado por Dios y eres hallado culpable. Perez, tu reino te ha sido quitado y dado a los medos y a los persas.

0: ¿Cómo odio a Daniel? ¡Lo detesto! Otra vez un nuevo rey sube al trono. Y otra vez Daniel sube con él.
1: Cuesta creerlo, Daniel. Ciro me ha dado toda la región del norte.
2: Es un gran honor.
1: Pero no me conformaré con eso. Si hago las cosas bien, Ciro me dará el sur también. Estoy seguro, nadie lo merece más que yo.
2: Cuídate del orgullo, Darío. Da gracias al Señor en todas las cosas.
1: Bueno, es a ti a quien debo dar las gracias. Tú has sido mi tutor desde que llegué aquí.
2: ¿Darío?
1: Oh, necesito que me haga nueva ropa enseguida. Buenas noches, Daniel. Te veré en la mañana.
0: ¿Qué es lo que Darío ve en él? ¿Qué?
3: Daniel debe tener alguna debilidad de la que podamos informar al rey.
0: ¿No crees que ya lo he pensado? Toda mi vida he buscado una debilidad en él. No tiene ninguna.
2: Oh, señor, escucha el ruego de tu siervo, Daniel.
0: Además eso. Por las noches me cuesta trabajo dormir por tener que oírle orar. Por las mañanas me despierta con sus rezos. Me está volviendo loco. Si no pienso en algo... Oh, ahí está. Eso es. Sigue orando, Daniel. Es música para mis oídos.
3: Es maravilloso. A los dioses se les esculpe estatuas. Tú eres tan grande como cualquier dios. ¿Por qué no tener una también?
1: ¿Tan grande como un dios? No, no. Solo soy un simple hombre.
0: Tus consejeros no piensan lo mismo. Nos hemos reunido y decidimos rogarte que firmes este decreto real. Que por los próximos 30 días todos tus súbditos ofrezcan sus oraciones a ti.
1: ¿Y ofrezcan sus oraciones?
0: Ya lo oíste, a ti. Quienes se rehúsen serán arrojados en el foso de los leones.
1: ¿En el foso de los leones?
3: Darío, eres un hombre poderoso. Muchos quisieran matarte y tomar tu poder. Este es el momento de ver quién es desleal y hacer que se le castigue.
1: ¿Sabe Daniel en cuanto a esto?
0: Darío, Daniel te ama más que nadie.
1: Está bien, hágalo.
0: No, no, debes sellarlo con tu anillo. Haz que sea un edicto inquebrantable para que el pueblo sepa que esto es serio.
1: ¿Eh? Tienes razón.
0: Hecho.
1: Hagan copias y pónganlas por todo el reino. Y pobre de quien ponga a su Dios por encima de mí. Habla.
0: Arrestamos a un transgresor.
1: Ya saben cuál es su castigo. Encárguense.
0: Él quiere hablar contigo.

0: ¿Me vendiste una trampa?
1: Sí, lo hice por ti, Darío. Lo hice por Babilonia.
0: Pues lo destruiré.
1: Hazlo si quieres. Eso no cambiará nada. Tú mismo estás sujeto a la ley de los medos y de los persas.
0: Debatí con ellos todo el día, Daniel. Lo intenté, pero...
2: No temas, Darío. Dios conoce tu corazón.
0: Eso es lo que temo. Dime, Daniel. Dime que tu Dios te salvará.

manos la orden, rey Darío. ¡Suelten a los leones!

0: Daniel, Daniel, te ha salvado tu Dios, Daniel. Respóndeme, ¿estás vivo? Daniel.
1: Estoy vivo, Darío. Mi Dios me ha salvado.
0: Abran la entrada.

0: Perdóname, Daniel.
1: Sí, te perdono.
0: ¡Apréndanlos! Han acusado injustamente a un profeta de Dios. Emitiré un nuevo decreto. En todas partes de mi reino se mostrará reverencia y respeto a tu Dios. Ahora sé, Daniel, que Él es el Dios viviente. Que tu Dios nos bendiga a todos.

0: A continuación, Fuente de Agua Viva.
1: El gran temblor final. Salid de ella, pueblo mío.
2: Qué privilegio es estar de nuevo aquí en Cusco. Algunos me dieron la bienvenida y me preguntaron si era mi primera vez. Pero saqué mi carnet de extranjería y le mostré que mi dirección en mi carnet dice San Sebastián, Cusco. Así que esto es mi casa. Soy cusqueño. Por lo menos mi nueva casa en el Perú. Después de 10 años en el Perú trabajando en Pucallpa como piloto, en Lima, en La Unión, 6 años viajando por todo el Perú y Bolivia. 2 hijos adoptivos peruanos, una pucallpina y un limeño. Realmente somos peruanos. Consideramos que estamos en casa y qué privilegio volver otra vez al Cusco. Me recuerdo las memorias con las niñas pequeñas y los hijos acá en la plaza, sin saber que 35 años después íbamos a estar aquí predicando. ¡Qué bueno es Dios! Muchas memorias. Quiero agradecer a todos los canales de televisión, las radios, en Bolivia, todo el país cubierto con televisión, cable y satélite, por toda Sudamérica, aquí en Cusco, por radio y televisión, en Lima, por televisión, Radio Altiplano en La Paz, cubriendo casi 1,000 kilómetros de transmisiones. Lo único que puedo decir es, Dios es grande y los que tenemos aquí somos pocos en comparación a los que están mirando por los medios de comunicación e internet en otros países, Australia, Filipinas, África, Europa. Dios ha dado una red inmensa de comunicación para terminar la obra en estos días. Uno de mis sueños que he orado por mucho tiempo es, Señor, por favor, danos un canal en Lima. Y un amigo cusqueño, que lo conocí hace muchos años atrás, me llamó hace 2 semanas. Me dice, pastor, cuando termine la campaña en Cusco, yo estoy en Lima, véngase a Lima y le vamos a regalar un canal acá en Lima. Ese es un milagro. 14 millones de personas, 12 a 14 millones, solo en Lima. El tamaño de muchas naciones. Dios hoy en día hace milagros. Hace unos 35 años atrás, yo llegué a Cusco. Conmigo venía un departamental de la Asociación General de la Iglesia Mundial. Me lo encomendaron. Él era bisnieto de la hermana Elena G. de White. Y me dijeron, David, llévalo al pastor a Puno. Ahí llévalo al hotel de turistas. Hazle conocer a Puno, Juliaca, después llévalo a Cusco y a Machu Picchu. Yo cumplí.

Al hotel de turistas, ahí estuvimos, le hice conocer, fuimos a ver la platería, donde fuimos anteayer para visitar y ver las estatuas ahí que tienen de Fernando Hostal y su asistente, compañero, el hermano Camacho. Y le hice conocer, sacamos fotos ahí y después nos quedamos en el hotel. Pero él era un hombre humilde, como debería ser un hombre de Dios. Y me dijo, David, no me lleves a otro hotel de turistas. Llévame a un hotel pequeño. Así que nos venimos a Cusco y nos quedamos en un hotelito ahí a la vuelta, $15. Y me dijo, así me vas a tratar, en hoteles sencillos y baratos, para no desperdiciar el dinero de Dios. ¿Cómo es la obra de Dios? Y cuando uno es humilde y trabaja para Dios, uno cuida con mucho cuidado los centavitos. El siguiente día compré un boleto y nos subimos al tren de turistas para ir a Machu Picchu. Ustedes saben que esos trenes tienen dos carros. Cada carro puede ser independiente, tiene su propio motor. Y tienen guardias, y en esos días había terrorismo. Y esperamos y esperamos y no salía y no salía el tren. Yo averigüé cuál es el problema. Me dijeron, estamos esperando al alcalde de Cusco y un alcalde de Estados Unidos que van a acompañarles. Y esperamos y esperamos y no llegaban. Así que finalmente decidieron separar los dos carros y dejarnos ir adelante y el otro carro después iba a venir con los alcaldes y sus esposas. Así que nos fuimos. Llegamos a Machu Picchu. Hicimos lo que todos hacen. Caminamos, vimos, experimentamos, sacamos fotos. Y a la vuelta, apenas saliendo de Cusco, había mucha gente mirando así al precipicio. ¿Qué había pasado? Los dos alcaldes y sus esposas se subieron al otro tren. Y cuando dieron la vuelta aquí, los terroristas descarrilaron el carro y se fue al precipicio. Las dos esposas tristemente murieron. Los dos alcaldes sobrevivieron. Pero nosotros, naturalmente, hubiésemos caído con ellos si hubiésemos estado conectados con el carro. Dios nos salvó la vida. Y al hablar sobre este gran temblor final, uno se pregunta, ¿cómo Dios nos mantendrá durante esos días de terror, esos días cuando las naciones están temblando en terror de las cosas que están viniendo sobre el mundo? ¿Cómo vamos a sobrevivir? Solo aquellos que tienen una experiencia íntima de confianza en Dios. Es la única forma. Yo tenía apenas 25 años. Me mandaron a trabajar en México como piloto, administrador de un hospital y escuela de enfermería. Llegando allá con dos niñas, comenzamos el trabajo. Poco sabía yo lo que me esperaba. Mis padres, mis suegros dedicaron su vida entera al trabajo en Bolivia y el Perú. Nosotros también, yo con mi esposa, criado en una familia misionera, cada uno, dedicamos nuestras vidas. Ustedes ya saben muchos la historia. Era mi mejor amiga desde los 3 años de edad. A los 8 años le pedí su mano en matrimonio. Cumplió su promesa 12 años después. Y dedicamos nuestras vidas al servicio. Yo estaba estudiando teología. Ella vino a acompañar y estudiamos enfermería juntos y aviación. Y ella ha sido mi copiloto por 44 años.
Hemos trabajado para el Señor. Pero cuando fuimos a México, no sabíamos lo que nos iba a pasar. Trabajamos un año, 2 años. Y en el tercer año, un día fui secuestrado. La metralleta en la espalda. Eran militares que estaban buscando una avioneta para que hagan el tráfico. Y querían esa avioneta. Bueno, yo mostré mis documentos y llamaron al general. Él ordenó el secuestro. Nos llevaron a una pista abandonada. Ahí fui con mi pasajero, el director de educación. Fuimos expostados, vendados, llevados y finalmente a los 3 días entregados como criminales a una prisión grande en el sur de México con 15 acusaciones de crímenes contra el Estado. Yo dije, Señor, solo tengo 25 años, ya 20, por cumplir 27, ya 26, 27, y ahora me toca estar en la cárcel 14 años. No es justo, Señor. Yo me quejé con Dios. Y el Señor me dijo, deja de quejarte y haz lo que te digo. ¿Qué quiere el Señor que yo haga? Olvídate de quejarte y anda y ofrece tus servicios como licenciado en enfermería y atiende los pacientes, los enfermos en esta prisión. Pero Señor, yo estoy deprimido, yo no quiero atender pacientes. Haz lo que te digo. Sí, Señor, un soldado tiene que obedecer al general. Sí, Señor. No me daba la gana, pero al soldado no importa si le da la gana, tiene que obedecer. Yo fui al director de la prisión y le dije, soy enfermero, licenciado, quiero ofrecer mis servicios. ¡Excelente! Tú vas a ser el director, el médico, el doctor de esta prisión. Pero no soy médico. De aquí para adelante eres médico, te declaro médico. Pero soy enfermero. Doctor, atienda a los pacientes. Me dio una oficina. Una mesita, dos sillitas, un libro para anotar todo. Y le dije, ¿tiene medicinas? ¿Tiene algo? Un estetoscopio, nada más. Anote lo que el paciente necesita y usted dígale lo que debe hacer. Hizo el anuncio, 50 pacientes el primer día y cada día 50 pacientes. El primero vino y me dijo, tengo problema con mi ojo. Yo le medí su presión, le escuché el corazón, le anoté su nombre, su cumpleaños, su queja que tenía. Y me dijo, doctor, ¿cuál es el tratamiento? ¿Qué le voy a decir si no tengo nada? Me recordé los 8 remedios naturales. Primero vamos a orar y pedir la intervención de Dios. Usted va a confesar sus pecados. Después va a hacer ejercicio, va a tomar sol, va a tomar agua, va a comer bien, va a descansar bien y después Dios lo va a sanar. Gracias, doctor. Llegó el siguiente. Le hice lo mismo. ¿Qué debo hacer, doctor? Primero vamos a orar y usted va a tomar agua, sol y ejercicio y descanso. Los 50 pacientes, todos el mismo tratamiento. Estaban contentos. Salieron felices porque un médico había venido para ayudarles. El médico divino era el único médico. Pero aprendieron a confiar en Dios y empezaron a mejorar, imagínense. Y dijeron, Dios es bueno, y le dieron todo el honor y gloria al Señor por el cuidado y su salud. Pero un día llegaron 2 pacientes con apendicitis. Requerían cirugía inmediata. Yo le dije al director, yo no soy cirujano, puedo fingir de ser médico. Pero yo no puedo ser cirujano. Pero es que no hay médicos cirujanos que quieren atender a los pacientes y ellos no pueden pagar. Pero, señor director, le dije, yo soy el administrador de un hospital y tenemos cirujanos. Si usted llama a este número, el cirujano va a venir. Me dio su teléfono y me dijo, usted llame. Yo llamé

Nadie sabía dónde estaba, pensaron que estaba muerto. Mi señora pensaba que yo estaba secuestrado y me habían matado. Había viajado 5 kilómetros a la ciudad para informar a mis padres que yo estaba muerto, probablemente. Y cuando ella tocó la puerta, el teléfono sonó y cuando me dijo, capitán, ¿es usted? Espere, capitán, están tocando la puerta. Y en ese instante mi señora entró y yo pude hablar con mi esposa. El hospital no tenía teléfonos, estaba muy en el campo. Yo le dije, estoy vivo, estoy bien, parece que voy a estar aquí 14 o 15 años, pero por favor manda al doctor Hugo Mauricio para que él venga como cirujano y que opere. Y el doctor vino, operó, salvó la vida. Poco yo sabía que Dios tenía un plan. Pero ¿sabe qué? El director médico me llamó varios días después y me dijo, ustedes han sido la mejor bendición que esta prisión ha tenido. Yo no sabía que los adventistas tenían tanta obra médica. Yo no sabía que ustedes traían comida y ropa para ayudar a la gente. Porque yo hice traer para ayudar a las familias que venían cada día a visitar a sus padres en la prisión. Un día me dijo, anda y trae tus cosas. ¿Y qué van a hacer conmigo? Anda y trae tus cosas. Traje mis cosas, firma el libro, me dijo. Te vas a casa. Han renunciado a los cargos. Yo los acusé de corrupción y han renunciado a los cargos. Usted está libre. Vaya a su casa. Yo no sabía que Dios iba a hacer eso. Pero yo obedecí a Dios, aunque no me daba la gana, fui obediente. Nosotros tenemos que aprender. En esta crisis que viene, todo el mundo reconoce que estamos en una crisis final. No saben qué hacer. Los poderes del mundo están ordenando las cosas para que haya pandemias, para que haya falta de libertad, para destruir la economía. Una de las amigas más íntimas de la familia Bergoglio, ¿ustedes reconocen el nombre Bergoglio? El Papa. Una de las amigas más íntimas de la familia, administrador de las finanzas del Papa, de la familia Bergoglio, me llegué a conocerla en España. Y ella administraba miles de millones de dólares todos los días para la gente rica, para el Vaticano, para la Reserva Federal, para los ricos del mundo. Pero ella me hizo una pregunta. Me dijo, David, explícame. Yo siempre he trabajado haciendo lo mejor posible para ayudar a la familia Bergoglio, para ayudar al gobierno americano, para ayudar al Vaticano. Yo siempre he administrado los recursos a lo mejor que puedo. Pero me dijo, me he dado cuenta que la Reserva Federal de Estados Unidos y el Vaticano están trabajando juntos para destruir la economía mundial. ¿Por qué? Yo pensé que estaban trabajando para mejorar la economía mundial, para el bien del mundo, pero es al revés, todo es al revés. Las decisiones que están tomando están destruyendo la economía mundial. Explícame el por qué. Le dije, ¿usted quiere saber qué pasa atrás de todo? Sí. Aquí está el libro, Conflicto de los Siglos. Léalo. 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Bájelo y léalo y va a entender lo que está pasando en el mundo hoy en día. Si quiere prepararse para el temblor final, tiene que entender la palabra de Dios y tiene que entender los pormenores en el conflicto de los siglos. Un libro inspirado por Dios. Lo leyó en un solo día y me dijo, ahora entiendo. La razón que le puedo contar esa historia es porque ella murió el año pasado. Ya puedo contar su historia porque ya ella descansa. Pero ella entregó su vida a Dios. Pero murió a los 6 meses después.
No sabemos el cómo y por qué, pero repentinamente se murió. Dios permitió que ella muera porque la va a salvar. Algún día espero verla a la señora en el reino de los cielos. Pero el mundo se pregunta, ¿por qué la crisis? ¿Por qué economía? ¿Por qué la salud? ¿Por qué la libertad? La libertad religiosa, la libertad para viajar, la libertad para de expresión. Recién me dijeron en Miami el otro día, me dijeron que si en el sistema de teléfono, si tú mandas un mensaje diferente del protocolo autorizado para curar una enfermedad, te van a multar $1,000. O sea, no hay libertad, no puedo mandarle a mi esposa y decir, querida, tienes un resfrío, toma limón con cebolla y ajo y miel, mézclalo, o otro tratamiento, o un tratamiento para el COVID, o un tratamiento para cualquier enfermedad, el cáncer, haz esto. Y ella, siempre tenemos pacientes, trabajamos con muchos pacientes, tenemos clínicas, tenemos postas médicas, tenemos médicos, odontólogos, naturistas, a nutricionistas, fisioterapeutas, y trabajamos para mejorar la salud. Pero si tú mandas un mensaje diferente de lo que está autorizado, te quieren multar. El mundo está perdiendo la libertad de expresión. ¿Por qué? ¿Qué está atrás de todo? El conflicto de los siglos y la palabra de Dios nos enseña que en estos últimos días habrá pérdida de libertad de conciencia. Jesús estaba con sus discípulos en el templo de Jerusalén. Y los discípulos, dice Mateo 24, versículo 1, estaban mostrándoles los edificios. Y cuando ellos le mostraban, le preguntaron a Jesús y le dijeron, cuando Jesús salió del templo, dice versículo 1, y se iba, se acercaron sus discípulos para mostrarle los edificios del templo. Y respondiendo, él le dijo, ¿veis todo esto? De cierto os digo que no quedará aquí piedra sobre piedra que no sea derribada. Y estando él sentado en el monte de los olivos, los discípulos se acercaron aparte y le dijeron, Señor, dinos, ¿cuándo serán estas cosas y cuál señal será de tu venida y el fin del siglo? Ellos querían saber, ¿cuándo se va a destruir el templo? ¿Cuándo vas a venir? ¿Cuál será la señal del fin del mundo? Y la primera cosa que Jesús le dijo, versículo 4, respondiendo Jesús le dijo, mirad que nadie os engañe. Hoy día, todo el mundo está lleno de engaños. No podemos creer lo que escuchamos, lo que vemos, las noticias. No podemos creer anuncios. Después sale todo al revés de lo que era. La señal más grande para esta última generación es el engaño. Engaño espiritual, engaño físico, engaño sobre la salud, engaño sobre el pinchazo, engaño sobre la educación, engaño sobre casi todo lo que ves, hay engaños. Y Jesús dijo, mirad que nadie os engañe, que nadie os engañe. Vendrán falsos cristos, falsos profetas y dirán y enseñarán muchas cosas. Dirán que Jesucristo está en Lima, Jesucristo está en Sao Paulo, Jesucristo está en Londres. Mirad que no os engañe, porque cuando el Hijo del Hombre venga, Apocalipsis 1:7 dice, todo ojo lo verá y vendrá en las nubes de los cielos. Pero estamos entrando, hasta Satanás mismo se va a convertir en un ángel de luz y va a decir que es Jesucristo que haya, y va a hablar con voz hermosa y va a sanar a la gente. ¿Qué pasaría si aquí en Cusco aparece Jesucristo, entre comillas, algún día? Está brillando como un ser. Todos los líderes religiosos dicen, Jesucristo ha llegado. Y él en la plaza se viene y la gente viene y le sana y le sana y los cojos caminan y los ciegos ven. Y los

y los enfermos son sanados y vuelven a su casa. ¿Qué va a pasar? Todo el mundo lo va a alabar como Jesucristo, pero Jesucristo dijo, mirad que no os engañen, es el diablo mismo. Entonces estamos entrando en una época de mucho peligro, pero es la generación más interesante que hay en la historia del mundo. El mundo está buscando soluciones para sobrevivir económicamente. Están buscando soluciones para los problemas en la naturaleza, como sequías, inundaciones, terremotos. ¿Por qué pandemias? Ahora han descubierto por primera vez, después del pinchazo, han descubierto que los cánceres avanzan tan rápidamente que los llaman turbocáncer. Hace 5 años atrás no existía turbocáncer. Ahora un cáncer descubierto puede causar la muerte dentro de una semana. Turbocáncer. ¿Y por qué? Y la gente dice, ¿y cómo me puedo salvar? La palabra de Dios tiene la respuesta. La relación con Jesucristo no es algo que, bueno, yo confieso que hay un Dios. Una relación es comunicación con Dios. Yo hablo con Dios, Él me escucha. Yo leo su palabra y Él me habla. Así hay una relación íntima. Yo cuando entré a la prisión en México, me dijeron que iba a estar ahí 14 o 15 años. Yo no quería estar, era inocente de todas las acusaciones. Mi único crimen era recoger pacientes y traerlos al hospital y llevarlos a su pueblo otra vez. Era administrar un hospital. Era administrar una escuela de enfermería y secundaria. Era ser piloto. No era criminal. Pero hoy en día los inocentes son acusados de crímenes y los criminales son sueltos a la calle. ¿Quieres justicia? Te va a costar dinero. No estoy hablando de todos, pero existe como norma en todos los países. La justicia se compra, no es un derecho. ¿Quién nos puede salvar? ¿Cómo me puedo salvar? ¿Hay una solución humana? ¿Hay una solución política? En un mundo de violencia, mundo cruel y injusto, ¿hay cómo protegerme contra la injusticia? Nuestro vecino en Bolivia fue a pagar el terreno de su casa, pagar los impuestos, y le dijeron, usted no es el dueño, el senador es el dueño. Repentinamente su casa era propiedad de otro. Gracias a Dios, el senador se robó tantas propiedades que lo metieron a la cárcel y él recuperó su terreno. ¿Dónde puedo encontrar la paz y la seguridad? ¿Qué traerá el futuro? Son preguntas que todos se hacen. En medio de todo el caos, ¿dónde encuentro paz? ¿Dónde puedo poner mi familia? ¿Cómo puedo protegerles físicamente y espiritualmente? Antes de abrir la palabra, vamos a pedir la dirección de Dios, porque esas preguntas podemos responder. Y voy a pedir que inclinen sus rostros conmigo y yo voy a orar. Nuestro Padre querido que estás en los cielos, tú amaste tanto al mundo que diste a tu Hijo unigénito para que todo que en él crea no se pierda, mas tenga vida eterna. Tú sacrificaste a tu propio Hijo que voluntariamente se entregó para salvarnos. Somos reconciliados contigo por su muerte y somos salvos por su vida, dice Romanos 5:10. Señor, estamos en tus manos. Estamos aquí esta noche, estamos escuchando, estamos viendo, porque nos interesa encontrar soluciones. El mundo está entrando en una crisis final, un temblor final.
Esta es la última generación.

generación, esta generación verá venir a Jesucristo. Sabemos que estamos aún a las puertas. No sabemos el día ni la hora, solo nuestro Padre Celestial algún día lo anunciará. Pero nosotros queremos vivir nuestras vidas con seguridad y paz. Y necesitamos que nos dirijas, que nos enseñes, que nos rodees con tus santos ángeles, para que podamos, Señor, estar seguros de la vida eterna y estar seguros que estamos bajo tus alas, morando en la sombra del Omnipotente. Gracias, Señor. Ahora derrama tu Espíritu Santo sobre cada oyente y televidente y los presentes aquí, protegiendo cada enlace. Rodea este edificio con los santos ángeles, eliminando toda influencia maligna, para que podamos entender la solución y adoptarla y vivirla. Gracias, Señor, por escucharnos y respondernos. En el nombre de Jesús te pedimos. Amén.

En Amós 3:7 se nos dice que el Señor Dios no hace nada sin informar a sus siervos los profetas. Antes que él vino la primera vez, él anunció el lugar de su nacimiento. Recién hemos pasado Navidad. Todos sabemos la historia de los magos que vinieron, del rey Herodes que quiso matar a Jesús, y cómo cuando vinieron a preguntar al rey, los líderes de Israel inmediatamente dijeron: el nuevo rey va a nacer en Belén. ¿Cómo sabían? Porque Dios, por medio de sus profetas, anunció el lugar. Jesucristo le dijo a sus discípulos vez tras vez que él iba a morir, iba a ser crucificado y resucitado el tercer día. Los discípulos no entendieron porque ellos estaban concibiendo que él iba a reinar en el trono de David y iba a liberar al pueblo de los romanos. Jesucristo va a reinar en el trono de David eternamente, pero no era en su primera venida. Y no entendían, pero él les dijo: nosotros somos como discípulos. En la palabra de Dios está revelado todo lo que Dios está por hacer, pero no lo entendemos. Se nos han enseñado de los diferentes púlpitos, se nos han enseñado otra forma de pensar. Igual que los discípulos, estamos mirando en una dirección cuando los eventos están pasando en otra. El mundo está pensando que nuestros líderes religiosos en el mundo, uniéndose con los líderes políticos, van a traer una solución. Pero la palabra de Dios dice que lo que van a traer es algo opuesto a la voluntad de Dios. Van a colocar leyes. Uniéndose la política con la religión, van a colocar leyes para restringir la libertad religiosa y forzar la conciencia a desobedecer la ley de Dios. Y los que siguen a esas órdenes van a recibir la marca de la bestia. Y el que recibe la marca de la bestia va a beber de la copa derramada de las plagas, derramada sin misericordia. Dios no quiere que nadie experimente esas plagas. Y por eso hay los mensajes de los tres ángeles en Apocalipsis 14. Para amonestarnos y prepararnos. Para que seamos protegidos. Como Salmos 91, Salmos 46. Jehová Dios es nuestro amparo y fortaleza. Un pronto auxilio en la tribulación. Nosotros necesitamos habitar bajo la sombra del Omnipotente. Pero el mundo no conoce a Dios. Piensan que pertenecer a una iglesia es salvarse. La mayoría del mundo pertenece a alguna iglesia. La solución es una relación de dependencia y obediencia a Dios. Si tú estás preocupado por lo que estás viendo en el mundo,

Tú que estás buscando una solución para tu familia, la vas a encontrar solo en la palabra de Dios y una relación íntima con Él cada día. Tienes que arrodillarte en la mañana. Señor, entrego a ti mi vida. Toma control de mi vida. Enséñame de tu palabra, tu voluntad. Vive en mí y cumple tu voluntad en mí. El pueblo de Israel, cuando vieron a la nube y a Dios descender sobre el monte Sinaí, se asustaron con tremendos temblores y rayos y truenos y fuego. Dios descendió sobre el monte Sinaí y Él anunció los 10 mandamientos. Israel dijo, todo lo que Jehová ha dicho, eso vamos a hacer. Nunca lo hicieron. Eso era lo que llamamos el primer pacto. Israel dijo, nosotros vamos a cumplir la voluntad de Dios. Y ustedes leen la historia de Israel, puro idolatría, puro desobediencia, puro rebelión contra Dios, hasta que finalmente mataron al Mesías cuando llegó. El nuevo pacto ahora debería haber sido el primer pacto. El nuevo pacto es en la sangre de Jesucristo. Mis pecados son perdonados. Recuerden primero de Juan 1:9. Si confieso mis pecados, Dios es fiel y justo para perdonar mis pecados. ¿Y qué más? Limpiarnos de toda maldad. Ese es el nuevo pacto. Es en Jesucristo. No solo nos perdona, nos limpia. Él no dice nos perdona dentro de los pecados. Nos limpia de todo pecado. Jesucristo, nuestro sumo sacerdote, hoy en día está en el lugar santísimo del santuario celestial, preparando a un pueblo. Te invita a ti, me invita a mí, formar parte de ese pueblo. ¿Y ese pueblo, quiénes son? Apocalipsis 14 nos dice quiénes son. Ya fue leído y lo vamos a leer de nuevo. Apocalipsis 14. Versículo 12 dice, aquí está la paciencia de los santos, los que guardan los mandamientos de Dios y la fe de Jesús. No lo guardan porque, como los judíos, dicen, yo lo voy a guardar. Imposible. Nadie puede guardar los mandamientos de Dios bajo su propia fuerza. Eso se llama legalismo. Obediencia a Dios es lo que Dios quiere. Pero Él sabe que no podemos. ¿Cuántos de nosotros? A ver, voy a hacer una pregunta. Aquí tenemos el salón lleno de gente. Mi pregunta, ¿cuántos de nosotros alguna vez hemos mentido? Levanten la mano. No sean mentirosos, levanten la mano. Todos, ¿no? Todos hemos mentido en algo. A alguien que miente, ¿qué se le llama? Mentirosos. ¿Cuántos de nosotros alguna vez hemos tomado algo ajeno, hemos robado algo? A ver, no tengan vergüenza, quiero ver. Confiese. Casi todos. Otra pregunta. ¿Cuántos de nosotros alguna vez hemos pensado un pensamiento inmoral? Caramba, puro ladrones, mentirosos y adúlteros acá esta noche. Pero estamos aquí porque amamos al Señor, ¿verdad? Estamos aquí porque queremos que Dios nos limpie de toda maldad. No queremos seguir mintiendo, no queremos robar, no queremos cometer adulterio espiritual, ni físico, ni mental. Queremos tener la mente pura. Pero solo Dios sabe hacer eso. Por eso dice, si confesamos nuestros pecados, Él ha sido fiel y justo para perdonarnos y limpiarnos. Él tiene que limpiarnos. Jesucristo está en el lugar santísimo, abogando por nosotros y perdonando nuestros pecados, y algún día muy pronto va a borrar el registro de los pecados, y en vez de decir David Gates, mentira, perdonado, va a borrar el registro, y cuando miran en el libro de la vida, es como si David nunca hubiese pecado, porque está la vida de Cristo encima del mío, escondiéndome. Un día, trabajando en el Caribe, mi señora me dijo, no te olvides, antes de viajar, apagar

El pago anual que se paga para cada vehículo. Pero me olvidé y me fui de viaje para la Unión. Cuando volví me dice, me pararon y me dieron una papeleta. Ahora hay que pagar una multa porque tú no lo pagaste a tiempo.

Si no lo paga dentro de una semana, el 6 de junio usted tiene que venir y presentarse ante un juez. ¡Ay, caramba! Mi señora, por mi culpa, tiene que ir a presentarse ante un juez por no pagar la multa a tiempo. Bueno, nos fuimos ese día. Como ella estaba manejando el carro, ella tenía que presentarse y no yo. Y primero trajeron a los encadenados y los sentaron ahí. Después habían otros esposados y los trajeron ahí. Y después todos eran de las islas, morenitos, ¿no? Del Caribe, de raza africana. Y después una gringuita vino y se sentó en medio de ellos, mi esposa. Mucho contraste. Ella no estaba esposada, pero era una acusada. Bueno, uno por uno los acusados fueron pasando ante el juez. Finalmente le tocó: señora Rebeca de Gates, pase adelante. Había un cerquito ahí y ella se presentó. Sí, su señorío. Él dice: señora, usted es acusada. Aquí tengo una papeleta que se le otorgó y usted es acusada de... No podía leer el papel, el juez le pasó al otro y el secretario miraba. Casi no se podía leer la letra. Y mi esposa quería ayudarle al juez, le dijo: su señoría, soy acusada. ¡Silencio! Usted no se puede autoacusar. Y finalmente terminaron que no podían leer el papel. Señora, como no podemos leer la acusación, no hay acusación alguna. Váyase a su casa. No existe acusación. ¡Qué hermosura ser declarado inocente! ¿Y dónde pago la multa? No, señora, no tiene multa. Usted no tiene acusación alguna. El policía que escribió la papeleta no sabe escribir. Y no se puede leer nada. Ahí entendí algo de la misericordia de Dios. Nosotros somos todos pecadores y la pena del pecado es la muerte. Y la sangre de Jesucristo cubre nuestros pecados y no se puede leer la acusación. Soy adúltero por pensamiento. Soy ladrón porque he robado. Soy mentiroso porque he mentido. Y he deshonrado a Dios tantas veces en mi vida. Pero la sangre de Jesucristo cubre todo y el juez dice: declarado inocente porque está cubierto por la sangre de Cristo. Hermanos, queridos amigos, Cristo está por venir, está a las puertas. Vamos a estudiar un poquito más de eso durante la semana, para que entendamos cuán cerca estamos a la venida de Cristo. Esta es la última generación, es la última. Si no morimos por accidente, enfermedad o por otro asunto prematuro, nosotros vamos a poder ver la venida de Cristo. Es en esta generación. Pero el peligro es que nos agarre de sorpresa no preparados. Mire, le pregunto, ¿la Biblia dice que Jesús vendrá como ladrón? ¿Sí o no? ¿No le escuché? Sí. Pero la venida de Cristo no va a sorprender a los hijos de Dios. Mire lo que dice Juan, dice el apóstol Pablo en 1 Tesalonicenses capítulo 5, versículo 4. Dice: pero vosotros, hermanos, no sois de las tinieblas para que aquel día os sorprenda como ladrón. Los hijos de Dios no se van a sorprender. ¿Quiénes se van a sorprender? Los impíos, los no preparados. La razón que estamos aquí en esta sala de reuniones en Cusco, la razón que estamos invirtiendo dinero para transmitir por los canales, por emisoras, por internet, hemos gastado dinero para venir aquí desde Bolivia. ¿Por qué? Porque Cristo está por venir
y el pueblo

tiene que saber cómo prepararse. Son buenas nuevas. Un pastor me dijo: no hables de la venida de Cristo, no queremos asustar a la gente. Asustar es las mejores noticias que jamás ha escuchado el mundo. Pregunto, ¿acá en el Perú existe esclavitud? ¿Hay esclavitud? Bueno, cantamos, somos libres, seamos lo siempre, ¿no? Pero hay esclavitud, ¿acaso no hay esclavos acá en Cusco? ¿Hay prostitutas aquí? ¿Hay hombres y mujeres que a fuerza forzan a la gente para trabajar para ellos? ¿En Lima hay esclavos? ¿Hay tráfico de personas en este país? ¿Hay niños y niñas desaparecidas, mujeres desaparecidas? El mundo está lleno de esclavitud. Cantamos que somos libres, pero muchos de nosotros somos esclavos al pecado. Hay drogadictos, hay los que son esclavos a la pornografía, hay otros que no pueden dejar el alcohol y las drogas, son esclavos. El mundo está lleno de esclavos y Dios vino para darnos libertad. Jesucristo viene y con Él viene la libertad de todo el mundo y todos los esclavos. Pero no todos van a aceptar. No todos van a recibir ese don gratis que el Señor nos da, nos ofrece. Estamos aquí esta noche porque queremos traer buenas nuevas. Jesucristo viene. Preparémonos. Nos ofrece gratis. Ustedes piensen bien. ¿Qué ángel? A ver, le voy a hacer una pregunta. ¿Cuál ángel en el cielo Dios una vez le ofreció sentarse en su trono? ¿A cuál ángel Dios ofreció que se siente en su trono? ¿Alguien sabe? A ninguno. A ningún ángel Dios ofreció que reine con él. Lucifer quería sentarse en el trono de Dios, pero no se le dio ese ofrecimiento. Pero a nosotros, humanos frágiles, Jesucristo dice en Apocalipsis 3, al que venciere, le haré que se siente conmigo en mi trono, como yo he vencido y me senté con mi Padre en su trono. ¡Qué privilegio! Ser adoptado a la familia real, ser hijo del Rey del Universo. ¡Qué privilegio se nos ofrece a nosotros! Seres caídos para sentarse en el trono con Dios y reinar con Él. ¿Por qué lo vamos a perder? Se nos ofrece perdón gratis, no cuesta nada. Con Dios la justicia no cuesta. No tienes que pagar al juez del universo. Solamente aceptar la invitación gratis. No me imagino por qué alguien lo rechazaría. Pero muchos lo rechazan. Pregunto, cuando llegó el pinchazo a todo el mundo, acá en el Perú, te pedían el carnet para entrar al banco. Te pedían el carnet para entrar a un restaurante. Te pedían el carnet para entrar a ciertos hospitales. Te pedían el carnet para poder recibir un servicio del gobierno. Yo justamente tramité mi residencia, justamente cuando estaban pidiendo el carnet a todo el mundo. Yo sacaba mi pasaporte boliviano, le decía, yo vengo del extranjero. Ah, usted no es peruano, pase nomás. Uf, me salvé. Y a los peruanos no lo dejaban entrar. Y tramité y saqué mi residencia. Uno de estos días voy a ser peruano también. Porque yo viví demasiados años en el Perú para no ser peruano. Y tengo dos hijos peruanos y voy a ser peruano con ellos y voy a cantar, somos libres, seamos. Pero esta noche estoy para predicar la libertad. Cristo es la libertad. Y si entregamos nuestras vidas a Él, Él nos va a librar de la esclavitud del pecado. Nos va a librar de la esclavitud física.

nos va a librar de la esclavitud mental y espiritual y nos va a dar libertad. Yo vino para que tengan vida y que lo tengan, ¿en qué? En abundancia. Esas son las buenas nuevas. Ya se acabó la hora esta noche y vamos a cerrar con una palabra de oración. Gracias por acompañarnos. Les invito a que me acompañen en la oración, por favor. Querido Padre, nuestro Padre Celestial, el que nos dio vida, el que nos da libertad en Cristo, el que perdona nuestros pecados, el que llena nuestra boca con comida para poder rejuvenecer como el águila, el que borra nuestros pecados y los elimina como el oriente está lejos del occidente, el que tira nuestros pecados al fondo del mar para que nunca más aparezcan. Es un Padre de amor, eres un Padre de misericordia y quieres que todos estemos contigo durante la eternidad. Creados en la imagen de Dios, adoptados a la familia real, nos invitas a reinar contigo. Señor, que los quehaceres de la vida no nos distraigan, que esta semana podamos enfocar en lo que tú nos ofreces y aceptar. Tú has rodeado este edificio con los santos ángeles. Aquí no entran los demonios. Aquí solamente está la presencia del Espíritu Santo. Habla a cada corazón. Entregamos nuestras vidas en tus manos. Protégenos del mal, del maligno, de la mundanalidad. Protégenos y límpianos de toda maldad. Y pon tu sello en nosotros, Señor, para que muy pronto podamos ver al Señor Jesús venir en paz. Este es nuestro Dios. Hemos confiado en Él y Él nos salvará. Danos una noche de descanso. Tráenos sano y salvo mañana también. Y a las otras personas que deben venir también, tráelos también. Y nos ponemos en tus manos y pedimos todo agradecidos en el nombre de Jesús. Amén.

0: El gran temblor final. Salid de ella, pueblo mío.
1: Entre los varios principios sobre la salud que establecen las investigaciones, existe una que relaciona precisamente la alimentación y la genética. Los genes son los ladrillos de la herencia. Son transferidos de padres a hijos y tienen dentro el ADN. Además, tienen también las instrucciones para la fabricación de las proteínas. Las proteínas, por su parte, son las encargadas de pasar los componentes, las moléculas de un espacio a otro en el medio interno del organismo, además de construir estructuras, además de degradar toxinas y otras múltiples actividades de mantenimiento interno. En relación a las enfermedades como tal, los genes no determinan las enfermedades por sí solos. Es necesario que sean activados para realizar esa tarea. Y es en ese punto precisamente donde la nutrición tiene una característica crítica que determina qué genes buenos o malos vayan a ser activados. Por otro lado, las enfermedades son estadios entre los genes y el medio ambiente. Tanto en el caso de las enfermedades de corta duración como un resfriado común, así como las enfermedades crónicas como la diabetes, las enfermedades cardíacas, el cáncer inclusive. Se han visto estudios en que se ven que los estímulos medioambientales, especialmente una alimentación inapropiada por un tiempo prolongado, pueden ser causantes de este tipo de enfermedades. Los genes que generan enfermedad, que en realidad muchos de ellos son de carácter hereditario, en algunos casos pudieron haber sido también genes que promovedores de la salud, que fueron en realidad damnificados por un factor que se denomina mutación. La mutación habitualmente se desarrolla por efecto de químicos tóxicos, de químicos que pueden ser sintéticos y de otros componentes del medio ambiente que son nocivos en estos casos, llegando a ser estos genes múltiples veces agredidos y de forma muy prolongada. Pero no todo es malo. Existen muy buenas noticias, porque el cuerpo humano ha sido dotado de la capacidad de poderse curar de estos agresores, de estos daños. Y precisamente, apenas un pequeño porcentaje de los genes son los que no consiguen mejorar su condición damnificada. Y son estos los que generan sucesivas generaciones de células damnificadas, desencadenando enfermedades crónicas como, por ejemplo, el cáncer. Sin embargo, los últimos estudios, que han sido interesantes además, definen que el desarrollo del cáncer se presenta en presencia de altos componentes de proteína animal. Esto quiere decir que a pesar de que el DNA es el que propone, digamos, una enfermedad como por ejemplo el cáncer, no necesariamente esto es una consecuencia inevitable. Igualmente, estudios en gemelos similares han mostrado que cuando presentan cáncer, a veces está por detrás el factor de una alimentación similar, ¿verdad? Ya lo decía la escritora Elena G. de Huay en su libro Consejos para la Salud, gran parte de las enfermedades y los sufrimientos que abundan entre nosotros son el resultado de las transgresiones a las leyes físicas, producto de los propios malos hábitos de la gente. Usted, mi querido amigo, necesita tomar una firme decisión para un cambio en su estilo de vida. Sus genes estarán esperando esa voz de comando.

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1: La oración es una necesidad humana universal. Pero debemos aclarar algo. El poder no está en la oración, sino en Dios, a quien oramos. La oración es el medio. Tristemente, algunos han hecho de la oración un fin en sí mismo, desconectada del estudio de la palabra y de la testificación. ¿Y sabes que eso llega a ser un tipo de oración egoísta? Dame, dame, dame y te pido y dame más. Cuanto más y más estudiamos la palabra, menos y menos oramos por nosotros mismos y más vamos a estar orando automáticamente por los demás y se enciende la llama del servicio misionero. Si la oración no te lleva al deseo de ganar almas, sería bueno que evalúes el motivo por el cual oras. O como lo expresa la profetisa Ellen White en El Camino a Cristo. Vamos a leerlo, aquí está. Dice, tan pronto como uno acuda a Cristo, nace en el corazón un vivo deseo de hacer saber a otros cuán precioso amigo encontró en el Señor Jesús. La verdad salvadora y santificadora no puede permanecer encerrada en el corazón. Si estamos revestidos de la justicia de Cristo y rebosamos de gozo por la presencia de su Espíritu, no podemos guardar silencio. Si hemos probado y visto que el Señor es bueno, tendremos algo que decir a otros. Por eso, amados, si no sentimos el deseo, algo no anda bien. No estamos yendo a Jesús como debiéramos, por más que oremos, por más que pensemos que estamos en comunión con Él. Si no nace en nosotros el deseo de contar a otros lo que hemos encontrado a Jesús o testificar, algo anda mal. Tal vez estamos tan centrados en nuestras necesidades personales que la oración se vuelve en el medio para ver lo que puedo obtener de Dios. Y es por eso que vendrán pruebas y oraciones no contestadas para ver dónde está nuestro interés, si en nosotros o en el interés de Dios y en el interés de los demás. ¿Recuerdas Job? Es bíblico que cuanto más oramos por los demás, Dios se encarga de lo nuestro. ¿Por qué? Porque nos colocamos en la senda del altruismo donde nos transformamos en canales de bendiciones y no de egoísmo. El libro de los Salmos es una poderosa colección de oraciones basadas en la esperanza y el anhelo humano de las respuestas divinas. La oración, por ejemplo, del Salmo 62, comienza con el silencio humano que espera la respuesta de Dios y continúa una exhortación a todas las personas a seguir confiando en Dios y orando en todo tiempo. Y finalmente el Salmo concluye con la seguridad de que Dios responderá. Bueno, hoy veremos la experiencia real de la oración tal como se practicó en la vida de diversos personajes bíblicos cuyos clamores a Dios fueron escuchados y respondidos. Busca en tu Biblia en Salmo 62 y en un momento más regresaré.

Dice Salmo 62:8, pueblos esperen en Él todo el tiempo, derramen ante Él su corazón. Dios es nuestro refugio. Pregunto, ¿cómo es tu vida de oración? ¿Con qué frecuencia oras? ¿Con cuánto fervor? ¿Con qué expectación? ¿Oras a diario o solo en situaciones de emergencia? ¿Tus oraciones son siempre de petición o también alabas a Dios en ellas? ¿Has orado sin pedirle algo al Señor? Además, ¿oras de mañana antes de comer y quizás a lo largo del ajetreado día? Tal vez hayas formado parte de un grupo de oración regular o incluso hayas orado ininterrumpidamente de manera mental a lo largo del día. Y la pregunta es, ¿has experimentado por medio de la oración el poder y la presencia transformadora de Dios en tu vida? La oración, hermano y hermana, amigo y amiga, es la constante conexión entre nosotros, los sarmientos y ramas, y Jesús, que es la vid. Ellen White, en Primeros Escritos 104, dice, si queremos crecer y florecer, debemos absorber continuamente savia y nutrimento de la vid viviente, porque separados de la vid no tenemos fuerza. Allí está la bendición de la oración permanente. Dios nos escucha y siempre responde a su tiempo de la manera perfecta, aunque no siempre como esperamos. Bueno, hoy estudiaremos el ejemplo de otros personajes bíblicos y consideraremos formas prácticas de fortalecer la oración en nuestra vida diaria. Así que, gocémonos de este estudio hoy de la palabra de Dios y de la comunicación con Dios. Vamos a considerar hoy, en primer lugar, la vida de Elías.

y la oración en medio de la crisis. El fiel Elías vivió en tiempos difíciles, cuando el rey Acab hacía más para provocar al Señor Dios de Israel que todos los reyes de Israel anteriores a él. Y el momento más dramático de su vida fue la confrontación en el Monte Carmelo. Y en el clima de esa increíble historia, Acab y su reino vieron con sus propios ojos que Dios responde a la oración. Y aquel fue un momento inolvidable en la historia de Israel debido al repentino y asombroso giro de los acontecimientos. Aunque Dios había respondido a cada una de las oraciones de Elías, el estado emocional, mental y físico del profeta pronto cambió. Porque este profeta, que había experimentado una gran victoria con Dios en ese día, ahora permitió que el temor a la muerte anulara súbitamente su fe en Dios. Nos ocurre, ¿verdad? Somos humanos. Ahora, lo sorprendente de esta historia es que aunque Elías cedió al abatimiento y al desánimo, Dios acudió a él con ternura y le proveyó nuevamente alimento y agua suficiente para sostenerlo durante 40 días. Y cuando Dios finalmente se reveló, lo hizo de una manera muy diferente de como lo había hecho antes. Amados, Dios nos responde a veces de maneras muy directas, poderosas e innegables. Y esto fortalece nuestra fe y sentimos su cercanía a nuestra vida. Otras veces vacilamos y cedemos a la tentación pensando que es demasiado difícil seguir a Dios con una fe inquebrantable. Y nos desanimamos porque estamos desanimados. Buscamos respuestas divinas a la medida de nuestras expectativas, sin darnos cuenta que sus pensamientos y sus caminos son mucho más elevados y sabios que los nuestros. Así como existen muchos aspectos de la creación de Dios que no entendemos, no debería sorprendernos que haya también muchas maneras divinas de obrar que resultan incomprensibles para nosotros. Y eso tenemos que tener en cuenta cada día, porque Dios, nuestro bondadoso Padre, sabe exactamente qué necesitamos. Por eso la pregunta, ¿cómo puedes confiar lo suficiente en Él en toda circunstancia? Bueno, tal vez hayas orado por algo durante mucho tiempo, incluso años, y tengas la sensación de que Dios no ha escuchado tus plegarias, pero la Biblia dice, pidan y les darán. Y si pedimos algo conforme a su voluntad, Él nos oye. Ahora, ¿qué opinas de estas promesas? Ana, por ejemplo, es un ejemplo de una mujer devota que oró por algo muy específico. Al principio parecía que Dios no contestaba sus oraciones, pero ella persistió y Dios respondió de acuerdo con su voluntad en el momento perfecto. A veces la espera profundiza nuestra experiencia con Dios, pues nos enseña a confiar más en Él. Dice Salmo 62:8, pueblos esperen en Él todo el tiempo, derramen ante Él su corazón, Dios es nuestro refugio. Confiamos en que Él realmente sabe qué es lo mejor, incluso cuando no vemos una respuesta inmediata a nuestras oraciones. Confiamos en que Él responderá a su debido tiempo y a su manera. A veces nuestras oraciones pueden no ser contestadas tan rápidamente como deseamos o de la manera que esperamos. ¿Y qué consejo nos da la Biblia al respecto? Procura que se cumpla la voluntad de Dios, no la tuya. Considera los motivos por los cuales pides algo. Y asegúrate de no estar acariciando algún pecado. Permanece en Dios y en su palabra. Ora con fe. Y considera el estado de tu corazón. ¿Es humilde u orgulloso? Persevera en la oración. Otro aspecto, perdona a los demás. En última instancia, Dios ve el panorama completo y sabe qué es lo mejor para nosotros. Su respuesta es a veces simplemente la que dijo Pablo, bástate mi gracia, en otras palabras, quédate tranquilo. Un hecho clave que determina nuestra respuesta a lo que parecen oraciones y respuestas es la imagen que tenemos de Dios. Porque si creemos que Dios es alguien distante, que no siente interés en nosotros, pues nuestra relación con Él se debilitará. Si eso te ocurre, busca en la Biblia evidencias de su amor y su cuidado para contigo y ora para que la imagen distorsionada que tienes de Él cambie. En tiempos de Jesús, las oraciones prolongadas y cuidadosamente elaboradas, llenas de palabras complejas y a menudo memorizadas, eran muy apreciadas. Jesús no tenía nada bueno que decir acerca de este tipo de oraciones, sino que las recibió como que eran ostentosas muestras de presunta piedad. Y los discípulos vieron orar a Jesús y sabían que la oración era una parte vital de su vida. Y mientras observaban al Maestro,
notaron un contraste con los líderes religiosos.

religiosos y se dieron cuenta de que la oración era algo mucho más importante que lo que habían pensado. Por lo tanto, se acercaron a Jesús y le pidieron, Señor, enséñanos a orar. Y Jesús enseñó a sus discípulos y a nosotros que podemos orar con sencillez y en un lenguaje cotidiano y que nuestras oraciones deben ser sinceras. Vamos a leer San Lucas 11 y Mateo 6, que nos dice el Señor. Y les dijo, cuando oréis, decid, Padre nuestro que estás en los cielos, santificado sea tu nombre, venga tu reino, hágase tu voluntad, como en el cielo, así también en la tierra. Repite conmigo, el pan nuestro de cada día, dánoslo hoy. Y perdónanos nuestros pecados, porque también nosotros perdonamos a todos los que nos deben. Y no nos metas en tentación, mas líbranos del mal. Y cuando ores, no seas como los hipócritas, porque ellos aman el orar en pie en las sinagogas y en las esquinas de las calles para ser vistos de los hombres. De cierto os digo que ya tienen su recompensa. Mas tú cuando ores, entra en tu aposento y cerrada la puerta, ora a tu Padre que está en secreto, y tu Padre que ve en lo secreto te recompensará en público. Y orando no uséis vanas repeticiones como los gentiles, que piensan que por su palabrería serán oídos. No os hagáis pues semejantes a ellos, porque vuestro Padre sabe de qué cosas tenéis necesidad antes que vosotros le pidáis. Vosotros pues oraréis así. Repite conmigo. Padre nuestro que estás en los cielos, santificado sea tu nombre. Venga tu reino, hágase tu voluntad como en el cielo, así también en la tierra. El pan nuestro de cada día, dánoslo hoy, y perdónanos nuestras deudas como también nosotros perdonamos a nuestros deudores. Y no nos metas en tentación, mas líbranos del mal, porque tuyo es el reino y el poder y la gloria por todos los siglos. Amén. Porque si perdonáis a los hombres sus ofensas, os perdonará también a vosotros vuestro Padre Celestial. Mas si no perdonáis a los hombres sus ofensas, tampoco vuestro Padre os perdonará vuestras ofensas. Oh, amados, observa los siguientes aspectos de la oración que Jesús enseñó. Dice, Padre nuestro que estás en los cielos. O sea, reconocer nuestra relación personal con el Padre de todos los seres humanos. Santificado sea tu nombre. Reconocer la santidad de Dios que nos hace acercarnos a Él con reverencia y respeto. Venga a nosotros tu reino. Es anhelar el regreso de Jesús y la presencia del Espíritu Santo hasta que ocurra la segunda venida. Hágase tu voluntad en el cielo y la tierra. Es aceptar la soberanía divina y pedir que se haga su voluntad en nuestra vida, confiando que Él sabe mejor que nosotros qué nos conviene, en lugar de pedirle que haga lo que queremos. Danos hoy nuestro pan de cada día. Es pedir lo que necesitamos para vivir, tanto físicamente, alimento y agua, como espiritualmente, Jesús y su palabra viva. Y otro elemento de la oración, perdona nuestras ofensas como nosotros perdonamos a los que nos ofenden. En otras palabras, arrepentirnos, buscar el perdón y perdonar a quienes nos han hecho daño, así como Dios nos perdona a nosotros. No nos dejes caer en tentación y líbranos del mal. Eso equivale a pedir protección y amparo contra el mal presente en este mundo. Tuyo es el reino, el poder y la gloria por todos los siglos. Amén. Es reconocer que todo lo que somos, poseemos y hacemos pertenece a Dios. Solo Él merece la gloria y la alabanza. Amados, podemos hablar con Dios en oración de la manera sencilla en que Jesús nos instruyó a hacerlo, ya sea en privado, en familia o en la iglesia, recordando que orar es hablar con Él como con un amigo. Con demasiada frecuencia nuestras oraciones están llenas de peticiones. Pero Jesús nos ha enseñado a incluir mucho más que eso en nuestras plegarias. Mira lo que dice Daniel, capítulo 9. Y oré a Jehová mi Dios e hice confesión diciendo, ahora, Señor Dios grande, digno de ser temido, que guardas el pacto y la misericordia con los que te aman y guardan tus mandamientos, hemos pecado, hemos cometido iniquidad, hemos hecho impíamente y hemos sido rebeldes y nos hemos apartado de tus mandamientos y de tus ordenanzas. Oh Jehová, nuestra es la confusión de rostro de nuestros reyes, de nuestros príncipes, de nuestros padres, porque contra ti pecamos. De Jehová nuestro Dios es tener misericordia.

y el perdonar, aunque contra Él nos hemos rebelado y no obedecimos a la voz de Jehová nuestro Dios, para andar en sus leyes, que Él puso delante de nosotros por medio de sus siervos los profetas, porque contra Él pecamos. Oh Señor, conforme a todos tus actos de justicia, apártese ahora tu ira y tu furor sobre tu ciudad Jerusalén. Inclina, oh Dios mío, tu oído y oye. Abre tus ojos y mira nuestras desolaciones y la ciudad sobre la cual es invocado tu nombre. Porque no elevamos nuestros ruegos ante ti confiados en nuestras justicias, sino en tus muchas misericordias. Oye, Señor, oh Señor, perdona, presta oído, Señor, y hazlo. No tardes, por amor de ti mismo. Qué oración del corazón, ¿verdad? Considera cómo podrías incluir los siguientes componentes en tus oraciones. Por ejemplo, alabanza. La alabanza es una expresión de adoración a Dios en reconocimiento por ser quien es Él y por su carácter. Alábalo por ser tu Redentor, tu Salvador, tu Consolador, tu Sanador, tu Buen Pastor, por ser el Alfa y Omega, por ser la Roca. Y eso es solamente promocionar algunos de los calificativos dados a Dios por el salmista. El segundo elemento es confesión y perdón. Cuando dialogamos con Dios en oración y permanecemos en Él, resulta inevitable desprendernos de todo lo que nos retiene o nos separa de Él. Porque cuanto más cerca estamos de Él, más conscientes somos de nuestra indignidad e indigencia. Y esto nos hace rogarle que nos limpie de nuestros pecados y modele nuestro carácter a su semejanza. Si esperamos que Dios nos perdone, debemos estar dispuestos a perdonar también a los demás. Por tanto, confiesen sus pecados unos a otros y oren los unos por los otros para que sean sanados, porque la oración del justo es poderosa y eficaz. Bueno, otro elemento de la oración son las peticiones. Pregunto, ¿estás enfrentando desafíos en tu relación con tu familia, tus amigos, tu salud, tus finanzas, tu trabajo, tus estudios? ¿En qué aspectos de tu vida necesitas específicamente la dirección de Dios? ¿Quién necesita tu apoyo y cuál es la mejor manera de brindárselo? Ora específicamente acerca de estas áreas y personas pidiendo que se haga la voluntad de Dios. Y aquí un elemento importante que tal vez debe ser el primero, acción de gracias. Piensa en las bendiciones de tu vida. Puede que vengan a tu mente cosas importantes, pero ¿qué decir acerca de las pequeñas cosas que a menudo damos por sentadas? Somos receptores constantes de las misericordias de Dios, amados. Sin embargo, cuán poca gratitud expresamos. Cuán poco lo alabamos por lo que ha hecho y hace por nosotros. La otra pregunta que algunos han hecho es, ¿por qué debemos orar si Dios ya lo sabe todo? Mira esta cita maravillosa del librito El Camino a Cristo, página 79. No es que se necesite esto para que Dios sepa lo que somos, sino con el fin de capacitarnos para recibirlo. La oración no baja a Dios hasta nosotros, sino que nos eleva hasta Él. En efecto, Dios conoce nuestros deseos y nuestras necesidades y lee todas las intenciones de nuestro corazón. Sin embargo, orar es bueno para nosotros, pues nos invita a hacer una pausa en nuestro ajetreo cotidiano, a reconocer que Dios es soberano sobre todo y a ponernos a sus pies. Y además Dios actúa en respuesta a nuestra petición. El Espíritu Santo intercede por nosotros cuando no sabemos orar como deberíamos. ¿Por qué orar cuando todo está bien? La autosuficiencia y el orgullo pueden ser algunos de los mayores obstáculos para una sólida vida de oración. Si nos diéramos cuenta de cuánto necesitamos a Dios, acudiríamos mucho más a Él. Ahora escucha esto, hermano. Trata de visualizar si los ángeles perfectos lo adoran y lo reverencian constantemente. ¿Cómo podemos los seres humanos pecadores pensar que lo necesitamos menos? ¿Cuál es el papel de la fe en la oración? Reflexiona acerca de esta otra siguiente declaración. La oración y la fe están íntimamente ligadas y necesitan ser estudiadas juntas. En la oración de fe hay una ciencia divina. Es una ciencia que debe comprender todo el que quiera tener éxito en la obra de su vida.

Cristo dice, todo lo que pidiereis orando, creed que lo recibiréis y os vendrá. Él explica claramente que nuestra petición debe estar de acuerdo con la voluntad de Dios. Debemos pedir cosas que Él haya prometido y todo lo que recibamos debe ser usado para hacer su voluntad. Cuando se satisfacen las condiciones, la promesa es indubitable. No necesitamos buscar una evidencia exterior de la bendición. Bueno, otra pregunta que se hace con frecuencia, ¿con quién debo orar? Deberíamos orar sobre todo en privado, solo Dios y nosotros, ya que la oración y el estudio de la Biblia son la savia de nuestra relación con Él. Dedica tiempo a escudriñar tu corazón mientras hablas con Dios en oración y lo escuchas en su palabra. Pero también deberíamos orar con nuestra familia o en grupos pequeños, porque donde hay dos o tres reunidos, allí está Dios. Y por último, debemos orar con nuestras comunidades eclesiales. Los tres tipos de oración son importantes. La oración personal, la oración con nuestra familia, la oración en la iglesia. La oración es algo más que hablar con Dios. También debemos permitirle que nos pode y hable a nuestra vida. Y la forma más clara y segura de hacerlo es combinar la oración con el estudio de la Biblia como parte de tu vida devocional personal. Evita dejar tu mente vacía o escuchar tus propios pensamientos en lugar de escudriñar la Biblia. Consejos prácticos que sé que los podemos realizar esta misma semana. Y ahora, en síntesis, para concluir, la Biblia relata historia de personas que tenían una vida de oración vibrante y sostenida, y de otras que no la tenían. Y al buscar en las páginas sagradas siempre encontraremos a alguien con quien podemos identificarlos, independientemente del estado de nuestra relación con Dios. Y también encontraremos muchas promesas que nos animarán y guiarán en nuestra vida devocional. El crecimiento espiritual debe ser nuestra meta. Nuestros ojos deben estar puestos en Jesús, el ejemplo supremo en todas las cosas y el autor y consumador de nuestra fe. Finalizo con estas hermosas citas inspiradas de El Camino a Cristo y otros libros. Y dice así: si pensáramos y habláramos más de Jesús y menos del yo, tendríamos por lejos mucho más de su presencia. Si consultamos nuestras dudas y temores o procuramos desentrañar cada cosa que no podemos ver claramente antes de tener fe, solo se acrecentarán y profundizarán las perplejidades. Pero si vamos a Dios sintiéndonos desvalidos y dependientes, como realmente somos, y con humildad y confiada fe le presentamos nuestras necesidades al ser cuyo conocimiento es infinito, quien vigila toda la creación y gobierna todas las cosas por medio de su voluntad y palabra, Él puede y va a atender nuestro clamor y hará resplandecer luz en nuestro corazón. El alma puede elevarse hacia el cielo en las alas de la alabanza. Dios es adorado con cánticos y música en las mansiones celestiales. Al expresarle nuestra gratitud, nos aproximamos a la adoración de las huestes celestiales. Presentémonos, pues, con gozo reverente delante de nuestro Creador, con acciones de gracias y voz de melodía. Que esta puede ser nuestra experiencia en nuestra vida. Acompáñame en oración. Padre Celestial, gracias porque a través de la oración podemos establecer comunión con el infinito, con el cielo, con la fuente de todo poder. Ayúdanos a crear este hábito. Perdona nuestra negligencia hasta aquí en dedicar tiempo a tantas otras cosas y tan poco tiempo a lo más importante, que es la base de nuestra vida. Pido que tú nos bendigas y que podamos gozarnos de esta comunión con el cielo y contarles a otros que pueden experimentar lo mismo que estamos experimentando conectados al Señor. Bendícenos, sabemos que lo harás porque lo pedimos en el nombre de Jesús. Amén. Bien, ese es todo el tiempo que tenemos por hoy. Llegó el momento de decir hasta el próximo programa de Lecciones de Vida. Invita a otros a sintonizar este canal y así te podrás transformar en un canal de bendiciones para otro. Y recuerda, tú vales mucho para Jesús. Él te ama más de lo que puedes imaginar. Y en este viaje las cosas van a terminar bien si hacemos de la Biblia nuestro GPS y a Jesús como nuestro guía. Maranata.

Otros de los remedios sin costo que nos da nuestro Dios es el descanso. Este es un factor muy importante que permitirá mantener una buena salud física y mental, así como un adecuado desarrollo. El descanso es tan importante y necesario como la actividad física. Amiguito, las personas que no duermen lo suficiente sienten falta de energía para las tareas diarias, quedan deprimidas o irritables, se quejan de dificultad para concentrarse, presentan mayor frecuencia de dolencias y envejecen más rápidamente. Dormir unas 8 horas al día es la clave. Además de dormir el número correcto de horas diariamente, es importante reservar un día de la semana para un proceso de restauración de las relaciones sociales y familiares. Descanso de las actividades físicas y mentales cotidianas y una mayor conexión espiritual con nuestro Dios. El día de descanso establecido por Dios es el séptimo día, el sábado.

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1: Salmos 31. En ti, oh Jehová, he confiado. No sea yo confundida jamás. Líbrame en tu justicia. Inclina a mí tu oído. Líbrame pronto. Sé tú mi roca fuerte y fortaleza para salvarme. Porque tú eres mi roca y mi castillo. Por tu nombre me guiarás y me encaminarás. Sácame de la red que han escondido para mí, pues tú eres mi refugio. En tu mano encomiendo mi espíritu. Tú me has redimido, oh Jehová, Dios de verdad. Aborrezco a los que esperan en vanidades ilusorias, mas yo en Jehová he confiado. Me gozaré y alegraré en tu misericordia, porque has visto mi aflicción. Has conocido mi alma en las angustias. No me entregaste en mano del enemigo. Pusiste mis pies en lugar espacioso. Ten misericordia de mí, oh Jehová, porque estoy en angustia. Se han consumido de tristeza mis ojos, mi alma también y mi cuerpo. Porque mi vida se va gastando de dolor y mis años de suspirar. Se agotan mis fuerzas a causa de mi iniquidad y mis huesos se han consumido. De todos mis enemigos soy objeto de oprobio y de mis vecinos mucho más. El horror de mis conocidos, los que me ven fuera, huyen de mí. He sido olvidado de su corazón, como un muerto. He venido a ser como un vaso quebrado, porque oigo la calumnia de muchos. El miedo me asalta por todas partes, mientras consultan juntos contra mí e idean quitarme la vida. Mas yo en ti, oh Jehová, confío y digo, tú eres mi Dios. En tu mano están mis tiempos. Líbrame de la mano de mis enemigos. Haz resplandecer tu rostro sobre tu siervo. Sálvame por tu misericordia. No sea yo avergonzada, ya que te he invocado. Sean avergonzados los impíos. Estén mudos en el Seol. Enmudezcan los labios mentirosos, que hablan contra el justo cosas duras, con soberbia y menosprecio. Señor, cuán grande es tu bondad, que has guardado para los que te temen, que has mostrado a los que esperan en ti, delante de los hijos de los hombres. En lo secreto de tu presencia los esconderás de la conspiración del hombre. Los pondrás en un tabernáculo a cubierto de contención de lenguas. Bendito sea Jehová, que ha hecho maravillosa su misericordia para conmigo. En ciudad fortificada, decía yo en mi premura, cortado soy de delante de tus ojos. Pero tú oíste la voz de mis ruegos cuando a ti clamaba. Amad al Señor

todos vosotros sus santos, a los fieles guarda Jehová y paga abundantemente al que procede con soberbia. Esforzaos todos vosotros los que esperáis en Jehová y tome aliento vuestro corazón. Amén.

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1: Para mí es una gran alegría estar frente a ustedes y poder compartir también la palabra de nuestro Señor Jesucristo. También quiero darles realmente que puedan pasar una nueva etapa en sus vidas, ahora este nuevo año, y que el Señor pueda darnos cumplimiento de algunas oraciones que cada día tal vez las realizamos pidiendo algunas cosas. También quiero decirle a las personas que me escuchan y que me han escrito y que quieren vernos otra vez, acá estamos nuevamente al frente, para poder llevar esta verdad al mundo entero. Hoy vamos a hablar sobre un tema, la misión del remanente. Así que invito a orar. Mi Padre querido y Señor que estás en los cielos, venimos a ti en el nombre de nuestro Señor Jesucristo. Suplicamos, oh Dios, que la presencia de tu Espíritu sea quien se posesione en cada corazón de los que nos oyen por la televisión y los que están presentes en este lugar. Sé tú quien hables por medio de mi lengua, Señor. No queremos brillar nosotros, sino que tu palabra y tu presencia brille, Señor, por medio de ella. Oh, mi Señor, quédate con nosotros, por Jesucristo nuestro Salvador. Amén. El mensaje que quiero hablar está en el libro de Apocalipsis, en el capítulo 12 y versículo 17. Ahí dice, el dragón se llenó de ira contra la mujer y se fue a hacer guerra contra el resto de la descendencia de ella, los que guardan los mandamientos de Dios y tienen el testimonio de Jesucristo. Hoy, mis queridos amigos y hermanos, vamos a ver las evidencias que marcan la misión del remanente para este tiempo del fin. ¿Cuándo comenzó el tiempo del fin, hermanos? El tiempo del fin terminó o comenzó cuando los 1260 años terminaron. Y eso sucedió del 538 al 1798. Así que en 1798 comienza una etapa para el pueblo de Dios y para el mundo entero, que es algo que es el fin del tiempo. Entonces se nos va cada día. ¿Y cuántos años han pasado hasta ahora? Ya vamos prácticamente más de 200 años que seguimos predicando esta verdad. Y es por eso que vamos a ver la primera evidencia. La primera evidencia es que el remanente es propiedad de Dios. De tal manera que Cristo tiene su iglesia en esta tierra. Y esa iglesia es la que debe llevar realmente el mensaje de verdad presente al mundo entero. Esta iglesia representa al remanente de Dios. Y este remanente representa también al pueblo de Dios, que marca dos características.

características importantes cuando marca este texto. Y ahí dice que la iglesia entonces guarda los mandamientos de Dios, el remanente, y tiene el testimonio de Jesucristo. Eso nos ayuda a ver que son dos importantes características que el remanente tiene que llevar al frente, que ninguna otra iglesia la tiene. Y es por eso que Cristo es cabeza de su iglesia. Efesios lo dice, que a la iglesia la amó como la niña de sus ojos. Mis queridos amigos y hermanos, realmente la iglesia del Dios vivo en esta tierra es una con la iglesia del Dios en el cielo. Así que hay tantas iglesias que ahora han aparecido de tal manera que tratan de confundir. Dios hizo entonces de esta iglesia que guarda los mandamientos de Dios y lleva el testimonio de Jesús, el remanente de su pueblo. Así que, mis queridos, para que este remanente debe llevar el mensaje entonces de verdad presente. Y miren, ¿dónde encontramos nosotros ese mensaje con claridad, el mensaje de verdad presente? Está en Apocalipsis 14, donde está el mensaje de los tres ángeles. Y ese mensaje debe de resonar en el mundo entero. Debe de resonar realmente hasta por el hombre más humilde, como por los grandes hombres que han estudiado teología. Pero quiero decirles que no son los pastores los que van a terminar la obra. Son los laicos, dice. Somos nosotros, porque quien habla es un pastor laico, estudiado teología, como 7 años. Pero ahora vivimos en otra etapa. Me retiré para poder tener un ministerio independiente, pero sí muy junto con la iglesia. Aquí dice en Apocalipsis 14, versículos 6 y 7, dice algo que es, vi volar, dice, por en medio del cielo a otro ángel que tenía el evangelio eterno para predicarlo a los moradores de la tierra, a toda nación, tribu, lengua y pueblo. Fíjense, ¿quiénes son esos ángeles entonces? Son ustedes y yo. Porque no puede ir un ángel que no ha conocido lo que es el pecado. No puede un ángel realmente que está en el cielo, no conoce la experiencia que ha podido que podemos nosotros sobrellevar. Sin embargo, el único que conoce nuestro dolor, que conoce nuestro sufrimiento también y nuestras tentaciones, es Cristo. Porque vino 100% en carne y hueso, como se dice. Por eso dice, porque de tal manera amó Dios al mundo, que ha dado a su Hijo unigénito, para que todo aquel que en él crea no se pierda, mas tenga vida eterna. De tal manera, mis queridos amigos y hermanos, para que el remanente sea un canal de luz a la humanidad. Usted y yo es el remanente. Tenemos que llevar entonces ese mensaje con claridad. Fíjese lo que dice el Espíritu y profecía en el libro Eventos Finales, página 16, dice: alcemos la voz los centinelas ahora y den el mensaje que es verdad presente para este tiempo. Mostremos a la gente dónde estamos en la historia profética. Hermanos, muchos, a mí me da mucha pena a veces decir, muchos hermanos no saben nada porque no estudiamos nuestra Biblia. A veces ni oramos, a veces nos levantamos, porque más gana el trabajo, las responsabilidades. Deténgase y déle un tiempo a su Salvador. Déle un tiempo a su Dios, que Él quiere también ver que usted es de carne y hueso y que siente necesidades y que cree en un Salvador que puede también ayudarlo. Marcos 11:24 dice, todo lo que pidieses en mi nombre, cree que lo recibiréis y os vendrá. Entonces son palabras maravillosas. Marcos 11:24. Todo lo que pidieres. Queremos salud, porque si estamos con salud, somos felices. No es el dinero lo que compra. Yo recuerdo la vez pasada, yo tuve un compañero de cuartel acá en Santa Cruz y ahora cuando lo encontré después de 25 años, Gustavo Valverín,